0: 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Recuerden Vatican News, porque las actividades del Papa son noticia. Recuerden Kaibi, y más arriman, Papa, Papa. El Papa en una iglesia unida al mundo en busca del bien común. León 14, la familia sigue siendo la clave de una fraternidad universal. León 14, recemos el rosario consuelo de María en las dificultades de la vida. El Papa en la belleza despierta los deseos más nobles del corazón, abriéndolo a Dios. León 14, es nuestra responsabilidad difundir el mensaje del Evangelio. Vaticano, Amoris Laetitia, mirar los desafíos de las familias para redescubrir el Evangelio. Balestrero, gobernar la IA para combatir el hambre en el mundo. En Roma, encuentro mundial sobre la pastoral de la Iglesia en materia de salud mental. Plenaria de la Comisión de Protección de Menores hacia una nueva fase. Iglesia, iglesia, marima, kaipurami, iglesia, iglesia. Se exponen por primera vez juntos en Asís los breviarios de Francisco y Clara. Yucat, Love Forever. Una guía para los jóvenes. Chat, la misión de los de las combonianas, donde la diversidad es fraternidad. El Papa León en Asís, 40 años después del encuentro querido por Bóctila. Iglesias, Colombia y Ecuador, espacios de diálogo, coordinación en la frontera. Mundo, mundo y marimán. Israel, 7 de octubre, cronología del conflicto. Sudán, atacan con convoy del PMA y muere un niño. España, Sánchez convoca elecciones anticipadas para el 29 de noviembre. Brasil, Lula y Bolsonaro hacia una segunda vuelta electoral el 25 de octubre. Sudán, una guerra sin fronteras. 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
1: La radio te informa la hora, 19, 6 minutos.
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3: Así que te abrazamos y te despedimos.
4: Te amamos mucho. Dios te bendiga, mi Katy. Y quédate, porque igualmente vamos a seguir escuchando más y más testimonios aquí en Radio María. Estamos súper felices. Miren qué hermosa llamada. 28 años aquí en nuestra radio, Radio María, una voz católica siempre junto a ti. ¿Qué tal si vamos con musiquita pa' Katy? ¿Sabes cuál puedes poner? Y yo les invito a todos, por favor, vamos a poner una sonrisa. Vamos a poner una sonrisa, ¿sí? Y vamos a... Y vamos a decirle a la persona, mientras estás ahí, Katy, por favor, súbele el volumen y vamos a alabarle al Señor y a decirles a las personas que están a un lado que no importa el tráfico, que vamos a sonreír, porque con Cristo todo es una felicidad, todo es vida, gozo y gozo. Entonces, vamos, mi querido.

0: vida, sí, sonríele la vida, sí. Eso.
1: Aquí estamos de fiesta.
0: Para que lo malo se vaya. Esperen, para que el tráfico se vaya.
1: Se vaya.
0: Qué lindo, quiero mandar un saludo muy, muy especial a mi querida Cita. Sí, mi hermosa, Cinti, que estás siguiéndonos también. Ella también
1: en el
0: está
1: tráfico, en el tráfico, atrapada, pero escuchando.
2: Igual a mis padres están yendo a la comunidad y están atrapados en el tráfico.
0: Ay, ya, saludos.
1: Para
0: saludos,
1: todos.
2: Sonia y Marcelo.
0: Qué lindo. Y saludos a todos ellos, mi Cinti, te amo mucho. Y a los papitos también de Steffi y a todos los que están conectados con nosotros. Estamos en este programa especial por los 28 años aquí en Fundación Radio María, una voz católica siempre junto a ti. Queremos escucharte. Escuchado a Katy, nos llenó el corazón de escuchar esos testimonios maravillosos que el Señor hace a través de cada una de las personas. Uno de ellos fue un instrumento, nuestro querido Padre Gus. Queremos también escucharte a ti. ¿Qué programa también? Tú has dicho, con ese programa el Señor pues me tocó, me llenó y etcétera. Entonces ya, queremos que nos llames al 3731040. Tenemos varios mensajes también.
2: Ahora
0: y
2: vamos.
0: Antes de ello, les invitamos también a que nos mensajen, ¿no es cierto? ¿Cuál es el número?
1: Sí, por favor, estamos esperando sus mensajes al 0984003456. 0984003456. Los esperamos.
0: Muy bien, muy buenas noches, nos dicen Radio María. Pido oración para que la señora Mariana Gómez pague su deuda. Pido oración para que la señora Marta Viracocha y el señor Rolando Yumi Ginga nos paguen la deuda, nos dicen. Claro que sí. Vamos a orar por eso. Para que el Señor tenga, pues ahí les provea y te pueden hacer también el pago para ti. Así que también tenles mucha paciencia y sobre todo, pues mucha caridad con ellos.
1: Sí, sí.
0: Así
1: que el Señor vaya obrando ahí también.
0: Amén, amén. Dios te bendiga y oramos por ustedes. Vamos ahora en este momento a recibir la siguiente llamada, mi Alexito.
1: Buenas noches, Radio María. ¿Con quién tenemos el gusto?
3: Buenas noches, les habla Jacinta del norte de Quito.
1: Hola, Jacinta.
0: ¿Cómo estás?
1: Qué bendición, ¿cómo está?
3: Muy
1: bienvenida.
3: Bien, muy bien, bendecida por
1: amén.
3: Este
1: Señor. Amén.
3: Muchas bendiciones para sí. nuestra querida Radio María.
1: Amén.
3: Ya le escucho unos 26 años.
1: Gloria a Dios.
3: Querida Radio María, y he obtenido muchos favores, beneficios de la radio, y asimismo que tenga muchas bendiciones para que sean adelante. Siempre recuerdo las anécdotas, las charlas de los padres que sabían dar, del padre Charlie García, del padre Gerson Mora,
0: sí.
3: de todos los sacerdotes, ahorita del padre Danielito
0: sí,
3: Vélez,
0: Danielito.
3: Que son muy enriquecedoras para nosotros.
0: Amén.
3: Y también seguirle pidiendo muchas bendiciones a mi mamita María, por mi salud, del alma y el cuerpo, y de toda mi familia.
1: Amén.
3: Bendiciones para todos los de la radio.
1: Gracias,
3: Jacinta. Colaboradores, trabajadores, y todo, y para nuestro querido y hermoso Ecuador.
0: Amén.
1: Qué
0: gracias.
1: Gusto, Jacinta, Dios me la bendiga, sí. Bendiciones.
0: Qué lindo escucharte, Jacinta, gracias, y que viva Radio María, que viva.
1: Que viva
0: Radio María.
1: La cumpleañera.
0: Tenemos una siguiente llamada, mi Steffi.
2: Buenas noches, Radio María, ¿con quién tenemos el gusto?
4: Buenas noches, hermanitos. Habla María Urcuango del barrio Hinchalillo de Sangolquí.
2: Un gusto, María.
1: Sangolquí,
2: qué hermoso. Gloria a Dios.
4: Hace rato acabé de llegar de ahí, de la iglesita donde dieron la Santa Misa.
2: Amén, qué hermoso saber eso.
4: Por felicitarles por 28 años de vida. Yo le diré, antes no era tan devota, no escuchaba. Lo primero era a las 4 de la mañana, escuchaba la música de la otra, de la emisora otra.
1: De la música del mundo.
4: Y después ya seguí ya dejando ese vicio. Ya escucho a la Radio María a la hora que me despierto, 2 de la mañana. Ya ya le prendo, a veces mi hijo también ya le prende y todo. Entonces ahí digo qué felicidad, que escuchar la radio es lo mejor, la dulce compañía.
2: Qué hermoso escuchar.
1: Amén,
2: gloria a Dios,
1: gloria
2: a Dios. Qué hermoso.
4: Que a la Virgencita le pido, porque yo también he ido a la capilla, a la Radio María, he ido allá en persona a dejar mi contribución, pero estas veces no he podido porque yo tengo, aún así me he ido, me voy a los programas de la Radio María. Estoy con traumatólogo hace años y 2 años que estoy por otro lado, pero me estoy así gastando y no he colaborado, pero algún ratito he de ir.
2: No se preocupe, después ya voy a poderlo hacer.
4: Por favor, rezarán también por mi hijito, también él también trabaja, él también le digo que siempre colabore para ir a dejar un granito de arena.
2: Claro, qué linda.
4: Le digo, pero verá, yo no escucho que no le parece que ya no se acuerdan del hermanito Enrique, el hermanito Quique, yo todos los días oro por él.
0: Bendito sea Dios. Y yo creo que la mejor manera de que nosotros recordemos a nuestro querido Quique, como yo le decía a mi Quique querido, es orando por él. Es el mejor regalo que usted le puede dar a nuestro Quique. Y claro que sí, hoy en la Santa Eucaristía también pedíamos por él. Y eso es tan hermoso, porque justo hoy yo hablaba con hermana de Cinti y ella me decía... El regalo más hermoso, pero ella se cogía el pecho y decía, el regalo más hermoso que nosotros podemos hacer por una persona es orar.
1: Y eso es lo mejor.
0: Así que, mi hermosa, gracias. Ese cariño está reflejado en sus oraciones. Y yo sé que esas oraciones están llegando a nuestro buen Dios. Y yo sé que Quique, nuestro Quique querido, está muy bien. Está muy bien. Así que le mandamos un súper mega abrazo, mi Marita linda. Gracias por compartir con nosotros estos 28 años y sobre todo vamos por más.
1: Vamos por más.
0: Que ya imagínate yo ya tener unos, a ver, pongamos que la radio cumpla 50 años.
1: Bodas de oro.
0: Claro. Las bodas de oro. Entonces yo tendría mis 25 años en ese tiempo.
1: Así es.
0: Recién 26. Bueno, vamos a ir cumpliendo con la radio, pero eso es lo más lindo de todo, es saber que Dios nos está acompañando todos los días.
1: Sí.
0: Miren, tenemos más mensajes, chicos. Muchísimas gracias a todos los que nos están escribiendo. Gracias. 098-400-3456. Nos dicen... ¡Que viva Radio María! Soy Carmen de Quito. Virgencita María, bajo tu manto pongo mi familia, la salud de nuestros proyectos, el trabajo, bendice a mis hijos Giselle, Michelle, Joel, Anthony, Benjamín, David. También te pido por todos los enfermos, en especial por Hilda y Luisita. Estaremos orando también por ellos. Gracias, gracias por sus mensajitos. Buenas tardes. Yo soy fiel oyente de Radio María, siempre de la mano de la Virgencita en los buenos y malos momentos, pero siempre... de la mano de Dios, mi fiel compañera. Ay, hermosa, Dios te bendiga, gracias. Felicidades, Radio María, qué bendición escuchar todo el día y toda la noche. Gracias, más de 26 años que escucho la radio, todos los mensajes, consejos, levantarse cuando uno está caído. Gracias, Radio María. Gracias a ustedes.
1: Gracias a ustedes
0: por estar siempre conectados esta radio de gran bendición. Y sigamos apoyando. Recuerden que... esta radio, como decía el padre Marquito el día de hoy en Santa Eucaristía, se mantiene, de hecho, de la Divina Providencia. Y la Divina Providencia tiene sus rostros de cada uno de ustedes. Y esto es tan hermoso. Y por eso sigan apoyando esta radio. Miren, como nos dice la hermana, y es verdad, de día y de noche, 24 horas siempre junto a ti, es otro de los lemas de la radio. Y es verdad, no... se para la radio, 24 horas está,
1: 24/7 para ustedes.
0: eso es una
1: bendición, o
0: sí,
1: sea,
0: sí,
1: es una compañía, como decía Jacinto, o sea, está ahí, puede escuchar su rosario, tal vez no, esa noche no puedes dormir y sintonizas Radio María y puedes encontrar esa paz que tal vez estabas buscando, así que, como lo decíamos, ustedes que son los oyentes, son los quienes sostienen siempre a esta radio. Y por lo general, todas estas personas son las que con su aporte sostienen las obras de Dios.
0: Amén.
1: Así se sostiene Radio María, así se sostienen las comunidades, porque sí, o sea, siempre la obra de Dios necesita de muchas manos. Así que seguir apoyando, seguir siendo fieles oyentes de la radio, que eso es importante, la sintonía. Y por más. Vamos,
0: vamos por más. La siguiente me dice, vas a tener 75 cuando yo cumpla 50. Será.
1: Yo creo que un poquito más.
0: Sí, sí. No, pero yo siempre seré una joven del espíritu.
1: Obvio, somos jóvenes del espíritu. Y es el cálculo, yo creo que llego a los 55.
0: Bueno, pues ahí sí, estamos. Qué hermoso. Sí. Qué bendición. Qué lindo. Muchísimas gracias a todos. Y vamos. Llámenos al 37-31-040. Tenemos más mensajes. Muchísimas gracias a todos los que nos están escribiendo, los que nos están llamando, los que están aquí con nosotros. Realmente nos dicen muchas felicidades por sus 28 años. Que Dios y la Virgencita María les acompañe todos los días y nos sigan evangelizando. Amén. Buenas noches. Yo creo que es tardes o noches.
1: Noches.
0: Familia de Radio María, Dios les bendiga. Lo que nosotros, nuestro programa es a las 4.
2: Ajá, por eso.
0: Ya dicen, ¿qué hace? Sí. ¿Qué hará la chinita ahí esta hora? Sí.
2: Y un miércoles.
0: Debería estar en la reunión.
2: Adorando. O sea,
1: si nos preguntan aquí a todos los que nos están escuchando, nosotros a esta hora estamos como queriendo asistir a nuestra reunión.
0: De hecho, ya casi empezando.
1: 7:30 empieza nuestra reunión de Jóvenes del Espíritu Santo en nuestra sede, pero claro, nos dimos un espacio para poder compartir con ustedes un día especial, celebrar sus 28 años.
0: ¿Cómo no?
1: Obviamente,
0: ¿cómo no?
1: Una vez que ya terminemos el programa, nos volamos para la reunión.
0: Muy bien, tenemos una siguiente llamada. Hola, muy buenas noches. ¿Con quién tenemos el gusto de hablar?
5: Buenas noches. Soy Ignacio desde Loja.
0: ¡Oh! Ignacio, qué lindo escucharte.
1: Qué gusto, Ignacio, ¿cómo estás?
0: ¿Cuántos años tienes, Ignacio?
5: 11 años.
0: ¡Ay, sí, qué bonito!
1: ¿Pero fiel seguidor de Cristo?
5: Sí.
1: ¡Amén!
5: Estoy en el camino neocatecumenal de la Iglesia de la Pradera de aquí de Loja. Estamos sacando fondos para poder irnos a la peregrinación de la JMJ en Seúl.
0: ¡Bendito Dios, qué hermoso!
1: Te cuento, Ignacio, que yo también quiero irme, pero ya mi edad ya no me la da, pero...
0: Sí puedes ir.
1: Pero...
5: Estoy en el grupo de Quito de la Iglesia San Isidro del Inca.
1: Súper bien, Ignacio. Qué chévere.
0: ¿Y eso, cómo es vale esa preparación? Pena. Ignacio, cuéntanos también a todos los jóvenes que nos están escuchando y que dicen, yo también quisiera irme a Seúl. ¿Y cómo hago? ¿Qué debo hacer? A ver, cuéntanos, Ignacio, ¿cuál ha sido el proceso?
5: Nosotros estamos vendiendo manichos artesanales.
0: Wow.
5: Para poder sacar los fondos. También hacemos llaveros y yo soy salmista en el catecumenado.
1: Ignacio
0: es el músico.
1: Ignacio, cuéntanos cuál es la espiritualidad de esta comunidad que tú perteneces. Es importante que la gente también conozca, porque esa es una corriente que está dentro de la Iglesia Católica.
0: Claro que sí.
5: Sí, miren, el camino neocatecumenal, bueno, a mí me ha ayudado bastante en problemas de la escuela o sufrimientos. Porque el catecumenado te dice, Dios te ama, no importa lo que ocurra, Dios te va a amar, hagas lo que hagas.
0: Amén.
1: Por más
0: de que sea un niño de
1: 11 años y ya casi me está predicando.
0: Exacto.
1: Aquí.
0: Exacto.
1: Gloria a Dios.
0: Está predicando a todos.
1: Ajá. Sigue así, Ignacio. Y sigue así.
2: Sigue así.
5: Perdónenme.
1: Sigue.
5: Te estamos unos 3 o 4 años. Yo les escribí, creo que por Facebook.
1: ¿Ya? ¿A Radio María? ¿A Radio María o
5: sí, no, a su programa les escribí.
1: ¿A qué es?
5: Y me contestaron, algo así fue.
0: Ay, qué hermoso, bendito Dios. Y gracias, Ignacio.
1: Qué lindo testimonio, Ignacio.
0: De hecho, gracias por ser la voz de todos esos niños adolescentes, porque tú estás pasando de ser niño a la adolescencia. Y esto es maravilloso, saber escucharte a ti nos da mucha esperanza de saber de que en este mundo todavía hay jóvenes y sobre todo, por supuesto, niños como tú que están caminando en el camino correcto, que es lo más importante, el camino correcto. Sí. Mi querido Ignacio, me gustaría que les digas a los jóvenes, mira, te vamos a dar en este momento el micrófono, te vamos a pasar el micrófono a ti y te vamos a invitar a que les hables a los jóvenes que ahora mismo están pasando por muchas situaciones fuertes en su vida. Pero, ¿tú qué les dirías desde tu experiencia y como nos acabaste de decir también que Dios nos ama? Dinos, por favor, que queremos escuchar esa palabra a través de ti.
5: Que oren, que se levanten pronto a dar gracias a Dios por darles un nuevo día. Amén. Rezar los laudes.
0: Wow.
5: Pedir a Dios que te ayude, te fortalezca, y al Espíritu Santo que te dé iluminación para poder seguir con cada día.
6: ¡Amén! ¡Qué hermoso escuchar eso!
1: Ignacio, te admiro.
0: Ignacio, serás un predicador.
1: Un predicador.
0: En el nombre de Jesús.
1: Sí. Me latía, me sentí eso en mi corazón también. Que ahí tienes que seguir perseverando y el Señor te está ya dotando de las armas.
0: Un misionero para... predicador.
1: Sí, qué hermoso. Qué bello. Y sigue en ese camino, no te desanimes, porque a veces la juventud y los niños no son tan buenos. Y como están en el mundo, pues te quieren llevar a esa corriente y quitarte de ese camino que estás tú. Pero ten fe, aférrate a esa fe que tú tienes. Sé que el Señor te va a llevar a Seúl. Vas a vivir una experiencia increíble por allá. Y de seguro nos vas a llamar y nos vas a contar cómo te fue por allá.
0: Sí, por favor, cuando ya te vayas para allá tienes que contarnos.
5: Claro que les voy a llamar a contarles cómo fue mi experiencia. Porque nos vamos a encontrar con el Papa y con los iniciadores del camino neocatecumenal.
0: ¡Qué hermoso! Entonces, mi Ignacio querido, ya que estás ahí en todas las parroquias, miren, él está...
1: Apoyen, por favor.
0: Exactamente, él está... ¿En qué parroquia estás exactamente? Y invítales a que les compren tus manichos artesanales, me parece hermoso. Bueno, mándame, increíble, por favor, unos acá a Blanquito, la radio.
5: Mándales un video, ¿por dónde?
0: Ahí estaremos coordinando justamente, sí, diles a todas las personas que te escuchen que por favor también te apoyen, porque eso también es parte de...
5: Mire, nosotros tenemos nuestra marca, se llama Choco Nachos. Salimos a recorrer todas las tardes a partir desde las 5:30 hasta 6 o 7 de la noche.
0: ¡Wow!
5: Por las calles, bueno, cogemos diferentes rutas. Nosotros estamos en la iglesia San Isidro del Inca, pero nosotros vendemos aquí en Loja.
0: ¡Qué hermoso! ¿En qué parte de Loja venden exactamente?
5: Por Loja Centro, por la 18 de noviembre, por la calle que está, la San Agustín. También los vendemos así donde nosotros repartimos, es en la papelería elisa.com, en las calles Avenida Manuel Agustín Aguirre y la Miguel Río Frío.
0: Lindo. Entonces ya saben, por favor, si están por allá, apoyen a este
1: apoyen ese emprendimiento para que ese
6: Dios,
1: sueño
6: para que gloria
1: yo
6: Dios.
1: Creo que Joaquín se merece de verdad ir a Seúl.
0: Sí, totalmente.
1: Y el Señor va a apoyarte, ora todos los días. Veo que eres un niño de oración, así que la oración tiene poder. Amén. Así que sé que el Señor te llevará allá.
0: Sí, Dios te bendiga, mi
1: Ignacio.
0: Bendiciones. Qué hermoso, chicos. Miren cómo es Dios, miren cómo hace las cosas y sobre todo cómo va enamorando también desde
1: tan chiquitito. Y yo creo que esa es una gracia, ¿sabes?
0: Sí.
1: Porque cuando uno a veces empieza el camino, tal vez ya mayor... grande, aunque como dice la Chinta, joven espíritu,
0: por favor.
1: Pero sí, o sea, uno se dice, Señor, me hubiera encantado conocerte antes, pero él nunca se equivoca, sus planes son perfectos, pero qué lindo que el niño, o sea, que los niños cuiden su corazón y que puedan ir en esa pureza y en eso de buscar de Dios, o sea, en eso de alimentarse de Dios. Y yo, sin conocer al Joaquín, sé que él es un niño de oración. Nos predicó tremendo.
6: Inspiró tanto,
1: su voz, así su fe, y yo sé que el Señor tiene buenas cosas para él y para todos los jóvenes y niños que quieren seguir al Señor.
0: Amén, amén. Vamos en este momento entonces, y ya que estamos con esta algarabía, este gozo y todo lo que estamos aquí festejando a nuestra radio María, vamos a seguir alabándole al Señor, mi Braulito. ¿Qué dices? Sí, dice el Braulito, sí. Vamos. Así que vamos a escuchar una canción y bueno, me dice, espérate un ratito, voy a esperarme un ratito. Porque yo obedezco todo lo que me dice el Braulito. A ver, ¿qué hago, Braulito? ¿Hablo o no hablo? Habla nomás, me dice, ya bueno. Bueno, mientras tanto les invitamos a que nos sigan llamando y mensajeando al 0984003456. Tenemos una llamada, mi Alexito.
1: Radio María, buenas noches.
7: Buenas
1: noches. ¿Con quién tengo el gusto?
7: Con Carmen Escobar.
1: Hola, Carmen. ¿Cómo le va, Carmen? ¿Cómo le va?
7: Bien, escuchando el programa de ustedes.
0: Ay, qué
7: hoy en la noche.
1: ¿Cómo se siente? ¿Qué tal?
7: Súper feliz recordando...
1: todo lo...
7: Recordando muchas cosas que la Madre Santísima me ha ayudado en todo sentido.
1: Amén, amén. ¿Desde cuándo usted escucha la radio? ¿Desde cuándo se hizo usted fiel?
7: Me estoy poniendo sentimental.
1: No, estamos de fiesta. Son 28 años.
7: De la Madre Santísima, los milagros que he recibido de ella.
1: No, es una hermosa nuestra mamá, una gran intercesora ante el Señor. Pero cuéntenos, ¿desde cuándo nos viene escuchando?
7: A ver, yo escucho desde hace 25 años.
1: Imagínese, casi la edad, o sea, los 28 años casi de Radio María, gloria a Dios.
7: Sí.
1: Y usted debe tener testimonios tremendos de la intercesión de la Virgencita en su vida.
7: Uy, sí.
0: Cuéntenos un
1: hito que hay que usted sienta que ese le marcó, más. O sea, le llegó en su vida.
7: A ver, lo que me marcó, yo hablé con el padre Marquito Valles, que hacía el programa a las 5 de la tarde.
1: ¿Ya?
7: Hablé, conversé con él y bueno, dije mi problema y bueno, desde ahí he ido, me ha echado todas las bendiciones la Madre Santísima.
0: No,
7: eso como un recuerdo lindo. Todos son lindos.
1: O sea, su corazón está lleno de gratitud, está lleno de bellos recuerdos, y eso es lo lindo que hace el Señor a través de la obra de Radio María.
7: He participado de las puntaditas de a las 5 de la tarde.
1: Ya.
7: Igual he pedido, he puesto puntaditas ahí y la Madre Santísima me ha metido sus bendiciones. Y luego también hace unos dos meses.
0: Ya, cuéntanos.
7: Entre tantos, le digo, ¿no? Entre tantos.
0: Ajá.
1: ¿Qué pasó?
7: Sí, yo había pedido porque mi esposo a veces se porta un poquito alterado, no, con palabras un poquito fuertes.
1: No está
7: entonces,
1: bien, no está bien.
7: Lo que yo había pedido que la Madre Santísima me ayude y ha dejado de hablar.
1: O sea,
0: gloria a Dios.
1: Ha calmado su carácter.
7: Sí, ha calmado mucho.
1: Qué tremendo.
7: Ha calmado.
1: Gloria, ese es un verdadero.
7: Está bastante.
0: Mi querida.
7: No, sí, o sea, ya no escucho palabras fuertes. Sí.
1: Gloria a Dios.
0: Y mi querida, eso. Créame que es un regalazo de Dios.
7: Sí.
0: Porque muchísimas veces, uno se acostumbra a escuchar gritos, entre comillas, ¿no?
7: Sí.
0: Pero no, cuando nosotros le decimos, eso yo no quiero para mí, Señor, por favor, ayúdale. Y ese fruto que ahora está viendo, fruto de sus oraciones, que el Señor lo ha escuchado, hay que darle gracias.
1: Sí,
0: gracias.
1: Yo creo que ese es un milagro muy lindo que le ha dado el Señor y la Virgencita a usted. Entonces, le despedimos porque tenemos otra llamadita.
7: Muchísimas gracias por escucharme. Y
1: no,
7: bueno,
1: usted.
7: Son muchos los testimonios, pero Dios le pague por escucharme. Le agradezco mucho.
1: No, a usted.
0: Y el testimonio que nos dio en este
1: ahorita,
0: momento, gloria a Dios.
1: Sigo orando por el cambio del corazón de su esposo.
0: Sí, y pronto lo veremos ahí rendido
1: a los pies del Señor.
0: Amén. Vamos, tenemos una siguiente llamada. Muy buenas noches. ¿Con quién tenemos el gusto?
8: Buenas noches, hermanito. Están hablando con Martita.
0: Yo sí conozco esa vocecita linda, esa vocecita.
8: ¿Y ese milagro de verle a mi hermanito ahí?
0: Aquí estamos. ¿No es bien?
1: Pues hoy es un programa especial.
0: Exacto.
8: Ay, ya, hermanito.
0: Qué lindo, mi Martita. ¿Cómo está? Cuéntenos. Dígame que bien, por favor.
8: Sí, me sale el teléfono. Verá, hermanita, quiero yo un testimonio que tengo de la Radio María.
0: Cuéntenos,
8: le
0: por
8: tengo
0: favor.
8: Una fe, le tengo día y noche, a pesar que las vecindades como me hablan y insultan, que como estas son de otra religión, entonces me tratan mal de esta... Tengo. Es el testimonio de la hermanita. Hace 10 años se me murió mi esposo, pero era tan bueno, era... No había hombre como él, como todos mismos me miran, dice, usted para que encuentre a tu marido así, ni buscando cómo ha de encontrar. Entonces era demasiado bueno. Se murió de infarto. Entonces, yo no dejaba de llorar, ¿verdad, hermanito? Solo llorando, por favor. Me iba a la misa y toda la misa lloraba. En eso está una hermanita de la renovación. Dice, hermana Martita, ¿qué le pasó? Le digo, se murió mi esposo. No he sabido, dice, qué pena, era tan bueno su esposo con todos, era muy amable, se llevaba con todos, sí, le digo. Y no puedo, le digo, Dina, Nacho, me paso llorando porque me siento sola. No sola porque sí tengo mi familia, pero ya no es lo mismo que mi marido tenerle como le tenía a él. Entonces, dice, vamos, hermanita, si acaba la misa, vamos a la casa. Yo le cojo la radio María. Y nunca le he cogido, ¿verdad, hermanita? Nunca le he cogido, nunca supe la Radio María. Son 10 años que yo ya le tengo la Radio María. Entonces viene mi hermanita y le pone, y aquí no le quite, hermanita Martita, dice. Esto le va a sanar, esto le va a calmar, y esto ya de bajar de llorar, dice. Le digo, Dios le pague, hermanita, le digo, Dios le pague. Y me dejó. Y parece que fue que me pusieron algo en el cuerpo. Lloraba, pero no demasiado así, no fuerte. Entonces, a los 3 días de semanita, se me aparece una virgencita en la pared. Y le tengo ahí a la virgencita, pero aparecida en la pared está la virgencita. Desde ahí que me dio la hermanita la Radio María.
0: Bendito sea Dios, Martita. Martita linda, yo siempre le he escuchado, nosotros siempre, y de hecho el Braulito sabe, nosotros siempre escuchamos sus llamadas y siempre usted nos llama justamente para que se suba su ánimo y todo ello. Ahora conocer un poquito más de su historia, conocerla también, que fue también a raíz de la partida de su esposito, pues sí, se puede como comprender también un poco más acerca de, pero ¿sabe qué, Martita? Yo le doy gracias a Dios, le doy gracias a Dios primero por su vida, porque usted es un ejemplo de perseverancia, de que en medio de las dificultades, en medio de todas las cosas que pueden pasar, de perder a personas que tanto amamos, seguimos ahí. Confiando. Y lo más lindo, Martita, es que usted siempre llama y pide oración por ello. Para que usted, y siempre sabe decir usted que oren porque usted se siente triste y todo ello, pero ahora vamos a orar específicamente porque toda Radio María ahora sabe por qué tenemos que orar por Martita. Y así que les animo a todos los oyentes de este momento que nos están escuchando a que levantemos una oración por Martita, específicamente para que el Señor sane y sobre todo, sobre todas las cosas, le dé la paz que tanto necesita para salir. Y mire, ese milagro maravilloso que el Señor le ha dado también es fruto también de sus oraciones y que la familia de Radio María está unida con usted. Porque no está sola, Martita. Amén. Tiene a todo el Ecuador, de hecho, a todo el Ecuador
1: unidos
0: orando por usted. Le amamos mucho, le abrazamos.
1: Un abrazo.
0: Y gracias por su testimonio que es real y vivo. Vamos con esta canción que nos encanta porque nosotros sí somos amén. Amén. Amén. Amén. Y como del amén. Amén. Así que vamos a escucharlo.
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0: 19:44 en la noche. Estamos en este programa especial por los 28 años de Radio María al aire, evangelizando, llevando vida, llevando a Jesús. Qué hermoso, qué hermoso. Gracias, gracias. ¿Les gustó esa canción? A mí me encantó. Amén, amén, amén. Y me da, nos da como dos mensajes. Nos dice amén.
1: Amén.
0: Como que ama.
1: De amar.
0: Exacto. Y de amén, que amén significa así sea. Y por eso nosotros decimos amén, amén, amén. Y amén. Amén. Y no se olviden
1: el woo siempre.
0: Eso es parte de lo en nuestra comunidad, lo que solemos hacer. Pero qué lindo también compartirles todo lo que el Señor ha hecho. Gracias a todos ustedes realmente en este espacio, en este momento, ya que nos quedan poquititos minutos para terminar este especial. Yo quiero dar gracias primero a todas las personas. Hoy el padre Marquito se lució y bueno, el Monseñor también, Monseñor Danilo, a través de su homilía, qué hermoso, nos habló acerca de la adoración, que nosotros debemos ser adoradores. Yo, wow, qué hermoso, como los ángeles, imagínate.
1: Ajá, algo como los ángeles.
0: Es que los ángeles están adorando.
2: Adorando siempre al Señor.
0: Decía la palabra del día de hoy del Evangelio que se repetían varias palabras exactamente. María y decía, exacto.
1: María y ángel.
0: Y esto es tan hermoso porque cuando uno escudriña la palabra como tal, realmente es impresionante todas las cosas que puede sacar solamente de un evangelio, por ejemplo.
2: Así es.
0: Es que es impresionante. Y hoy nos hablaba acerca de ello, que nosotros debemos ser adoradores, así como el ángel, como cuando fue, se presentó de nuestra madre.
1: Y
0: nuestra madre también una adoradora que compuso. Yo también digo, es impresionante como nuestra madre también fue una, y de hecho es la mayor adoradora de todos, porque ella compuso solamente con la presentación y comienza: proclama mi alma la grandeza. Póngale. La grandeza. El magnífico, el magnífico. Ah, no, el tiempo no nos da. Pero bueno, o sea, qué hermoso saber que nuestra madre también, solamente con un encuentro, porque en ese momento el Espíritu Santo dice que saltó de gozo en su seno nuestro amado Jesús, y fue por el impulso del Espíritu Santo. Yo no sé, pero ustedes se han puesto a pensar en ese encuentro que tuvo la Santa Isabel con nuestra Madre Santísima en ese momento.
2: Que solo con verla se llenó del Espíritu Santo.
0: Se llenó. Y sobre todas las cosas comenzaron a adorar. Y nuestra Madre compuso este magnífico, que es una maravilla.
1: Es muy poderosa.
0: Entonces, nosotros debemos realmente en todo momento estar rendidos como nuestra Madre. Y bueno, nuestro Padre Marquito también, que nos hablaba, qué hermoso, acerca del agradecimiento. Me encantó esa analogía que puso de que cuando tú le das a tu hijo una mamá, le da un hijo o su caramelito, lo que dice, a ver, ¿qué se dice?
2: Gracias.
0: Y nosotros así debemos ser
2: agradecidos.
0: Debemos ser agradecidos con todo lo que Dios nos ha dado. Y es más, agradecerle hasta por lo que no llega. ¿Y cómo es eso, Chinita? Pues mira, si es que no llega, es porque no es para ti. O porque Dios tiene algo mejor. Entonces, qué lindo, chicos. Gracias, en verdad. Aquí vamos a ir corriendo a la reunión. Mi Alexito, tus últimas palabras. Qué lindo compartir contigo.
2: Sí, qué lindo programa, la verdad. El Señor fluyó aquí. Testimonios tremendos, de verdad. Gracias a cada uno de ustedes por compartir con nosotros. Yo feliz siempre de poder estar aquí en el programa. Y nada, nos vamos llenitos del corazón por todo lo que hemos compartido
0: y por esas llamadas, esos testimonios.
2: El Señor sigue haciendo la obra, así que que el Señor siga bendiciendo Radio María por muchos años más.
0: Amén.
2: Así que, y siga bendiciendo a cada uno de ustedes en sus hogares, que ustedes son el motor también para que Radio María siga en pie.
0: Amén. Sí. Y Estefi, linda, Dios te pague también. Estar contigo ha sido una maravilla. ¿Cómo te sentiste tú?
1: Muy bien, muy feliz por los 28 años de Radio María. Y igual decirles gracias, porque sin Radio María no sería parte de ustedes, porque ustedes, como les digo, son parte de lo que hacen y por sus grandes testimonios que nos han dicho. Hacen grandes y pequeños testimonios de cada día y no dejen de conectarse, de escuchar sus programas, de orar, de rezar el rosario y de todo lo que contiene el programa. Así que les agradecemos mucho por su presencia, por las personas que fueron a la Eucaristía hoy en la Basílica, las personas que escuchamos por medio del Facebook, de la radio. Nos haya llenado el corazón y haya llegado todo a nosotros para nuestro bien.
0: Gracias.
1: Que siempre será recompensado en algún momento por Dios. Hagamos todo lo que hagamos.
0: Amén.
1: Así que un gusto estar con ustedes de este día tan especial.
0: Gracias, mi Estefito, por siempre decirle que sí a Dios. Y quiero darle gracias también. Nos dicen felicidades, Radio María, qué bendición escuchar todo el día y toda la noche. Muchas felicidades por sus 28 años. Que sigan evangelizando. Nos dicen buenas tardes, Radio María. Dios les bendiga. Soy Emma desde Cuenca. Cuenca.
1: Saludos, Cuenca.
0: Qué hermoso, 28 años siempre junto a ti. Buenas tardes, hermanos. Felicidades por un año más de frecuencia. Dios les siga dando la sabiduría. Nos guía en nuestra vida. Quiero que den las bendiciones para mi madre María Magdalena Loja de Zaruma. Dios te bendiga, María Magdalena, que el Señor te cuide, te guarde y te proteja siempre. Nos dicen buenas tardes a los hermanos de Radio María. Felicitaciones por estos 28 años. Dios les bendiga y saludos. María, Dios te bendiga. Un saludito para ti también. Buenas noches, hermanos en Cristo. Buenas noches. Hoy tuve la bendición de estar en la misita de la fiesta del aniversario. Hoy tan linda. Con mis hijos. Eso es lo más maravilloso que les puedes dar como herencia. La
1: amén,
0: fe.
1: Amén.
0: Son 12 años de escuchar día y noche. Mi bendición grande en mi vida. Gracias a ustedes por sus lindos programas. Vamos por más. Amén.
2: Vamos por más.
0: Nos dice, soy María Cruz Díaz de Sangolquí. San Golqui también presente estuvo el día de hoy. Feliz aniversario a nuestra compañera. Sí, ¿no? Muchos dicen que es Radio María su compañera,
1: sí,
0: que nos alimenta en todos nuestros días. Dice un saludo enorme a Alexandra, Rosita y el bebé que estoy esperando.
2: Oh,
0: ¡ay, qué hermosa!
1: ¡Bendiciones para el bebé y para
0: sí,
1: ti!
0: Sí, qué bello. Ya, Jacqueline también, le mandamos un súper mega abrazo. Nos dicen felicidades y lluvia de bendiciones para todos y cada uno de ustedes. Yo solo quiero terminar diciendo gracias.
2: Gracias.
0: Gracias a todos ustedes por todo lo que hacen por esta obra. Dios les bendiga, Dios les pague y que el amado nos siga enamorando día a día. Gracias a ustedes. Nos vemos, chicos. Dios les pague.
2: Gracias, chicos.
0: Gracias, chicos. Mi querido,
2: gracias.
0: Dios les pague. Eso. Un abrazo y nos vemos en una próxima oportunidad el sábado a las 4 de la tarde.
2: Chao, chao. Nos vemos. Chao, chao.
0: Chao.

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1: Son las 8 de la noche, 7 de la noche, en las Islas Galápagos.
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0: Estimada audiencia de Radio María, damos inicio a nuestra oración mariana. En esta oración rezamos desde el hogar de la familia Buño Urgiles en la ciudad de Cuenca. En este instante nos unimos en oración con la audiencia de todo el Ecuador. En este Santo Rosario oremos.
1: Por los sacerdotes, comunidades religiosas y vocaciones.
0: Por los voluntarios, benefactores, colaboradores y audiencia de Radio María.
1: Por la juventud, la niñez y la ancianidad.
0: Por los migrantes y sus familias.
1: Por los privados de la libertad.
0: Por los enfermos y agonizantes.
1: Por los difuntos.
0: Por nuestra patria y sus gobernantes.
1: Por la paz en el mundo.
0: Por las intenciones particulares de nuestra familia.
1: Nos ponemos en presencia del Señor.
2: Por la señal de la Santa Cruz de nuestros enemigos, líbranos, Señor Dios nuestro.
0: En el nombre del Padre, y del Hijo, y del Espíritu Santo. Amén.
1: Pedimos perdón por nuestros pecados y los pecados del mundo entero.
2: Yo pecador, me confieso ante Dios Todopoderoso y ante ustedes, hermanos, que he pecado mucho de pensamiento, palabra, obra y omisión, por mi culpa, por mi gran culpa. Por eso ruego a Santa María, siempre Virgen, a los ángeles, a los santos y a ustedes, hermanos, que intercedan por mí ante Dios nuestro Señor. Amén.
0: Dios Padre, en comunión con toda la Iglesia, te pedimos por el Santo Padre, el Papa León XIV. Padre nuestro que estás en el cielo, santificado sea tu nombre. Venga a nosotros tu reino. Hágase tu voluntad en la tierra como en el cielo.
2: Danos hoy nuestro pan de cada día. Perdona nuestras ofensas, como también nosotros perdonamos a los que nos ofenden. No nos dejes caer en la tentación y líbranos del mal. Amén.
0: Dios te salve María, llena eres de gracia, el Señor es contigo, bendita tú eres entre todas las mujeres, y bendito es el fruto de tu vientre Jesús.
2: Santa María, Madre de Dios, ruega por nosotros pecadores, ahora y en la hora de nuestra muerte. Amén.
0: Dios te salve María, llena eres de gracia, el Señor es contigo. Bendita tú eres entre todas las mujeres y bendito es el fruto de tu vientre, Jesús.
2: Santa María, Madre de Dios, ruega por nosotros pecadores, ahora y en la hora de nuestra muerte. Amén.
0: Dios te salve María, llena eres de gracia. El Señor es contigo. Bendita tú eres entre todas las mujeres y bendito es el fruto de tu vientre, Jesús.
2: Santa María, Madre de Dios, ruega por nosotros pecadores, ahora y en la hora de nuestra muerte. Amén.
0: Gloria al Padre, y al Hijo, y al Espíritu Santo.
2: Como era en el principio, ahora y siempre, por los siglos de los siglos. Amén.
0: A esta hora contemplaremos los misterios dolorosos. Primer misterio, la agonía de Jesús en el huerto de los olivos.
1: Y sumido en agonía, insistía más en su oración. Su sudor se hizo como gotas espesas de sangre que caían en la tierra. Del Evangelio según San Lucas, capítulo 22, versículo 44.
0: Padre nuestro que estás en el cielo, santificado sea tu nombre. Venga a nosotros tu reino, hágase tu voluntad en la tierra como en el cielo.
2: Danos hoy nuestro pan de cada día, perdona nuestras ofensas, como también nosotros perdonamos a los que nos ofenden. No nos dejes caer en la tentación y líbranos del mal. Amén.
0: Dios te salve María, llena eres de gracia. El Señor es contigo, bendita tú eres entre todas las mujeres y bendito es el fruto de tu vientre, Jesús.
2: Santa María, Madre de Dios, ruega por nosotros pecadores, ahora y en la hora de nuestra muerte. Amén.
0: Dios te salve María, llena eres de gracia, el Señor es contigo. Bendita tú eres entre todas las mujeres, y bendito es el fruto de tu vientre, Jesús.
2: Santa María, Madre de Dios, ruega por nosotros pecadores, ahora y en la hora de nuestra muerte. Amén.
0: Dios te salve María, llena eres de gracia. El Señor es contigo, bendita tú eres entre todas las mujeres y bendito es el fruto de tu vientre, Jesús.
2: Santa María, Madre de Dios, ruega por nosotros pecadores, ahora y en la hora de nuestra muerte. Amén.
0: Dios te salve María, llena eres de gracia. El Señor es contigo, bendita tú eres entre todas las mujeres y bendito es el fruto de tu vientre, Jesús.
2: Santa María, Madre de Dios, ruega por nosotros pecadores, ahora y en la hora de nuestra muerte. Amén.
0: Dios te salve, María, llena eres de gracia. El Señor es contigo. Bendita tú eres entre todas las mujeres y bendito es el fruto de tu vientre, Jesús.
2: Santa María, Madre de Dios, ruega por nosotros pecadores, ahora y en la hora de nuestra muerte. Amén.
0: Dios te salve María, llena eres de gracia. El Señor es contigo, bendita tú eres entre todas las mujeres y bendito es el fruto de tu vientre, Jesús.
2: Santa María, Madre de Dios, ruega por nosotros pecadores, ahora y en la hora de nuestra muerte. Amén.
0: Dios te salve María, llena eres de gracia. El Señor es contigo, bendita tú eres entre todas las mujeres y bendito es el fruto de tu vientre, Jesús.
2: Santa María, Madre de Dios, ruega por nosotros pecadores, ahora y en la hora de nuestra muerte. Amén.
0: Dios te salve María, llena eres de gracia, el Señor es contigo, bendita tú eres entre todas las mujeres y bendito es el fruto de tu vientre, Jesús.
2: Santa María, Madre de Dios, ruega por nosotros pecadores, ahora y en la hora de nuestra muerte. Amén.
0: Dios te salve María, llena eres de gracia, el Señor es contigo, bendita tú eres entre todas las mujeres y bendito es el fruto de tu vientre, Jesús.
2: Santa María, Madre de Dios, ruega por nosotros pecadores, ahora y en la hora de nuestra muerte. Amén.
0: Dios te salve María, llena eres de gracia. El Señor es contigo, bendita tú eres entre todas las mujeres y bendito es el fruto de tu vientre, Jesús.
2: Santa María, Madre de Dios, ruega por nosotros pecadores, ahora y en la hora de nuestra muerte. Amén.
0: Gloria al Padre, y al Hijo, y al Espíritu Santo.
2: Como era en el principio, ahora y siempre, por los siglos de los siglos. Amén.
0: María, Madre de Gracia, Madre de Misericordia.
2: En la vida y en la muerte, ampáranos, Madre nuestra.
0: Oh, Jesús mío, perdona nuestros pecados, líbranos del fuego del infierno, lleva al cielo a todas las almas, especialmente a las más necesitadas de tu divina misericordia. Amén.
2: Segundo misterio, los azotes que recibió Jesús atado a una columna.
0: Tomó entonces Pilato a Jesús y mandó a azotarlo para aplacar al pueblo que pedía su muerte. Del Evangelio según San Mateo, capítulo 27, versículo 26.
2: Padre nuestro que estás en el cielo, santificado sea tu nombre, venga a nosotros tu reino, hágase tu voluntad en la tierra como en el cielo.
0: Danos hoy nuestro pan de cada día, perdona nuestras ofensas, como también nosotros perdonamos a los que nos ofenden. No nos dejes caer en la tentación y líbranos del mal. Amén.
2: Dios te salve María, llena eres de gracia, el Señor es contigo. Bendita eres entre todas las mujeres y bendito es el fruto de tu vientre, Jesús. Santa María, Madre de Dios, ruega por nosotros pecadores, ahora y en la hora de nuestra muerte. Amén.
0: Dios te salve María, llena eres de gracia. El Señor es contigo. Bendita tú eres entre todas las mujeres y bendito es el fruto de tu vientre, Jesús.
2: Santa María, Madre de Dios, ruega por nosotros pecadores, ahora y en la hora de nuestra muerte. Amén.
0: Dios te salve María, llena eres de gracia, el Señor es contigo.
2: Bendita tú eres entre todas las mujeres, y bendito es el fruto de tu vientre, Jesús.
1: Santa María, Madre de Dios, ruega por nosotros pecadores, ahora y en la hora de nuestra muerte. Amén.
2: Dios te salve María, llena eres de gracia, el Señor es contigo. Bendita eres entre todas las mujeres, y bendito es el fruto de tu vientre, Jesús.
1: Santa María, Madre de Dios, ruega por nosotros pecadores, ahora y en la hora de nuestra muerte. Amén.
2: Dios te salve María, llena eres de gracia, el Señor es contigo. Bendita tú eres entre todas las mujeres, y bendito es el fruto de tu vientre, Jesús.
1: Santa María, Madre de Dios, ruega por nosotros pecadores, ahora y en la hora de nuestra muerte. Amén.
2: Dios te salve María, llena eres de gracia, el Señor es contigo. Bendita tú eres entre todas las mujeres, y bendito es el fruto de tu vientre, Jesús.
1: Santa María, Madre de Dios, ruega por nosotros pecadores, ahora y en la hora de nuestra muerte. Amén.
2: Dios te salve María, llena eres de gracia, el Señor es contigo. Bendita eres entre todas las mujeres, y bendito es el fruto de tu vientre, Jesús.
1: Santa María, Madre de Dios, ruega por nosotros pecadores, ahora y en la hora de nuestra muerte. Amén.
2: Dios te salve María, llena eres de gracia, el Señor es contigo. Bendita tú eres entre todas las mujeres, y bendito es el fruto de tu vientre, Jesús.
1: Santa María, Madre de Dios, ruega por nosotros pecadores, ahora y en la hora de nuestra muerte. Amén.
2: Dios te salve María, llena eres de gracia, el Señor es contigo. Bendita tú eres entre todas las mujeres, y bendito es el fruto de tu vientre, Jesús.
1: Santa María, Madre de Dios, ruega por nosotros pecadores, ahora y en la hora de nuestra muerte. Amén.
2: Dios te salve María, llena eres de gracia, el Señor es contigo. Bendita tú eres entre todas las mujeres, y bendito es el fruto de tu vientre, Jesús.
1: Santa María, Madre de Dios, ruega por nosotros pecadores, ahora y en la hora de nuestra muerte. Amén.
2: Gloria al Padre, al Hijo y al Espíritu Santo,
1: como era en el principio, ahora y siempre, por los siglos de los siglos. Amén.
2: María, Madre de Gracia, Madre de Misericordia,
1: en la vida y en la muerte, ampáranos, Madre nuestra.
2: Oh Jesús mío, perdona nuestros pecados, líbranos del fuego del infierno, lleva al cielo a todas las almas, especialmente a las más necesitadas de tu divina misericordia. Amén.
0: Tercer misterio, Jesús es coronado de espinas.
1: Le visten de púrpura, y trenzando una corona de espinas, se le ciñen, y se pusieron a saludarle, salve, rey de los judíos. Del Evangelio según San Marcos, capítulo 15, versículo 17 y 18.
0: Padre nuestro que estás en el cielo, santificado sea tu nombre. Venga a nosotros tu reino, hágase tu voluntad en la tierra como en el cielo.
2: Danos hoy nuestro pan de cada día, perdona nuestras ofensas, como también nosotros perdonamos a los que nos ofenden. No nos dejes caer en la tentación y líbranos del mal. Amén.
0: Dios te salve María, llena eres de gracia, el Señor es contigo, bendita tú eres entre todas las mujeres, y bendito es el fruto de tu vientre, Jesús.
1: Santa María, Madre de Dios, ruega por nosotros pecadores, ahora y en la hora de nuestra muerte. Amén.
0: Dios te salve María, llena eres de gracia, el Señor es contigo. Bendita tú eres entre todas las mujeres, y bendito es el fruto de tu vientre, Jesús.
1: Santa María, Madre de Dios, ruega por nosotros pecadores, ahora y en la hora de nuestra muerte. Amén.
0: Dios te salve María, llena eres de gracia, El Señor es contigo, bendita tú eres entre todas las mujeres, y bendito es el fruto de tu vientre, Jesús.
1: Santa María, Madre de Dios, ruega por nosotros pecadores, ahora y en la hora de nuestra muerte. Amén.
0: Dios te salve María, llena eres de gracia. El Señor es contigo, bendita tú eres entre todas las mujeres, y bendito es el fruto de tu vientre, Jesús.
1: Santa María, Madre de Dios, ruega por nosotros pecadores, ahora y en la hora de nuestra muerte. Amén.
0: Dios te salve María, llena eres de gracia, el Señor es contigo, bendita tú eres entre todas las mujeres, y bendito es el fruto de tu vientre, Jesús.
1: Santa María, Madre de Dios, ruega por nosotros pecadores, ahora y en la hora de nuestra muerte. Amén.
0: Dios te salve María, llena eres de gracia, el Señor es contigo, bendita tú eres entre todas las mujeres, y bendito es el fruto de tu vientre, Jesús.
1: Santa María, Madre de Dios, ruega por nosotros pecadores, ahora y en la hora de nuestra muerte. Amén.
0: Dios te salve María, llena eres de gracia, el Señor es contigo, bendita tú eres entre todas las mujeres, y bendito es el fruto de tu vientre, Jesús.
1: Santa María, Madre de Dios, ruega por nosotros pecadores, ahora y en la hora de nuestra muerte. Amén.
0: Dios te salve María, llena eres de gracia, el Señor es contigo, bendita tú eres entre todas las mujeres, y bendito es el fruto de tu vientre, Jesús.
1: Santa María, Madre de Dios, ruega por nosotros pecadores, ahora y en la hora de nuestra muerte. Amén.
0: Dios te salve María, llena eres de gracia, el Señor es contigo, bendita tú eres entre todas las mujeres, y bendito es el fruto de tu vientre, Jesús.
1: Santa María, Madre de Dios, ruega por nosotros pecadores, ahora y en la hora de nuestra muerte. Amén.
0: Dios te salve María, llena eres de gracia, el Señor es contigo, bendita tú eres entre todas las mujeres, y bendito es el fruto de tu vientre, Jesús.
1: Santa María, Madre de Dios, ruega por nosotros pecadores, ahora y en la hora de nuestra muerte. Amén.
0: Gloria al Padre, y al Hijo, y al Espíritu Santo.
1: Como era en el principio, ahora y siempre, por los siglos de los siglos. Amén.
0: María, Madre de Gracia, Madre de Misericordia.
1: En la vida y en la muerte, ampáranos, Madre nuestra.
0: Oh Jesús mío, perdona nuestros pecados, líbranos del fuego del infierno, lleva al cielo a todas las almas, especialmente a las más necesitadas de tu divina misericordia. Amén.
1: Cuarto misterio, Jesús con la cruz a cuestas.
0: Jesús, cargando su cruz, salió hacia el lugar llamado Calvario, que en hebreo se llama Gólgota, del Evangelio según San Juan, capítulo 19, versículo 17.
1: Padre nuestro que estás en el cielo, santificado sea tu nombre. Venga a nosotros tu reino, hágase tu voluntad en la tierra como en el cielo.
0: Danos hoy nuestro pan de cada día, perdona nuestras ofensas, como también nosotros perdonamos a los que nos ofenden. No nos dejes caer en la tentación y líbranos del mal. Amén.
2: Dios te salve María, llena eres de gracia, el Señor es contigo. Bendita eres entre todas las mujeres, y bendito es el fruto de tu vientre, Jesús.
1: Santa María, Madre de Dios, ruega por nosotros pecadores, ahora y en la hora de nuestra muerte. Amén.
2: Dios te salve, María, llena eres de gracia. El Señor es contigo. Bendita tú eres entre todas las mujeres, y bendito es el fruto de tu vientre, Jesús.
1: Santa María, Madre de Dios, ruega por nosotros pecadores, ahora y en la hora de nuestra muerte. Amén.
2: Dios te salve María, llena eres de gracia, el Señor es contigo. Bendita tú eres entre todas las mujeres, y bendito es el fruto de tu vientre, Jesús.
1: Santa María, Madre de Dios, ruega por nosotros pecadores, ahora y en la hora de nuestra muerte. Amén.
2: Dios te salve María, llena eres de gracia, el Señor es contigo, bendita eres entre todas las mujeres, y bendito es el fruto de tu vientre, Jesús.
1: Santa María, Madre de Dios, ruega por nosotros pecadores, ahora y en la hora de nuestra muerte. Amén.
2: Dios te salve María, llena eres de gracia, el Señor es contigo, bendita tú eres entre todas las mujeres, y bendito es el fruto de tu vientre, Jesús.
1: Santa María, Madre de Dios, ruega por nosotros pecadores, ahora y en la hora de nuestra muerte. Amén.
2: Dios te salve María, llena eres de gracia, el Señor es contigo, bendita tú eres entre todas las mujeres, y bendito es el fruto de tu vientre, Jesús.
1: Santa María, Madre de Dios, ruega por nosotros pecadores, ahora y en la hora de nuestra muerte. Amén.
2: Dios te salve María, llena eres de gracia, el Señor es contigo, bendita eres entre todas las mujeres, y bendito es el fruto de tu vientre, Jesús.
1: Santa María, Madre de Dios, ruega por nosotros pecadores, ahora y en la hora de nuestra muerte. Amén.
2: Dios te salve María, llena eres de gracia, el Señor es contigo, bendita tú eres entre todas las mujeres, y bendito es el fruto de tu vientre, Jesús.
1: Santa María, Madre de Dios, ruega por nosotros pecadores, ahora y en la hora de nuestra muerte. Amén.
2: Dios te salve María, llena eres de gracia, el Señor es contigo, bendita tú eres entre todas las mujeres, y bendito es el fruto de tu vientre, Jesús.
1: Santa María, Madre de Dios, ruega por nosotros pecadores, ahora y en la hora de nuestra muerte. Amén.
2: Dios te salve María, llena eres de gracia, el Señor es contigo, bendita tú eres entre todas las mujeres, y bendito es el fruto de tu vientre, Jesús.
1: Santa María, Madre de Dios, ruega por nosotros pecadores, ahora y en la hora de nuestra muerte. Amén.
2: Gloria al Padre, al Hijo y al Espíritu Santo,
1: como era en el principio, ahora y siempre, por los siglos de los siglos. Amén.
0: María, Madre de Gracia, Madre de Misericordia,
1: en la vida y en la muerte, ampáranos, Madre nuestra.
2: Oh Jesús mío, perdona nuestros pecados, líbranos del fuego del infierno, lleva al cielo a todas las almas, especialmente a las más necesitadas de tu divina misericordia. Amén.
0: Quinto misterio, la crucifixión y muerte de Jesús.
1: Y Jesús, dando un fuerte grito, dijo: Padre, en tus manos encomiendo mi espíritu. Y dicho eso, expiró. Del Evangelio según San Lucas, capítulo 23, versículo 48.
0: Padre nuestro que estás en el cielo, santificado sea tu nombre. Venga a nosotros tu reino, hágase tu voluntad en la tierra como en el cielo.
1: Danos hoy nuestro pan de cada día, perdona nuestras ofensas, como también nosotros perdonamos a los que nos ofenden. No nos dejes caer en la tentación y líbranos del mal. Amén.
0: Dios te salve María, llena eres de gracia, el Señor es contigo, bendita tú eres entre todas las mujeres, y bendito es el fruto de tu vientre, Jesús.
1: Santa María, Madre de Dios, ruega por nosotros pecadores, ahora y en la hora de nuestra muerte. Amén.
0: Dios te salve María, llena eres de gracia, el Señor es contigo, bendita tú eres entre todas las mujeres, y bendito es el fruto de tu vientre, Jesús.
1: Santa María, Madre de Dios, ruega por nosotros pecadores, ahora y en la hora de nuestra muerte. Amén.
0: Dios te salve María, llena eres de gracia, El Señor es contigo, bendita tú eres entre todas las mujeres, y bendito es el fruto de tu vientre, Jesús.
1: Santa María, Madre de Dios, ruega por nosotros pecadores, ahora y en la hora de nuestra muerte. Amén.
0: Dios te salve María, llena eres de gracia. El Señor es contigo, bendita tú eres entre todas las mujeres, y bendito es el fruto de tu vientre, Jesús.
1: Santa María, Madre de Dios, ruega por nosotros pecadores, ahora y en la hora de nuestra muerte. Amén.
0: Dios te salve María, llena eres de gracia, el Señor es contigo, bendita tú eres entre todas las mujeres y bendito es el fruto de tu vientre Jesús.
1: Santa María, Madre de Dios, ruega por nosotros pecadores, ahora y en la hora de nuestra muerte. Amén.
0: Dios te salve María, llena eres de gracia, el Señor es contigo, bendita tú eres entre todas las mujeres, y bendito es el fruto de tu vientre, Jesús.
1: Santa María, Madre de Dios, ruega por nosotros pecadores, ahora y en la hora de nuestra muerte. Amén.
0: Dios te salve, María, llena eres de gracia. El Señor es contigo, bendita tú eres entre todas las mujeres, y bendito es el fruto de tu vientre, Jesús.
1: Santa María, Madre de Dios, ruega por nosotros pecadores, ahora y en la hora de nuestra muerte. Amén.
0: Dios te salve, María, llena eres de gracia. El Señor es contigo. Bendita tú eres entre todas las mujeres, y bendito es el fruto de tu vientre, Jesús.
1: Santa María, Madre de Dios, ruega por nosotros pecadores, ahora y en la hora de nuestra muerte. Amén.
0: Dios te salve María, llena eres de gracia. El Señor es contigo, bendita tú eres entre todas las mujeres, y bendito es el fruto de tu vientre Jesús.
1: Santa María, Madre de Dios, ruega por nosotros pecadores, ahora y en la hora de nuestra muerte. Amén.
0: Dios te salve María, llena eres de gracia. El Señor es contigo, bendita tú eres entre todas las mujeres, y bendito es el fruto de tu vientre Jesús.
1: Santa María, Madre de Dios, ruega por nosotros pecadores, ahora y en la hora de nuestra muerte. Amén.
0: Gloria al Padre, y al Hijo, y al Espíritu Santo.
1: Como era en el principio, ahora y siempre, por los siglos de los siglos. Amén.
0: María, Madre de Gracia, Madre de Misericordia.
1: En la vida y en la muerte, ampáranos, Madre nuestra.
0: Oh Jesús mío, perdona nuestros pecados, líbranos del fuego del infierno, lleva al cielo a todas las almas, especialmente a las más necesitadas de tu divina misericordia. Amén. Letanías de la Santísima Virgen María. Señor, ten piedad de nosotros.
1: Señor, ten piedad de nosotros.
0: Cristo, ten piedad de nosotros.
1: Cristo, ten piedad de nosotros.
0: Señor, ten piedad de nosotros.
1: Señor, ten piedad de nosotros.
0: Cristo, óyenos.
1: Cristo, óyenos.
0: Cristo, escúchanos.
1: Cristo, escúchanos.
0: Dios Padre Celestial,
1: ten piedad de nosotros.
0: Dios Hijo Redentor del mundo,
1: ten piedad de nosotros.
0: Dios Espíritu Santo,
1: ten piedad de nosotros.
0: Santísima Trinidad, un solo Dios,
1: ten piedad de nosotros.
0: Santa María,
1: ruega por nosotros.
0: Santa Madre de Dios,
1: ruega por nosotros.
0: Santa Virgen de las Vírgenes,
1: ruega por nosotros.
0: Madre de Cristo,
1: ruega por nosotros.
0: Madre de la Iglesia,
1: ruega por nosotros.
0: Madre de la Misericordia,
1: ruega por nosotros.
0: Madre de la Divina Gracia,
1: ruega por nosotros.
0: Madre de la Esperanza,
1: ruega por nosotros.
0: Madre Purísima,
1: ruega por nosotros.
0: Madre Castísima,
1: ruega por nosotros.
0: Madre Intacta,
2: ruega por nosotros.
0: Madre Inmaculada,
2: ruega por nosotros.
0: Madre Amable,
2: ruega por nosotros.
0: Madre Admirable,
2: ruega por nosotros.
0: Madre del Buen Consejo,
2: ruega por nosotros.
0: Madre del Creador,
2: ruega por nosotros.
0: Madre del Salvador,
2: ruega por nosotros.
0: Madre Prudentísima,
2: ruega por nosotros.
0: Madre Digna de Veneración,
2: ruega por nosotros.
0: Madre Virgen Digna de Alabanza,
3: ruega por nosotros.
0: Virgen Poderosa,
3: ruega por nosotros.
0: Virgen Clemente,
2: ruega por nosotros.
0: Virgen Fiel,
2: ruega por nosotros.
0: Espejo de Justicia,
2: ruega por nosotros.
0: Morada de Sabiduría,
2: ruega por nosotros.
0: Causa de nuestra alegría,
3: ruega por nosotros.
0: Vaso espiritual,
2: ruega por nosotros.
0: Vaso digno de honor,
2: ruega por nosotros.
0: Vaso digno de honor,
3: ruega por nosotros.
0: Vaso insigne de devoción,
2: ruega por nosotros.
0: Rosa mística,
2: ruega por nosotros.
0: Torre de David,
2: ruega por nosotros.
0: Torre de Marfil,
2: ruega por nosotros.
0: Casa de Nueva Alianza,
2: ruega por nosotros.
0: Puerta del Cielo,
2: ruega por nosotros.
0: Estrella de la Mañana,
2: ruega por nosotros.
0: Salud de los enfermos,
3: ruega por nosotros.
0: Refugio de los pecadores,
2: ruega por nosotros.
0: Consuelo de los migrantes,
2: ruega por nosotros.
0: Consoladora de los afligidos,
2: ruega por nosotros.
0: Auxilio de los cristianos,
2: ruega por nosotros.
0: Reina de los ángeles,
2: ruega por nosotros.
0: Reina de los patriarcas,
2: ruega por nosotros.
0: Reina de los profetas,
2: ruega por nosotros.
0: Reina de los apóstoles,
2: ruega por nosotros.
0: Reina de los mártires,
2: ruega por nosotros.
0: Reina de los confesores,
2: ruega por nosotros.
0: Reina de las vírgenes,
2: ruega por nosotros.
0: Reina de todos los santos,
2: ruega por nosotros.
0: Reina concebida sin pecado original,
2: ruega por nosotros.
0: Reina del Santo Rosario,
2: ruega por nosotros.
0: Reina de la Familia,
2: ruega por nosotros.
0: Reina de la Paz,
2: ruega por nosotros.
0: Cordero de Dios, que quitas los pecados del mundo,
2: perdónanos, Señor.
0: Cordero de Dios, que quitas los pecados del mundo,
2: escúchanos, Señor.
0: Cordero de Dios, que quitas los pecados del mundo,
2: ten piedad de nosotros.
0: Ruega por nosotros, Santa Madre de Dios,
2: para que seamos dignos de alcanzar las promesas y gracias de nuestro Señor Jesucristo. Amén.
0: Con la confianza en la intercesión de María, que alcanzará de la Santísima Trinidad por los méritos de Cristo en la cruz, las gracias y bendiciones necesarias para nuestra santificación, concluimos este Santo Rosario rezando juntos una salve.
2: Dios te salve, Reina y Madre de Misericordia, vida, dulzura y esperanza nuestra. Dios te salve, a ti clamamos los desterrados hijos de Eva. A ti suspiramos, gimiendo y llorando en este valle de lágrimas. Ea pues, Señora abogada nuestra, vuelve a nosotros esos tus ojos misericordiosos, y después de este destierro, muéstranos a Jesús, fruto bendito de tu vientre, oh clemente, oh piadosa, oh dulce siempre Virgen María. Ruega por nosotros, Santa Madre de Dios, para que seamos dignos de alcanzar las promesas y gracias de nuestro Señor Jesucristo. Amén.
0: Oración de San Juan Pablo II por Radio María.
2: María, orienta nuestras opciones de vida. Fortalécenos en la hora de la prueba, para que, fieles a Dios y al hombre, afrontemos con humilde audacia los senderos misteriosos de las ondas radiales, para llevar a la mente y al corazón de cada persona el anuncio gozoso de Cristo, Redentor del hombre.
0: María, estrella de la evangelización, camina con nosotros, guía Radio María y sé su protectora. Amén.
1: María, unimos nuestro sí con el tuyo, para que Jesús con el Padre y el Espíritu Santo vivan en nosotros y lleven nuestro ser a la plenitud de Dios. Amén.
0: Pidamos la intercesión de la Santísima Virgen María.
2: Bajo tu amparo nos acogemos, Santa Madre de Dios. No deseches las súplicas que te dirigimos en nuestras necesidades. Antes bien, líbranos de todo peligro, oh siempre Virgen gloriosa y bendita.
0: Amén. Agradecemos a la audiencia de Radio María, que rezó con nosotros el Santo Rosario, desde el hogar de la familia Uguña Urgilés, en la ciudad de Cuenca. Que Dios nos bendiga a todos. Muy buenas noches. 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

0: vean y aprendan lo que significa esta palabra de Dios. Me gusta la misericordia más que las ofrendas, pues no he venido a llamar a los justos, sino a los pecadores.
1: San Mateo, capítulo 9, versículo 13.

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1: Estimados amigos de Radio María, el 7 de octubre, la Iglesia Católica destaca a la Bienaventurada Virgen María del Santísimo Rosario. La fiesta del Rosario tiene un origen de batalla y victoria. En 1571, Europa estaba en peligro de ser invadida por el Imperio Turco Otomano. El Papa San Pío V, que era dominico, pidió a toda la cristiandad que rezara el Rosario. El 7 de octubre de 1571, la flota cristiana, mucho más pequeña, venció milagrosamente a la poderosa flota turca en la batalla de Lepanto en Grecia. Fue una victoria decisiva que salvó a Europa. La victoria se atribuyó a la Virgen del Rosario. Por eso Pío V instituyó la fiesta de Nuestra Señora de la Victoria, luego llamada del Rosario. Un siglo después, en 1683, de nuevo por el Rosario, se logró otra victoria crucial en Viena contra los turcos. El Papa entonces extendió la fiesta a toda la Iglesia. Es la advocación predilecta de Santo Domingo de Guzmán, a quien la Virgen misma le enseñó a predicar el Rosario como arma contra las herejías. La Virgen del Rosario es patrona de las batallas, de Colombia y de innumerables pueblos. Se la representa entregando el rosario a Santo Domingo. El 7 de octubre celebramos a la Bienaventurada Virgen María del Santísimo Rosario.

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1: Son las 9 de la noche, 8 de la noche, en las Islas Galápagos. 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

Queridos amigos, amigas de Radio María Ecuador, estamos ya conectados a través de las distintas frecuencias de Radio María con este tiempo de radio, este tiempo de reflexión, este tiempo de encuentro a través de la palabra con el Señor que nos acompaña en el camino de la vida. En este día en el que estamos celebrando los 28 años de Radio María y de su presencia aquí en Ecuador, tanto en la parte continental como en la parte insular. ¡Qué regalo tan grande que hemos tenido desde hace 28 años, cuando salió por primera vez al aire Radio María en su frecuencia en la ciudad de Quito, y que a partir de ahí empezó su misión con cada una de las frecuencias que poco a poco se fueron sumando? La familia fue creciendo y a lo largo de 28 años estamos cubriendo prácticamente todo el Ecuador con la señal de Radio María, para hacer que el manto de María cubra todo el Ecuador. Esa ha sido la misión de Radio María, que sigue cada día adelante, que sigue creciendo gracias al trabajo de sus voluntarios, de sus colaboradores, de sus benefactores, que siguen estando presentes y que permiten que esta maravillosa obra siga adelante. Son 28 años ya, y Radio María, gracias a Dios, porque es una obra del Señor a través de su madre, sigue caminando, sigue adelante y sigue llevando esa voz de esperanza. Como solemos decir, hemos pasado el umbral de las 9 de la noche, de hecho ya han pasado 5 minutos, una hora menos en Galápagos, 9 de la noche, creo que dije 8. Hemos pasado el umbral de las 9 de la noche en la parte continental, de las 8 de la noche en las Islas Galápagos, y aquí estamos listos para compartir este espacio hacia el sol de medianoche. Braulio Delgado está en la mesa de sonido. De este lado de los micrófonos, Juan Carlos González, agradecido por poder compartir este tiempo con esta hermosa audiencia de Radio María. Con ustedes, con usted, contigo, que estás ahí pendiente de este espacio y de la programación de Radio María. Y hoy hay un motivo muy especial, aparte de todos los motivos que cada uno tenemos para decirle gracias al Señor en esta noche. El motivo especial por los 28 años de Radio María, evidentemente, y no puede ser de otra manera, ¿no? Entonces, teniendo eso presente y obviamente trayendo a nuestro corazón aquellas cosas que el Señor hace en nuestra vida y por las que quisiéramos agradecerle, pues les proponemos que a través del WhatsApp podamos compartir nuestro agradecimiento con el Señor por lo que va haciendo en nuestra vida. A través del WhatsApp, que es el 098-400-3456. 098-400-3456. A través del WhatsApp empezamos ya a recibir entonces los mensajes de texto, los mensajes de WhatsApp, con su agradecimiento. Al inicio del programa siempre compartimos un tiempo para agradecer. Hoy, con este motivo especial de los 28 años de Radio María, y seguro sumando a esto aquellas cosas que pasan en tu vida, en las que descubres que el Señor está obrando. Mientras escuchamos esta canción, hagamos ese ejercicio de memoria, de traer a nuestra cabecita y a nuestro corazón aquellas cosas que el Señor ha hecho y por las que queremos darle gracias. Así comenzamos en esta noche nuestro camino hacia el sol de medianoche. Bienvenidos y bienvenidos.

0: ¿Por qué le damos gracias al Señor en esta noche? Si te animas a compartirlo, bueno, el WhatsApp de Radio María está habilitado ahora mismo, el 0984-003456. 0984-003456. Y obviamente en este momento habilitamos la línea convencional de Radio María para recibir sus llamadas, el 02-37-31-040. Sin el 02 si estamos dentro de la provincia de Pichincha. 02-37-31-040. A partir de este momento recibimos las llamadas telefónicas también para poder escucharnos al aire con el agradecimiento que quisiéramos expresar al Señor por aquello que hace en nuestra vida. ¿Tú por qué le das gracias a Dios? ¿Qué descubres que el Señor está haciendo por lo que quisieras decirle gracias, Señor? Seguro hay varias cosas en tu corazón que vas descubriendo y compartirlas, ponerlas en común, nos ayuda también a animarnos mutuamente para decirle gracias al Señor. Así que a través del WhatsApp o a través de la línea convencional, el 02-37-31-040, recibimos ya sus mensajes y llamadas. 098-400-3456. Que esta pregunta no nos falte, Braulio, por favor, adelante.
1: ¿Y tú? ¿Por qué das gracias hoy?
0: Yo, personalmente, doy gracias hoy por Radio María, evidentemente, por estos 28 años de la misión y del trabajo de Radio María. Y especialmente por la Virgen Peregrina de Radio María, que hoy fue bendecida en la Eucaristía por los 28 años de Radio María en la Basílica del Voto Nacional en la ciudad de Quito, bendecida por Monseñor Danilo Echeverría, obispo auxiliar de la Arquidiócesis de Quito, y que ha sido donada por nuestros hermanos de Radio María España. Una Virgen de la Medalla Milagrosa, preciosísima, tallada de un modo hermoso, y que hoy acompañará, se convierte en una virgen que peregrinará, en una imagen que peregrinará por el Ecuador, por cada una de sus ciudades, por cada uno de los lugares donde está Radio María, por cada rincón del Ecuador, a donde la madre quiere llegar, y donde también, y esto es importante, a donde nosotros, sus hijos, querramos tenerla. Esto es importantísimo. Entonces, le doy gracias por esta imagen de la Virgen de la Medalla Milagrosa, que a partir del día de hoy, habiendo sido bendecida, como decía en la Eucaristía de esta tarde, empezará a peregrinar. Si ustedes siguen a Radio María Ecuador en las redes sociales, van a poder encontrarse con el video en el que damos cuenta precisamente de la presencia de la Virgen Peregrina en la advocación de la Medalla Milagrosa, que desde Radio María Ecuador sale a peregrinar. Para que nos sigan en Instagram, pueden seguir como Radio María EC. O si están en el TikTok también, bueno, si ustedes buscan Radio María Ecuador, esto es importante, fíjense siempre que sea la cuenta oficial, Radio María Ecuador, así pueden seguir en TikTok, y en Facebook también nos pueden encontrar como Radio María Ecuador. Ahí con nuestra imagen, con el logo azul de Radio María, nos van a poder encontrar. Entonces, este es un motivo para decirle gracias al Señor por su madre, que en esta imagen y en esta advocación de la Medalla Milagrosa empieza a peregrinar por nuestro país, por todo el Ecuador. Le doy gracias personalmente al Señor por esto y porque ese momento, ese ingreso de la Madre en la Basílica del Voto Nacional fue realmente muy, muy especial. A mí me conmovió mucho, le compartía con María Fernanda Arroyo, gerente de Radio María, que me conmovió muchísimo ese momento y me alegró muchísimo. Así que por esto quiero darle gracias al Señor. ¿Y tú por qué quisieras darle gracias al Señor? Está habilitado nuestro WhatsApp, el 098-400-3456. Tenemos un par de minutitos más para recibir los mensajes o llamada telefónica también a través del 02-37-31-040. 02-37-31-040, sin el 02 si estamos dentro de la provincia de Pichincha, para que podamos compartir este agradecimiento. Por ahí, alguien se anima a decirle gracias al Señor también por esta hora de Radio María o por algo más que descubre que está haciendo en su vida. Compartíamos con Monseñor Danilo Echeverría, antes de comenzar la Eucaristía, recordando cómo fueron esos inicios de Radio María en la calle Carrión, donde fueron los primeros estudios de Radio María, y en los cuales también Monseñor Bernardino Echeverría, quien fuera cardenal de nuestro país, pues bendijo esos estudios y los inicios de esta señal, que fíjense cómo fue creciendo y llegando a través de varias frecuencias a todas las provincias de nuestro país. Y seguimos orando por ahí. No, nos falta alguna provincia donde seguro la madre quiere llegar con su mensaje a través de Radio María, y estamos orando y trabajando por ello, que es importante. Mi querido Braulio, tenemos mensajitos a través del WhatsApp. Buenas noches, Braulio.
2: ¿Cómo está, Juan Carlos? Buenas noches, y buenas noches también para toda nuestra querida audiencia de Radio María. Por acá nos dice Cecilia Ávila: yo le doy gracias a mi Dios porque sé que le va a devolver la salud a mi esposo. En nombre de nuestro Señor Jesucristo. Mi esposo se llama Miguelito. Amén, hermanitos, nos dice.
0: Muchas gracias.
2: Por acá nos dicen: buenas noches, gracias a nuestra madre por contar con la Radio María. Gracias a ella aprendí los misterios del Santo Rosario. La Radio María es mi madre y es mi padre. Ustedes que me escuchan a través de las oraciones, y les pido oración por mi hijo Cristian. Nos escribe desde Ibarra, Mercedes, nos dice por acá.
0: Gracias, Mercedes.
2: Y un último mensajito que tenemos por acá, nos dice María del Carmen: buenas noches, Radio María. Felicidades por estos 28 años de creación y que vengan muchos años más. Les escribo desde el cantón Zaruma, provincia del Oro. Hoy le agradezco a Dios por la vida de mis seres queridos, la salud, el trabajo, y de manera especial doy gracias a Dios por darnos una madre que es la Santísima Virgen María, que intercede por todos nosotros.
0: Qué bien, muchísimas gracias. Gracias por estos mensajes, gracias, Braulio, por compartirnos estos mensajes que llegan a través del WhatsApp de Radio María, con los que nos unimos también para decirle gracias al Señor, porque Él siempre está presente. Él, en medio de las dificultades, está presente. Él, en medio de toda circunstancia, está presente. Y por eso le decimos gracias al Señor, porque escucha nuestras oraciones y porque obra en el momento oportuno, en el momento en el que Él sabe que es el momento en el que debe obrar. A veces nosotros quisiéramos que sean otros los tiempos, pero el Señor, que lo conoce todo, sabe cuándo es el momento. Y por eso, démosle gracias también a nuestro Señor. También, darle gracias porque en medio de, por ejemplo, la ciudad de Quito, hoy, precisamente mientras estábamos en la Eucaristía por los 28 años de Radio María, sentíamos la fuerte tormenta que cayó y el fuerte aguacero que cayó sobre la ciudad capital, sobre todo en el centro-centro-norte, que trajo algunos estragos, ¿no? Y algunas dificultades, en el caso de Radio María también, alguna complicación, y eso también hizo que nos quedemos fuera del aire con la transmisión desde la Basílica del Voto Nacional. Bueno, agradecerle porque hay estragos mínimos, si se quiere, y así con distintas circunstancias que van pasando en nuestro país, en nuestra vida. Qué sé yo, se me viene ahora a la mente un incendio que el día de ayer hubo cerca, en una montaña cercana a la ciudad de Ambato, y así distintas circunstancias que con la naturaleza también pasan en nuestro país, y que frente a las cuales también le damos las gracias al Señor por cuidarnos y protegernos. Tenemos una llamadita y con esto nos vamos a preparar también para encontrarnos desde la palabra con el Señor. ¿Con quién estamos en la línea? Buenas noches.
3: Buenas noches, padrecito.
0: Buenas noches. No soy sacerdote, pero gracias por comunicarse con nosotros. ¿Con quién tengo el gusto?
3: Con María Gabriela.
0: María, ¿por qué le damos gracias al Señor en esta noche?
3: Quiero agradecerle a Dios, la Santísima Virgen, porque escucho la Radio María más de 20 años.
0: ¡Qué lindo!
3: No estuve aquí en el país y cuando yo vine, ha habido la Radio María. Desde ahí le escucho la Radio María. Le doy gracias por mi familia, por todo lo que ha pasado, pero es la voluntad de Dios. Pero ahora le doy gracias por todo, porque salimos de la pandemia, de la esa enfermedad que nos dio todos, toda la familia, los hermanos, todos por la oración que hemos hecho. No hemos faltado la oración y el Santo Rosario. Padrecito, le pido por favor que ahora tengo enfermos, mi cuñado, mi hijo político, y yo también que estoy esperando una operación y no, pero le tengo fe en Dios y Dios nos ha de ayudar y nos ha de proteger. Yo rezo a la Virgencita del Rosario todos los días, ofreciendo por mi familia, por los sacerdotes, por los misioneros, por la Legión de María, por los ministros de la Eucaristía.
0: Muy bien, muchísimas gracias. Gracias por compartirnos esto también y seguro todas las intenciones que llegan a Radio María a través de las llamadas telefónicas, de los mensajes, día a día que tenemos la Eucaristía en Radio María, las presentamos al Señor. Gracias por compartirnos esto y ahora sí preparémonos para que el Espíritu Santo nos disponga para, a través de su palabra, reflexionar y encontrarnos con el Señor en esta noche.

Encontrémonos entonces con la palabra con la que en esta noche queremos dejar que el Señor nos hable al corazón, que el Señor nos guíe, que nos muestre su luz a través de la palabra. En este día tan especial, ¿no?, en el que estamos celebrando la memoria de la bienaventurada Virgen María del Rosario, y que es aniversario también de nuestra querida Radio María en Ecuador, que hace 28 años, fíjense ustedes, estuvo por primera vez al aire trayéndonos la buena nueva, trayéndonos y acercándonos al Señor, porque esa es la tarea de María, acercarnos al Señor, llevarnos al Señor, llevarnos a su presencia. Ella que lo tuvo en su vientre, y ella que compartió de cerca como madre de Jesús, es lo que quiere, acercarnos a su Hijo. Encontrémonos entonces con la palabra que nos guía, que nos ilumina y que nos propone la reflexión también para esta noche. Como siempre les proponemos, en la medida de lo posible, que le podamos prestar toda la atención del caso a este evangelio, a esta palabra, a esta partecita de la Biblia con la que nos encontramos en esta noche. Es el Evangelio según San Lucas, capítulo 1, versículos del 26 al 38. En aquel tiempo, el ángel Gabriel fue enviado por Dios a una ciudad de Galilea llamada Nazaret, a una virgen desposada con un varón de la estirpe de David, llamado José. La virgen se llamaba María. Entró el ángel a donde ella estaba y le dijo: «Alégrate, llena de gracia, el Señor está contigo». Al oír estas palabras, ella se preocupó mucho y se preguntaba qué querría decir semejante saludo. El ángel le dijo: «No temas, María, porque has hallado gracia ante Dios. Vas a concebir y a dar a luz un hijo, y le pondrás por nombre Jesús. Él será grande y será llamado Hijo del Altísimo. El Señor Dios le dará el trono de David, su padre, y él reinará sobre la casa de Jacob por los siglos, y su reinado no tendrá fin». María le dijo entonces al ángel: «¿Cómo podrá ser esto, puesto que yo permanezco virgen?». El ángel le contestó: «El Espíritu Santo descenderá sobre ti, y el poder del Altísimo te cubrirá con su sombra. Por eso, el santo que va a nacer de ti será llamado Hijo de Dios. Ahí tienes a tu parienta Isabel, que a pesar de su vejez, ha concebido un hijo y ya va en el sexto mes, la que llamaban estéril, porque no hay nada imposible para Dios». María contestó: «Yo soy la esclava del Señor, cúmplase en mí lo que me has dicho». Y el ángel se retiró de su presencia. Palabra del Señor, gloria a ti, Señor Jesús. Es el Evangelio según San Lucas, capítulo 1, versículos del 26 al 38. Y si te es posible volver a leer este Evangelio, apunta aquello que te ha llamado la atención. Anótalo en un cuadernito aparte. Ojalá puedas llevar tu libretita con tus vivencias espirituales, ¿no?, para ir registrando también el paso del Señor en tu vida. Apunta aquello que te llame la atención de este Evangelio. Si puedes subrayar en tu Biblia, pues también ayuda para volver a estas expresiones, a estas palabras, a estas frases, a estas imágenes de la palabra que nos han llamado la atención, para ir descubriendo y preguntarle al Señor qué es lo que quiere mostrarte, qué es lo que quiere mostrarme a través de aquello que me ha llamado la atención. Esa es la idea. Es el Evangelio según San Lucas, capítulo 1, versículos del 26 al 38.

Estamos haciendo nuestro camino hacia el sol de medianoche. Hoy con este Evangelio, según San Lucas capítulo 1, versículos del 26 al 38. Este que es un momento muy especial, es clave. Yo me ponía a pensar, alguien puede preguntarse, bueno, pero ¿esto qué tiene que ver con Jesús? Tiene todo que ver con Jesús, ¿no? El anuncio por parte del ángel Gabriel de la venida de Jesús a través de María como madre, para compartir con nosotros humanamente, sin perder su divinidad, y desde esta cercanía, desde este venir, desde el Padre, mostrarnos el camino del amor. De hecho, al inicio, los primeros discípulos hablaban pues del camino, ¿no? Hablaban del camino, y es el camino del Señor precisamente. La primera pregunta que me surgía escuchando este Evangelio según San Lucas es, ¿cómo es mi relación con María, la Madre de Dios? Y te traslado esta inquietud para que tú también puedas revisar en tu interior, en tu vida, en tu corazón, en tu camino de fe, ¿cómo es este vínculo tuyo con María? Yo debo confesarles que durante muchos años fue un vínculo distante. Sabía de María, creía que es la madre del Señor, pero no tenía un vínculo cercano con ella. De hecho, siempre recuerdo que mi abuelita nos hacía, cuando dormíamos con ella, a quienes estábamos con ella, nos hacía rezar el rosario a las 5 de la mañana. Bueno, en realidad ella prendía la radio a las 5 de la mañana y en esta emisora pues estaba el rosario, por eso lo prendía ella, para poder rezarlo. Y pues quienes estábamos ahí nos tocaba escuchar el rosario, un poco despertarnos con los movimientos que ya hacía mi abuelita y con que prendía el radio, obviamente. Y entonces en parte pues teníamos que rezarlo, si se quiere, ¿no? Pero un poco por obligación quizá, porque ya tocaba, no había de otra. Y como les digo siempre al inicio, fue como distante. Quizá a ti también te pudo haber pasado así. No es una ley, digamos, que tenga que ser así. Y conozco muchas personas que desde pequeñas han tenido un vínculo muy cercano con María. Pero con el paso del tiempo, y también fíjense, en mi caso fue importante mi comunidad, la comunidad del Movimiento de la Palabra, en la que hago mi camino de fe, que a través de ella fui encontrando la posibilidad de tener un vínculo mucho más cercano con María. Después de esta experiencia que les cuento de infancia, luego ni hablar de rezar el rosario, que me parecía, como también quizá a muchos, aburrido, repetitivo y tal. Y como les digo, desde esta experiencia comunitaria y de poder ir aprendiendo, abrirme a aprender, fui descubriendo la riqueza que tiene el rezo del Santo Rosario y el poder que tiene para nuestra vida. Fui descubriendo lo importante que es María para nosotros y para nuestra vida y para nuestro camino de fe. Y fui descubriendo realmente esta experiencia de vivir con María como mi madre. Desde también esto que vivió Jesús con Juan, ¿no? Cuando le dijo, hijo, aquí tienes a tu madre. Y a María le dijo, madre, aquí tienes a tu hijo. Y que nosotros lo vivimos como darnos Jesús a su madre a través de Juan, darnos a todas y todos nosotros. Y ojo que digo a todas y todos nosotros. No solo a los de la Iglesia Católica o de las iglesias que creen en María como Madre de Dios, sino que nos la dio como madre a todos, a todos. Esto es interesantísimo. Pónganse a pensar ustedes en su familia. Habrá entre sus hermanos, quizá quienes tengan hermanos, seguro puede haber quien es hija o hijo único, pero conocerán familias que tienen más de un hijo, ¿no? Que tienen varios hermanos. Puede haber familias en las que alguno de los hijos o alguna de las hijas tenga resentimiento con su madre, se aparte de su madre o desconozca a su madre. No por eso deja de ser hijo.
Y por eso les decía esto, que el Señor nos da a María como madre, todas y todos nosotros, más allá de nuestras creencias. Y que claro, para quienes creemos y sobre todo vivimos esta experiencia de tener a María como madre, también implica el llamado a que oremos por aquellas hijas e hijos de María que no la reconocen, que están distantes o que están molestos, resentidos con la madre. Pero María es madre de todos. Así lo quiso Jesús. Entonces, el ir encontrando esto a través del camino comunitario para mí me ha permitido, me ha abierto la posibilidad de tener un vínculo con María importante, al punto que ahora el rosario no me parece para nada aburrido. Y más bien necesito el tiempo para contemplarlo, para orarlo, y no como una práctica de recitar brevemente. Alguna vez recuerdo un par de personas hablando medio en son de competencia, ¿quién reza más rápido el rosario? Con los años, en ese momento me pareció normal, digamos, la conversación, pero con los años entendí que más bien no se trata de rezarlo rápido, sino se trata de llevarlo a nuestro interior, que tenga sentido aquello que recitamos, que repetimos, que rezamos, que tenga sentido. De hecho, solo por poner un ejemplo nada más, al final del Ave María, cuando decimos ahora y en la hora de nuestra muerte, amén, algunas personas suelen recitarlo o repetirlo como ahora y en la hora de nuestra muerte, amén. Y no le encontramos el sentido, ¿no? Porque aprendimos solo como con el ritmo que escuchamos, aprendimos y así lo rezamos. Y no entendemos realmente lo que está diciendo. Y es pedirle a María que ruegue por nosotros que somos pecadores, que ruegue ahora, en este momento, y que ruegue en la hora de nuestra muerte. Como decía, solo les pongo esto como ejemplo para que descubramos que a veces recitamos y repetimos las cosas solo por hacerlo, sin encontrarle el sentido. Cuando el sentido es que le pidamos que ruegue por nosotros ahora, en este momento, y también en la hora de nuestra muerte. Eso es lo que le pedimos. Por eso, al menos, yo suelo rezarlo como ruega por nosotros pecadores ahora y en la hora de nuestra muerte. Amén. Como decía, solo como ejemplo, y que espero que les sirva y les ayude también para, en esta práctica de rezar el rosario, interiorizar aquello que nos dice el rezo que estamos haciendo. Que no sea el cumplir por cumplir. Y que este vínculo con María también no sea solo un vínculo de cumplimiento, pues ya toca porque es la mamá de Jesús, sino que realmente busquemos tener un vínculo cercano con la madre. Por eso, fíjense, al inicio de esta reflexión les planteaba, ¿cómo está su vínculo con María? ¿Cómo está su vínculo con María? Y también, como siempre les proponemos, la idea es que seamos totalmente honestas y honestos con nosotros mismos, porque esto es para que lo revisemos cada uno y lo veamos con el Señor. Nada más. Y que sea de beneficio para nuestra vida y nuestro camino de fe. Y pienso también en cuán importante es María, que a través de ella nos trae a su Hijo Jesús, enviando al ángel a donde ella estaba, conociendo evidente el Padre, que todo lo conoce, conociendo la situación de María, la experiencia de María, la vivencia y el testimonio de María, envía al ángel para anunciarle que, pues, ella quedaría embarazada de Jesús, ¿no? Y para María, que tenía una experiencia de Dios, quizá me atrevo a pensar que esta presencia del ángel le habrá resultado normal. No le preocupó que se aparezca un ángel. Yo creo que a nosotros, si se nos aparece un ángel, nos preocuparía ya el solo hecho de que aparezca un ángel. Sino que la palabra dice que ella se preocupó por el saludo del ángel. Semejante salud, de hecho así lo expresa la palabra, ¿no? Que ella se preguntaba qué quería decir semejante saludo que hace el ángel. La importancia de María para el Señor, para Dios, que a veces no nos damos cuenta, ¿no? Si para el Señor, para Dios Padre, María fue y es tan importante, ¿por qué para nosotros no lo es?
Una inquietud más para ir haciendo nuestra reflexión mientras hacemos nuestro camino hacia el sol de medianoche.

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1: Gracias por seguir con nosotros a través de Radio María, haciendo este camino hacia el sol de medianoche. Hoy, reflexionando sobre el Evangelio según San Lucas, capítulo 1, versículos del 26 al 38. ¿Qué nos dicen los papas sobre este Evangelio maravilloso? En el cual no nos hemos detenido mucho, si se fijan, y seguro lo que tomemos de Vatican News, que propone también este espacio junto con el Evangelio de la palabra de los papas o las palabras de los papas frente al Evangelio de cada día, pues lo tomamos para dejarnos iluminar también en torno a este Evangelio. Hoy, tomando la reflexión de San Juan Pablo II, de su discurso al Pontificio Seminario Mayor Romano el 25 de marzo de 1982, el Papa Juan Pablo II decía: «No tengáis miedo». Este es el elemento constitutivo de la vocación, porque el hombre teme. No temáis porque habéis hallado la gracia. No temáis a la vida. No temáis a la maternidad. No temáis al matrimonio. No temáis al sacerdocio, porque habéis hallado la gracia. Esta certeza, esta conciencia, nos ayuda como ayudó a María. Y he aquí que todos los hombres nacen a vuestro sí. Esto debe saberse. Tal sí a imitación de María, tal sí crea alegría, una nueva vida, un aliento, una bendición. Y así, análogamente, en debida proporción, vuestro sí, vuestra fidelidad, esposo, esposa, joven, médico, profesor, vuestros diferentes síes, crean alegría. El mundo renace. Y la vida humana, en sus diferentes dimensiones, en la dimensión social, en diferentes entornos, familia, parroquia, nación, se vuelve más humana gracias a tal sí. La reflexión breve de San Juan Pablo II en el discurso al Pontificio Seminario Mayor Romano el 25 de marzo de 1982. Y es interesante cómo el Papa Juan Pablo II aquí propone que miremos también nuestro sí, el sí de María con nuestro sí. El sí de María que crea alegría, que crea una nueva vida, que crea aliento, bendición. Y nuestro sí, nuestra fidelidad, en el ámbito que nos desempeñemos, con la vocación que tengamos, nuestro sí también puede generar alegría, puede generar una dimensión más humana, dice Juan Pablo II. Puede llevar vida, puede llevar aliento, puede llevar bendición a los demás. Nuestro sí. Estás diciéndole que sí al Señor, porque el sí no es solo de un día, de una vez. Sí, habrá un sí importantísimo, ¿no? El sí a una vocación, el sí a una profesión, el sí a un matrimonio, el sí a un proyecto, que se va construyendo con los sí diarios en la vida. Hoy quiero decirle que sí al Señor. Hoy quiero decirle que sí. Una vez más. Un día a la vez. Hoy te digo que sí, Señor. Mañana no sé. Ayer quizás no te dije. Hoy te digo que sí. Y con ese sí en las cosas sencillas, construimos el gran sí de nuestra vida, que puede, como dice Juan Pablo II, puede traer alegría, traer vida, traer aliento, traer bendición. Que nos animemos a decirle una vez más, a imagen y a ejemplo de María, que sí al Señor. Que nos animemos a decirle que sí. Y que sigamos haciendo con nuestros sí este camino hacia el sol de medianoche. Que Dios te bendiga y hasta nuestro próximo encuentro.

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0: hablando.
1: Son las 10 de la noche, 9 de la noche, en las Islas Galápagos.
0: 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Al terminar esta jornada, nos ponemos en las manos de Dios y le damos gracias por todo lo vivido. En su misericordia descansamos, confiándole nuestra noche y nuestro corazón. Oremos.
2: En el nombre del Padre, y del Hijo, y del Espíritu Santo. Amén.
0: Señor amado, la noche llega con su manto de silencio, y en esta calma, mi alma se recoge ante ti. Gracias por este día que me has regalado, por cada hora vivida, por los momentos de alegría y también por los desafíos.
2: Te alabo porque has estado conmigo, aunque muchas veces no lo noté.

0: las pequeñas victorias, en las pruebas, en el cansancio y en las sonrisas. Ahí estabas tú, sosteniéndome con tu fidelidad.
1: Quiero hacer silencio y poner en tus manos todo lo que he vivido hoy. Te entrego mis aciertos y mis errores, mis palabras y mis silencios, mis encuentros y mis ausencias. Perdóname si herí a alguien, si no supe escuchar, si me dejé llevar por el orgullo o la impaciencia.
0: Lava mi corazón con tu misericordia y dame un descanso reparador. Sana mis heridas, renueva mis fuerzas, tranquiliza mis pensamientos. Quiero descansar no solo en mi cama, sino en tu paz.
1: Cuida a los que amo, Señor. Acompaña al que sufre, consuela al que está solo, alivia al enfermo y regálale tu luz a quien ha partido de este mundo. Que esta noche sea bendita para todos.
0: Si esta fuera mi última noche, que me encuentres con el corazón dispuesto y confiado en tu abrazo eterno. Y si me das un nuevo amanecer, que lo viva para ti, con renovada entrega y fe.
1: Gracias, Jesús, por ser mi descanso. Gracias, Espíritu Santo, por habitar en mí. Gracias, María, por acompañarme en mi descanso.
0: Amén. Padre nuestro, que estás en el cielo, santificado sea tu nombre. Venga a nosotros tu reino. Hágase tu voluntad en la tierra como en el cielo.
1: Danos hoy nuestro pan de cada día. Perdona nuestras ofensas, como también nosotros perdonamos a los que nos ofenden. No nos dejes caer en la tentación y líbranos del mal. Amén.
0: Dios te salve, María. Llena eres de gracia. El Señor es contigo. Bendita tú eres entre todas las mujeres y bendito es el fruto de tu vientre, Jesús.
1: Santa María, Madre de Dios, ruega por nosotros pecadores, ahora y en la hora de nuestra muerte. Amén.
0: Gloria al Padre, y al Hijo, y al Espíritu Santo.
1: Como era en el principio, ahora y siempre, por los siglos de los siglos. Amén.

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0: Dios mío, ven en mi auxilio.
1: Señor, date prisa en socorrerme.
0: Gloria al Padre, y al Hijo, y al Espíritu Santo.
1: Como era en el principio, ahora y siempre, por los siglos de los siglos. Amén. Aleluya.
0: Hermanos, habiendo llegado al final de esta jornada que Dios nos ha concedido, reconozcamos sinceramente nuestros pecados. Tú, que has sido enviado a sanar los corazones afligidos, Señor, ten piedad de nosotros.
1: Señor, ten piedad de nosotros.
0: Tú, que has venido a llamar a los pecadores, Cristo, ten piedad de nosotros.
1: Cristo, ten piedad de nosotros.
0: Tú, que estás sentado a la derecha del Padre para interceder por nosotros, Señor, ten piedad de nosotros.
1: Señor, ten piedad de nosotros.
0: El Señor Todopoderoso tenga misericordia de nosotros, perdone nuestros pecados y nos lleve a la vida eterna.
1: Amén.
0: Cuando la luz del sol es ya poniente, gracias, Señor, es nuestra melodía. Recibe como ofrenda amablemente nuestro dolor, trabajo y alegría.
1: Si poco fue el amor en nuestro empeño de darle vida al día que fenece, convierte en realidad lo que fue un sueño, tu gran amor que todo lo engrandece.
0: Tu cruz, Señor, redime nuestra suerte de pecadora injusta e ilumina la senda de la vida y de la muerte del hombre que en la fe lucha y camina.
1: Jesús, Hijo del Padre, cuando avanza la noche oscura sobre nuestro día, concédenos la paz y la esperanza de esperar cada noche tu gran día. Amén.
0: Sé tú, Señor, la roca de mi refugio, un baluarte donde me salve.
1: Salmo 30. A ti, Señor, me acojo. No quede yo nunca defraudado. Tú que eres justo, ponme a salvo. Inclina tu oído hacia mí.
0: Ven a prisa a librarme. Sé la roca de mi refugio, un baluarte donde me salve. Tú que eres mi roca y mi baluarte.
1: Por tu nombre dirígeme y guíame. Sácame de la red que me han tendido, porque tú eres mi amparo.
0: En tus manos encomiendo mi espíritu. Tú, el Dios leal, me librarás.
1: Gloria al Padre, y al Hijo, y al Espíritu Santo.
0: Como era en el principio, ahora y siempre, por los siglos de los siglos. Amén.
2: Sé tú, Señor, la roca de mi refugio, un baluarte donde me salve.
0: Desde lo hondo a ti grito, Señor.
1: Salmo 129. Señor, escucha mi voz. Estén tus oídos atentos a la voz de mi súplica.
0: Si llevas cuenta de los delitos, Señor, ¿quién podrá resistir? Pero de ti procede el perdón, y así infundes respeto.
1: Mi alma espera en el Señor, espera en su palabra. Mi alma aguarda al Señor, más que el centinela a la aurora.
0: Aguarde Israel al Señor, como el centinela a la aurora, porque del Señor viene la misericordia, la redención copiosa, y Él redimirá a Israel de todos sus delitos.
1: Gloria al Padre, y al Hijo, y al Espíritu Santo.
0: Como era en el principio, ahora y siempre, por los siglos de los siglos. Amén.
2: Desde lo hondo a ti grito, Señor.
0: Lectura breve. No lleguéis a pecar, que la puesta del sol no os sorprenda en vuestro enojo, no dejéis lugar al diablo.
1: En tus manos, Señor, encomiendo mi espíritu.
0: En tus manos, Señor, encomiendo mi espíritu.
1: Tú, el Dios leal, nos librarás.
0: Te encomiendo mi espíritu.
1: Gloria al Padre, y al Hijo, y al Espíritu Santo.
0: En tus manos, Señor, encomiendo mi espíritu. Sálvanos, Señor, despiertos. Protégenos mientras dormimos, para que velemos con Cristo y descansemos en paz.
1: Cántico de Simeón. Ahora, Señor, según tu promesa, puedes dejar a tu siervo irse en paz.
0: Porque mis ojos han visto a tu Salvador, a quien has presentado ante todos los pueblos.
1: Luz para alumbrar a las naciones y gloria de tu pueblo Israel.
0: Gloria al Padre, y al Hijo, y al Espíritu Santo.
1: Como era en el principio, ahora y siempre, por los siglos de los siglos. Amén.
0: Sálvanos, Señor, despiertos. Protégenos mientras dormimos, para que velemos con Cristo y descansemos en paz.

0: Señor Jesucristo, tú que eres manso y humilde de corazón, ofreces a los que vienen a ti un yugo llevadero y una carga ligera. Dígnate, pues, aceptar los deseos y las acciones del día que hemos terminado, que podamos descansar durante la noche para que así, renovado nuestro cuerpo y nuestro espíritu, perseveremos constantes en tu servicio. Tú, que vives y reinas por los siglos de los siglos.
1: Amén.
0: El Señor Todopoderoso nos conceda una noche tranquila y una santa muerte.
1: Amén.
0: Dios te salve, Reina y Madre de Misericordia, vida, dulzura y esperanza nuestra. Dios te salve.
2: A ti llamamos los desterrados hijos de Eva. A ti suspiramos, gimiendo y llorando en este valle de lágrimas.
0: Ea pues, Señora, abogada nuestra, vuelve a nosotros tus ojos misericordiosos, y después de este destierro, muéstranos a Jesús, fruto bendito de tu vientre.
2: Oh clemente, oh piadosa, oh dulce Virgen María.

0: vean y aprendan lo que significa esta palabra de Dios. Me gusta la misericordia más que las ofrendas, pues no he venido a llamar a los justos, sino a los pecadores.
1: San Mateo, capítulo 9, versículo 13.

0: cotidiana, muchas veces nos encontramos inmersos en el ruido y las distracciones que nos alejan de lo esencial. En medio de este bullicio, descubrimos que no estamos solos en nuestro camino espiritual, sino que estamos acompañados por una red de oración y amor.
1: Hoy es miércoles 7 de octubre.

Señor, en mi vida, cada vez más, siento que necesito la oración. Por eso llego con alegría a este momento. Procuro dejar a un lado la prisa, los ruidos, las preocupaciones. E intento vivir este rato como un regalo de búsqueda, de paz, de encuentro.

0: La lectura de hoy es del Evangelio de Lucas.
1: Una vez que estaba Jesús orando en cierto lugar, cuando terminó, uno de sus discípulos le dijo: «Señor, enséñanos a orar como Juan enseñó a sus discípulos». Él les dijo: «Cuando oréis, decid: Padre, santificado sea tu nombre. Venga tu reino. Danos cada día nuestro pan cotidiano. Perdónanos nuestros pecados, porque también nosotros perdonamos a todo el que nos debe. Y no nos dejes caer en tentación».

Qué atractivo es ver a alguien haciendo lo que mejor sabe hacer. ¿Sería esto lo que ocurrió? ¿Qué fue lo que vio aquel discípulo? ¿Vería a Jesús rezar o solamente percibía los efectos que la oración producía en el maestro? En la lectura no se especifica qué fue lo que sucedió, pero sí la respuesta del discípulo. Un deseo que nacía desde lo más hondo del corazón y que se tradujo en una petición sincera. Señor, enséñanos a orar.

Impresiona la reacción de Jesús. No se hace de rogar. No piensa que nos falte capacidad. No siente que el diálogo de tú a tú con Dios nos quede muy grande. No tarda en contestar. Jesús se fía del discípulo, de nosotros, y con infinita sencillez, con la paciencia de un maestro de escuela, nos enseña a orar.

La oración que nos regala Jesús jamás se nos podría haber ocurrido a nosotros, y mucho menos la podrían haber pronunciado nuestros labios. La oración de Jesús no es la oración de Juan, es algo totalmente nuevo. Es aquella que nace del atrevimiento, de la confianza plena. ¿Quién de sus discípulos, quién de nosotros, habría cometido la osadía de llamar al Todopoderoso Abba, Padre? Jesús nos regala el Padre nuestro, la oración de la confianza, la oración del Hijo.

0: ¿Quién me enseñó a rezar? El Padre Nuestro es una oración con sabor a infancia, pero también era la oración de los mayores, la que me permitía unirme a la asamblea en la iglesia cuando iba a misa y no lograba comprender. Quizá ahora el Padre Nuestro es algo nuevo. Es petición de perdón por el polvo que se me ha pegado a los pies de tanto andar por la vida. Es súplica para que el Padre me conceda aquello que necesito y que no siempre coincide con lo que quiero. Y es petición de fortaleza para que mi vida sea siempre construcción de su reino.
1: Una vez que estaba Jesús orando en cierto lugar, cuando terminó, uno de sus discípulos le dijo: «Señor, enséñanos a orar como Juan enseñó a sus discípulos». Él les dijo: «Cuando oréis, decid: Padre, santificado sea tu nombre. Venga a tu reino. Danos cada día nuestro pan cotidiano. Perdónanos nuestros pecados, porque también nosotros perdonamos a todo el que nos debe. Y no nos dejes caer en tentación».

Señor, hazme volver siempre al Padre nuestro, con la necesidad sincera del encuentro contigo, Padre bueno. Al pronunciarlo, hazme recordar la sencillez de la infancia, la alegría por sentirme parte de la Iglesia, la necesidad de volver a ti. Hazme decirte, como el discípulo, una y otra vez, con una voz nueva cada día, Señor, enséñanos a orar. Porque sé que tú me contestarás una y otra vez, con una voz nueva cada día.

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1: Son las 11 de la noche, 10 de la noche, en las Islas Galápagos.
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Bienvenidos un día más, queridos hermanos, a este nuestro programa Maestro, enséñanos a orar, donde queremos aprender juntos a hablar con Dios, a estar con Él, a experimentar su amor y su misericordia. Juntos miramos a Jesús, nuestro Maestro, y le pedimos que de la mano de la Iglesia nos enseñe a rezar. Y pasamos a resumir el contenido de nuestro programa de hoy. En la primera parte, como cada día, comentaremos lo que el Catecismo de la Iglesia Católica nos dice sobre la oración. Hoy vamos a hablar de una forma de oración de petición que es la petición de perdón, que debe ser el comienzo de una oración justa y pura.

0: en la segunda parte, con las catequesis de Benedicto XVI sobre la oración, nos introduciremos hoy en algunos pasajes del libro del Apocalipsis que nos invitan a entrar en la vida de oración para ser capaces de ver las cosas de un modo nuevo. Por último, en la tercera parte escucharemos, como siempre, lo que algunos grandes orantes nos han dicho sobre la oración. Y hoy continuaremos con una carta del padre Caffarel sobre la oración que nos habla de la belleza de la oración hecha delante del crucifijo. Y comenzamos, como siempre, invocando al Espíritu Santo, que es el guía de nuestra oración. Ven, Espíritu Santo, llena los corazones de tus fieles y enciende en ellos el fuego de tu amor. Envía tu Espíritu, Señor, y todo será creado y renovarás la faz de la tierra. Oremos. Te pedimos, Señor, que abras nuestra mente y nuestro corazón para que nos dispongamos a recibir las gracias que quieres derramar sobre nosotros en este programa. Que aprendamos a dirigirnos a ti y a pedirte perdón siempre que nos ponemos en tu presencia, pues nos sentimos indignos, pequeños y pecadores delante de la grandeza de tu amor. Que tú nos enseñes desde la oración a ver el mundo con unos ojos nuevos, con tus propios ojos. Que nos enseñes también a orar delante de ti, contemplándote en la cruz como Salvador, como Redentor, como aquel que nos ha salvado de nuestros pecados. Te lo pedimos a ti que vives y reinas por los siglos de los siglos. Amén. Bien, pues seguimos explicando los puntos del catecismo que nos hablan sobre la oración. Estamos concretamente hablando de la revelación de la oración en el tiempo de la Iglesia. Estamos viendo las distintas formas de oración que nos ha enseñado la Iglesia, concretamente dentro de un apartado que habla de la oración de petición. Bien, pues hoy vamos a comentar el punto 2631, que habla de una forma particular de oración de petición, que es la petición de perdón. Por ahí dice el catecismo, tiene que comenzar toda petición, por la petición de perdón. Pues vamos a escuchar este punto 2631 del catecismo.
1: La petición de perdón es el primer movimiento de la oración de petición. La oración del publicano, ten compasión de mí, que soy pecador, es el comienzo de una oración justa y pura. La humildad confiada nos devuelve a la luz de la comunión con el Padre y su Hijo Jesucristo, y de los unos con los otros. Entonces, cuanto pidamos, lo recibimos de Él. Tanto la celebración de la Eucaristía como la oración personal comienzan con la petición de perdón.
0: Bien, pues aquí tenemos este punto, que en breves líneas nos dice muchas cosas y hace referencia también a varios textos del Nuevo Testamento. Vamos a ir por partes, vamos a ver hoy solo la primera parte de este punto. En el próximo programa seguiremos con él, con la segunda parte. Bien, lo primero que nos dice este punto 2631 es que pedir perdón es el primer movimiento de la oración de petición. Bien, esto es muy importante, ¿verdad? Como la oración de petición tiene un papel importantísimo en nuestra vida, ¿no? Porque a veces pensamos, ¿verdad? Pues que, bueno, que eso de la oración de petición es como una oración más imperfecta para los que empiezan a rezar, pero que luego, pues, una oración más perfecta es la oración de acción de gracias o la contemplación, ¿no? Y bueno, pues podemos pensar, ¿no? Que es verdad que en la oración de petición podemos caer en el peligro de hacer de nosotros y de nuestras necesidades el centro, y que el centro no sea Dios y su voluntad. Bien, esto es cierto, ¿no? Que un peligro tiene la oración de petición de hacerme yo el centro. Pero precisamente para purificar la oración de petición de este peligro, Es por lo que nuestra petición debe comenzar siempre pidiendo perdón. Y así estamos haciendo de Dios el centro de nuestra oración. Bien, esto nos alude aquí el punto del catecismo a un texto del evangelista San Lucas, ha hablado ahí, ¿verdad?, la oración del publicano. Se refiere a esa parábola que pone Jesús del fariseo y el publicano que suben al templo a orar. Vamos a escuchar esta parábola y la comentamos brevemente. Está en el Evangelio de San Lucas, capítulo 18, versículos 10 al 14. Escuchamos.
1: Dos hombres subieron al templo a orar. Uno era fariseo, el otro publicano. El fariseo, erguido, oraba así en su interior. Oh Dios, te doy gracias porque no soy como los demás hombres, ladrones, injustos, adúlteros, ni tampoco como ese publicano. Ayuno dos veces por semana y pago el diezmo de todo lo que tengo. El publicano, en cambio, quedándose atrás, no se atrevía ni a levantar los ojos al cielo, sino que se golpeaba el pecho diciendo, «Oh Dios, ten compasión de este pecador». Os digo que este bajó a su casa justificado, y aquel no, porque todo el que se enaltece será humillado, y el que se humilla será enaltecido.
0: Bien, pues aquí tenemos estos dos modos de oración, ¿verdad? El de este fariseo, erguido, delante, dando gracias, pero un poco en el primer banco, ¿verdad?, como orgulloso de sí mismo, y el publicano, ¿verdad?, en este reconocimiento, ten compasión de este pecador. Bien, pues, claro, el que reza como el publicano tiene claro que el centro de su oración es el Dios ante el que se encuentra. Es decir, el que reza como el publicano tiene conciencia de la santidad de Dios. Y esto es muy importante al empezar la oración, porque como hemos dicho ya otras veces en este programa, lo más importante en la oración no es lo que voy a decir, sino el tomar conciencia delante de quién estoy y de que soy infinitamente amado por Él. El centro de la oración es que me pongo delante de Dios y tomo conciencia de este amor de Dios. Y entonces, claro, al experimentar ese amor de Dios, me experimento pequeño, limitado, pecador. Fijaros que sentirse pecador o no, no es algo que depende tanto de si tengo muchos o pocos pecados, sino de la conciencia que tengo de la cercanía, de la santidad de Dios y de su amor por mí. Esto lo expresa Santa Teresa de Jesús con una imagen muy clara, ¿verdad?, de una habitación a oscuras, ¿no?, y una habitación donde entra la luz. Lo leo tal y como lo cuenta Santa Teresa. Dice ella, dice, estando yo en una habitación con las ventanas cerradas, vi que la mesa estaba limpia, pero en abriendo la ventana y entrando el rayo de sol, vi cuánto polvo había encima de la mesa. Bien, la imagen es muy bonita, ¿verdad? Y muy clara, ¿no? Hay una mesa, cuando está oscura, vemos una habitación, y bueno, pues bueno, si está ordenado y tal, y bueno, pues está limpio, ¿no? Sí, claro, porque con la poca luz, pues no se ve el polvo, ¿verdad? No se ve la suciedad. Pero al dar la luz, entonces vemos la suciedad que hay ahí. Claro, no es que la mesa antes de dar la luz estuviera limpia, sino que al no tener la luz no se veía esa suciedad. Incluso fijaros que una vez que estamos en la luz, que una vez que damos la luz, una vez que nos acercamos al Señor, aunque no veamos sucios, es más fácil que llegamos a estar limpios, porque podemos poner el remedio. En este sentido, ¿verdad? Pues el problema de mucha gente para su propia conversión es que como no se sabe ni se siente pecador, no ve pecados porque no tiene la luz del amor de Dios en su vida, pues claro, pues no hacen nada tampoco por cambiar, ni por convertirse, ni por crecer. Sin embargo, la persona que toma conciencia delante de Dios y de su amor, de su pecado, pues ya está en proceso de empezar su conversión para tratar de corresponder a tanto amor. Y pues esto es algo que ocurre muy frecuentemente en nuestra vida, ¿no? Ya se ocurre que personas que hace muchísimo que no se confiesan, ¿no?, y que se confiesan un poco más porque, bueno, pues tienen un compromiso, quieren comulgar en una boda o en una primera comunión, pues se confiesan y dicen, no, pues es que casi yo no tengo pecados, ¿no? Y luego personas que tienen profunda vida de oración y frecuencia de la Eucaristía y de los sacramentos vienen a confesar, y qué delicadeza de conciencia. Y no es que sean más pecadores, sino que tienen más conciencia de sus pecados porque se ven desde la luz de Dios. Por tanto, si una persona dice, no, pues si yo no tengo pecados, es que no tiene experiencia de Dios y de su amor por Él. Y fijaros que esto no quiere decir que reconocernos pecadores nos lleve al autodesprecio o a la angustia ante nuestros pecados, no. Porque cuando Dios nos da esta conciencia de ser pecadores, no es para llevarnos a la desesperación, sino para vernos como Dios nos ve a nosotros. Con nuestros pecados, sí, pero con una gran esperanza del proyecto de salvación que Dios tiene para nosotros. Esta es la visión correcta del pecado, ¿verdad? No miramos al pecado con angustia, no nos angustiamos con nuestros pecados. Nos reconocemos, sí, pecadores, a la luz de la santidad y de la grandeza del amor de Dios, pero con esa esperanza del proyecto de salvación y de amor que Dios tiene para nosotros. Pues bien, esta conciencia del pecado y la petición del perdón de los pecados pueden vivirse en la oración incluso con eso que se ha llamado el don de lágrimas, que Dios pues concede a algunas personas en la oración, esas lágrimas que brotan por el dolor del propio pecado. Claro, pero esas lágrimas, del don de lágrimas que Dios da a algunas personas, cuidado, que no tiene que ser, no tenemos que esforzarnos en llorar, ¿no? Que con eso es que vamos a reconocernos más pecadores. No, ya digo, Dios lo concede a algunas personas, le da este don, ¿no? Y cuando da este don de las lágrimas, son unas lágrimas que no brotan del miedo, sino de la conciencia del amor de Dios frente a nuestro desamor. Por tanto, diríamos que estas lágrimas, del don de lágrimas en la oración, son a la vez de dolor y también de alegría, porque soy consciente de mi pecado, pero también esas lágrimas son de emoción ante el amor y el perdón de Dios. Cuando son así, entonces estas lágrimas son aceptadas y agradables a Dios, son un signo de que Dios está escuchando nuestra oración de petición de perdón. Así lo expresa un autor, un monje del siglo IV, Evagrio Póntico, que decía así: nada complace tanto al Señor como la súplica presentada en medio de lágrimas, porque es un don de Dios que nos permite superar la dureza de corazón, el orgullo, romper con nuestro pecado e iniciar una vida nueva. El don de lágrimas, ¿verdad? Pero cuidado, vuelvo a insistir, ¿no?, que este don de lágrimas es un don de Dios, que depende también de las maneras de ser, ¿no? Porque a veces no brotarán las lágrimas de los ojos, y lo importante no son las lágrimas de los ojos, sino que llore el corazón. Esta actitud del corazón arrepentido, del corazón que se reconoce pecador. Bueno, pues las lágrimas vendrán o no vendrán a los ojos, ya digo, dependiendo del don de Dios y de las personalidades. Hay personas que son de lágrima más fácil y otros que les cuesta más derramar lágrimas, y tampoco hay que forzarlo esto, ¿verdad? Bien, pues estas lágrimas, ¿verdad?, que expresan este dolor de corazón, este deseo de una vida nueva, son como un segundo bautismo, y que nos llevan a experimentar un gozo y una paz liberadoras. Pues he conocido la misericordia de Dios y soy consolado por la misericordia de Dios. Dichosos los que lloran, porque ellos serán consolados, dijo el Señor en las bienaventuranzas. Este es el llanto, especialmente, que el Señor consuela, el llanto que brota del reconocimiento de nuestra pequeñez y de nuestro pecado. Bien, pues así, fijaros, la oración de petición de perdón y estas lágrimas nos llevan, ¿veis?, a que nuestra oración no sea narcisista y esté siempre a lo que yo necesito, a lo que yo quiero, sino que nos hacen pensar más en Dios, salir de nosotros mismos y ver cómo yo con mi pecado he podido herir el corazón de Dios. Bien, pues una vez que habla de esto el punto 2631, añade una frase que dice que la petición de perdón es el comienzo de una oración justa y pura. Por esto mismo, ¿veis? Porque miro a Dios en lugar de mirarme a mí mismo, ¿no? Esto es un poco lo que le pasó a Pedro, el apóstol, ¿verdad? Que cuando el Señor se había subido a la barca para predicar desde allí, termina de predicar y le dice a Pedro: retira la barca y entra en rema mar adentro para pescar. Dice: Señor, si, si vamos toda la noche y no hemos pescado nada, pero si tú lo dices por tu palabra, echaré las redes, ¿no? Se llena la barca de peces y Pedro, ante aquel acontecimiento, pues parece que tenía que haber ido a decir, Señor, pero mira lo que ha pasado, pero Señor, tú eres grande, pero tú eres Dios, pero fíjate, si no lo hemos conseguido. No, ¿qué frase brota de Pedro en este momento de la pesca milagrosa? Señor, apártate de mí, que soy un pecador. Y es que cuando tomamos conciencia de la acción de Dios en mí, lo primero que brota en mi corazón es pedir perdón. En este sentido, ¿verdad? Escuchaba cuando comentaba estos puntos del catecismo Monseñor José Ignacio Munilla hace años en el catecismo de la Iglesia Católica. Él decía que la verdadera oración tiene que ver más, dice, con la espeleología que con el alpinismo. Bueno, ¿y qué quiere decir esta imagen de que la oración tiene más que ver con la espeleología que con el alpinismo? Pues que fijaros, antes de trepar hacia Dios, que eso sería el alpinismo, ¿no? Esta imagen, ¿no? Antes de subir y escalar hacia Dios, tengo que mirarme a mí mismo, entrar en mí mismo como el espeleólogo, a la luz de Dios. Entrar en mí mismo a la luz de su amor por mí. Y es que a la grandeza de Dios solo podemos llegar a esas alturas de escalada, ¿verdad? Cuando desciendo en humildad, ¿no? Y pone también otra imagen, ¿verdad? Que es como una pelota, ¿no? Una pelota que yo lanzo contra el suelo, ¿no? Pues con cuanta más fuerza la lance al suelo, con más fuerza rebota hacia arriba. Pues así también nosotros, cuanto más nos humillamos, cuanto más nos reconocemos pecadores delante de Dios, más fácil tenemos subir a Dios y más rápidamente subimos. Por tanto, importantísimo en este mundo, ¿verdad?, en el que nos cuesta tanto reconocernos pecadores y reconocer concretamente nuestros pecados, ¿no?, aquello de lo que tenemos que pedir perdón. Qué importante es este movimiento, ¿verdad?, de humildad, de ir hacia abajo, de reconocernos pecadores, para desde ahí rebotar, un poco como la pelota, ¿verdad?, hacia la altura de Dios. Bien, pues esta es la oración, esta oración de petición de perdón, es también la oración del buen ladrón, que estaba clavado en la cruz junto a Jesucristo. Fijaros, cuando él reconoce, ¿verdad?, allí en la cruz, que él está allí porque lo ha merecido, y dice, nosotros nos hemos merecido esta suerte, pero este no ha hecho nada. Si recordáis también, cuando hablábamos de la revelación de la oración en el Nuevo Testamento, dedicamos también unos programas aquí en Maestro Enséñanos a Orar a comentar estas oraciones de Jesús en la cruz, estas frases de Jesús en la cruz. Y ahí lo comentábamos, ¿no? Que como el ladrón, cuando reconoce que él merece estar allí, que está allí por su pecado, escucha estas palabras de Cristo. Hoy estarás conmigo en el paraíso. O como hemos escuchado en la parábola del publicano y el fariseo, el que se humilla será enaltecido. Esta es, pues, la oración de petición de perdón. Por ahí, este es el primer movimiento del que tiene que brotar toda oración cristiana. Porque en la oración mendigamos el amor de Dios. Y pidiendo perdón, le estamos dando a Dios lo único nuestro que no hemos recibido de Dios. Porque todo lo que somos y tenemos es un puro don de Dios en nosotros. Excepto esto, nuestros pecados. Pues bien, en esta oración de petición de perdón le estamos ofreciendo a Dios lo único que es auténticamente nuestro y que no ha venido de Dios, nuestros pecados. Le decimos al Señor, pues tómalos, Señor, también. Me presento con mis pecados delante de ti para que tú los perdones. Bien, pues vamos a dejarlo aquí. Continuaremos, para no extendernos demasiado, continuaremos la segunda parte de este punto en el próximo programa. Tenemos ahora un momento de reflexión.

0: Bien, pues en esta segunda parte seguimos comentando las catequesis que hace unos años dio el ahora Papa Emérito Benedicto XVI sobre la oración en las audiencias de los miércoles. Habíamos visto el otro día una catequesis en la que él habla de la primera parte del libro del Apocalipsis y cómo eso puede ayudar a nuestra vida de oración. Y ahora, en otra catequesis, que si queréis buscarla es del miércoles 12 de septiembre del año 2012, vuelve a comentar algunos pasajes del libro del Apocalipsis, como momentos también que describe este libro de oración y cómo esa oración pues puede ayudar y repercutir en nuestra vida. Bien, pues vamos a introducir un momento esta catequesis del Papa. Dice así: el miércoles pasado hablé de la oración en la primera parte del Apocalipsis. Hoy pasamos a la segunda parte del libro. Y mientras que en la primera parte la oración está orientada hacia el interior de la vida eclesial, en la segunda se dirige al mundo entero. Esta es la diferencia, ¿verdad? Entre los tres primeros capítulos del Apocalipsis, que es la primera parte, es la oración más bien que reflexiona sobre la vida de la propia iglesia. Ahora ya en la segunda parte, cómo esta oración nos pone en relación con el mundo. Dice, la iglesia en efecto camina en la historia, es parte de ella según el proyecto de Dios. La asamblea que, escuchando el mensaje de Juan presentado por el lector, ha redescubierto su propia tarea de colaborar en el desarrollo del reino de Dios como sacerdotes de Dios y de Cristo, y se abre al mundo de los hombres. Pues una vez que la iglesia ha reflexionado sobre sí misma, ahora se abre en su oración al mundo entero. Y aquí emergen, dice, dos modos de vivir en relación dialéctica entre sí. El primero, el sistema de Cristo, al que la asamblea se siente feliz de pertenecer, vivir según Dios. El segundo es el sistema terrestre, antirreino y antialianza, puesto en práctica por influjo del maligno, el cual, engañando a los hombres, quiere realizar un mundo opuesto al querido por Cristo y por Dios. Bien, luego veis, dice que aquí el Apocalipsis presenta dos formas de vida, según Cristo o según el maligno. Así pues, la asamblea debe saber leer en profundidad la historia que está viviendo. Importante, ¿verdad? En la oración no huimos del mundo, no nos aislamos del mundo, sino que en la oración también nos sirve para leer con el criterio de Dios la historia que estamos viviendo, aprendiendo a discernir con la fe los acontecimientos para colaborar con su acción al desarrollo del reino de Dios. ¿Veis? La oración, vamos desde la vida a la oración, y en la oración también buscamos criterios para luego desarrollar y hacer crecer el reino de Dios en el mundo. Esta obra, veis, de lectura y de discernimiento, como también de acción, está vinculada a la oración. Pues una introducción que hace a esta catequesis dice: ante todo, después del insistente llamamiento de Cristo en la primera parte del Apocalipsis, que había dicho, dice, por siete veces, ¿no?, el que tenga oídos, oiga lo que el Espíritu dice a la iglesia. Te digo, esto es de la catequesis pasada, de los tres, de las aquellas siete cartas, que se dirigen a las siete iglesias y que terminan así, ¿no? El que tenga oídos, que oiga, ¿no? Pues después de eso dice, se invita ahora en la segunda parte del Apocalipsis, se invita a la asamblea a subir al cielo para contemplar la realidad con los ojos de Dios. Dice, y aquí encontramos tres símbolos: el trono de Dios, el cordero y el libro, que nos ayudan a leer la historia. Bien, pues antes de entrar un poquito en la explicación de estos tres símbolos y de esta catequesis que nos da aquí el Papa, vamos a escuchar este texto. Es un poquito largo, ¿verdad?, porque es bastante extenso, pero creo que vale la pena escucharlo entero. Bueno, podríamos, se refiere aquí a todo el libro del Apocalipsis, pero un poco como este pasaje introductorio de toda esta dialéctica entre el reino de Cristo y el reino del maligno, se encuentra en el capítulo 4, versículo 1 del libro del Apocalipsis, hasta el versículo 14 del capítulo 5. Bueno, no vamos a escuchar todos los versículos, he hecho una selección, pero lo más importante de estos dos capítulos lo vamos a escuchar para luego entender mejor la reflexión que nos hace Benedicto XVI. Por tanto, es capítulos 4 y 5 del libro del Apocalipsis.
1: Después de esto, miré y vi una puerta abierta en el cielo. Y aquella primera voz, como de trompeta, que oí hablando conmigo, decía: «Sube aquí y te mostraré lo que tiene que suceder después de esto». Enseguida fui arrebatado en espíritu. Vi un trono puesto en el cielo, y sobre el trono uno sentado. El que estaba sentado en el trono era de aspecto semejante a una piedra de diamante y cornalina, y había un arco iris alrededor del trono de aspecto semejante a una esmeralda. Y del trono salen relámpagos, voces y truenos, y siete lámparas de fuego están ardiendo delante del trono, que son los siete espíritus de Dios. Vi en la mano derecha del que está sentado en el trono un libro escrito por dentro y por fuera, y sellado con siete sellos. Y vi a un ángel poderoso que pregonaba en alta voz: «¿Quién es digno de abrir el libro y desatar sus sellos?». Y nadie, ni en el cielo, ni en la tierra, ni debajo de la tierra, podía abrir el libro ni mirarlo. Yo lloraba mucho, porque no se había encontrado a nadie digno de abrir el libro y de mirarlo. Pero uno de los ancianos me dijo: «Deja de llorar, pues ha vencido el león de la tribu de Judá, el retoño de David, y es capaz de abrir el libro y sus siete sellos». Y vi, en medio del trono y de los cuatro vivientes, y en medio de los ancianos, a un cordero de pie, como degollado. Tenía siete cuernos y siete ojos, que son los siete espíritus de Dios enviados a toda la tierra.
0: Bien, pues como veis, un texto tanto misterioso, ¿verdad?, por su lenguaje. Nos cuesta, ¿verdad?, aquí en Occidente, extender este lenguaje simbólico y lleno de imágenes, ¿no?, que utiliza el libro del Apocalipsis. Pero el Papa nos ayuda un poco con esta catequesis a entender algunos de sus elementos más importantes. Hemos dicho que habla de tres símbolos: el trono, el libro y el cordero. Y explica el Papa: el primer símbolo es el trono, sobre el cual está sentado un personaje que San Juan no describe, pero que supera todo tipo de representación humana. Solo puede hacer referencia al sentido de belleza y alegría que experimenta al estar delante de él. No dice quién es, ¿verdad?, pero que experimenta una gran alegría. Este personaje misterioso es Dios, está claro, ¿no? Dios omnipotente, que no permaneció cerrado en su cielo, sino que se hizo cercano al hombre, estableciendo una alianza con él. Dios que, de modo misterioso pero real, hace sentir su voz en la historia, bajo la simbología de los relámpagos y los truenos, ¿verdad? Escuchamos ahí, bueno, relámpagos, truenos, pensamos en una tormenta. No, es un símbolo que tiene este libro para hablar de cómo Dios entra en contacto con el mundo, habla a los hombres. Hay varios elementos que aparecen alrededor del trono de Dios, como los 24 ancianos y los cuatro seres vivientes que alaban incesantemente al único Señor de la historia. Bueno, pues primera imagen, ¿verdad? Este trono donde está sentado Dios. Segundo signo, dice, el segundo signo es el libro, que contiene el plan de Dios sobre los acontecimientos y sobre los hombres. Dice, está cerrado herméticamente con siete sellos y nadie puede leerlo. Hasta ante esta incapacidad del hombre de escrutar el proyecto de Dios, San Juan siente una profunda tristeza que lo hace llorar. ¿Qué ocurre, verdad? Pues que el libro cerrado es el proyecto de salvación de Dios. Pero el hombre se ha demostrado incapaz de reconocer este designio salvador de Dios. Y de hecho, pues ahí está que rechazaron a Jesucristo como Mesías, como Salvador y como Hijo de Dios. Y a lo largo de la historia también muchas veces a los profetas y tal, ¿no? Bueno, pues ahí está esa incapacidad del hombre, que no es capaz de reconocer ese proyecto de salvación. Pero existe un remedio para el extravío del hombre ante el misterio de la historia. Alguien es capaz de abrir el libro e iluminarlo. Y aquí aparece el tercer símbolo. Cristo el Cordero, inmolado en el sacrificio de la cruz, pero que está de pie, signo de su resurrección. ¿Veis? Cordero inmolado, que es Jesucristo, la pasión, pero de pie, signo de la resurrección. Y es que precisamente el Cordero, el Cristo muerto y resucitado, es quien progresivamente abre los sellos y revela el plan de Dios, el sentido profundo de la historia, ¿veis? Entonces, con este símbolo nos está diciendo en San Juan, en el Apocalipsis, que Cristo hace posible entender el sentido profundo de los acontecimientos. Bien, y ahora el Papa hace una aplicación de estos tres símbolos. ¿Qué dicen estos símbolos? nos recuerdan cuál es el camino para saber leer los hechos de la historia y de nuestra vida misma. ¿Qué hacer para entender? Porque muchas veces no entendemos los planes de Dios, no entendemos lo que pasa en nuestra vida. ¿Cuál es la clave? Levantando la mirada al cielo de Dios, en la relación constante con Cristo, y abriéndole a Él nuestro corazón y nuestra mente en la oración personal y comunitaria, aprendemos a ver las cosas de un modo nuevo y a captar su sentido más auténtico. Bien, pues quiero decir, ¿qué hacer para entender en los designios de la historia y la realidad de mi vida? En la oración. Porque la oración, dice, nos da un modo nuevo de ver. Nos da la capacidad de mirar el mundo y mi propia vida como la vida mira a Dios. Nos da los ojos de Dios. Muchas veces les insisto yo esto, las personas que se inician en la vida de oración, el otro día, ¿verdad? Pues también una convivencia con chicos de la parroquia, les hacía yo una introducción a esto que llamamos la lección divina, la lectura meditada de la palabra de Dios. Y yo les decía esto, ¿verdad? Que si uno pasa pues un tiempo todo largo, ¿no? Un año y medio, 2 años, 3 años, haciendo, aunque sean 15 minutos, ¿no? Si puede ser más, ¿no? Pero aunque sean 15 minutos diarios de meditación, de lectura meditada de la palabra de Dios, con esos pasos, ¿verdad? Lectura, meditación, contemplación también, ¿verdad? Y luego oración, ¿no? Pues si uno hace este tipo de oración todos los días, va teniendo uno la mirada de Dios, la mente de Dios, ve las cosas y la historia y mi propia vida de un modo nuevo. Esto es lo que nos dice aquí el Papa. Dice, la oración es como una ventana abierta que nos permite mantener la mirada dirigida a Dios, no solo para recordarnos la meta hacia la que nos dirigimos, sino para también permitir que la voluntad de Dios ilumine nuestro camino terreno y nos ayude a vivirlo con intensidad y compromiso. Luego veis, la oración no solo nos lleva a poner nuestra mirada en el cielo, sino que nos ilumina en nuestro camino de cada día y de cómo vivir la vida aquí. Bueno, y un poquito más, seguimos, dice, ¿de qué modo el Señor guía a la comunidad cristiana a una lectura más profunda de la historia? Dice, ante todo invitándola a considerar con realismo el presente que estamos viviendo. Entonces el Cordero dice, abre los 4 primeros sellos del libro. Bueno, aquí ya no hemos leído más, ¿verdad? Porque ya son los siguientes capítulos del libro del Apocalipsis. Hay unos sellos, 7 sellos con los que está sellado ese libro, y abre los 4 primeros. Y al abrir esos 4 sellos, dice, la Iglesia ve el mundo en el que está insertada. Un mundo en el que hay varios elementos negativos. Están los males que realiza el hombre, como la violencia que nace del deseo de poseer, de prevalecer sobre los unos sobre los otros, hasta el punto de llegar a matarse. Y este es el segundo sello que abre el Cordero. Bien, no vamos a leer todo, ¿verdad? Pero si después de esta catequesis, o con esta catequesis en un lado y en el otro, el libro del Apocalipsis, veréis cómo nos es mucho más fácil entender, por lo menos en sentido general, muchos de estos símbolos, ¿no? Por tanto, segundo sello de que abre el Cordero es la violencia. Dice, o también la injusticia, porque los hombres no respetan las leyes que se han escogido. Tercer sello. A esto se suman los males que el hombre debe sufrir, la muerte, el hambre, la enfermedad. Cuarto sello. Bien, pero dice, ante estas realidades, ¿verdad?, de estos elementos negativos que hay en el mundo, ante estas realidades, la comunidad eclesial está invitada a no perder nunca la esperanza, a creer firmemente que la aparente omnipotencia del maligno se enfrenta a la verdadera omnipotencia, que es la de Dios, ¿eh? Habla de omnipotencia del maligno que es aparente, pero es que es verdad. Muchas veces hoy los cristianos pensamos eso, que es que el mal es omnipotente, que al final parece que vence el mal sobre bien. No, esa omnipotencia, esa victoria del mal es solo aparente, porque la verdadera omnipotencia, la verdadera victoria es la de Dios. Bueno, y dice después, y el primer sello que abre el Cordero contiene precisamente este mensaje. Y vi un caballo blanco, el jinete tenía un arco, se le dio la corona y salió como vencedor y para vencer otra vez. Y ese es Cristo, ¿verdad? Ese jinete que va en ese caballo blanco. Cristo tiene la victoria. En la historia del hombre ha entrado la fuerza de Dios, que no solo es capaz de equilibrar el mal, sino incluso de vencerlo. El color blanco hace referencia a la resurrección. Dios se hizo tan cercano que bajó a la oscuridad de la muerte para iluminarla con el esplendor de su vida divina. Tomó sobre sí el mal del mundo para purificarlo con el fuego de su amor. Bien, pues este texto, ¿verdad?, que nos ayude a entender esta primera parte, bueno, dentro de la segunda parte del Apocalipsis, esta primera parte de los siete sellos, ¿verdad? Estos cuatro primeros sellos que hablan de males, pero que hablan sobre todo de la victoria de Cristo sobre el maligno, de la victoria del bien sobre el mal. Bien, pues terminaremos esta catequesis del Papa Benedicto en el próximo programa y hoy de momento la dejamos aquí. Bien, pues vamos a comentar hoy una nueva carta del padre Henri Caffarel en este librito 100 cartas sobre la oración, que él titula así, Orar delante del crucifijo. Como siempre ya sabéis que él escribe respondiendo a cartas que le escriben a él. Y dice así, Señora, tranquilícese. No está equivocada al preguntarse si conviene que sus hijos pequeños hagan oración delante de la imagen de Cristo en la cruz. Pues si esa imagen del crucificado entrañara el riesgo de perturbar su sensibilidad. Diciendo, uy, es que unos niños pequeños ponerles delante de la cruz, a ver si van a tener un trauma. Dice, no tenga miedo. Dice, por otra parte, tiene también razón al sospechar las motivaciones que llevan a muchos cristianos de hoy en día a alejarse del crucifijo, a relegar la pasión del Señor en beneficio de su resurrección. Como si la resurrección pudiera entenderse sin pasar antes por la muerte. Está lejos de San Pablo cuando declaraba a los corintios, decidí ignorarlo todo excepto a Jesucristo y concretamente a Jesucristo crucificado. Bueno, pues veis, lo primero, cómo es bueno y nos hace bien orar delante de la cruz. Bien, y luego hace un excursus aquí, ¿verdad?, sobre la representación de Cristo en la cruz. Y las distintas maneras en las que se la ha representado. Primero dice cómo, para los primeros cristianos, la representación habitual, la primera que se hizo de Cristo, es la imagen del buen pastor. Solo más tarde, ¿verdad?, la crucifixión se convirtió en el motivo privilegiado de la iconografía cristiana. Bueno, pues habla de dos tipos, ¿verdad?, de crucifijos o de representación de Cristo en la cruz. Podríamos decir la representación realista y otra representación que llamaríamos mística. Las explico así muy brevemente, voy leyendo algunos párrafos porque la carta es también un poco larga, ¿verdad? Dice, la concepción realista, dice, fue la primera, ¿no?, que intenta expresar sobre todo los sufrimientos físicos y morales de Cristo, ¿no? Se representa a Cristo desnudo, con el cuerpo lacerado, atormentado, escarnecido de dolor, sobre la cabeza una corona de espinas. Intentan, dice estos artistas, emocionar, despertar a la compasión, quizás suscitar, como no, también horror al pecado, animar a los cristianos a unir sus sufrimientos a los de Cristo. De esta manera, dice, estos autores hablan de una verdad humana e histórica, ¿no? En realidad, estos crucifijos, dice, alteran la verdad, o por lo menos dejan de lado un aspecto esencial de esta verdad. Representan, sí, al hombre que sufre, pero no al Dios que triunfa. Las torturas de la carne, pero no la victoria de su amor. Por tanto, es un aspecto, ¿verdad? Este aspecto humano del Cristo que sufre y muere en la cruz. Dice, si Cristo no hubiera ofrecido a los testigos de su suplicio más que este espectáculo de miseria, si no hubiera sido más que un despojo humano, el centurión no habría exclamado, verdaderamente este hombre era hijo de Dios. Luego hay algo más, ¿verdad?, en esa cruz. Dice, entonces hay una concepción opuesta, ¿no?, que son los crucifijos que llamamos místicos, ¿no?, que tienen otra estética totalmente distinta. Aparece Cristo vestido, incluso a veces con una larga túnica, sobre su cabeza hay una corona, que normalmente una corona de espinas, pero a la vez una corona imperial. Sus ojos expresan fuerza del alma y serenidad. Su rostro está lleno de gloria. Y con todo esto, dice, nos quieren recordar que el crucificado es ante todo Dios. Es un Dios viviente, vencedor del sufrimiento y de la muerte, y que su sacrificio es voluntario. Bien, dice, claro, estas obras, no tienden tanto a excitar la sensibilidad, sino a estimular nuestra fe en la divinidad de Cristo, en su victoria. Intentan despertar nuestra esperanza más que nuestra compasión. Quieren convencernos de que la pasión no es más que el paso a la resurrección. Es verdad que algunos de ellos son poco expresivos, pero hay otros de los que se escapan ondas de ternura, de dulzura y que irradian paz. No ocultan lo esencial y dejan presentir el misterio divino. Bueno, pues una reflexión preciosa la que nos hace el padre Caffarel de cara a que nos pongamos a orar delante del crucifijo, teniendo en cuenta estos dos tipos de representaciones de la cruz de Cristo. Unas que más realistas, que nos insisten en el aspecto humano del Cristo hombre que padece y da su vida por nosotros, otras que nos invitan a mirar más a ese Cristo que es Dios, ¿verdad? A mirar ya hacia la resurrección, al amor y al sacrificio que está haciendo de forma voluntaria. Bueno, pues hechas estas reflexiones, dice el padre Caffarel, la eliminación del crucifijo de nuestras iglesias, de nuestras casas, marcaría una temible regresión religiosa. A veces, ¿verdad? Pues en las iglesias se ha optado por, en lugar de representar a Cristo crucificado, representarlo resucitado. Bien, bien, puede estar Cristo resucitado, pero no puede desaparecer de la iglesia el Cristo crucificado. Dice, no deje pues de rezar a sus hijos delante del crucifijo. Es el libro más sabio, como decía el cura de Ars. Pero no es menos cierto que tendrá que elegir entre las diferentes imágenes de Cristo en la cruz. Elimine, sin dudar, aquellas que puedan herir sensibilidades infantiles o que traicionen la verdad profunda del sacrificio de Cristo. Además, enseña a sus hijos a mirar los crucifijos con una mirada interior, una mirada de fe, que se une al misterio que hay más allá de su expresión, quizá a veces también dice imperfecta o equivocada, porque es verdad que algunos crucifijos pues que dejan un poco que desear, ¿no? Dice, con esta condición, el crucifijo les entregará su verdadero mensaje. No les aparecerá ya como la apoteosis del sufrimiento, sino como el signo del amor más perfecto. Muchas veces le digo yo esto a la gente, ¿verdad? Cuando contemplamos la cruz el Viernes Santo, ¿verdad? Cuando meditamos la pasión, ¿no? Que no tenemos que recrearnos en el sufrimiento, sino en todo ese sufrimiento ver el signo del amor más perfecto. Del amor del Padre que ama a los hombres hasta el punto de darles a su Hijo. Del amor del Hijo por el Padre. Del amor del Salvador por los hombres. Porque no hay amor más grande que el dar la vida por los que se ama. Esta es la contemplación del crucifijo. No tanto la contemplación del sufrimiento, sino como dar el paso desde su sufrimiento a la contemplación del gran amor. Ese canto, ¿verdad?, que se reza también en la liturgia, vamos, en los cantos cristianos, ¿verdad? Mira la cruz, fue por ti, fue porque te amo. Mira la cruz, ahí estoy por ti, ¿verdad? Contempla ese amor. Apoteosis, por tanto, también de la alegría, de la más formidable alegría, pues el mismo Cristo lo ha dicho, hay más alegría en dar que en recibir. Y esta alegría del Cristo que se da y que nos llama a dar es la que también experimentamos orando delante de la cruz.

Pues llegamos así hoy al final de nuestro programa, en el que hemos visto con el Catecismo de la Iglesia Católica la importancia que tiene reconocernos pecadores cuando nos ponemos delante de Dios en la oración, y que esto nos lleve a una actitud de profunda humildad. Después Benedicto XVI nos ha ayudado a entender algunos símbolos que aparecen en el libro del Apocalipsis, y cómo los pasajes de este libro de la Biblia nos invitan a levantar nuestra mirada a Dios en la oración y así ser capaces de ver las cosas de un modo nuevo. Y por último, el padre Caffarel nos ha invitado a rezar delante del crucifijo, contemplándolo no tanto por los sufrimientos que causó a Cristo, sino como signo del amor más perfecto. Terminamos como cada día nuestro programa con una oración. Hoy vamos a hacerlo en estos tiempos que estamos pasando, difíciles también, de violencia, de guerra. Vamos a pedirle al Señor hoy por la paz, con una oración que es del Papa Francisco. Esta oración un poquito larga, pero que vale la pena que dediquemos hoy unos minutos en el final de nuestro programa a pedir por la paz. Señor Jesús, adoramos tu cruz que nos libra del pecado, origen de toda división y de todo mal. Anunciamos tu resurrección que rescata al hombre de la esclavitud, del fracaso y de la muerte. Esperamos tu venida gloriosa que realiza el cumplimiento de tu reino de justicia, de gozo y de paz. Señor Jesús, por tu gloriosa pasión, vence la dureza de los corazones prisioneros del odio y del egoísmo. Por el poder de tu resurrección, arranca de su condición a las víctimas de la injusticia y de la opresión. Por la fidelidad de tu venida, confunde a la cultura de la muerte y haz brillar el triunfo de la vida. Señor Jesús, une a tu cruz los sufrimientos de tantas víctimas inocentes, los niños, los ancianos, los cristianos perseguidos. Envuelve con la luz de la Pascua a quienes se encuentran profundamente heridos, las personas abusadas, despojadas de su libertad y dignidad. Haz experimentar la estabilidad de tu reino a quienes viven en la incertidumbre, los exiliados, los refugiados y quienes han perdido el gusto por la vida. Señor Jesús, extiende la sombra de tu cruz sobre los pueblos en guerra, que aprendan el camino de la reconciliación, del diálogo y del perdón. Haz experimentar el gozo de tu resurrección a los pueblos desfallecidos por las bombas. Reúne, bajo la dulzura de tu realeza, a tus hijos dispersos. Sostén a los cristianos de la diáspora y concédeles la unidad de la fe y del amor. Virgen María, Reina de la Paz, tú que estuviste al pie de la cruz, alcánzanos de tu Hijo el perdón de nuestros pecados, tú que nunca dudaste de la victoria de la resurrección. Sostén nuestra fe y nuestra esperanza. Tú que has sido constituida Reina en la gloria, enséñanos la majestad del servicio y la gloria del amor. Amén.

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1: Son las 0 horas, 11 de la noche, en las Islas Galápagos.
0: 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Contemplemos este momento recitando la oración del Ángelus.

0: María, Madre de Jesús y Madre Nuestra, dirigimos ahora nuestra oración.
1: En el nombre del Padre, del Hijo y del Espíritu Santo. Amén.
0: El ángel del Señor anunció a María.
1: Y ella concibió por obra del Espíritu Santo.
0: Dios te salve María, llena eres de gracia, el Señor es contigo. Bendita tú eres entre todas las mujeres, y bendito es el fruto de tu vientre Jesús.
1: Santa María, Madre de Dios, ruega por nosotros pecadores, ahora y en la hora de nuestra muerte. Amén.
0: He aquí la esclava del Señor.
1: Hágase en mí según tu palabra.
0: Dios te salve María, llena eres de gracia, el Señor es contigo. Bendita tú eres entre todas las mujeres, y bendito es el fruto de tu vientre Jesús.
1: Santa María, Madre de Dios, ruega por nosotros pecadores, ahora y en la hora de nuestra muerte. Amén.
0: Y el Hijo de Dios se hizo hombre.
1: Y habitó entre nosotros.
0: Dios te salve María, llena eres de gracia, el Señor es contigo. Bendita tú eres entre todas las mujeres, y bendito es el fruto de tu vientre Jesús.
1: Santa María, Madre de Dios, ruega por nosotros pecadores, ahora y en la hora de nuestra muerte. Amén.
0: Ruega por nosotros, Santa Madre de Dios,

0: para que seamos dignos de alcanzar las promesas y gracias de nuestro Señor Jesucristo. Amén.
1: Oremos. Infunde, Señor, tu gracia sobre nosotros, que por el anuncio del ángel hemos conocido la encarnación de tu Hijo, para que lleguemos por su pasión y su cruz a la gloria de su resurrección. Por nuestro Señor Jesucristo, tu Hijo, que vive y reina contigo en la unidad del Espíritu Santo y es Dios por los siglos de los siglos.
0: Amén.
1: Gloria al Padre, y al Hijo, y al Espíritu Santo.
0: Como era en el principio, ahora y siempre, por los siglos de los siglos. Amén.
1: Gloria al Padre, y al Hijo, y al Espíritu Santo.
0: Como era en el principio, ahora y siempre, por los siglos de los siglos. Amén.
1: Gloria al Padre, y al Hijo, y al Espíritu Santo.
0: Como era en el principio, ahora y siempre, por los siglos de los siglos. Amén.

0: prometo proteger de los ataques del maligno a quien devotamente rece este rosario. Yo preservaré sus 5 sentidos. Yo lo protegeré de una muerte súbita. Horas antes de su muerte, beberá mi sangre preciosa y comerá mi cuerpo. Veinticuatro horas antes de su muerte, le mostraré mis 5 llagas para que sienta un profundo arrepentimiento de todos sus pecados y tenga perfecto conocimiento de ellos. Rece este rosario como novena, conseguirá lo que pide. Su oración será contestada. Yo realizaré muchos milagros maravillosos a través del rezo de este rosario. A través de esta oración, destruiré muchas sociedades secretas y liberaré muchas almas atadas por medio de mi misericordia. A través de este rosario, salvaré muchas almas del purgatorio. Yo le mostraré mi camino a quien honre mi preciosa sangre con este rosario. Yo tendré misericordia de aquellos que tengan misericordia de mis preciosas llagas y sangre. Quien quiera que enseñe esta oración a otra persona, ganará una indulgencia de 4 años.
1: Míos, este rosario de la preciosa sangre de mi Hijo combina todas las devociones de su pasión.

0: rosario a la preciosa sangre. En el nombre del Padre, del Hijo y del Espíritu Santo.
1: Amén.
0: Ven, Espíritu Santo, llena los corazones de tus fieles
1: y enciende en ellos el fuego de tu amor.
0: Envía tu Espíritu y todo será creado
1: y renovarás la faz de la tierra.
2: Oremos. Oh Dios, que instruiste los corazones de tus fieles con la luz del Espíritu Santo, concédenos que, animados y guiados por este mismo Espíritu, aprendamos a obrar rectamente siempre y gocemos de la dulzura del bien y de sus divinos consuelos. Por Cristo nuestro Señor.
1: Amén.
0: Creo en Dios, Padre Todopoderoso,
1: Creador del cielo y de la tierra.

descendió a los infiernos. Al tercer día resucitó de entre los muertos, subió a los cielos y está sentado a la derecha de Dios Padre Todopoderoso. Desde allí

el perdón de los pecados, la resurrección de los muertos y la vida eterna. Amén. Que la preciosa sangre que brota de la sagrada cabeza de nuestro Señor Jesucristo

0: por nosotros pecadores, ahora y en la hora de nuestra muerte. Amén.
1: Dios te salve, oh María, llena eres de gracia, el Señor es contigo, bendita eres entre todas las mujeres, y bendito es el fruto de tu vientre, Jesús.
0: Santa María, Madre de Dios, ruega por nosotros pecadores, ahora y en la hora de nuestra muerte. Amén.
1: Dios te salve, oh María, llena eres de gracia, el Señor es contigo, bendita eres entre todas las mujeres,

0: Primer misterio, la mano derecha de nuestro Señor Jesús es clavada.
1: Oremos por la preciosa llaga de tu mano derecha y por el dolor causado por el clavo que la atravesó, la preciosa sangre que brota de ella. Salve a los pecadores del mundo entero y convierta muchas almas.
2: Amén.

0: Segundo misterio, la mano izquierda de nuestro Señor Jesús es clavada.
1: Oremos por la preciosa llaga de tu mano izquierda y por el dolor causado por el clavo que la atravesó, la preciosa sangre que brota de ella. Salve almas del purgatorio y proteja a los moribundos de los ataques de los espíritus infernales.
2: Amén.
0: Oh preciosísima sangre de Jesucristo,
2: sana las heridas en el sacratísimo corazón de Jesús.
0: Padre nuestro que estás en el cielo, santificado sea tu nombre. Venga a nosotros tu reino.

0: sangre preciosa de Jesucristo,
1: sálvanos a nosotros y al mundo entero.
0: Sangre preciosa de Jesucristo,
1: sálvanos a nosotros y al mundo entero.
0: Sangre preciosa de Jesucristo,
1: sálvanos a nosotros y al mundo entero.
0: Sangre preciosa de Jesucristo,
1: sálvanos a nosotros y al mundo entero.
0: Sangre preciosa de Jesucristo,
1: sálvanos a nosotros y al mundo entero.
0: Sangre preciosa de Jesucristo,
1: sálvanos a nosotros y al mundo entero.
0: Sangre preciosa de Jesucristo.

0: pie derecho de nuestro Señor Jesús es clavado.
1: Oremos por la preciosa llaga de tu pie derecho y por el dolor causado por el clavo que lo atravesó, la preciosa sangre que brota de ella. Cubra los cimientos de la Iglesia Católica contra los planes del reino oculto y los hombres malignos.
2: Amén.
0: Oh, preciosísima sangre de Jesucristo.

0: misterio, el pie izquierdo de nuestro Señor Jesús es clavado.
1: Oremos por la preciosa llaga de tu pie izquierdo y por el dolor causado por el clavo que lo atravesó, la preciosa sangre que brota de ella nos proteja en todos nuestros caminos de los planes y ataques de los espíritus malignos y sus agentes.
2: Amén.
0: Oh preciosísima sangre de Jesucristo,
3: sana las heridas en el sacratísimo corazón de Jesús.
0: Padre nuestro que estás en el cielo,

0: sangre preciosa de Jesucristo,
1: sálvanos a nosotros y al mundo entero.
0: Sangre preciosa de Jesucristo,
1: sálvanos a nosotros y al mundo entero.
0: Sangre preciosa de Jesucristo,
1: sálvanos a nosotros y al mundo entero.
0: Sangre preciosa de Jesucristo,
1: sálvanos a nosotros y al mundo entero.
0: Sangre preciosa de Jesucristo,
1: sálvanos a nosotros y al mundo entero.
0: Sangre preciosa de Jesucristo,
1: sálvanos a nosotros y al mundo entero.
0: Sangre preciosa de Jesucristo.

0: misterio, el sagrado costado de nuestro Señor Jesús es traspasado.
1: Oremos por la preciosa llaga de tu sagrado costado y por el dolor causado por la lanza que lo traspasó, la preciosa sangre y agua que brotan de ella, sane a los enfermos, resucite a los muertos, solucione nuestros problemas presentes y nos enseñe el camino hacia nuestro Dios para la gloria eterna.
2: Amén.
0: Oh preciosísima sangre de Jesucristo,
3: sana las heridas en el sacratísimo corazón de Jesús.

0: preciosísima sangre de Jesucristo,
1: sana las heridas en el sacratísimo corazón de Jesús.
0: Oh preciosísima sangre de Jesucristo,
1: sana las heridas en el sacratísimo corazón de Jesús.
0: Oh preciosísima sangre de Jesucristo,
1: sana las heridas en el sacratísimo corazón de Jesús.

0: preciosísima sangre de Jesucristo, te honramos, te alabamos y te adoramos por tu obra de eterna alianza que trae paz a la humanidad. Sana las heridas en el sacratísimo corazón de Jesús. Consuela al Padre Todopoderoso en su trono y lava los pecados del mundo entero, que todos te reverencien. Oh preciosa sangre, ten misericordia.
1: Amén.
0: Sacratísimo corazón de Jesús,
1: ten misericordia de nosotros.
0: Inmaculado corazón de María,
1: ruega por nosotros.
0: San José, esposo de María,
1: ruega por nosotros.
0: Santos Pedro y Pablo,
1: rueguen por nosotros.
0: San Juan al pie de la cruz,
1: ruega por nosotros.
0: Santa María Magdalena,
1: ruega por nosotros.
0: Todos los guerreros de oración e intercesores del cielo,
1: rueguen por nosotros.
0: Todos los grandes santos de nuestro Señor,
1: rueguen por nosotros.
0: Todas las huestes celestiales, legión angélica de María.

0: ten piedad de nosotros.
1: Señor, ten piedad de nosotros.
0: Cristo, ten piedad de nosotros.
1: Cristo, ten piedad de nosotros.
0: Señor, ten piedad de nosotros.
1: Señor, ten piedad de nosotros.
0: Cristo, escúchanos.
1: Cristo, escúchanos benignamente.
0: Dios Padre Celestial,
1: ten piedad de nosotros.
0: Dios Hijo Redentor del mundo,
1: ten piedad de nosotros.
0: Dios Espíritu Santo,
1: ten piedad de nosotros.
0: Santísima Trinidad, un solo Dios,
1: ten piedad de nosotros.
0: Oh preciosísima sangre de Jesucristo, sangre de salvación,
1: sálvanos a nosotros y al mundo entero.
0: Océano de la sangre de Jesucristo,
1: libéranos.
0: Sangre de Jesucristo, lleno de santidad y compasión,
1: libéranos.
0: Sangre preciosa de Jesucristo, nuestra fortaleza y poder,
1: libéranos.
0: Sangre preciosa de Jesucristo, alianza eterna,
1: libéranos.
0: Sangre preciosa de Jesucristo, fundamento de la fe cristiana,
1: libéranos.
0: Sangre preciosa de Jesucristo, armadura de Dios,
1: libéranos.
0: Sangre preciosa de Jesucristo, divina caridad,
1: libéranos.
0: Sangre preciosa de Jesucristo, flagelo de los demonios,
1: libéranos.
0: Sangre preciosa de Jesucristo, auxilio de los que están atados,
1: libéranos.
0: Sangre preciosa de Jesucristo, sagrado vino,
1: libéranos.
0: Sangre preciosa de Jesucristo, poder de los cristianos,
1: libéranos.
0: Sangre preciosa de Jesucristo, defensora de la fortaleza católica,
1: libéranos.
0: Sangre preciosa de Jesucristo, verdadera fe cristiana,
1: libéranos.
0: Sangre preciosa de Jesucristo, sangre sanadora,
1: sálvanos.
0: Sangre preciosa de Jesucristo, sangre ungidora,
1: sálvanos.
0: Sangre preciosa de Jesucristo, fortaleza de los hijos de Dios,
1: sálvanos.
0: Sangre preciosa de Jesucristo, comandante de los guerreros cristianos,
1: sálvanos.
0: Sangre preciosa de Jesucristo, sangre de resurrección,
1: sálvanos.
0: Sangre preciosa de Jesucristo, bebida de los ángeles del cielo,
1: sálvanos.
0: Sangre preciosa de Jesucristo, consuelo de Dios Padre,
1: sálvanos.
0: Sangre preciosa de Jesucristo, poder del Espíritu Santo,
1: sálvanos.
0: Sangre preciosa de Jesucristo, circuncisión de los gentiles,
1: sálvanos.
0: Sangre preciosa de Jesucristo, paz del mundo,
1: sálvanos.
0: Sangre preciosa de Jesucristo, luz del cielo y de la tierra,
1: sálvanos.
0: Sangre preciosa de Jesucristo, arco iris en el cielo,
1: sálvanos.
0: Sangre preciosa de Jesucristo, esperanza de los niños inocentes,
1: sálvanos.
0: Sangre preciosa de Jesucristo, palabra de Dios en nuestros corazones,
1: sálvanos.
0: Sangre preciosa de Jesucristo, arma celestial,
1: sálvanos.
0: Sangre preciosa de Jesucristo, divina sabiduría,
1: sálvanos.
0: Sangre preciosa de Jesucristo, cimiento del mundo,
1: sálvanos.
0: Sangre preciosa de Jesucristo, misericordia del Padre,
1: sálvanos.
0: Oh preciosísima sangre de Jesucristo,
2: lava los pecados del mundo.
0: Oh preciosísima sangre de Jesucristo,
2: purifica el mundo.
0: Oh preciosísima sangre de Jesucristo,
2: enséñanos cómo consolar a Jesús.
0: Oración. Oh sangre preciosa, salvación nuestra, creemos, esperamos y confiamos en ti. Libera a todos los que están en las manos de los espíritus infernales, te suplicamos. Protege a los moribundos de las obras de los espíritus malignos y acógelos en la gloria eterna. Ten misericordia del mundo entero y fortalécenos para adorar y consolar al Sagrado Corazón de Jesús. Te adoramos, oh preciosísima sangre de misericordia.
2: Amén. Oh preciosísima sangre de Jesucristo, sana las heridas en el sacratísimo corazón de Jesús.

0: nos anime el propio Cristo Jesús, nuestro Señor y Dios, nuestro Padre, que nos ha amado dándonos en su misericordia un consuelo eterno y una esperanza feliz.
1: Segunda carta a los Tesalonicenses, capítulo 2, versículo 16.

0: presente, incluso en medio de lo cotidiano.
1: Es la 1:00 a.m, 0 horas, en las Islas Galápagos.
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Muy buenos días, queridos amigos oyentes. Un saludo para todos ustedes. Soy Marisol Sáenz, orientadora familiar. El día de hoy vamos a hablar sobre las peleas de los padres y el impacto en los hijos.

Bien, damos inicio a este tema que es delicado, pero hay que hablarlo. Las peleas de los padres frente a los hijos. ¿Les impactan a los hijos? ¿Les afectan a los hijos? La relación de pareja de los padres puede ser difícil. Yo digo que el matrimonio es el estado más lindo, pero no el más fácil. Hay que trabajar en el matrimonio, hay que poner de parte, hay que tener detalles, hay que ceder a veces, hay que tener paciencia, o sea, hay que trabajar mucho en eso. Pero este esfuerzo también trae mucha recompensa, el llevarse bien, tener una familia que funcione bien, trae muchísimas alegrías. Entonces, tenemos que tener claro que somos personas diferentes, diferentes gustos, diferentes ideas, aunque tenemos, sí, lo que nos une es el amor, nos une el sacramento, pero muchas veces en detalles grandes o en detalles chiquitos tenemos diferencias y eso nos puede traer problemas. Entonces, tenemos que trabajar en eso. Las relaciones de pareja tienen altibajos. Sí, puede ser que hoy nos arreglemos, mañana estamos un poco mal. Lo que hay que tratar es de siempre ir mejorando. Que no hayan discusiones fuertes. Sería lo ideal, que podamos hablar, que podamos dialogar. A veces esas discusiones se convierten en peleas. Y eso es cuando afecta a los niños. Estas tensiones, cuando estas peleas se convierten en algo constante en el hogar, es cuando hay problema con los hijos, sobre todo. Bueno, para todos. Ahí están inmersos también papá y mamá, y claro, los hijos. Aunque estas tensiones, yo sé que muchas veces son como inevitables, hay que saber cómo hablar, cómo enfrentarse a veces. No hace falta gritar, no hace falta insultar. Y sobre todo, tenemos que aprender a hablar, a comunicarnos. Saber que están ahí unos hijos y que estos hijos son vulnerables, son chiquitos. Y no podemos afectarles, porque los niños se afectan en su salud emocional con estas peleas. Se afectan profundamente. Entonces tenemos que cuidar a nuestros hijos, son nuestro mayor tesoro. Cuando ellos ven estos conflictos entre los padres, les duele mucho. Estos conflictos les dejan cicatrices y duraderas en su corazón, en su alma, en su psiquis. Es un tema muy sensible. Lamentablemente, en nuestro medio, en nuestro país, hay demasiadas peleas entre los padres. No saben hablar, no saben discutir. Lo primero es el grito, se va al insulto, se va a la grosería, y de ahí puede pasar fácilmente a los golpes. Eso no puede darse. De esto hay que hablar. Y hablar de cómo vamos a manejar estas situaciones cuando tengamos diferencias. Y esto se hace hablando, poniéndose de acuerdo y buscando soluciones. Sí, habla con tu cónyuge. No podemos seguir peleando. Les afecta a los niños, nos afecta a nosotros. Busquemos ayuda. Y no te canses. A veces el uno quiere hablar, el otro no quiere. No te canses. Sigue insistiendo. Tenemos que superar. Tenemos que hablar estas situaciones. Aprendan a encontrar espacios donde hablar, incluso donde discutir. No esperen a que los niños estén en medio, que se afecten. Busquen la manera. A veces es necesario hablar y de temas difíciles salgan de casa.
No quiero decir que no necesariamente se trata de no discutir delante de los hijos. Claro que no hay que discutir delante de los hijos. Pero los hijos se dan cuenta de que hay tensiones entre papá y mamá. Aunque no les vean discutir, se dan cuenta de que están peleados. A veces no se hablan, se dan cuenta que hay tensión entre ellos. Los niños sienten y entienden que ahí hay problemas. Entonces, todas estas diferencias hay que hablar. Yo veo que hay discusiones por puntos de vista. Porque el uno es desordenado, el otro es ordenado. Porque el uno es puntual, el otro es impuntual. A veces por los mismos hijos, porque el uno es más relajado, el otro es más exigente, le pone límites. Temas del manejo del dinero, es decir, son muchos temas que tenemos que ponernos de acuerdo entre los padres. Y hay que tener la sabiduría para saber manejar estos problemas. Y hay que tener la sabiduría para uno darse cuenta de que cuando la discusión va subiendo de tono de voz y del tono de ánimo, hay que saber parar. Cuando no se para, la magnitud de estas discusiones va creciendo. Empiezan los adjetivos descalificativos. Empiezan a decirse cosas, a ponerle tickets. Le pone, es que eres tonta, es que no entiendes, es que estás loco, es que eres un salvaje. Empiezan allá a decir groserías. Entonces va creciendo como una bomba que puede explotar. Entonces tiene que haber ahí una persona sensata que dice, a ver, paremos. Esto no podemos dejar que siga creciendo. Los dos deberían darse cuenta de que esto no puede seguir así creciendo, subiendo de tono. Que hay demasiadas emociones en esta discusión y que los hijos están ahí, que se dan cuenta. Aunque estén encerrados en su cuarto. Que sí, que hay que hablar, sí, sí que sí. Hay que hablar, no se trata de callar todo y de aceptar lo que dice el otro. Hay muchas cosas que tenemos que ponernos de acuerdo. El tema es el cómo. Porque si no detenemos esta ola de, que les digo, de descalificativos, de subir el tono de voz, de insultos, los hijos se dan cuenta y ellos empiezan a absorber. Ellos sienten lo que está ocurriendo en casa. Busquen espacios para hablar de temas sensibles, de temas difíciles. A veces hay personas que dicen que los niños son muy chicos y que no van a entender que se están peleando. Puede ser que no entiendan el tema de la discusión, pero captan, los niños captan las emociones que hay en el hogar. Y se ponen más sensibles. Es porque se ponen llorones, que no duermen. Los niños son muy sensibles, ellos captan los tonos de voz, los cambios de actitud. Todo esto les afecta. Ellos se dan cuenta si tú estás alterada o alterado. Se dan cuenta. Entonces, tenemos que hablar sobre este tema para saber ponernos de acuerdo en cómo, cuándo y dónde vamos a hablar. Para cambiar de actitudes, para mejorar la comunicación. Porque a los niños definitivamente sí les afecta. A veces se alteran y se ponen como
bravos, a veces callados, a veces no hablan. O sea, pero ellos se dan cuenta que esto que está pasando en la casa no es un ambiente normal. No están relajados. Ellos se dan cuenta de las reacciones que tienen los padres. Hay padres que cuando están mal genios o cuando tienen discusiones con el cónyuge se ponen, responden con groserías. Son unos fosforitos que se encienden y insultan y gritan. No puede ser. También es aquí es mucho de educación. Saber contenerse para saber responder con las palabras correctas. Saber detenerse cuando una discusión está creciendo y se va a transformar en una pelea. Hay que saber detenerse. Esto es lo que hay que hacer. Vamos a hacer una pausa musical y regresamos en un momento.

Bien, escuchamos la canción Mi Familia y la cantó Pimpinela. 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Bien, estamos hablando sobre este tema de cómo impactan las peleas de los padres en los hijos, que es un tema sensible, delicado, pero que hay que hablar, es importante hablar porque sucede. En nuestro medio, lamentablemente, sucede mucho. Aquí tengo que hablar claro y decir que el tema del machismo, lamentablemente, impacta mucho en las familias. Generalmente, la mayoría de los casos son los varones abusadores. También hay mujeres, hay que decirlo, pero la mayoría de los casos, varones que por machismo quieren controlar, quieren dominar, a veces abusan. Mucho cuidado. Todo esto hay que hablar y hay que poner sobre la mesa. Porque esto afecta a los hijos. Yo quisiera que ustedes piensen que los padres somos los referentes de cómo es el mundo para los hijos, de cómo son las relaciones de pareja, de cómo se dialoga, de cómo se hacen amigos, de cómo se discute, todo eso. O sea, todo eso están aprendiendo los hijos, están asimilando. Son chiquitos, no saben nada y ellos nos observan. Hay un estudio interesante que dice que los hijos captan y se graban el 10% de lo que decimos, pero captan y asimilan el 90% de lo que hacemos, es decir, el ejemplo. El ejemplo vale más que mil palabras. Ese es el tema. En una proporción de 10 del uno, el otro 90%. Entonces, el ejemplo de los padres. Si tú le dices, no pelees con tu hermano, pero pelea con la mamá o con el papá, el ejemplo es el que les lleva. Las palabras no sirvieron. No. Entonces, este es un tema que hay que toparlo y que tenemos que esforzarnos por poner de parte para cambiar. Y muchas veces no solo son palabras, también son actitudes. Hay que pensar actitudes como dar un portazo, por ejemplo. O movimientos del cuerpo, como amenazantes, qué sé yo. Subidos de tono de voz. Todo eso, esas groserías, no se diga, ¿no? Que pasa lamentablemente, tirar cosas, golpear. Eso los hijos aprenden. Y si esto se repite, ellos creen que esa es la manera de relacionarse. Entonces, aquí hay que hablar claro. Esto no puede pasar. Entonces, si hablamos por otro lado de que hay que tener discusiones sanas, saludables, y de que hay que aprender a hablar y no subir el tono de voz, vamos a estar poniendo límites. Vamos a empezar a controlar nuestra actitud. Que los hijos vean que nos hemos dado cuenta que no está bien estas peleas, estos gritos, y que hay que cambiar de actitud. Recuerden, los hijos están aprendiendo todo lo que tú haces, todo lo que tú dices. Yo tengo que decir que los padres no somos perfectos. No existen, creo yo, que no existen padres perfectos. Padres que se esfuerzan, sí. Y que quieren hacerlo bien, sí. Muchas veces nos salimos de casillas, perdemos la paciencia, tenemos malos momentos con los hijos, incluso con el cónyuge, problemas de trabajo, problemas económicos, sí. No somos perfectos. Pero tenemos que saber llevar
todos estos momentos difíciles a la tranquilidad, a la paz, y no permitir que demos este mal ejemplo de discusiones en el hogar. Ya sabemos que esto les afecta a los hijos. Está comprobado en que en casas en donde hay gritos y maltratos entre los padres, los hijos se afectan en su valoración personal, en su autoestima. Muchas veces los niños se sienten culpables de las peleas. Creen que pelean por algo que ellos hicieron y cargan con ese dolor, con ese impacto por muchos años. A veces están discutiendo por el dinero que no les alcanza y ellos sienten que es por ellos. Que no estás ayudando porque no le diste la comida al hijo, creen que es por culpa de ellos. Que no le acostaste, que no le bañaste. Ellos empiezan así a creer que la culpa es de ellos. Y esto es demasiado fuerte para un niño. Si tú crees que te pasa algo así, tienes que buscar ayuda. Si tú crees que te pasó algo así y que cargas con esta pesada carga emocional, busca ayuda para que puedas liberarte. Acércate a Dios, es el primer paso. Si tus padres peleaban y eso te afecta hasta ahora y te está afectando muchas veces en tus actividades, hay que encontrar soluciones. Sí, hay salidas. Busca ayuda. Como un adulto que ahora eres, tú tienes la responsabilidad de encontrar una solución a esta situación. Yo me encuentro a veces con adultos que siguen culpando a sus padres. No, ya creciste. Sí, los padres tuvieron mucha culpa, pero tú ya creciste, tú tienes que buscar la solución. Tus padres ya no te van a encontrar, no te van a encontrar una solución. Y algo muy importante, que tienes que darte cuenta para no repetir las mismas actitudes, para no repetir la misma historia y para perdonar. Sí, es doloroso para los hijos cargar con esta historia de maltratos en la casa. Muchas veces no es maltratos a los hijos directamente, pero es maltrato y peleas en la pareja, entre papá y mamá. Ya se ha comprobado que cuando los padres discuten, los hijos pueden tener altos niveles de ansiedad, de estrés. Este entorno que es tenso, enseguida se refleja en dificultades para dormir, por ejemplo, en dificultades para concentrarse en la escuela. A veces son niños que les duele la cabeza, les duele la panza. Y lo que pasa es que sí, en verdad les duele la cabeza, porque ese estrés hace que les duela la cabeza, hacen que les duele la barriga. Entonces, sí, vienen varios cambios en estos niños. En los colegios ya se dan cuenta, cuando los niños tienen estos problemas, saben que algo está pasando en la casa. Hay cambios en el apetito. A veces bajan de notas en el colegio, en la escuela. Empiezan a pelearse con otros niños, están más inquietos o molestan en clase y las profesoras dicen, ¿qué pasa? Algo está pasando en el hogar. O a veces todo lo contrario, se hacen niños tímidos, retraídos, miedosos. Lo que está en el fondo pasando con estos niños es que están gritando, están expresando lo que les pasa. No pueden poner en palabras, a veces no pueden decir, mis papás pelean, mis papás se insultan. Entonces tienen estas reacciones. No pueden detectar o no pueden pedir ayuda y tienen estas reacciones. Sobre todo los más pequeñitos, que no tienen muchas veces la capacidad emocional para procesar estas situaciones y les causa sentimientos de inseguridad, de miedo.
Piensen ustedes, vivir en un ambiente tenso es muy negativo. Hay que darse cuenta de estas situaciones. No normalizar. Los padres creen que no, en mi casa siempre se gritaban. En mi casa pasaba esto. No es normal, aunque haya pasado en tu casa, no es normal. Tú puedes estar afectado por eso. No normalizar. No normalizar los tratos despectivos, los insultos. No, no está bien, no es correcto. Hay que hacer un pare. Hay que decir, esto que nos está pasando, tenemos que detener. Hablemos, comuniquémonos, busquemos ayuda, busquemos una salida. Si veo que una persona empieza a ponerse agresiva, hay que hacer conciencia, hay que darse cuenta que se está formando un ambiente tenso en la familia. Luego habrá que pensar cómo comunicarnos. Mejor este rato no, vamos a dejarlo. Tampoco estoy cortando la comunicación, vamos a esperar 10 minutos, nos vamos a ir a tal sitio, ahí hablamos. No se trata de no quiero hablar contigo, no quiero hablar de ese tema, no, hay que hablarlo. Pero nos vamos a tranquilizar. Piensen, muchas de estas vivencias negativas se repiten de generación en generación, vienen de las casas de las que venimos. Y muchas veces hay que darse cuenta, hay que esforzarse por no repetir esta historia en nuestro hogar. Tenemos la obligación de cortar y no permitir que sigan estas situaciones dolorosas. Este es un trabajo personal que cada uno debe hacerlo para superarse. Por un lado, terapia si tienes ese dolor, o de pareja, si es que tienen problemas para comunicarse. Ambos, busquen ayuda, pero hay que detener estas situaciones. Vamos a hacer una pausa musical y regresamos en un momento.

Bien, estamos de regreso. Escuchamos el tema Amor Sincero de Alexandra Acha. Tengo unos mensajes que dicen, eso, buscar apoyo bueno y no esperar a discutir a veces por no hablar y con calma y en el momento adecuado. Estamos llenos de hacer cosas pequeñas que no nos gustan, pues no tenemos que insistir en la perfección de solución fácil. Bueno, otro mensaje dice, buenos días hermanita, le saluda Andrea desde Ibarra. ¿Cómo podemos tratar de dialogar si da miedo por las reacciones y represalias de la pareja? ¿O de castigos como una enseñanza? ¿Cómo podemos llegar a entablar una conversación aún con miedo? Gracias por su respuesta y que Dios bendiga Radio María. Andrea, estás en una situación de abuso. Es lo que hablaba hace un momento. Él te ha llenado de miedo para controlarte. Pero tú eres sabia, así como ahora te armaste de valor, escribiste, así como escuchas Radio María y estás cerca de Dios y de la Virgen, tienes que tener el tino, la sabiduría y la fortaleza para enfrentarte a tu marido y hablar, ¿sí? Hablar tranquilamente, aprende en qué momento será oportuno. ¿Cómo será oportuno? Pero no puedes seguir en esta situación de abuso, de castigo como una enseñanza. ¿Cómo puede ser eso? Que le tengas miedo. No, no está bien. Esto no es lo que quiere Dios en el matrimonio. No quiere que sufras. Tienes que trabajar en esto. Busca ayuda, busca apoyo. Pero no permanezcas en esta situación de miedo. Muchas veces, sí, va a haber enfrentamientos. Poco a poco, él tendrá que ir aprendiendo. Pero busca ayuda, busca respaldo. No permanezcas en esta situación. Es muy dolorosa. Qué cosa. Bueno, vamos a continuar con el tema. Hay modelos de relaciones disfuncionales que se repiten de una a otra generación. Porque si los niños ven estas actitudes de los padres, ellos creen que esto es normal. Que así son las relaciones de los adultos, de papá y mamá, las relaciones de pareja. Nosotros somos los modelos. Y si no sabemos dialogar de forma tranquila, les estamos enseñando modelos disfuncionales. Cuando hay gritos, cuando hay insultos. Modelos disfuncionales que se van a repetir en su propio matrimonio, en sus relaciones de trabajo o en muchos otros lugares. Esto es lo que está pasando, Andrea. Lamentablemente estás dando un mal ejemplo para tus hijos, porque ellos están viendo un abuso por parte del padre y tú estás con miedo, y este miedo te tiene sumisa. Pero es importante este paso que tú has dado, Andrea, de hablar, de decir, de buscar ayuda. Esta es una primera búsqueda de ayuda. Te estás haciendo consciente de que esto no está bien y de que hay que cambiar. Busca ayuda para ti, fortalécete con tu familia. Hay que mejorar esa comunicación. ¿Con los hijos? A los hijos hay que decirles, Andrea, habla con tus hijos, ¿no? Y cuando sea oportuno hay que decirles, esta actitud no es la mejor. Así no se tratan papá y mamá. Esto nos afecta. Esto no está bien, esto no es lo normal. Ellos se van a dar cuenta. Busca ayuda. Mantén en lo posible una mejor comunicación con tu esposo. Él tiene que ir aprendiendo. Tú eres importante para él. No creas que no. Tú eres muy importante. Entonces, poco a poco, tienes que ir acercándote a él y hablar.
esta actitud va a ser muy buena para los hijos, porque ellos se van a dar cuenta que esa actitud no es la correcta. Esperemos que él vaya bajando de tono y que esto vaya aliviando los miedos, las ansiedades de los niños. Los niños, los hijos tienen que sentirse amados, seguros, protegidos. El miedo en los hijos, generalmente lo que ellos sienten es que después de esa pelea venga una separación y que se van a quedar solos, que van a estar vulnerables. No saben con quién van a estar, qué va a pasar. Hay que devolverles la paz a los hijos una y otra vez. Devolverles la paz, la tranquilidad y el amor. Por eso hay que hablar y sobre todo hay que solucionar. Solucionar estas discusiones. Hablar con los hijos. Si nos hemos peleado y estamos tratando de comunicarnos mejor. Papá y mamá, a veces tenemos estas peleas, alzamos la voz, pero nosotros les queremos. Otra cosa que hay que decirles, esto no es culpa tuya. Que sepan que no es culpa de ellos. Sí, estamos en desacuerdo. Me preguntan si hay que pelear a escondidas de los hijos. No, o sea, realmente no hay que pelear. O sea, por regla general no deberíamos pelear. Que hay discusiones, sí, hay discusiones. Pero la verdad es que hay que saber llevar esa discusión. Hay temas que se puede hablar tranquilamente delante de los hijos y decir, por ejemplo, un tema que no sea tan importante. Estamos en desacuerdo con esto y tenemos que hablar, qué sé yo. Los hijos pueden estar al frente y oír las discusiones. Y están aprendiendo cómo se lleva una discusión. Está bien. Está bien que escuchen. Lo que no deben escuchar es peleas. Y no estoy diciendo que se encierren en su cuarto a pelear. Los hijos van a sentir. Si necesitan, váyanse lejos a hablar, no a pelear. Póngase de acuerdo. Pero ya les digo, a veces puede ser muy buena lección discutir frente a los hijos. Temas que ellos entiendan, temas en los que ellos incluso pueden involucrarse. Y oyen, ¿no? Escuchan. Mamá dio esta razón, papá dio esta otra razón. ¿Sí? ¿Es verdad? Están aprendiendo a discutir. Son cosas que hay que aprender en la vida. No siempre son los hombres los que maltratan. También hay mujeres maltratadoras. Eso hay que decirlo. Sí, ahora que la mujer trabaja con esta idea de la liberación femenina, sí, hay mujeres que creyeron que son las únicas que deben y pueden mandar en el hogar, organizar, hacer, deshacer, discutir, incluso insultar, ¿no? Cada uno tiene su lugar y tiene que saber mantener ese lugar, mantener la armonía. Son cambios que da la sociedad. Tenemos que estar muy claros en esto, cambios que da la sociedad. Y hay que aprender. Pero no por eso, ni hombre ni mujer pueden ser maltratados. Ninguno. Tengo otro mensaje que dice, buenos días, hermanita. Yo también tenía miedo, pero a mí me ayudaron y yo puse un alto. Qué bien. Mejor él se fue a dormir separado. Luego se fue de la casa. Mi nombre es Teresa. Hay momentos en que sí, como usted dice, hay que poner un alto. Ojalá no se termine el matrimonio, no necesariamente tiene que terminar. Cuando a tiempo se buscan soluciones, se logra mantener el matrimonio, se puede mantener el amor. Entonces hay que actuar rápido, es importante.
Bueno, vamos a continuar con el tema. En las discusiones me preguntan, ¿se puede discutir frente a los hijos o tenemos que encerrarnos? Eso ya dije, ¿no? Sí, se puede discutir, no se puede pelear. Encerrarse en el cuarto, sí, los niños igual se van a dar cuenta. A veces están detrás de la puerta escuchando. Claro que les preocupa. Dicen, sí, es cuestión de adultos. Pero los niños se dan cuenta, los hijos sienten. Los hijos están preocupados. Entonces, eso tenemos que tener mucho cuidado. Vamos a hacer en este momento una pausa musical y regresamos.

Bien, regresamos, escuchamos la canción Amor y la cantó Pablo Milanés. Tengo un mensaje que dice, buenos días, bendiciones, yo tengo un desacuerdo con mi esposo. Mi hijo de 16 años se compró una moto, pero yo digo que no es el momento, pero el papalote apoya. No podemos ponernos de acuerdo, que me ayuden. A ver, mi amiga, usted ya le puso un calificativo despectivo a su marido. Ya le dijo papalote. Veo que su actitud no es la correcta. Creo que tiene que comenzar por ahí. Otro mensaje dice, muy buenos días. ¿Será posible que me puedan ayudar con algún documento o alguna forma para poder hacer escuchar a mi hija? Lleva 2 años de matrimonio. Dios le pague por su ayuda. Que escuche Radio María. Puede pedir una grabación de este programa. Hay libros que ella va a poder encontrar, que no tengo en la mente en este momento, pero converse con su hija. El tema de las discusiones, de las peleas, hay que hablarlo, hay que hablarlo. Hable usted con su hija, entre ella y usted, nadie más, como madre a hija. Bien, tenemos unos pocos minutos y tengo que decir que muchos padres se justifican cuando hay estas peleas, se justifican. Es que estoy nerviosa, es que he tenido mucho trabajo, es que estoy cansado, es que no me entiende. No, aprende a controlarte, aprende a dialogar. Controla el impacto de tus palabras, entiende que esto afecta a todos. No hay excusa, esto es educación. Esto es formación y tienes que aprender a comunicarte. Recuerden que con las acciones estamos educando a los hijos. Y tenemos que educar desde la coherencia. Queremos que sean buenos, que sean educados, pero gritamos. Queremos que sean, que no peleen entre hermanos, pero peleamos entre padres. Cosas así, desde la coherencia. Pensemos en eso. Hablen. Busquen momentos de tranquilidad. ¿Cómo vamos a ponernos de acuerdo? Esto les está afectando a los hijos. ¿Se pueden poner de acuerdo? Tú que eres más tranquilo, más relajado, pon un tiempo de time out, de pare. Parar para volver a retomar el tema. Cuando nos demos cuenta que se está subiendo el tono, hay que parar. Pongámonos de propósito y ofrezcamos a Dios por nuestros hijos. Controlarnos. Hablar y no discutir. No dejar que suba el tono. No dejamos que se deteriore nuestra relación. Tenemos que evaluar. Tenemos que mantener la calma para no hacernos daño. Y no hacer daño a los hijos. Bien, se ha terminado el tiempo. Gracias, amigos oyentes, por su atención.

0: promesa de Dios sigue en pie.
1: Son las 2 de la mañana, 1 de la mañana, en las Islas Galápagos.
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0: Espíritu Santo, alma de mi alma, yo os adoro, iluminadme, fortificadme, consoladme, decidme lo que debo hacer. Dame vuestras órdenes, yo os prometo sometedme a todo lo que queráis de mí y a aceptar todo lo que permitáis me suceda. Acept solemnemente que conozca vuestra voluntad y la cumpla. En el nombre del Padre, y del Hijo, y del Espíritu Santo. Amén. Creo en Dios Padre Todopoderoso, Creador del cielo y de la tierra, de todo lo visible e invisible. Creo en un solo Señor Jesucristo, Hijo único de Dios, nacido del Padre, antes de todos los siglos. Dios de Dios, luz de luz, Dios verdadero de Dios verdadero, engendrado y no creado de la misma naturaleza que el Padre, por quien todo fue hecho y que por nosotros los hombres y por nuestra salvación, bajó del cielo y por obra del Espíritu Santo, se encarnó de María Virgen, se hizo hombre y por nuestra causa fue crucificado en tiempo de Poncio Pilato. Padeció y fue sepultado y resucitó al tercer día, según las Escrituras, y subió al cielo y está sentado a la derecha de Dios Padre. De nuevo vendrá con gloria para juzgar a vivos y muertos, y su reino no tendrá fin. Creo en el Espíritu Santo, Señor y Dador de vida, que procede del Padre y del Hijo, que con el Padre y el Hijo reciben la misma adoración y gloria, y que habló por los profetas. Creo en la Iglesia, que es una santa, católica y apostólica. Confieso que hay un solo bautismo para el perdón de los pecados. Espero la resurrección de los muertos y la vida de un mundo futuro. Amén. Padre nuestro que estás en el cielo, santificado sea tu nombre, venga a nosotros tu reino, hágase tu voluntad en la tierra como en el cielo.
1: Danos hoy nuestro pan de cada día, perdona nuestras ofensas, como también nosotros perdonamos.

0: a los que nos ofenden. No nos dejes caer en la tentación y líbranos del mal. Amén.
1: Dios te salve María, llena eres de gracia. El Señor es contigo. Bendita tú eres entre todas las mujeres y bendito es el fruto de tu vientre, Jesús.
0: Santa María, Madre de Dios, ruega por nosotros pecadores, ahora y en la hora de nuestra muerte. Amén.
1: Gloria al Padre, y al Hijo, y al Espíritu Santo.
0: Como era en el principio, ahora y siempre, por los siglos de los siglos. Amén. Primer misterio del Espíritu Santo.
1: Honremos al Espíritu Santo y adorémosle al amor sustancial que procede del Padre y del Hijo y los une en una caridad infinita y eterna.
0: Ven, Espíritu Santo, llena los corazones de tus fieles
1: y enciende en ellos el fuego de tu amor.
0: Ven, Espíritu Santo, llena los corazones de tus fieles
1: y enciende en ellos el fuego de tu amor.
0: Ven, Espíritu Santo, llena los corazones de tus fieles
1: y enciende en ellos el fuego de tu amor.
0: Ven, Espíritu Santo, llena los corazones de tus fieles
1: y enciende en ellos el fuego de tu amor.
0: Ven, Espíritu Santo, llena los corazones de tus fieles
1: y enciende en ellos el fuego de tu amor.
0: Ven, Espíritu Santo, llena los corazones de tus fieles
1: y enciende en ellos el fuego de tu amor.
0: Ven, Espíritu Santo, llena los corazones de tus fieles
1: y enciende en ellos el fuego de tu amor.
0: Ven, Espíritu Santo, llena los corazones de tus fieles
1: y enciende en ellos el fuego de tu amor.
0: Ven, Espíritu Santo, llena los corazones de tus fieles
1: y enciende en ellos el fuego de tu amor.
0: Ven, Espíritu Santo, llena los corazones de tus fieles
1: y enciende en ellos el fuego de tu amor.
2: Padre, por nuestro Señor Jesucristo, envíanos el Espíritu Santo que nos has prometido.
0: Segundo misterio del Espíritu Santo.
1: Honremos la operación del Espíritu Santo y adorémosle, porque hizo inmaculada a María en su concepción y la santificó con una plenitud de gracia. Ven, Espíritu Santo, llena los corazones de tus fieles
0: y enciende en ellos el fuego de tu amor.
1: Ven, Espíritu Santo, llena los corazones de tus fieles
0: y enciende en ellos el fuego de tu amor.
1: Ven, Espíritu Santo, llena los corazones de tus fieles
0: y enciende en ellos el fuego de tu amor.
1: Ven, Espíritu Santo, llena los corazones de tus fieles
0: y enciende en ellos el fuego de tu amor.
1: Ven, Espíritu Santo, llena los corazones de tus fieles
0: y enciende en ellos el fuego de tu amor.
1: Ven, Espíritu Santo, llena los corazones de tus fieles
0: y enciende en ellos el fuego de tu amor.
1: Ven, Espíritu Santo, llena los corazones de tus fieles
0: y enciende en ellos el fuego de tu amor.
1: Ven, Espíritu Santo, llena los corazones de tus fieles
0: y enciende en ellos el fuego de tu amor.
1: Ven, Espíritu Santo, llena los corazones de tus fieles
0: y enciende en ellos el fuego de tu amor.
1: Ven, Espíritu Santo, llena los corazones de tus fieles
0: y enciende en ellos el fuego de tu amor.
2: Padre, por nuestro Señor Jesucristo, envíanos el Espíritu. Santo que nos has prometido.
0: Tercer misterio del Espíritu Santo.
1: Honremos la operación del Espíritu Santo y adorémosle, porque hizo a la Santísima Virgen María, Madre del Verbo Divino, en el misterio de la Encarnación.
0: Ven, Espíritu Santo, llena los corazones de tus fieles
1: y enciende en ellos el fuego de tu amor.
0: Ven, Espíritu Santo, llena los corazones de tus fieles
1: y enciende en ellos el fuego de tu amor.
0: Ven, Espíritu Santo, llena los corazones de tus fieles
1: y enciende en ellos el fuego de tu amor.
0: Ven, Espíritu Santo, llena los corazones de tus fieles
1: y enciende en ellos el fuego de tu amor.
0: Ven, Espíritu Santo, llena los corazones de tus fieles
1: y enciende en ellos el fuego de tu amor.
0: Ven, Espíritu Santo, llena los corazones de tus fieles
1: y enciende en ellos el fuego de tu amor.
0: Ven, Espíritu Santo, llena los corazones de tus fieles
1: y enciende en ellos el fuego de tu amor.
0: Ven, Espíritu Santo, llena los corazones de tus fieles
1: y enciende en ellos el fuego de tu amor.
0: Ven, Espíritu Santo, llena los corazones de tus fieles
1: y enciende en ellos el fuego de tu amor.
0: Ven, Espíritu Santo, llena los corazones de tus fieles
1: y enciende en ellos el fuego de tu amor.
2: Padre, por nuestro Señor Jesucristo, envíanos el Espíritu Santo que nos has prometido.
0: Cuarto misterio del Espíritu Santo.
1: Honremos la operación del Espíritu Santo y adorémosle, porque dio la vida a la Iglesia en el día glorioso de Pentecostés. Ven, Espíritu Santo, llena los corazones de tus fieles
0: y enciende en ellos el fuego de tu amor.
1: Ven, Espíritu Santo, llena los corazones de tus fieles
0: y enciende en ellos el fuego de tu amor.
1: Ven, Espíritu Santo, llena los corazones de tus fieles
0: y enciende en ellos el fuego de tu amor.
1: Ven, Espíritu Santo, llena los corazones de tus fieles
0: y enciende en ellos el fuego de tu amor.
1: Ven, Espíritu Santo, llena los corazones de tus fieles
0: y enciende en ellos el fuego de tu amor.
1: Ven, Espíritu Santo, llena los corazones de tus fieles
0: y enciende en ellos el fuego de tu amor.
1: Ven, Espíritu Santo, llena los corazones de tus fieles
0: y enciende en ellos el fuego de tu amor.
1: Ven, Espíritu Santo, llena los corazones de tus fieles
0: y enciende en ellos el fuego de tu amor.
1: Ven, Espíritu Santo, llena los corazones de tus fieles
0: y enciende en ellos el fuego de tu amor.
1: Ven, Espíritu Santo, llena los corazones de tus fieles
0: y enciende en ellos el fuego de tu amor.
2: Padre, por nuestro Señor Jesucristo, envíanos el Espíritu Santo que nos has prometido.
0: Quinto misterio del Espíritu Santo.
1: Honremos la operación del Espíritu Santo y adorémosle, porque reside de una manera permanente en la Iglesia y la asiste según las promesas divinas hasta la consumación de los siglos.
0: Ven, Espíritu Santo, llena los corazones de tus fieles
1: y enciende en ellos el fuego de tu amor.
0: Ven, Espíritu Santo, llena los corazones de tus fieles
1: y enciende en ellos el fuego de tu amor.
0: Ven, Espíritu Santo, llena los corazones de tus fieles
1: y enciende en ellos el fuego de tu amor.
0: Ven, Espíritu Santo, llena los corazones de tus fieles
1: y enciende en ellos el fuego de tu amor.
0: Ven, Espíritu Santo, llena los corazones de tus fieles
1: y enciende en ellos el fuego de tu amor.
0: Ven, Espíritu Santo, llena los corazones de tus fieles
1: y enciende en ellos el fuego de tu amor.
0: Ven, Espíritu Santo, llena los corazones de tus fieles
1: y enciende en ellos el fuego de tu amor.
0: Ven, Espíritu Santo, llena los corazones de tus fieles
1: y enciende en ellos el fuego de tu amor.
0: Ven, Espíritu Santo, llena los corazones de tus fieles
1: y enciende en ellos el fuego de tu amor.
0: Ven, Espíritu Santo, llena los corazones de tus fieles
1: y enciende en ellos el fuego de tu amor.
2: Padre, por nuestro Señor Jesucristo, envíanos el Espíritu Santo que nos has prometido.
0: Sexto misterio del Espíritu Santo.
1: Honremos la operación del Espíritu Santo y adorémosle porque creó en la Iglesia al nuevo Cristo, que es el sacerdote, y confirmó la plenitud del sacerdocio a los obispos. Ven, Espíritu Santo, llena los corazones de tus fieles
0: y enciende en ellos el fuego de tu amor.
1: Ven, Espíritu Santo, llena los corazones de tus fieles
0: y enciende en ellos el fuego de tu amor.
1: Ven, Espíritu Santo, llena los corazones de tus fieles
0: y enciende en ellos el fuego de tu amor.
1: Ven, Espíritu Santo, llena los corazones de tus fieles
0: y enciende en ellos el fuego de tu amor.
1: Ven, Espíritu Santo, llena los corazones de tus fieles
0: y enciende en ellos el fuego de tu amor.
1: Ven, Espíritu Santo, llena los corazones de tus fieles
0: y enciende en ellos el fuego de tu amor.
1: Ven, Espíritu Santo, llena los corazones de tus fieles
0: y enciende en ellos el fuego de tu amor.
1: Ven, Espíritu Santo, llena los corazones de tus fieles
0: y enciende en ellos el fuego de tu amor.
1: Ven, Espíritu Santo, llena los corazones de tus fieles
0: y enciende en ellos el fuego de tu amor.
1: Ven, Espíritu Santo, llena los corazones de tus fieles
0: y enciende en ellos el fuego de tu amor.
2: Padre, por nuestro Señor Jesucristo, envíanos el Espíritu Santo que nos has prometido.
0: Séptimo misterio del Espíritu Santo.
1: Honremos la operación del Espíritu Santo y adorémosle en la virtud heroica de los santos y en la Iglesia, obra secreta y maravillosa del Santificador Omnipotente.
0: Ven, Espíritu Santo, llena los corazones de tus fieles
1: y enciende en ellos el fuego de tu amor.
0: Ven, Espíritu Santo, llena los corazones de tus fieles
1: y enciende en ellos el fuego de tu amor.
0: Ven, Espíritu Santo, llena los corazones de tus fieles
1: y enciende en ellos el fuego de tu amor.
0: Ven, Espíritu Santo, llena los corazones de tus fieles
1: y enciende en ellos el fuego de tu amor.
0: Ven, Espíritu Santo, llena los corazones de tus fieles
1: y enciende en ellos el fuego de tu amor.
0: Ven, Espíritu Santo, llena los corazones de tus fieles
1: y enciende en ellos el fuego de tu amor.
0: Ven, Espíritu Santo, llena los corazones de tus fieles
1: y enciende en ellos el fuego de tu amor.
0: Ven, Espíritu Santo, llena los corazones de tus fieles
1: y enciende en ellos el fuego de tu amor.
0: Ven, Espíritu Santo, llena los corazones de tus fieles
1: y enciende en ellos el fuego de tu amor.
0: Ven, Espíritu Santo, llena los corazones de tus fieles
1: y enciende en ellos el fuego de tu amor.
2: Padre, por nuestro Señor Jesucristo, envíanos el Espíritu Santo que nos has prometido.
1: Envía tu Espíritu y todo será creado y se renovará la faz de la tierra. Oh Dios, que con la luz del Espíritu Santo enseñaste a los fieles la verdad, concédenos conocerla en el mismo Espíritu y gozar siempre de sus consuelos celestiales. Por Jesucristo nuestro Señor.
0: Amén.

0: Letanías al Espíritu Santo. Señor, ten piedad de nosotros.
1: Ten piedad de nosotros.
0: Cristo, ten piedad de nosotros.
1: Ten piedad de nosotros.
0: Señor, ten piedad de nosotros.
1: Señor, ten piedad de nosotros.
0: Padre omnipotente,
1: ten piedad de nosotros.
0: Jesús, Hijo eterno del Padre y Redentor del mundo, sálvanos.
1: Sálvanos.
0: Espíritu del Padre y del Hijo, amor infinito del uno y del otro, santifícanos.
1: Santifícanos.
0: Trinidad Santa, óyenos.
1: Óyenos.
0: Espíritu Santo, que procedes del Padre y del Hijo,
1: ven a nosotros.
0: Promesa del Padre,
1: ven a nosotros.
0: Espíritu de modestia y de inocencia,
1: ven a nosotros.
0: Don de Dios Altísimo,
1: ven a nosotros.
0: Rayo de luz celeste,
1: ven a nosotros.
0: Fuente de agua viva,
1: ven a nosotros.
0: Espíritu de amor y de verdad,
1: ven a nosotros.
0: Fuego abrasador,
1: ven a nosotros.
0: Autor de todo bien,
1: ven a nosotros.
0: Unción espiritual,
1: ven a nosotros.
0: Caridad ardiente,
1: ven a nosotros.
0: Espíritu de sabiduría e inteligencia,
1: ven a nosotros.
0: Espíritu de consejo y fuerza,
1: ven a nosotros.
0: Espíritu de ciencia y de piedad,
1: ven a nosotros.
0: Espíritu de temor del Señor,
1: ven a nosotros.
0: Espíritu de gracia y de oración,
1: ven a nosotros.
0: Espíritu de paz y de dulzura,
1: ven a nosotros.
0: Espíritu consolador,
1: ven a nosotros.
0: Espíritu que gobiernas la iglesia,
1: ven a nosotros.
0: Espíritu que llenas el universo,
1: ven a nosotros.
0: Espíritu que llenas todo nuestro corazón,
1: ven a nosotros.
0: Espíritu de adopción de los hijos de Dios,
1: ven a nosotros.
0: Espíritu Santo, imprime en nosotros el horror al pecado.
1: Te rogamos, óyenos.
0: Espíritu Santo, graba tu ley en nuestros corazones.
1: Te rogamos, óyenos.
0: Espíritu Santo, abrázanos en el fuego de tu amor.
1: Te rogamos, óyenos.
0: Espíritu Santo, enséñanos a orar como se debe.
1: Te rogamos, óyenos.
0: Espíritu Santo, ilumínanos con tus inspiraciones celestiales.
1: Te rogamos, óyenos.
0: Espíritu Santo, concédenos la única ciencia necesaria.
1: Te rogamos, óyenos.
0: Espíritu Santo, inspíranos la paciencia de tus virtudes.
1: Te rogamos, óyenos.
0: Espíritu Santo, haz que perseveremos en tu justicia.
1: Te rogamos, óyenos.
0: Espíritu Santo, sé nuestro consolador.
1: Te rogamos, óyenos.
0: Espíritu Santo, sé tú mismo nuestra recompensa.
1: Te rogamos, óyenos.
0: Cordero de Dios que quitas el pecado del mundo,
1: envíanos tu Espíritu Santo.
0: Cordero de Dios que quitas el pecado del mundo,
1: derrama en nuestras almas los dones del Espíritu Santo.
0: Cordero de Dios que quitas el pecado del mundo,
1: infúndenos el espíritu de sabiduría y devoción.
0: Ven, Espíritu Santo, llena los corazones de tus fieles
1: y enciende en ellos el fuego de tu amor.
0: Oh Dios, que iluminas e instruyes el corazón de los fieles con la luz del Espíritu Santo, haz que en el mismo Espíritu Santo sepamos siempre apreciar el bien y ser llenos de tus consuelos divinos. Por Cristo nuestro Señor.
1: Amén.
0: En el nombre del Padre, y del Hijo, y del Espíritu Santo. Amén.

0: oración al Espíritu Santo. Oh Espíritu Santo, oro a ti con María, que me ha invitado a invocarte, y te pido que vengas a mí y derrames sobre mí tus dones. Llena mi vida con el don del amor, para que de ahora en adelante yo pueda amar a Dios en ti sobre todas las cosas, y a mi prójimo como a mí mismo. Derrama sobre mí el don de la sabiduría, para que en todo momento, en cualquier cosa que haga, piense, siente o decida, esté siempre dispuesto a actuar bajo tu luz.
1: Oh, Espíritu del Consejo, decide sobre mí para que por medio del conocimiento y palabra de amor sea siempre capaz de ayudar a todos aquellos que piden mi consejo, que cada palabra mía sea luz para otros. Espíritu de Jesús, concédeme el don de la fortaleza, para que pueda soportar toda prueba y haga siempre la voluntad del Padre, especialmente en los momentos difíciles. Espíritu de fortaleza, sosténme en mis horas de fragilidad.
0: Oh Espíritu de vida, desarrolla en mi vida divina, que ya me fue dada por ti en el seno de mi madre y en mi bautismo. Fuego divino, inflama mi corazón con el fuego del amor, para que desaparezca de él el hielo del pecado y la oscuridad. Espíritu de sanidad, cura en mí todo lo que está herido y haz crecer lo que aún no ha crecido. Desciende sobre mí toda fuerza para que siempre esté dispuesto a dar gracias aún por las cosas pequeñas. Ilumíname, Espíritu Santo, para que aprenda a agradecer las cruces y las dificultades.
1: Oh, Espíritu de la verdad, ilumíname con tu verdad, para que viva en todo momento la verdad del amor, de la paz y de la justicia. Ayúdame para que en mi vida diaria, mis hechos y mis palabras proclamen la luz de la palabra divina en toda su plenitud. Espíritu Santo, guía a nuestro Papa. Espíritu de oración, enséñanos a purificar nuestros corazones para que nuestras oraciones sean siempre escuchadas y para que siempre encontremos tiempo para hacer oración. Espíritu Santo, ora en mí y hazme exclamar, Abba Padre, concédeme la gracia de orar con el corazón. Espíritu Santo, aparta de mí toda carga para que mi corazón pueda ser como una flor que crece y se desarrolla produciendo fruto abundante.
0: María, que el Espíritu Santo comience y prosiga en mi interior la tarea que comenzó en ti, para que a través de tu acción amorosa del Verbo Divino crezca en mi corazón. Oh Espíritu Santo, por medio de María, yo te escojo en este día como el amo de todo mi ser. Lleno de confianza y esperanza en tu amor infinito, el cual se manifestó de manera tan admirable en la Virgen María, hoy me decido por ti y por tus dones. Renuncio a cualquier espíritu del mal y a su acción, y te acepto a ti, Espíritu de luz, de amor y de orden. Te consagro todas mis facultades y deseos. Siempre al amparo de tu luz, te entrego todos los derechos sobre mi vida. Protégeme y guíame hacia el Padre. Oro a ti con María en el nombre de Jesucristo. Amén. Amén.

0: anime el propio Cristo Jesús, nuestro Señor y Dios, nuestro Padre, que nos ha amado dándonos en su misericordia un consuelo eterno y una esperanza feliz.
1: Segunda carta a los Tesalonicenses, capítulo 2, versículo 16.

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Alienta a las personas a decir la coronilla que te he dado. Quien la recite recibirá gran misericordia a la hora de la muerte. Los sacerdotes la recomendarán a los pecadores como su último refugio de salvación. Aun si el pecador más empedernido hubiese recitado esta coronilla, al menos una vez recibirá la gracia de mi infinita misericordia. Deseo conceder gracias inimaginables a aquellos que confían en mi misericordia.

gracias más grandes concederé a las almas que recen este rosario? Las entrañas de mi misericordia se enternecen por quienes rezan este rosario.

quiera que lo rece recibirá gran misericordia a la hora de la muerte. Los sacerdotes se lo recomendarán a los pecadores como la última tabla de salvación. Hasta el pecador más empedernido, si reza este rosario una sola vez, recibirá la gracia de mi misericordia infinita. Deseo que el mundo entero conozca mi misericordia.

Padre nuestro, que estás en el cielo, santificado sea tu nombre. Venga a nosotros tu reino. Hágase tu voluntad en la tierra como en el cielo.

Dios te salve María, llena eres de gracia, el Señor es contigo, bendita tú eres entre todas las mujeres, y bendito es el fruto de tu vientre Jesús.

0: Padre Todopoderoso, Creador del cielo y de la tierra. Creo en Jesucristo, su único Hijo, nuestro Señor, que fue concebido por obra y gracia del Espíritu Santo. Nació de Santa María Virgen, padeció bajo el poder de Poncio Pilato, fue crucificado, muerto y sepultado, descendió a los infiernos, al tercer día resucitó de entre los muertos, subió a los cielos y está sentado a la derecha de Dios Padre Todopoderoso. Desde allí ha de venir a juzgar a los vivos y a los muertos.
1: Creo.

que no tema acercarse a mí, el alma más débil y pecadora, aunque tuviera más pecados que granos de arena hay en la tierra. Los más grandes pecadores llegarían a una gran santidad si confiaran en mi misericordia.

Cuanto más grande es el pecador, tanto más grande es el derecho que tiene a mi misericordia.

Cuanto más confía un alma, tanto más recibirá. Con la sencillez de una niña, háblame de todo, porque tengo el oído y el corazón vueltos hacia ti, y tus palabras me son agradables.

0: por su dolorosa pasión.
1: Ten misericordia de nosotros y del mundo entero.
0: Por su dolorosa pasión.
1: Ten misericordia de nosotros y del mundo entero.
0: Por su dolorosa pasión.
1: Ten misericordia de nosotros y del mundo entero.
0: Por su dolorosa pasión.
1: Ten misericordia de nosotros y del mundo entero.
0: Por su dolorosa pasión.
1: Ten misericordia de nosotros y del mundo entero.
0: Por su dolorosa pasión.
1: Ten misericordia de nosotros y del mundo entero.
0: Por su dolorosa pasión.
1: Ten misericordia de nosotros y del mundo entero.
0: Por su dolorosa pasión.
1: Ten misericordia de nosotros y del mundo entero.
0: Por su dolor.

Ofrezco a los hombres un recipiente con el que han de venir a la fuente de la misericordia para recoger gracias. Ese recipiente es esta imagen con la firma: Jesús, en ti confío.

Hija mía, haz lo que esté en tu poder para difundir la devoción a mi misericordia. Yo supliré lo que te falta. Dile a la humanidad doliente que se abrace a mi corazón misericordioso y yo la llenaré de paz. Di, hija mía, que yo soy el amor y la misericordia mismos. Recordad mi pasión, y si no creéis en mis palabras, creed al menos en mis llagas.

Hija mía, habla al mundo entero de la inconcebible misericordia mía. Deseo que la fiesta de la misericordia sea refugio y amparo para todas las almas y especialmente para los pecadores.

Ese día están abiertas las entrañas de mi misericordia. Derramo todo un mar de gracias sobre las almas que se acercan al manantial de mi misericordia. El alma que se confiese y reciba la Santa Comunión obtendrá el perdón total de las culpas y de las penas.

En ese día están abiertas todas las compuertas divinas a través de las cuales fluyen las gracias. Que ningún alma tema acercarse a mí, aunque sus pecados sean como escarlata.

0: por su dolorosa pasión.
1: Ten misericordia de nosotros y del mundo entero.
0: Por su dolorosa pasión.
1: Ten misericordia de nosotros y del mundo entero.
0: Por su dolorosa pasión.
1: Ten misericordia de nosotros y del mundo entero.
0: Por su dolorosa pasión.
1: Ten misericordia de nosotros y del mundo entero.

0: por su dolorosa pasión.
1: Ten misericordia de nosotros y del mundo entero.
0: Por su dolorosa pasión.
1: Ten misericordia de nosotros y del mundo entero.
0: Por su dolorosa pasión.
1: Ten misericordia de nosotros y del mundo entero.
0: Por su

que existe está encerrado en las entrañas de mi misericordia, más profundamente que un niño en el seno de su madre. Te recuerdo, hija mía, que cuantas veces oigas el reloj dando las tres, sumérgete totalmente en mi misericordia. En esa hora puedes obtener todo lo que pidas para ti y para los demás.

una hora de meditación de mi dolorosa pasión tiene mayor mérito que un año entero de flagelaciones a sangre.

Te doy tres formas de ejercer misericordia para con el prójimo: la acción, la palabra y la oración. En estas tres formas está contenida la plenitud de la misericordia y es el testimonio irrefutable del amor hacia mí. De este modo, el alma alaba y adora mi misericordia. Sí, el primer domingo después de Pascua es la fiesta de la misericordia, pero también debe estar presente la acción, porque la fe sin obras, por fuerte que sea, es inútil.

Oh Señor, deseo transformarme toda en tu misericordia y ser un vivo reflejo de ti. Que tu insondable misericordia pase a través de mi corazón

oh Señor, a que mis ojos sean misericordiosos, para que yo jamás recele o juzgue según las apariencias, sino que busque lo bello en el alma de mi prójimo y acuda a ayudar.

oh Señor, a que mis oídos sean misericordiosos, para que tome en cuenta las necesidades de mi prójimo y no sea indiferente a sus penas y gemidos.

Ayúdame, oh Señor, a que mi lengua sea misericordiosa, para que jamás hable negativamente de mi prójimo, sino que tenga una palabra de consuelo y perdón para

Ayúdame, oh Señor, a que mis manos sean misericordiosas y llenas de buenas obras, para que sepa hacer solo el bien a mi prójimo y cargue sobre mí las tareas más difíciles y más penosas. Ayúdame, oh Señor, a que mis pies sean misericordiosos, para que siempre me apresure a socorrer a mi prójimo, dominando mi propia fatiga y mi cansancio.

Ayúdame, oh Señor, a que mi corazón sea misericordioso, para que yo sienta todos los sufrimientos de mi prójimo. A nadie le rehusaré mi corazón. Seré sincera, incluso con aquellos de los cuales sé que abusarán de mi bondad. Y yo misma me encerraré en el misericordiosísimo corazón de Jesús.

Jesús estaba en el patio del templo, en Jerusalén, en medio de la multitud. Algunos admiraban el templo. ¡Qué maravilla de piedras! ¡Y qué ofrendas! ¡Cómo está bonito! Jesús observó: llegará el día en que todo esto que están viendo será destruido, y no quedará piedra sobre piedra que no sea destruida. Vean, Él nos está hablando a todos, y nadie dice nada contra Él. ¿Será que las autoridades también piensan que Él realmente es el Mesías prometido? Nosotros sabemos que este hombre es de Galilea. Yo no le creo. ¿Será que puede salir alguna cosa buena de allá? ¿Será que ustedes realmente me conocen y saben de dónde soy? No vine por cuenta propia, pero el que me envió es verdadero, a quien ustedes no conocen. Pero yo lo conozco, porque de él vengo y fui mandado por él. Entonces quisieron prender a Jesús, pero ninguno le echó mano, porque todavía no había llegado su hora. Y muchos creyeron: cuando venga el Mesías, ¿será que irá a hacer mayores milagros de los que este hombre hace? Los fariseos oyeron a la gente comentar estas cosas sobre Jesús. Por eso, ellos y los principales sacerdotes mandaron a prender al maestro. Jesús, con los ojos llenos de bondad, impresionó a todos ahí, inclusive a los guardias. Me quedaré por un poco más de tiempo con ustedes, y después regresaré al que me envió. Ustedes me buscarán y no podrán encontrarme. Donde yo estaré, no podrán venir. ¿A dónde será que va este, que no podremos encontrarlo? ¿Se irá a vivir con los judíos de las ciudades de Grecia? ¿Será que irá a enseñarle a los griegos? ¿Qué quiso decir con ustedes me buscarán y no podrán encontrarme? Donde yo estaré, no podrán venir. Los guardias continuaban ahí, porque no tenían el coraje de prenderlo. Jesús hablaba con mucha autoridad.

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1: Son las 4 de la mañana, 3 de la mañana, en las Islas Galápagos.

Sea alabado nuestro Señor Jesucristo, por siempre sea bendito y alabado. Bienvenidos a esta meditación que estamos realizando en estos ejercicios espirituales, donde pedimos al Señor que nos conceda un corazón cristero. Ahora que estamos celebrando este centenario de estos hombres y mujeres heroicos, llenos de virtud, llenos de amor a Cristo, prescindiendo de la vida, de las comodidades, de muchas cosas, con tal de que Cristo sea adorado, bendito y alabado en sus corazones, en sus familias, en su país, en la Iglesia Católica. Y bueno, pues queremos pedirle al Señor que nosotros tengamos el mismo ardor de ese corazón cristero, de esos hombres y mujeres que hace 100 años entregaron su vida en una gesta impresionante. Recuerden que esas gestas se convierten en patrimonio de la Iglesia Católica. Esas decenas de miles o centenas, yo no tengo la constancia exacta de cuántos murieron, pero fueron muchísimas personas que entregaron su vida sin armas, sin conocimiento de combate. Lo único que tenían era fe, un grande amor a nuestro Señor Jesucristo y la esperanza de que Él iba a reinar en México y a través de México en el mundo entero. Esa sangre ha purificado estas tierras, mas sin embargo tiene que dar fruto. Y como digo estas tierras, también digo América, digo Europa, digo todas las tierras donde ha habido mártires. Gracias a Dios tenemos la alegría de decir, en todas las tierras prácticamente hay mártires de la fe. ¿Por qué? Porque sí hay fe. Quizá no en mucho número, pero en esos pocos hay profunda fe que está dispuesta a dar todo por Dios. Bien, nosotros queremos aprender de esos ejemplos. Recuerden que el mirar la vida de los santos ayuda mucho a nosotros para poder imitarles, desear ser como ellos. Y ellos son maestros de vida, no solamente con sus palabras, con sus escritos, sino sobre todo con su testimonio. Dios quiere testigos en estos momentos. Palabras hay muchas, intenciones buenas hay muchas. Lo que necesitamos ahora es personas coherentes con su fe. No importa cómo ha sido tu vida pasada, precisamente para qué son los ejercicios espirituales, para ordenar, corregir, poner paz en tu corazón y emprender una nueva vida, una vida totalmente incondicional a Cristo. Y bien, hoy vamos a ver un tema un poquito difícil, porque yo sé que puede ser incómodo, pero es muy saludable para todos. Vamos a meditar sobre el infierno. Tenemos que hacerlo. San Ignacio de Loyola nos lleva a las realidades escatológicas, o sea, son reales, las últimas realidades con las cuales todo hombre, toda persona se encontrará. Entonces, no podemos obviar la realidad. Oye, no, yo no le voy a hablar a los niños del sol porque no vaya a ser que se asusten con el sol, o les voy a prescindir de la luna. No, como si no existiera la luna. No, señor, la luna está ahí. Te puede ayudar, te puede no ayudar, te puede gustar o no, pero la luna está ahí, no la puedo quitar de la vida del hombre. Pues igual aquí, al final de la vida te vas a encontrar, como decíamos, con la muerte, que ya la meditamos, el juicio particular, ya lo meditamos, y nos encontramos con el cielo, el infierno, son eternos, el purgatorio es temporal, por eso más peso tiene el cielo y el infierno, porque el purgatorio es parte de la salvación. Una purificación antes de entrar al cielo, pero ya está salvada el alma. Bueno, pues vamos a meditar sobre el cielo y el infierno para ver qué es cada uno de los, de la eternidad, qué espera en cada uno de ellos para mi alma. Mi alma ahora, cuerpo y alma en su momento, hacia dónde estoy orientando mi vida. Pues vamos a pedir luz al Espíritu Santo para que nos haga comprender lo horrible, terrible y devastador que será para nuestra alma eternamente. Esto es, debe calar en nuestro corazón. El infierno es un sufrimiento indescriptible, insufrible. O sea, en estas condiciones yo no podría soportar, mi cuerpo no podría soportar las condiciones en las que se encuentra, el dolor que va a padecer una persona en el infierno.

para siempre, para siempre. Esto es inexplicable porque cuesta nuestra razón. No, no, no, todo es light, padre, todo es rápido, todo es inmediato. Bueno, un sufrimiento y ya que el Señor me castigue un poquito, me queme, me tueste, pero ya me deje salir de ahí. No, es para siempre. Ya no hay esperanza. Muchos dicen que en la puerta del infierno está, ya no, aquí se pierde la esperanza, ya no hay salida, el infierno es eterno. O sea, todo el sufrimiento que te espera es para siempre. Indescriptible. Nosotros damos pequeñas pinceladas para tratar de imaginar lo que es una realidad. Las almas condenadas saben perfectamente lo que es el infierno, pero Dios no permite que se comunique. Ahora vamos a tocar un tema muy importante. No permite a las almas que se comuniquen con nosotros, las que están en el infierno, pero, llevó el Señor a Sor Faustina Kowalska y ella describió el infierno. Y dice, para que no diga nadie que no sabe cómo es. Así Dios me dijo que escribiera, como soy su secretaria, pues escribo cómo es el infierno, lo que me permitió ver, y para que ahora sí nadie diga, no, pues es que yo fui porque nadie me dijo, nadie, me engañaron, no sabía cómo era el infierno. Todos sabemos cómo es el infierno. Pero ante todo vamos a poner luz en nuestra alma a través del Espíritu Santo. En el nombre del Padre, del Hijo, del Espíritu Santo. Amén. Ven Espíritu Santo, llena los corazones de tus fieles y enciende en ellos el fuego de tu amor. Envía tu Espíritu Creador y renovarás la faz de la tierra. Oremos, oh Dios que has iluminado los corazones de tus hijos con la luz del Espíritu Santo. Haznos dóciles a sus inspiraciones para gustar del bien y gozar de su consuelo, por Cristo nuestro Señor. Amén. Dios te salve María, llena eres de gracia, el Señor es contigo, bendita tú eres entre todas las mujeres, y bendito es el fruto de tu vientre Jesús. Santa María, Madre de Dios, ruega por nosotros pecadores, ahora y en la hora de nuestra muerte. Amén. Gloria al Padre, y al Hijo, y al Espíritu Santo, como era en el principio, ahora y siempre, por los siglos de los siglos. Amén. Sagrado corazón de Jesús, en vos confío. Inmaculado corazón de María, sé la salvación del alma mía. El padre Mateo, mártir Mateo Correa, ruega por nosotros. Un mártir que fue martirizado, sacerdote, por ser fiel al secreto de confesión, en Zacatecas. Mateo Correa. Bien, pues vamos a continuar con nuestras meditaciones. Seguimos meditando a la luz de Dios, reflexionando, profundizando. ¡Qué barbaridad! Te estás comportando para todo ganando el infierno. ¿Cómo es posible? ¿Ya entendiste? ¿Entendiste lo que es el infierno? Veladamente sí, o sea, un poquito sí. ¿Cómo puedo orientar mi voluntad ahí? O sea, ¿dónde está la lógica? No la hay. El pecado es una sin razón, dice el catecismo. O sea, no rompe la razón, porque yo estoy creado para Dios, mi alma se eleva para Dios, y resulta que estoy buscando el infierno. No, padre Victoriano, yo no quiero ir al infierno, yo no quiero ese sufrimiento. Nadie lo quiere, pero en el comportamiento real sí lo estoy buscando. Y eso es lo que tiene que hacer cambiar nuestra vida. Entonces, seguimos meditando. Ya llegará momentos para contemplar, pero ahora meditamos y profundizamos con la razón iluminada por la fe, razón iluminada por la fe para llegar a la esperanza. ¿Qué es la esperanza? Confiar en la omnipotencia divina que me dará las gracias y los elementos para alcanzarlo. Yo no puedo alcanzarlo, pero la esperanza, y me llena de confianza, un fruto de la esperanza es la confianza. Confío en la misericordia divina, no porque yo me la merezca, sino porque Dios, porque me ama infinitamente, me la ofrece. Y esa confianza me hace perseverar con, digamos, con entusiasmo, con trabajo, con entrega, de que puedo alcanzar a Dios y lo puedo amar, la caridad, la virtud teologal de la caridad, eternamente. Pero me da el Señor, sí, me puedes amar eternamente, pero muéstralo ahora, amando a tus hermanos. Ahora tienes que amar a tus hermanos. ¿Qué es el infierno? Son pequeñas descripciones. Es una cárcel perpetua.
llena de fuego. Recuerden, la composición del lugar. Ahora nos está ayudando, ya vamos directo a los puntos, pero en los puntos está la composición del lugar. Y en los mismos puntos está el fruto. Señor, yo no quiero ir al infierno. Ayúdame a ir al infierno. Y luego también como los pastorcitos de Fátima, recuerden que ellos vieron el infierno. Ahora vamos a ver un poquito la descripción que hizo Sor Lucía, muy breve, muy pequeña, pero algo nos puede ayudar. Y recuerden, ellos no iban a ir al infierno, la Virgen les prometió que iban al cielo, pero cuando vieron el sufrimiento del infierno, no dejaron de hacer sacrificios, ayunos, penitencias, oraciones, rosarios, para evitar que las almas fueran al infierno. No solamente tengo que rescatar mi alma del infierno, tengo que ayudar a muchas almas a que no vayan al infierno. Y este es el cometido. Bien, una cárcel perpetua llena de fuego, con innumerables, o sea, no los puedes imaginar cuántos, innumerables, terribles tormentos. No sé, empiecen ustedes, a ver, saca un bolígrafo y empiézate a chinchar la mano. ¿Cuántas veces vas a aguantar? Algo tan sencillo. Empiézate a cierra el puño y empiézate a pegar. Tú dices, no, padre, pues aguantaré dos o tres veces, pero ya la cuarta, ya, ¿por qué me voy a estar haciendo daño? ¡Qué ilógico! Ajá, ¿te das cuenta? ¡Qué ilógico que quieras ir a padecer al infierno innumerables y terribles tormentos! ¿Qué es un golpe en la cara que se te puede quitar? Después de que te des el golpe, digas, ¡ay, qué tonto he sido! ¿Cómo me dan un golpe? ¿No? ¿Para qué? ¿Qué sentido tiene? Pero este se me pasa, después de una hora ya no lo tengo, ya no me duele. Pero en el infierno, esto no es nada. Y va a ser terrible, innumerable, perpetuo, para siempre. Cuando entremos al infierno, ya no hay marcha atrás. Todo el que entra aquí jamás saldrá de aquí. No te imaginas los terribles tormentos que te esperan y no podrás tener un momento de respiro. ¿Qué decía el rico Epulón? Padre Abraham, dile a Lázaro que moje, fíjate, es una imagen, una metáfora, la punta de su dedo con una gota de agua. Pero oye, tú eres el rico Epulón, el que se pegaba unos banquetes, el que se pegaba unas borracheras, vestido de lujo. Está describiendo el hombre de hoy. ¿Cuáles son los criterios y parámetros del hombre de hoy? Comer mucho, beber mucho, dormir mucho, pasarla bien, darle rienda suelta a los sentidos. Hay que complacer los sentidos. Oye, pero vas a corromper el alma. No me importa. Yo duermo 14 horas y no me importa. Soy un perezoso, no me importa. Me voy en la vida haciendo, como dicen aquí en México, trácalas, engaños, etcétera. ¿Para qué? Para vivir de mis rentas. O el otro, pues yo quiero traficar. ¿Para qué? Porque quiero ser rico en poco tiempo. No, pues mira, en un año, dos años que venda droga, me hago multimillonario. Sí, y vas a perder tu vida humana, porque pues en esos ambientes te la van a quitar. Y también vas a perder tu alma. Sí, claro, porque me tengo que encomendar a la satánica muerte para que las cosas me vayan bien. Ah, o sea, estás entregándote ya en vida al infierno, al demonio. Sí. Oye, ¿y no te asusta? No, porque quiero ser rico, porque quiero tener poder, porque no sé qué. O sea, imagínense la ceguera. Es la ceguera del hombre. Es un estado eterno. Los pecadores castigados por sus pecados. Fíjate, no, Dios es malo, yo no quiero ese Dios. Sé Dios justiciero. No, pues nadie lo quiere. Y Dios no es justiciero, Dios es justicia perfecta. No justiciero, yo soy justiciero, yo me encargo de equivocarme. Él le da a cada uno lo que le corresponde. Y fíjense, ya lo meditamos el otro día, inclusive no nos da todo lo que nos corresponde. Porque si nos diera todo el sufrimiento que corresponde a mis pecados, entonces sí, verdaderamente sufriría. Es tan misericordioso que en su justicia
sigue aplicando la misericordia. No nos permite sufrir todo lo que deberíamos de sufrir por causa de nuestros libres, aceptados, voluntarios pecados. No hace sufrir las almas como deberían. Hasta en eso está la misericordia. Padecen todo género de males. Imagínate tristeza, hambre, dolor, sufrimiento, insomnio, soledad, tristeza, depresión. Todo lo que tú conoces como mal, multiplícalo exponencialmente, pues una forma de imaginarlo, porque no sabemos exactamente cómo describirlo. Multiplica, no sé, una depresión que no te ayuda ni a levantarte, no tienes nada de hacer, o sea, no puedes hacer nada, no tienes fuerza, no tienes ánimo, no tienes ilusión, quieres morirte. Pues esa tristeza que experimenta una persona que está deprimido, pues multiplica la exposición. Dile al deprimido, oye, esto que sientes ahora lo vas a multiplicar exponencialmente. Dicen, no aguanto esto. Ahora tú me dices que exponencialmente, ¿quién lo resiste? El alma condenada. Carecen de todos los bienes, alegría, amistad, comunidad, unidad, amor, intercambio, paternidad, filiación, etcétera. Todos estos bienes que tú conoces, no existe ninguno en el infierno. Oiga, pero al menos me dejará uno el Señor. No. Todo, lo meditamos ayer, todo te es despojado. Todos los bienes que recibiste te son despojados porque no pueden, son bienes, y el bien, la verdad, no puede entrar al infierno. El que entra es el alma condenada, pero todos los bienes, todas las gracias, todo lo que Dios da, ya no te despoja porque tú no los supiste aprovechar. Privación de todos los bienes temporales y del cielo de los ángeles. O sea, imagínate lo que disfrutan los ángeles en el cielo, viendo a Dios cara a cara, amándose entre ellos, etcétera. Todo eso, nada de eso vas a poder gozar. Presencia de todos los males que hay en esta vida. Siempre es para ayudarte. Estamos en la memoria, estamos en el entendimiento en este momento, porque estamos reflexionando, discurriendo. O sea, imagínate todos los males que yo puedo padecer en esta vida. Bueno, pues ahora pones infinito o pones exponencialmente y se disparan. El dolor, la angustia, la congoja, todo eso se hace presente en una persona condenada. Lo que se padece en esta vida es poco comparado con el infierno. Aquí dura poco. Oye, tuve un cáncer, tuve una enfermedad, no sé qué, me amenazaron y ya, bueno, me amenazaron 10 años, pero después ya se cansaron de amenazarme y me dejaron en paz. Bueno, todo eso pasó. Aquí pasa todo. Allá no pasa nada. Uno dice, no pasa nada, o sea, no tiene nada que ver. No, señor, está bien dicha la palabra. No pasará nada de lo que padezcas. Nada se acabará. El infierno se padece mucho y siempre. Por ejemplo, son ejemplos, hambre y sed. Imagínate, ¡ay, qué hambre tengo! ¡Tengo un apetito! Bueno, pues ese hambre y esa sed, multiplícala por exponencialmente. La deshonra, la pobreza, la tristeza, la falta de amigos. Todo esto será terribilísimo. O sea, llegamos a, en la expresión humana, al máximo. O sea, no sé cómo describírtelo, pero vamos al máximo de la expresión. Terribilísimo. Para siempre. Sin tregua. Qué duro. Siempre te arderá, te consumirá, te quemará, pero no acabará. Nunca dejará de existir esto. Y aquí ya viene el movimiento de la voluntad. Estamos empezando a meditar, estamos en el primer punto. Entonces, la voluntad dice, locura el que quiera ir al infierno, el que trabaje para ir al infierno. No querer padecer en esta vida, qué locura. Aquí puedo padecer, purificarme, transformarme, buscar la salvación de las almas, etcétera. O sea, aquí se puede remediar todo. Por eso el pecado es la peor desgracia, pero no es la última en esta vida. Porque el pecado puede convertirse, mira los santos, todos los conversos, el pecado se convierte en fuerza para ser santos. San Pablo dijo, yo era un aborto de apóstol, yo perseguía la iglesia de Cristo, no merezco llamarme apóstol, y ha sido el mejor, por encima de Pedro, por encima de todos.
Juan, San Juan y San Pablo, yo creo que son los apóstoles más, digamos, agradables a Dios por toda su vida. Oye, sobrepasó a Pedro, a mi modo de ver, sí, a mi pequeño modo de ver, sí. San Pablo fue impresionante. Dios, ilumíname, abrazaré mi cruz presente para evitar los males eternos. Y aquí voy a pasar a describirles el infierno. Es muy sencillo, pero muy elocuente. Sor Faustina Kowalska y después los pastorcitos de Fátima. Dice Sor Faustina Kowalska, ella vio el infierno, el purgatorio y el cielo. Por ahora nos quedamos con la visión del infierno. Ya habrá momento para hablar de los otros. En un retiro de 8 días que vivió Santa Faustina Kowalska en octubre de 1936, ella vio el abismo del infierno con varios de sus tormentos. Luego escribió lo que se le permitió ver a pedido del mismo Cristo. Y dice ella, fui llevada por un ángel al abismo del infierno. Es un sitio de gran tormento. ¡Cuán terriblemente grande y extenso es! Por un lado, dice que es terrible, grande y extenso, y acá en la meditación va a salir, pero es que el lugar estamos todos apretados. O sea, seguramente que es grandísimo, pero está lleno de almas. Eso es lo triste. Por eso la Virgen María, rezad, rezad mucho y sacrificaos, porque muchos son los pecadores que van al infierno, porque no hay quien rece y se sacrifique por ellos. Eso es lo que le duele a la Virgen. Entonces, sí será grande, grandísimo en extensión, pero está lleno de almas. Ojalá que fuera grandísimo y que estuviera vacío. Eso depende de ti y de mí, porque no solamente puedo salvar mi alma. Y ahora no estamos hablando de la parte apostólica. Los ejercicios espirituales no son para hablar de la parte apostólica, son para hablar de ti. Ya llegará, cuando llegues, te transformes, te llenes de amor, dirás, yo voy a buscar las almas, pero primero tengo que cambiar yo. Tengo que renovarme. Las clases de torturas que vi, y ahí va a describir algunas, yo no sé si todas, yo creo que no son todas. La primera es la privación de Dios. Esa es la peor. Dios y su amor, ya no los voy a experimentar. Eso es para morir. Tú dile al Señor, hay una santa que lo pidió, no recuerdo ahora el nombre, Señor, déjame un tiempo no experimentar tu presencia. Y el Señor se lo permitió, moría, se ahogaba, desesperada, Señor, y empezó a clamar, Señor, no, no te vayas. Y vino y le mostró y dice, ¿has visto? ¿Has visto que un alma no puede vivir sin mi presencia? Tú me rechazas como presencia, pero yo estoy en ti. Sin mi presencia, mueres. Es un dolor grandísimo, indescriptible, pues en el infierno ya no está Dios en los corazones, ni hay posibilidad. La segunda es el perpetuo remordimiento de la conciencia, ahora saldrá el gusano roedor. La tercera es que la condición de uno nunca cambiará, es eterno. La cuarta es el fuego que penetra en el alma sin destruirla, un sufrimiento terrible, ya que es puramente fuego espiritual. Oye, a mí me queman el cuerpo y algún día termina la materia. Y no sé, me hacen cenizas, pues ya más de cenizas ya no paso. Pero en cambio, como es espiritual, siempre ese fuego puede quemar. No termina, no consume el alma, pero la hace sufrir indeciblemente. Prendido por la ira de Dios, así describió la santa. Asimismo señaló que la quinta tortura es una oscuridad continua con un terrible olor sofocante. Ahora todo esto va a salir en la meditación. Y que a pesar de la oscuridad, las almas de los condenados se ven entre ellas. Se ven para odiarse, ¿eh? La sexta es la compañía constante de Satanás. La séptima es una angustia horrible. Odio a Dios, palabras indecentes y blasfemias. Estos son los tormentos que sufren los condenados. Pero no es el fin. Tú dices, todavía hay más de los sufrimientos. Existen tormentos especiales destinados para almas en particular. Estos son los tormentos de los sentidos. Si yo pequé con la vista, voy a sufrir. Si yo pequé con el paladar, con la gula,
voy a sufrir hambre, sed, me va a quemar el sentido. Recuerda que voy a resucitar, y si es para el infierno, con el cuerpo se va al infierno. Cada alma pasa por sufrimientos terribles e indescriptibles, relacionado con el tipo de pecado que ha cometido. Ah, te gustaba la lujuria, la sensibilidad, del disfrute, del gozo, de la sensibilidad. Ah, pues de eso vas a padecer terriblemente. Relacionado con el tipo del pecado que has cometido. Por otro lado, indicó que hay cavernas y fosas de tortura donde cada forma de agonía difiere de la una a la otra. Yo hubiera fallecido, fíjate lo que dice, yo hubiera fallecido a cada vista de las torturas. Solo de ver una, hubiera muerto, si Dios no la sostiene. Si la omnipotencia de Dios no me hubiera sostenido. Estoy escribiendo esto por orden de Dios, para que ningún alma encuentre una excusa diciendo que no existe el infierno, o que nadie ha estado ahí, y por lo tanto nadie puede describirlo. Pues ella ya nos ayudó a hacernos una idea. Y luego, recuerden, la Virgen les muestra el infierno a los pastorcitos. Dice, sacrificaos por los pecadores y decid muchas veces, y especialmente cuando hagáis un sacrificio. Oh Jesús, es por tu amor, por la conversión de los pobres pecadores y en reparación de los pecados cometidos contra el Inmaculado Corazón de María. Al decir estas últimas palabras, abrió de nuevo las manos como los meses anteriores. El reflejo parecía penetrar en la tierra y vimos como un mar de fuego. Imagínense, son imágenes para que tú te puedas hacer una idea. Y sumergidos en este fuego los demonios, atormentadores, y las almas como si fueran brasas transparentes y negras o bronceadas, o sea, consumiéndose en el dolor, en la rabia, en el sufrimiento, terrible sufrimiento, indecible, de forma humana, que fluctuaban en el incendio llevadas por las llamas que de ellas mismas salían, juntamente con nubes de humo, tinieblas, humo, hedor, azufre, cayendo hacia todos los lados, semejante a la caída de las pavesas, de las brícholas, en italiano, en grandes incendios. O sea, esas, cuando no haces una fogata y salen así las chispillas, ¿no? Pues así van cayendo las almas, ¿no? Pero sin peso ni equilibrio, entre gritos y lamentos. Imagínate, yo para que estar gritos, pues yo puedo gritar de emoción, pero lamentos, solamente dolor. Gritos y lamentos es para que te hagas una idea del dolor que se padece ahí. Y desesperación que horrorizaban y hacían estremecer de pavor. Debía ser la vista de eso, dice, cuando dije, di un ay, que dicen haber oído. Los demonios se distinguían por sus formas horribles y asquerosas de animales espantosos y desconocidos, pero transparentes como negros tizones en brasa. Asustados y como pidiendo socorro, levantamos la vista a Nuestra Señora, que nos dijo con bondad y tristeza, habéis visto el infierno donde van las almas de los pobres pecadores. Para salvarlas, Dios quiere establecer en el mundo la devoción a mi Inmaculado Corazón. Aquí está una respuesta muy importante. Si hacen lo que yo os digo, se salvarán muchas almas y tendrán paz. Y bueno, al final mi Inmaculado Corazón triunfará. Entonces, aquí está la invitación a vivir, defender con grande fuerza. Segundo punto, causas y circunstancias. Es eterno, algunas se repiten un poquito, pero lo que quiere hacer el Padre Luis de la Puente es que vuelvas una y otra vez, no se te olvide que es eterno, que es terrible, no creas que te vas a salvar, no creas que ahí hay, en el juicio final ya lo vimos, ¿no? En el juicio particular, voy a dar argumentos al Señor, me lo voy a convencer, con un dinerito, no, Señor, mira, tú déjame entrar al cielo que yo hago lo que tú me pidas, ¿no? Como hacen los jóvenes, tú y yo somos amiguitos, ¿no? Aquí no hay nada de eso. Ahora podemos ser amigos. Después seremos calificados tal cual somos, en la verdad. Es eterno. Recuerda que lo sufriremos en cuerpo y alma, aunque ahora en alma. Deseará ser aniquilado, o sea, yo le diré al Señor, desintégrame, destrúyeme,
pero quítame este sufrimiento. Y el Señor te dirá, no puedo. Yo me comprometí a darte el ser para siempre. Tienes inicio, pero no tienes fin. Fuiste creado, mas no vas a terminar. Entonces, toda la eternidad vas a estar en el infierno. No se le concederá ser aniquilado. El lugar es eterno. Un fuego abrasador eterno. Una brasa que no se consume. Y al infierno, fíjate, nadie me va a llevar obligado. Yo entraré por mi propio pie. Esto nos va a llevar de una rabia porque yo acepté el pecado. Es que el demonio me estuvo tentando, sí, pero yo acepté el pecado. Pude haber dicho que no. Le pude haber dicho al demonio, va de retro, Satana. Vete de aquí, Satanás, inventor y maestro del engaño. Bebe tu propio veneno, pero yo no quiero caer en tentación. Por eso la confesión, imagínense, ahora sí, ya vamos a empezar a preparar. A partir de mañana vamos a empezar a hablar de la confesión de vida. Sí, porque tenemos ahora sí, yo no quiero ir al infierno. No quiero. Y soy pecador, tengo este pecado grave, este vicio, he escondido este pecado en las confesiones, he abortado y no he querido decirlo. He violado, he hecho, no sé, he violado a un niño, porque hay pecados gravísimos. Abusé de un niño, de una niña, que a lo mejor era mi primito, mi primita, y no lo he confesado. Tengo que confesarlo, pedir perdón. Yo he profanado, he comulgado en pecado mortal. Estoy terriblemente en oscuridad de alma. Si muriera en este momento, me condeno. Quiero confesarme, quiero pedir perdón a Dios, quiero empezar de nuevo. Señor, aquí es cuando la voluntad eleva un grito, sálvanos, sálvame. Yo no quiero más pecar. Y ahí cuando uno acude al Inmaculado Corazón de María, Madre, ayúdame a alcanzar la misericordia, el perdón de mis pecados, ya no quiero pecar, soy débil, soy pecador, pero apelo a la misericordia infinita de Dios, no a mis méritos, no los tengo, pero confío, tú me lo has dicho, Madre, triunfa en mí. ¿Cómo? Llevándome al amor de Dios, al perdón de mis pecados, a la misericordia, a la vida nueva, como dice San Pablo, hombres y mujeres nuevos. Eso es lo que hacen los ejercicios espirituales. Nos hará hombres y mujeres nuevos. Ya viene el gusano que muerde. También será eterno la conciencia. Oye, tuve gracias, conocí a Dios, era católico, tenía los sacramentos, conocí a un padre, conocí a los obispos, conocí al papa, etcétera, y no hice caso. Tenía una Biblia en mi casa, no la leí. La rechacé, la regalé, no me interesaba las cosas de Dios, me burlaba de las cosas de Dios, ¡ja! Ese Dios, tú no eras, mira aquí, el Dios soy yo, mira Nietzsche, Friedrich Nietzsche, este filósofo alemán, hemos matado a Dios, loco, murió mal de la cabeza, no pudo resistir, ¿por qué? Porque se cerró a la verdad, al amor, a la libertad, y perdió la cabeza, perdió la realidad. Y el demonio, y al rechazar a Dios, ¿qué haces? Pues te entregas al otro, y el otro lo habrá destazado. Y por eso se volvió loco. El decreto de Dios es eterno, inmutable, inamovible. Fuera de aquí. Vete de aquí, pecador. Tú escogiste tu sentencia. Yo la confirmo y vas, la ejecuto. No hay redención, aquí ya no hay redención. Ahora sí puedo acudir a la redención. Todas las penas serán eternas, no hay perdón de los pecados ni penitencia verdadera. No se le aplica la sangre de Cristo. Ahora sí puedo aplicar la sangre de Cristo, los méritos de Cristo, para convertir mi alma, empezar de nuevo. Se pierde la fe y la esperanza. ¿Por qué? Porque ya no las tengo. ¿Esperanza de qué? De llegar al cielo, si no se sale de ahí. Ya no se les perdona sus pecados. Aquí sí me los puedo perdonar. Aquí sí puedo ir
todas las semanas a pedir perdón a Dios de mis pecados. No se escuchan las oraciones, no se sale de las miserias, no se le alcanzará jamás la bienaventuranza. Hay una herejía que la quisieron despertar hace poquito, una herejía ya antigua, donde decían que no, el Señor es tan misericordioso, tan infinitamente misericordioso, que puede perdonar a los demonios. Algún día los va a perdonar y todas las almas condenadas también saldrán algún día porque es infinita misericordiosa. Y dice el Señor, sí, pero ¿sabes cuál es el problema de los condenados? Ellos no se van a abrir jamás a la misericordia. Entonces, Dios no falla. Es más, si hubiera la posibilidad, que no la hay, de que el demonio pidiera perdón o que el alma pidiera perdón, claro que les redimía, o sea, les daba el cielo. Pero no pueden. ¿Por qué? Porque ellos ya se confirmaron en el odio a Dios, en el rechazo a Dios, para siempre. Entonces, no es que Dios le falte misericordia, es que ellos ya no van a dar un paso. Ya se fijaron en su voluntad, tanto los ángeles como los condenados, en lo que querían, odiar a Dios. Entonces, no cambien las cosas, es una herejía. No, entonces Dios no es infinitamente misericordioso. Lo es y lo será, pero el hombre ya no quiere ser perdonado. Para siempre, el ángel ya tomó su decisión. Luzbel, con ese tercio de ángeles, ya tomaron su decisión hace mucho tiempo. No cambiarán ellos. Si ustedes hicieran o estuvieran presentes en una liberación, escucharían eso. A veces los exorcistas les dicen, pide perdón, pídele perdón a Dios. No, claro, es una provocación que hace el exorcista para humillarlo más y para que sufra más por haber rechazado el amor de Dios. Y dice, jamás, eso jamás. Claro, ya están bien firmes en lo que decidieron. Por lo tanto, mi voluntad debe entrar y decir, ¿cómo no temes al infierno? Y di tu nombre, Héctor, ¿cómo no temes al infierno? Sabiendo ahora sí lo que es. Que tu culpa no se vaya a ser eterna. Por eso ve a pedir perdón. Ahora puedes cambiar la sentencia por la misericordia divina si cambias de vida. Y eso es lo que estamos tratando de hacer en estos ejercicios, cambiar de vida. El lugar. Oscuro, lleno de tinieblas, estrechísimo, llena de almas y demonios odiándose unos a otros, calores excesivos, es un estanque de fuego, así dice la escritura, o una piedra de azufre. El azufre es un olor muy insoportable, entonces nos ayuda a entender que ahí va a haber un hedor horrible. Cuando uno va a una fosa séptica, por ejemplo, ¿cómo huele feo los excrementos? Imagínate que te metan a una fosa séptica para siempre y solo respires ese olor. Claro, tú dices, ¡ah, qué asco! Te tapas la nariz y te vas. Te duró medio minuto. Imagínate ese hedor siempre. Solo por poner un ejemplo. Padre, es insoportable, moriría desmayado. Sí, pero aquí no te vas a desmayar, aquí vas a seguir oliéndolo toda la vida. Señor, ayúdame a llorar mis pecados. No quiero caer en el infierno. Las penas son continuas. Se nos debería acabar el respiro, la voluntad vuelve a entrar. Se nos debería acabar el respiro por la justicia divina me hace temblar. La justicia divina, yo no le tengo miedo a Dios. La justicia divina que me dará a mí lo que me corresponde. Dios no es malo. Me dará lo que yo he decidido. Él me da amor, amor infinito, misericordia infinita. Soy yo el que decido no amarlo. Entonces a mí me da miedo que la justicia vaya a pagar lo que verdaderamente hice con mis pecados, que son graves. Líbrame, Señor, de tu misericordia para que no caiga en el infierno. ¿Qué miseria y desventura y desconcierto voy a encontrar? No hay bondad, no hay nobleza, no hay amistad, no hay lealtad. Ahí hay ángeles condenados de los diversos coros angélicos, comenzando por Lucifer, que era Luzbel. Había sabios, emperadores, reyes, ricos, filósofos, pobres, listos, ignorantes, cultos, incultos,
de todo. Mujeres, niños, jóvenes, de todo. Sacerdotes, papas. Espero que no haya ningún papa, pero pues hubo unos papas, los Borgia, que no se portaron muy bien en esta vida. Yo no sé dónde terminaron, pero sus pecados de aquí son conocidos. En el infierno se pierde todo esto. Todos se hacen enemigos. Odio, ira, rabia, impaciencia, se maldicen unos a otros. Siempre juntos, ya no se pueden apartar. Imagínate, yo odio a esta persona, odio a esta persona, odio a este demonio, el demonio me odia a mí, etcétera, el otro me insulta, me blasfemia, y no me puedo separar. Siempre escuchando cosas horribles contra mí, burlas del demonio, etcétera. Ahora vamos a ver quiénes están ahí, quiénes son los que me van a atormentar, al menos son cuatro. Entonces, no se pueden apartar, es perpetuo, es cruel, es una guerra. No hay paz ni consuelo para nadie de los que están en el infierno. Vuelve la voluntad de entrar y dice, fundo mis amistades, ya no me voy a acercar a nadie que no me lleve a Dios. Hay una ley en San Ignacio que lo veremos más adelante, la ley tanto cuanto. Yo me acerco a las criaturas o permito que las criaturas, que puede ser personas, dinero, tiempo, trabajo, lo que sea, permito que se acerquen a mí tanto cuanto me llevan a Dios. Tanto cuanto me llevan al infierno, tienen que alejarse, pero así radicalmente de mí. Si esta persona me hace pecar, se tiene que salir de mi vida. Así de sencillo. Esta persona me ofrece droga, te tienes que ir de mi vida. Oye, es que es mi mejor amigo, lo siento, tienes que irte de mi vida. Oye, es que mi esposa, no sé qué, tenemos que separarnos. Por ejemplo, cuando hay violencia, con esa violencia tú me estás haciendo daño, me estás haciendo, etcétera, me estás persiguiendo, nos separamos. La iglesia lo reconoce, no el divorcio, la separación, porque tú, con tu estilo de vida, estás matando el matrimonio, me separo. Hoy soy tu marido, me separo. La iglesia me apoya porque me estás haciendo violencia física, psíquica, estás destruyendo la familia. Mejor, si tú quieres destruirte, no nos lleves detrás. Nos separamos, rezaremos por ti para que algún día vuelvas, pero no vas a destruir la familia. Amistades buenas. Y el último punto, los verdugos son terribles. ¿Y quiénes son los verdugos? Cada uno atormenta a otro. Los demonios, porque son los que nos fueron tentando, nos fueron llevando para allá. Tu conciencia te va a estar recordando todo el tiempo tus pecados, ¿eh? Y también el recuerdo de Dios. ¡Ugh! Lo vas a odiar. Vas a conocer el amor de Dios y tú lo rechazaste. Tú te privaste de ese amor. Y eso te va a provocar una rabia. Entonces, blasfemias, dolor, pena de saber que odias a Dios. Y encima el demonio te va a decir, tú que eras católico, tú que eras sacerdote, tú que ibas a catequesis, tú que conociste a Dios, tú que leías la escritura, ibas a misa, pero te ibas a dormir, ibas a jugar con el teléfono. Jaja, yo te puse el teléfono, nunca pusiste atención, siempre estabas jugando con el teléfono en la misa. Fuiste a ver a las mujeres, es más, pecabas en la iglesia porque las deseabas ahí, delante de Dios. Tú pensabas que no pasaba nada porque parece que nadie te veía, pero sacramentalmente Dios estaba ahí y tú estabas pecando. Tú, mujer, ¿cómo te fuiste vestida? Yo de verdad no sé qué hacer. Ahora que estoy volviendo a la parroquia, o sea, ustedes saben cómo están yendo las... Ya lo sabía, pero me lo vuelvo a encontrar porque ya llevaba un tiempo de no verlo. O sea, las mujeres, ¿cómo van vestidas a las celebraciones, a los 15 años, a las bodas, a los bautizos? Ustedes saben, mujeres, que se visten así. ¿Saben la pena, la culpa que van a cargar por esa, no sé cómo describirlo, por esa carnalidad y por esa provocación que están tratando de llevar a los demás? Porque no son ingenuas, la mujer no es tonta. Sabe que vistiéndose así, primero, algo pasa, ¿sí? Porque, oye, yo no enseño mi cuerpo en cualquier momento, ¿sí? Entonces, y todos los pecados que provocas alrededor te van a pesar a ti. La mujer debería pensar
cómo se viste en la iglesia. Si verdaderamente sabe quién es Dios, yo creo que muchas prácticas se dejarían de hacer en esa iglesia. Bueno, pues vamos a dejarlo aquí. Les doy la bendición para que sigan su meditación. El Señor esté con ustedes y con tu espíritu. La bendición de Dios Todopoderoso, Padre, Hijo y Espíritu Santo, descienda sobre ustedes y permanezca para siempre. Amén. Que Dios les bendiga. Muchas gracias. Nos vemos mañana.

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1: Son las 5 de la mañana, 4 de la mañana, en las Islas Galápagos.
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0: Es una de las devociones marianas más extendidas en el pueblo cristiano. 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Es una oración de la Iglesia en la que se conmemoran los 20 misterios principales de la vida de Jesucristo y de la Virgen, recitando después de cada uno de ellos un Padre Nuestro, 10 Ave Marías y un Gloria Patri. 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

0: Amén.
1: Jesús, mi Señor y Redentor, me arrepiento de los pecados que he cometido hasta hoy. Me pesa de todo corazón, porque con ellos he ofendido a un Dios tan bueno. Propongo firmemente no volver a pecar, y confío que por tu infinita misericordia me has de conceder el perdón de mis culpas y me has de llevar a la vida eterna. Amén. Oramos por el Santo Padre, por la Iglesia Universal. Oramos por las estaciones de Radio María en el mundo y por los oyentes y sus intenciones. Supliquemos por las vocaciones religiosas, sacerdotales y misioneras. Padre nuestro que estás en el cielo, santificado sea tu nombre. Venga a nosotros tu reino. Hágase tu voluntad en la tierra como en el cielo.
2: Danos hoy nuestro pan de cada día. Perdona nuestras ofensas, como también nosotros perdonamos a los que nos ofenden. No nos dejes caer en la tentación y líbranos del mal. Amén.
1: Dios te salve María, llena eres de gracia, el Señor es contigo. Bendita tú eres entre todas las mujeres, y bendito es el fruto de tu vientre, Jesús.
2: Santa María, Madre de Dios, ruega por nosotros pecadores, ahora y en la hora de nuestra muerte. Amén.
1: Dios te salve María, llena eres de gracia, el Señor es contigo. Bendita tú eres entre todas las mujeres, y bendito es el fruto de tu vientre, Jesús.
2: Santa María, Madre de Dios, ruega por nosotros pecadores, ahora y en la hora de nuestra muerte. Amén.
1: Dios te salve María, llena eres de gracia, el Señor es contigo. Bendita tú eres entre todas las mujeres, y bendito es el fruto de tu vientre, Jesús.
2: Santa María, Madre de Dios, ruega por nosotros pecadores, ahora y en la hora de nuestra muerte. Amén.
1: Gloria al Padre, y al Hijo, y al Espíritu Santo,
2: como era en el principio, ahora y siempre, por los siglos de los siglos. Amén.

misterios gozosos. Primer misterio, la anunciación y encarnación del Hijo de Dios en las purísimas entrañas de la Virgen María. Padre nuestro, que estás en el cielo, santificado sea tu nombre. Venga a nosotros tu reino. Hágase

0: voluntad en la tierra como en el cielo.
1: Danos hoy nuestro pan de cada día. Perdona nuestras ofensas, como también nosotros perdonamos a los que nos ofenden. No nos dejes caer en la tentación y líbranos del mal. Amén.
0: Dios te salve María, llena eres de gracia, el Señor es contigo. Bendita tú eres entre todas las mujeres, y bendito es el fruto de tu vientre, Jesús.
1: Santa María, Madre de Dios, ruega por nosotros pecadores, ahora y en la hora de nuestra muerte. Amén.
0: Dios te salve María, llena eres de gracia, el Señor es contigo. Bendita tú eres entre todas las mujeres, y bendito es el fruto de tu vientre, Jesús.
1: Santa María, Madre de Dios, ruega por nosotros pecadores, ahora y en la hora de nuestra muerte. Amén.
0: Dios te salve María, llena eres de gracia, el Señor es contigo. Bendita tú eres entre todas las mujeres, y bendito es el fruto de tu vientre, Jesús.
1: Santa María, Madre de Dios, ruega por nosotros pecadores, ahora y en la hora de nuestra muerte. Amén.
0: Dios te salve María, llena eres de gracia, el Señor es contigo. Bendita tú eres entre todas las mujeres, y bendito es el fruto de tu vientre, Jesús.
1: Santa María, Madre de Dios, ruega por nosotros pecadores, ahora y en la hora de nuestra muerte. Amén.
0: Dios te salve María, llena eres de gracia, el Señor es contigo. Bendita tú eres entre todas las mujeres, y bendito es el fruto de tu vientre, Jesús.
1: Santa María, Madre de Dios, ruega por nosotros pecadores, ahora y en la hora de nuestra muerte. Amén.
0: Dios te salve María, llena eres de gracia, el Señor es contigo. Bendita tú eres entre todas las mujeres, y bendito es el fruto de tu vientre, Jesús.
1: Santa María, Madre de Dios, ruega por nosotros pecadores, ahora y en la hora de nuestra muerte. Amén.
0: Dios te salve María, llena eres de gracia, el Señor es contigo. Bendita tú eres entre todas las mujeres, y bendito es el fruto de tu vientre, Jesús.
1: Santa María, Madre de Dios, ruega por nosotros pecadores, ahora y en la hora de nuestra muerte. Amén.
0: Dios te salve María, llena eres de gracia, el Señor es contigo. Bendita tú eres entre todas las mujeres, y bendito es el fruto de tu vientre, Jesús.
1: Santa María, Madre de Dios, ruega por nosotros pecadores, ahora y en la hora de nuestra muerte. Amén.
0: Dios te salve María, llena eres de gracia, el Señor es contigo. Bendita tú eres entre todas las mujeres, y bendito es el fruto de tu vientre, Jesús.
1: Santa María, Madre de Dios, ruega por nosotros pecadores, ahora y en la hora de nuestra muerte. Amén.
0: Dios te salve María, llena eres de gracia, el Señor es contigo. Bendita tú eres entre todas las mujeres, y bendito es el fruto de tu vientre, Jesús.
1: Santa María, Madre de Dios, ruega por nosotros pecadores, ahora y en la hora de nuestra muerte. Amén.
0: Gloria al Padre, y al Hijo, y al Espíritu Santo,
1: como era en el principio, ahora y siempre, por los siglos de los siglos. Amén.
0: Oh mi buen Jesús,
1: perdona nuestros pecados, líbranos del fuego del infierno, lleva a todas las almas al cielo y socorre especialmente a las más necesitadas de tu infinita misericordia.
0: María, Reina de la Paz.

0: cielo.
1: Danos hoy nuestro pan de cada día. Perdona nuestras ofensas, como también nosotros perdonamos a los que nos ofenden. No nos dejes caer en la tentación, y líbranos del mal. Amén.
0: Dios te salve María, llena eres de gracia, el Señor es contigo. Bendita tú eres entre todas las mujeres, y bendito es el fruto de tu vientre, Jesús.
1: Santa María, Madre de Dios, ruega por nosotros pecadores, ahora y en la hora de nuestra muerte. Amén.

0: vientre, Jesús.
1: Santa María, Madre de Dios, ruega por nosotros pecadores, ahora y en la hora de nuestra muerte. Amén.
2: Dios te salve María, llena eres de gracia, el Señor es contigo. Bendita tú eres entre todas las mujeres, y bendito es el fruto de tu vientre, Jesús.
1: Santa María, Madre de Dios, ruega por nosotros pecadores, ahora y en la hora de nuestra muerte. Amén.
2: Dios te salve María, llena eres de gracia, el Señor es contigo. Bendita tú eres entre todas las mujeres, y bendito es el fruto de tu vientre, Jesús.
1: Santa María, Madre de Dios, ruega por nosotros pecadores, ahora y en la hora de nuestra muerte. Amén.
2: Dios te salve María, llena eres de gracia, el Señor es contigo. Bendita tú eres entre todas las mujeres, y bendito es el fruto de tu vientre, Jesús.
1: Santa María, Madre de Dios, ruega por nosotros pecadores, ahora y en la hora de nuestra muerte. Amén.
2: Dios te salve María, llena eres de gracia, el Señor es contigo. Bendita tú eres entre todas las mujeres, y bendito es el fruto de tu vientre, Jesús.
1: Santa María, Madre de Dios, ruega por nosotros pecadores, ahora y en la hora de nuestra muerte. Amén.
2: Dios te salve María, llena eres de gracia, el Señor es contigo. Bendita tú eres entre todas las mujeres, y bendito es el fruto de tu vientre, Jesús.
1: Santa María, Madre de Dios, ruega por nosotros pecadores, ahora y en la hora de nuestra muerte. Amén.
2: Dios te salve María, llena eres de gracia, el Señor es contigo. Bendita tú eres entre todas las mujeres, y bendito es el fruto de tu vientre, Jesús.
1: Santa María, Madre de Dios, ruega por nosotros pecadores, ahora y en la hora de nuestra muerte. Amén.
2: Dios te salve María, llena eres de gracia, el Señor es contigo. Bendita tú eres entre todas las mujeres, y bendito es el fruto de tu vientre, Jesús.
1: Santa María, Madre de Dios, ruega por nosotros pecadores, ahora y en la hora de nuestra muerte. Amén.
2: Dios te salve María, llena eres de gracia, el Señor es contigo. Bendita tú eres entre todas las mujeres, y bendito es el fruto de tu vientre, Jesús.
1: Santa María, Madre de Dios, ruega por nosotros pecadores, ahora y en la hora de nuestra muerte. Amén.
2: Gloria al Padre, y al Hijo, y al Espíritu Santo.
1: Como era en el principio, ahora y siempre, y por los siglos de los siglos. Amén. Oh, mi buen Jesús,
2: perdona nuestros pecados, líbranos del fuego del infierno, lleva a todas las almas al cielo y socorre especialmente a las más necesitadas de tu infinita misericordia.
1: María, Reina de la Paz,

Tercer misterio gozoso. El nacimiento del niño Jesús en el pobre y humilde portal de Belén.

0: Padre nuestro que estás en el cielo, santificado sea tu nombre. Venga a nosotros tu reino. Hágase tu voluntad en la tierra como en el cielo.
1: Danos hoy nuestro pan de cada día. Perdona nuestras ofensas, como también nosotros perdonamos a los que nos ofenden. No nos dejes caer en la tentación y líbranos del mal. Amén.
0: Dios te salve María, llena eres de gracia, el Señor es contigo. Bendita tú eres entre todas las mujeres, y bendito es el fruto de tu vientre, Jesús.
1: Santa María, Madre de Dios, ruega por nosotros pecadores, ahora y en la hora de nuestra muerte. Amén.
0: Dios te salve María, llena eres de gracia, el Señor es contigo. Bendita tú eres entre todas las mujeres, y bendito es el fruto de tu vientre, Jesús.
1: Santa María, Madre de Dios, ruega por nosotros pecadores, ahora y en la hora de nuestra muerte. Amén.
0: Dios te salve María, llena eres de gracia, el Señor es contigo. Bendita tú eres entre todas las mujeres, y bendito es el fruto de tu vientre, Jesús.
1: Santa María, Madre de Dios, ruega por nosotros pecadores, ahora y en la hora de nuestra muerte. Amén.
0: Dios te salve María, llena eres de gracia, el Señor es contigo. Bendita tú eres entre todas las mujeres, y bendito es el fruto de tu vientre, Jesús.
1: Santa María, Madre de Dios, ruega por nosotros pecadores, ahora y en la hora de nuestra muerte. Amén.
0: Dios te salve María, llena eres de gracia, el Señor es contigo. Bendita tú eres entre todas las mujeres, y bendito es el fruto de tu vientre, Jesús.
1: Santa María, Madre de Dios, ruega por nosotros pecadores, ahora y en la hora de nuestra muerte. Amén.
0: Dios te salve María, llena eres de gracia, el Señor es contigo. Bendita tú eres entre todas las mujeres, y bendito es el fruto de tu vientre, Jesús.
1: Santa María, Madre de Dios, ruega por nosotros pecadores, ahora y en la hora de nuestra muerte. Amén.
0: Dios te salve María, llena eres de gracia, el Señor es contigo. Bendita tú eres entre todas las mujeres, y bendito es el fruto de tu vientre, Jesús.
1: Santa María, Madre de Dios, ruega por nosotros pecadores, ahora y en la hora de nuestra muerte. Amén.
0: Dios te salve María, llena eres de gracia, el Señor es contigo. Bendita tú eres entre todas las mujeres, y bendito es el fruto de tu vientre, Jesús.
1: Santa María, Madre de Dios, ruega por nosotros pecadores, ahora y en la hora de nuestra muerte. Amén.
0: Dios te salve María, llena eres de gracia, el Señor es contigo. Bendita tú eres entre todas las mujeres, y bendito es el fruto de tu vientre, Jesús.
1: Santa María, Madre de Dios, ruega por nosotros pecadores, ahora y en la hora de nuestra muerte. Amén.
0: Dios te salve María, llena eres de gracia, el Señor es contigo. Bendita tú eres entre todas las mujeres, y bendito es el fruto de tu vientre, Jesús.
1: Santa María, Madre de Dios, ruega por nosotros pecadores, ahora y en la hora de nuestra muerte. Amén.
0: Gloria al Padre, y al Hijo, y al Espíritu Santo,
1: como era en el principio, ahora y siempre, por los siglos de los siglos. Amén.
0: Oh mi buen Jesús,
1: perdona nuestros pecados.

0: misericordia.
1: María, Reina de la Paz,
0: ruega por nosotros.
1: Cuarto misterio gozoso. La purificación de la Virgen María y presentación del Niño Jesús en el templo.

0: tierra como en el cielo.
1: Danos hoy nuestro pan de cada día. Perdona nuestras ofensas, como también nosotros perdonamos a los que nos ofenden. No nos dejes caer en la tentación, y líbranos del mal. Amén.
0: Dios te salve María, llena eres de gracia, el Señor es contigo. Bendita tú eres entre todas las mujeres, y bendito es el fruto de tu vientre, Jesús.
1: Santa María, Madre de Dios, ruega por nosotros pecadores, ahora y en la hora de nuestra muerte. Amén.
0: Dios te salve María, llena eres de gracia, el Señor es contigo. Bendita tú eres entre todas las mujeres, y bendito es el fruto de tu vientre, Jesús.
1: Santa María, Madre de Dios, ruega por nosotros pecadores, ahora y en la hora de nuestra muerte. Amén.
0: Dios te salve María, llena eres de gracia, el Señor es contigo. Bendita tú eres entre todas las mujeres, y bendito es el fruto de tu vientre, Jesús.
1: Santa María, Madre de Dios, ruega por nosotros pecadores, ahora y en la hora de nuestra muerte. Amén.
0: Dios te salve María, llena eres de gracia, el Señor es contigo. Bendita tú eres entre todas las mujeres, y bendito es el fruto de tu vientre, Jesús.
1: Santa María, Madre de Dios, ruega por nosotros pecadores, ahora y en la hora de nuestra muerte. Amén.
0: Dios te salve María, llena eres de gracia, el Señor es contigo. Bendita tú eres entre todas las mujeres, y bendito es el fruto de tu vientre, Jesús.
1: Santa María, Madre de Dios, ruega por nosotros pecadores, ahora y en la hora de nuestra muerte. Amén.
0: Dios te salve María, llena eres de gracia, el Señor es contigo. Bendita tú eres entre todas las mujeres, y bendito es el fruto de tu vientre, Jesús.
1: Santa María, Madre de Dios, ruega por nosotros pecadores, ahora y en la hora de nuestra muerte. Amén.
0: Dios te salve María, llena eres de gracia, el Señor es contigo. Bendita tú eres entre todas las mujeres, y bendito es el fruto de tu vientre, Jesús.
1: Santa María, Madre de Dios, ruega por nosotros pecadores, ahora y en la hora de nuestra muerte. Amén.

0: Jesús.
1: Santa María, Madre de Dios, ruega por nosotros pecadores, ahora y en la hora de nuestra muerte. Amén.
0: Dios te salve María, llena eres de gracia, el Señor es contigo, bendita tú eres entre todas las mujeres, y bendito es el fruto de tu vientre, Jesús.
1: Santa María, Madre de Dios, ruega por nosotros pecadores, ahora y en la hora de nuestra muerte. Amén.
0: Dios te salve María, llena eres de gracia, el Señor es contigo, bendita tú eres entre todas las mujeres, y bendito es el fruto de tu vientre, Jesús.
1: Santa María, Madre de Dios, ruega por nosotros pecadores, ahora y en la hora de nuestra muerte. Amén.
0: Gloria al Padre, y al Hijo, y al Espíritu Santo.
1: Como era en el principio, ahora y siempre, y por los siglos de los siglos. Amén. Oh mi buen Jesús,
0: perdona nuestros pecados, líbranos del fuego del infierno, lleva a todas las almas al cielo y socorre especialmente a las más necesitadas de tu infinita misericordia.
1: María, Reina de la Paz,
0: ruega por nosotros.

0: Padre nuestro que estás en el cielo, santificado sea tu nombre. Venga a nosotros tu reino. Hágase tu voluntad en la tierra como en el cielo.
1: Danos hoy nuestro pan de cada día. Perdona nuestras ofensas, como también nosotros perdonamos a los que nos ofenden. No nos dejes caer en la tentación y líbranos del mal. Amén.
0: Dios te salve María, llena eres de gracia, el Señor es contigo. Bendita tú eres entre todas las mujeres, y bendito es el fruto de tu vientre, Jesús.
1: Santa María, Madre de Dios, ruega por nosotros pecadores, ahora y en la hora de nuestra muerte. Amén.
0: Dios te salve María, llena eres de gracia, el Señor es contigo. Bendita tú eres entre todas las mujeres, y bendito es el fruto de tu vientre, Jesús.
1: Santa María, Madre de Dios, ruega por nosotros pecadores, ahora y en la hora de nuestra muerte. Amén.
0: Dios te salve María, llena eres de gracia, el Señor es contigo. Bendita tú eres entre todas las mujeres, y bendito es el fruto de tu vientre, Jesús.
1: Santa María, Madre de Dios, ruega por nosotros pecadores, ahora y en la hora de nuestra muerte. Amén.
0: Dios te salve María, llena eres de gracia, el Señor es contigo. Bendita tú eres entre todas las mujeres, y bendito es el fruto de tu vientre, Jesús.
1: Santa María, Madre de Dios, ruega por nosotros pecadores, ahora y en la hora de nuestra muerte. Amén.
0: Dios te salve María, llena eres de gracia, el Señor es contigo. Bendita tú eres entre todas las mujeres, y bendito es el fruto de tu vientre, Jesús.
1: Santa María, Madre de Dios, ruega por nosotros pecadores, ahora y en la hora de nuestra muerte. Amén.
0: Dios te salve María, llena eres de gracia, el Señor es contigo. Bendita tú eres entre todas las mujeres, y bendito es el fruto de tu vientre, Jesús.
1: Santa María, Madre de Dios, ruega por nosotros pecadores, ahora y en la hora de nuestra muerte. Amén.
0: Dios te salve María, llena eres de gracia, el Señor es contigo. Bendita tú eres entre todas las mujeres, y bendito es el fruto de tu vientre, Jesús.
1: Santa María, Madre de Dios, ruega por nosotros pecadores, ahora y en la hora de nuestra muerte. Amén.
0: Dios te salve María, llena eres de gracia, el Señor es contigo. Bendita tú eres entre todas las mujeres, y bendito es el fruto de tu vientre, Jesús.
1: Santa María, Madre de Dios, ruega por nosotros pecadores, ahora y en la hora de nuestra muerte. Amén.
0: Dios te salve María, llena eres de gracia, el Señor es contigo. Bendita tú eres entre todas las mujeres, y bendito es el fruto de tu vientre, Jesús.
1: Santa María, Madre de Dios, ruega por nosotros pecadores, ahora y en la hora de nuestra muerte. Amén.
0: Dios te salve María, llena eres de gracia, el Señor es contigo. Bendita tú eres entre todas las mujeres, y bendito es el fruto de tu vientre, Jesús.
1: Santa María, Madre de Dios, ruega por nosotros pecadores, ahora y en la hora de nuestra muerte. Amén.
0: Gloria al Padre, y al Hijo, y al Espíritu Santo,
1: como era en el principio, ahora y siempre, por los siglos de los siglos. Amén.
0: Oh, mi buen Jesús,
1: perdona nuestros pecados, líbranos del fuego del infierno, lleva a todas las almas al cielo y socorre especialmente a las más necesitadas de tu infinita misericordia.
0: María, Reina de la Paz,
1: ruega por nosotros.
0: Saludemos a la Santísima Virgen María con el himno de la Salve.
1: Dios te salve, Reina y Madre de Misericordia, vida, dulzura y esperanza nuestra. Dios te salve, a ti clamamos los desterrados hijos de Eva. A ti suplicamos gimiendo y llorando en este valle de lágrimas. Ea pues, Señora abogada nuestra, vuelve a nosotros esos tus ojos misericordiosos, y después de este destierro, muéstranos a Jesús, fruto bendito de tu vientre. Oh clemente, oh piadosa, oh dulce Virgen María, ruega por nosotros, Santa Madre de Dios, para que seamos dignos de alcanzar las promesas y gracias de nuestro Señor Jesucristo. Amén.
0: Te pedimos, Señor, que nosotros, tus siervos, gocemos siempre de salud de alma y cuerpo. Y por la intercesión de Santa María la Virgen, líbranos de las tristezas de este mundo y concédenos las alegrías del cielo. Por Jesucristo nuestro Señor.
1: Amén.

0: La radio te informa la hora. 5:41 minutos.
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0: Abre, Señor, nuestros corazones para que comprendamos las palabras de tu Hijo. Del Evangelio según San Lucas, capítulo 11, versículos 5 al 13. En aquel tiempo, Jesús dijo a sus discípulos: Suponga que alguno de ustedes tiene un amigo que viene a medianoche a decirle: Préstame por favor 3 panes, pues un amigo mío ha venido de viaje y no tengo nada que ofrecerle. Pero responde desde dentro: No me molestes, no puedo levantarme a dártelos porque la puerta ya está cerrada y mis hijos y yo estamos acostados. Si el otro sigue tocando, yo les aseguro que aunque no se levante a dárselos por ser un amigo, sin embargo, por su molesta insistencia, sí se levantará y le dará cuanto necesite. Así también les digo a ustedes, pidan y se les dará, busquen y encontrarán, toquen y se les abrirá. Porque quien pide recibe, quien busca encuentra, y al que toca se le abre. ¿Habrá entre ustedes algún padre que cuando su hijo le pida pan le dé una piedra, o cuando le pida pescado le dé una víbora, o cuando le pida un huevo le dé un alacrán? Pues si ustedes que son malos saben dar cosas buenas a sus hijos, ¿cuánto más el Padre Celestial les dará el Espíritu Santo a quienes se lo pidan? Palabra del Señor.
1: Gloria a ti, Señor Jesús.

Queridos amigos radioyentes de la radio La Voz del Napo, si ayer Jesús les enseñaba al Padre Nuestro en el Evangelio la necesidad de orar, hoy les enseña sobre la insistencia, la oración confiada. Antes de ayer era la escucha de la palabra, ayer el Padre Nuestro, hoy pone unos ejemplos de la vida familiar, un amigo impertinente y un padre que escucha las peticiones de sus hijos. En ambos casos nos asegura que Dios escuchará nuestra oración. Si lo hace el amigo, al menos por la insistencia que le pide ayuda, de la misma manera que si lo hace un padre con su hijo, ¿cuánto más Dios nos hará con aquellos que le pedimos cosas? Jesús nos asegura, su Padre Celestial dará el Espíritu a los que se lo pidan. O sea, nos dará lo mejor, su Espíritu, la plenitud de todo lo que podemos pedir. Jesús invita a perseverar en nuestra oración. Y aquí es un problema, porque no somos muy perseverantes, tiramos la toalla, tenemos una oración y una vida cristiana chantajista, creo en ti si me das esto. O vamos a Dios, acudimos a Él a pedirle cosas, Diosito dame esto, lo otro, pensamos que es todo pedir. Y sobre todo es confianza, es abandono en sus manos. Esto es lo que tenemos que aprender de la oración. A veces rezamos el Padre Nuestro, a veces el Rosario. La repetición de una oración lo único que nos hace es el eco, el ritmo, la elevación, pero sobre todo tiene que haber confianza, tiene que haber profundidad. Para que la oración sea eficaz y sea siempre escuchada, tenemos que pedir cosas buenas. Cuando uno es egoísta y piensa solo para mí, Diosito que me vaya bien, Diosito que tenga trabajo, Diosito que tenga dinero, esto es ser malcriado y ser egoísta. Dios lo escucha todo, Dios lo sabe todo. No necesita, por eso cuando les enseña a rezar les dice, no repitan, no se piensen que a base de repetir cosas me van a convencer. Lo importante es que hablen con el corazón. La eficacia es que Dios siempre escucha, que no es sordo ante nuestra oración, pero Dios funciona a otro ritmo que nosotros. Nosotros somos caprichosos, queremos aquí, ahora y ya. Y podemos pedir cosas buenas, sí, pero Él ya sabe lo que necesitamos y en cada momento nos da. A veces podemos rezar en todas partes, porque Dios está en todas partes, pero Dios está realmente en la Eucaristía, en el Sagrario. Por eso es bueno ir a la oración, a la Iglesia, al encuentro personal con el Señor, porque Jesús está ahí, se ha querido quedar de esa forma tan particular en su cuerpo, que es presencia, que es alimento para la eternidad. Pero se puede rezar en una iglesia, se puede hacer en una capilla, se puede rezar en el trabajo. Dios está en los pucheros, decía Santa Teresa, en las cocinas. Uno tiene que santificar, los sacerdotes, las religiosas o los monjes contemplativos santifican su vida con la oración constante. Y la oración nos tiene que acercar a Dios, nos tiene que transformar interiormente, nos tiene que hacer más buenos, más generosos, más implicados en nuestra tarea. Por eso, sí, se puede rezar en todas partes está Dios, pero la oración sobre todo tiene que ser confiada. Así vemos también, le pedimos que nos ayude, que vea que somos débiles. Incluso reconocemos muchas veces en nuestra oración, soy pecador, ayúdame a ser mejor. Pero sobre todo es la confianza de hijos. En el Padre Nuestro lo decimos en la primera palabra, Padre Nuestro. Es Padre mío, pero también de los demás. Y un padre quiere lo mejor para sus hijos. Y un hijo tiene que aprender de su padre. Y si el padre es bueno, es como aquel evangelio que dicen, sean misericordiosos como su padre es misericordioso. Si yo soy de los que no perdona, de los soberbios, de los altaneros, de los que dicen cosas feas y hacen cosas peores. No, esto no es así. La versión que hoy escuchamos de Lucas dice que nos concederá el Espíritu Santo. Y nos concederá el bien que nos prepara. No necesariamente lo que pedimos, sino lo que necesitamos. Hay veces que uno puede tener la debilidad, ¿no?, de no querer problemas. Jesús tuvo esa tentación, que pase este cáliz. Pero si es tu voluntad, que se haga. Dios lo escucha todo. Igual que lo liberó de la muerte a su hijo, a nosotros nos libra de tantas cosas. Nuestra oración, sí, al final, que celebramos la semana pasada el Día de los Ángeles, Dios nos envía esas ayudas que necesitamos. No sabemos cómo cumplirá Dios nuestras peticiones. Lo que sí sabemos es que nos escucha, como un padre escucha a sus hijos. De la misma manera que nosotros cuando rezamos a Mamita Virgen, ahora que estamos en el mes de Rosario, sí, una madre se preocupa por los hijos. Y los enseña y los endereza también. ¿Qué tal que una madre dejara hacer a sus hijos lo que ellos quieren? No, enseña primero con el ejemplo y sobre todo con la propia vida. Y hay veces que a los hijos hay que mostrarles el camino. Que nuestra oración sea confiada,
siempre en el Señor, con la seguridad que va a ser escuchada, va a ser respondida.

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1: La radio te informa la hora, 6:01.

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9: La radio te informa la hora, 6:07 minutos.

0: 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Lidia Guindanin, buenos días, Padre Braulio Nin, pida Nin oración, oración Nin Ari, pido oración Nin por Eli. Eli Armando Tanguila, Tunay Nin, que están en UCI, en Hospital del Tena, Napa, llamando a su Magdalena, reza un ángel de Kishka Lidia. Jake Ning, gracias por la oración. Lucio Ning, saludos amigo Braulio, que tengas un excelente día Ning, Lucio. Y por Uyengu Yangi, para saludar al ingeniero Javier Chávez Ning. Namitam Yakshon, esto es Magdalena, Kangunas. Katinguichi, Kaituta, Mandapi, Yakish, Kangunas, saludos Ning, de paso saludar al ingeniero Javier Chávez, que está escuchando Radio La Voz del Napo Ning. Eusebio Grefanin, Pagracho, Chichigamanin, Padre Braulio. Freddy Jumbo, le envío un saludo a la familia Grefa, Chihuango y Jumbo. Y desde Lago Agrio, desde el lago, desde Loreto, Orinchica, Tinguichi, Lequichica, Ayugunaria. Shinami, 88.5 FM. El celular Mokupski, como Shanguichi. 09-69-500-323. 09-69-500-323. 3, 2, 3. 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Ali Poncha, Nin Padre Yonchimi, Conchita, Nin, buenos días, Nin, sí, Nin, todos los días, hay que rezar, Nin, todos los días. Oración rurana, Nin, man, rezanaya, oración rurana, Ari Shinami, de Kishka, Conchita, que puedes recuchar, Arisenin, Oyangim. 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

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Vatican News, porque las actividades del Papa son noticia. Escuchen que hay programa. Papa, una iglesia unida al mundo en busca del bien común. León 14, la familia sigue siendo la clave de una fraternidad universal. Recemos el rosario, consuelo de María en las dificultades de la vida. La belleza despierta los deseos más nobles del corazón, abriéndolo a Dios. León 14, es nuestra responsabilidad difundir el mensaje del Evangelio. Junto al Papa, contra la discriminación de personas con problemas mentales. Papa León exhorta a los líderes católicos a renovarse en la fe. El Papa, el amor es un sí profundo a la otra persona, no una emoción pasajera. Vaticano y Mariman. Callajer, en Pakistán, por los 75 años de relaciones con la Santa Sede. Santa Sede, prioridad a educación, alimentación, sanidad, no a gastos militares. Kobakat, la fraternidad es la única arquitectura posible para un futuro sostenible. Amoris Leticia, mirar los desafíos de las familias para redescubrir el Evangelio. Balestrero, gobernar la IA para combatir el hambre en el mundo. Iglesia y María que por Amam. Las hermanas dominicas en el diálogo intercultural de Buriatia. Se exponen por primera vez juntos en Asís los breviarios de Francisco y Clara. You Got Love Forever, una guía para los jóvenes. Chat, la misión de las combonianas donde la diversidad es fraternidad. El Papa León en Asís, 40 años después del encuentro querido por Boktila. Mundo y Mariman Kaipurama. Israel, 7 de octubre, cronología del conflicto. Sudán, atacan a un convoy del y muere un niño. España, Sánchez convoca elecciones anticipadas para el 29 de noviembre. 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Señalas de Macri. 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
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Kaya nisha munuka napoca ya gish kayunalia napoca imai napoca nacionalidades y pueblos originarios campesinos amazónicos de Napo. La organización señala que reúne 25 comunidades ancestrales, principalmente del pueblo quichua amazónico, junto con hermanos huaurani, shuar y otras nacionalidades. Su organización actual se constituyó en el 2022 como continuidad de procesos organizativos anteriores como FOSIM. ¿Qué hace? Entre sus principales objetivos están defensa del territorio y la naturaleza, fortalecimiento de la organización comunitaria, defensa de la identidad y cultura ancestral, soberanía alimentaria y agroecología, recuperación de saberes ancestrales, turismo comunitario, defensa de derechos colectivos y medicina y conocimientos tradicionales. Bueno, acá hay un semactalia cumbirarianun, ya que es como una cumbirarianun napoca. Semactalia caima, caima. Tiene el honor de invitarle a usted a participar de las actividades programadas en el marco de nuestro fortalecimiento organizativo y cultural. Agenda. Por eso, Magdalena Caimari María Marianón, sábado 24 de octubre, sábado 24 de octubre de 2026, lugar en Comunidad de Raíces Ancestrales de San Pablo de Uxpayacunin, a las 3 de la mañana, Guayusupina, a las 5, elección de la Ñusta Napoca, 2026-2030, 9 de la mañana, misa de acción de gracias, 10 de la mañana, mesas institucionales, 11 y media de la mañana, primer congreso de Napoca 2026. Ayer que ponen ya 2:30 de la tarde almuerzo con las comunidades, 3 de la tarde fuegos ancestrales y 19 horas programa social. Su presencia fortalece nuestra lucha y nuestra cultura. 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

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Nuevo San José de Curaray, Alberto Tapuy y Rosa Aguindarin, Chacatiunguichi de Kishka, Ayugunalia. 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Ay, que si ya Beatos en Ambrosio con 8 de octubre. Recuchón. Fue compañero de Santo Tomás de Aquino en París y enseñó con él en las escuelas dominicanas de Colonia. Se dedicaba a la predicación y a la pacificación, de manera que fue solicitado por los políticos de su tiempo. Incluso el Papa fue uno de los misioneros del grupo que se dedicó a la evangelización de Hungría. Muy joven en la orden, siendo discípulo de Santo Tomás en París y profesor en Colonia con San Alberto Magno, fue a la vez sabio y sencillo, ejerció el ministerio de la predicación junto con su trabajo catedrático, haciendo todo con gran perfección y trabajando intensamente por la paz. Murió repentinamente en Siena el 20 de marzo de 1287, según se cree a consecuencia del ímpetu con que predicó un sermón contra la usura. Su cuerpo se venera en la iglesia de Santo Domingo. Su culto fue confirmado en 1622. 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Ya llamamos a un chacate aquí, los caifanes, una shari.

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0: La radio te informa la hora. 6:53 minutos.
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Señoras y señores, saludan chida aquí, que buena Doña Doris, Alipuncha, siempre fiel oyente, aquí Doña Doris, buenos días, señora, Monseñor Selmo, Padre Isaire, Chacatiungui, Chacona, Caituta, Mandapi, Raúl Abosenapo, 88.5 FM, Napiñas, ya voy, Pactamongo, señora, que programa, Amanecer Cristiano, Napi, Chapangui, Chapanguiche, Ñoqueñaca, una manda, Luis Pirine, de aquí, que una aliado.

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3: Muy buenos días con todos nuestros amigos, amigas que sintonizan 88.5 FM. Quienes nos observan también a través de las diferentes plataformas en Facebook, Radio La Voz del Napo 88.5 FM. En TikTok estamos como emisora 88.5 FM. Bienvenidos, bienvenidas a este su programa Amanecer Cristiano. Son las 7 de la mañana con 4 minutos, 7 de la mañana con 4 minutos. Nos disponemos para juntos ofrecer la oración de la mañana. En el nombre del Padre, del Hijo, del Espíritu Santo. Amén. Amado Señor Jesús, queremos entregarte este día. Queremos pedirte por cada una de las intenciones de nuestros queridos amigos radioescuchas. Quizá están pasando algún problema, dificultad. Aquello que tú conoces, hoy te lo entregamos. Te pedimos por nuestra querida patria, el Ecuador, por todos los cambios climáticos que ha tenido también. Te encomendamos por todas las personas que están a nuestro alrededor, con las que más compartimos. Y a través de tu sangre preciosa, te pedimos tu protección. Señor Jesús, en tu nombre y con el poder de tu sangre preciosa, sellamos toda persona, hechos o acontecimientos a través de los cuales el enemigo nos quiera hacer daño. Con el poder de la sangre de Jesús, sellamos toda potestad destructora en el aire, en la tierra, en el agua, en el fuego, debajo de la tierra, en las fuerzas satánicas de la naturaleza, en los abismos del infierno y en el mundo en el cual nos moveremos hoy. Con el poder de la sangre de Jesús, rompemos toda interferencia y acción del maligno. Te pedimos, Jesús, que envíes a nuestros hogares y lugares de trabajo a la Santísima Virgen, acompañada de San Miguel, San Gabriel, San Rafael y toda su corte de santos ángeles. Con el poder de la sangre de Jesús, sellamos nuestra casa, todos los que la habitan. Yo te invito a que mientras escuchas esta corta melodía, puedas nombrar a cada una de las personas que tú quieres que esta oración llegue. La oración a la sangre de Cristo es una oración muy poderosa, sobre todo cuando te tienen envidia, cuando... Quizá tú dices, pero no sé qué pasa cada día, como que un poco raro. Encomiéndate a la sangre preciosa de nuestro Señor Jesucristo.

las personas que el Señor enviará a ellas, así como los alimentos y los bienes que Él generosamente nos envía para nuestro sustento. Con el poder de la sangre de Jesús sellamos tierra, puertas, ventanas, objetos, paredes y pisos. El aire que respiramos y en fe colocamos un círculo de su sangre alrededor de toda nuestra familia. Con el poder de la sangre de Jesús sellamos los lugares en donde vamos a estar este día y las personas, empresas o instituciones con quienes vamos a tratar. Con el poder de la sangre de Jesús sellamos nuestro trabajo material y espiritual, los negocios de toda nuestra familia, los vehículos, las carreteras, los aires, las vías y cualquier medio de transporte que habremos de utilizar. Con tu sangre preciosa sellamos los actos, las mentes y los corazones de todos los habitantes y dirigentes de nuestra patria, a fin de que tu paz y tu corazón al fin reinen en ella. Te agradecemos, Señor, por tu sangre y por tu vida, ya que gracias a ellas hemos sido salvados, somos preservados de todo lo malo. Amén. En el nombre del Padre, del Hijo, del Espíritu Santo. Amén. Son las 7 de la mañana con 8 minutos. 7 de la mañana con 8 minutos. Y está escuchando una nueva edición.

Son las 7 de la mañana con 13 minutos. Escuchábamos la canción Tierras de Misión, aprovechando que estamos en octubre, mes misionero, octubre dedicado al Santo Rosario. El tema que les compartíamos el día de ayer precisamente era sobre el Santo Rosario. Y para cada día pues tenemos los misterios del Santo Rosario en los que contemplamos la vida, la pasión, la muerte, la resurrección de nuestro Señor Jesucristo. Cada Padre Nuestro, cada Ave María que hacemos, la entregamos totalmente a nuestro Señor. Y no es que en el Rosario solamente se habla de María, no, no, no. Se habla de Jesús, que no se te olvide. 7 de la mañana con 14 minutos. Y un dato adicional del Santo Rosario. Miren que en todo momento podemos aprovechar unos minutitos para la oración. Quizá tú dices, no, pero es que no tengo tiempo para la oración. Tengo que hacer esto, tengo que hacer aquello, mi trabajo, el deporte. Está muy bien que vayas a tu trabajo, que cumplas muy bien con tus responsabilidades. Excelente que hagas deporte, te distraes un poquito, sales de la rutina. Pero mira que en el transcurso que te vas dirigiendo, en este caso al trabajo o al deporte, o cuando regresas del deporte, al menos podrías hacer ese Padre Nuestro y esas Ave Marías, ¿no crees? Ah, pero es que yo quiero hacer otro tipo de oración. ¿Pero la has hecho o no? ¿O solamente se ha quedado ahí en buenas intenciones de hacerlo? Y pues nada más. Pues el propósito es que podamos, al menos en este mes del Santo Rosario, dedicarle el rosarito. Ya si no lo haces diario en los 365 días del año, pues al menos en este mes de octubre puedes dedicarle el Santo Rosario. Orar por los misioneros, orar por los sacerdotes, religiosas que lo han dejado todo y han venido, han hecho cuánto bien, no solamente a nuestra patria, han recorrido comunidades. Quizá muchas veces nosotros tenemos que caminar un poquito a la parada del bus y ya nos cansamos. O tenemos que caminar hacia la casita, vamos caminando hacia la casa y decimos, ay, qué cansada que estoy. Y a veces para llegar a determinadas comunidades, pues ustedes saben, 3-4 horas de camino. Entonces también valorar todo ello. 7 de la mañana con 16 minutos. Y les vamos a compartir una anécdota que va acorde al tema que hoy tenemos preparado. Es sobre Santa Margarita de Castello. Nació en Italia en el año 1287. Desde su nacimiento era ciega y tenía otras discapacidades físicas. Sus padres, preocupados por la apariencia y por lo que diría la sociedad, decidieron esconderla. Años después la abandonaron porque no había recuperado la vista. Imagínense, queridos hermanos, hermanas, qué doloroso debe ser que las personas que deberían amarte, protegerte, cuidarte en todo momento sientan vergüenza de ti simplemente porque eres diferente. Pero aquí viene lo más hermoso de esta historia. Margarita encontró personas que la acogieron y respetaron. Con el tiempo comenzó a enseñar a los niños, acompañar a los enfermos, consolar a quienes sufrían, brindar consejos a quienes buscaban su ayuda. Aquella mujer a quien algunos consideraban una carga terminó siendo una bendición para muchas personas. Miren, es que cada persona tiene un propósito, una misión especial aquí. Solamente que quizá no la has descubierto totalmente. Y tú dices, pero ¿para qué fui creado? Fuiste creado para la felicidad. La cuestión es, ¿dónde estás buscando tu felicidad? Fuera de Dios, pues difícilmente la encontrarás. 7 de la mañana con 18 minutos. Margarita no necesitaba recuperar la vista para tener dignidad.
No necesitaba cambiar su cuerpo para merecer amor. Lo que necesitaba, como todos nosotros, es ser reconocida y respetada como persona. Todos somos iguales, no hay por qué discriminar, no hay por qué fijarse, ay, en determinada cosa. No, no, no. Todos merecemos el mismo respeto. Su vida fue tan extraordinaria que la iglesia la reconoció como santa en el año 2021. Queridos hermanos, hermanas, familia de Amanecer Cristiano, ¿cuántas veces quizá se ha cometido ese error de primero mirar la silla de ruedas, mirar el bastón, la discapacidad? Y nos olvidamos quizá de mirar a la persona. Hay algo que debemos aprender de Santa Margarita. La discapacidad no disminuye el valor de una persona. Lo que sí disminuye nuestra humanidad es la falta de respeto, la burla, la discriminación y la indiferencia. Eso sí lo hace. No debemos tratar a una persona con discapacidad como si fuera incapaz de decidir, pensar, trabajar o cumplir con sus sueños. Tampoco debemos convertirla en objeto de lástima. Preguntémonos antes de ayudar. Escuchemos antes de juzgar. Respetemos también su autonomía y reconozcamos sus capacidades. Porque una persona con discapacidad no necesita que la sociedad le tenga pena. Lo que necesita es oportunidades, accesibilidad, inclusión y respeto. Que no se nos olvide eso. Y pues nuestro Señor Jesucristo nos enseña en el Evangelio de San Mateo, en el capítulo 25, versículo 40. Cada vez que lo hicieron con el más pequeño de mis hermanos, conmigo lo hicieron. Santa Margarita de Castelo, ruega por nosotros y enséñanos a construir una sociedad donde nadie sea rechazado por ser diferente. Ahora sí, continuamos ya con el tema del día. ¿Qué les pareció esta pequeña anécdota de Santa Margarita? Miren, quizá unos pues le hicieron de lado a Margarita, pero otros la acogieron con amor, la respetaron, la acompañaron, la incluyeron en las demás actividades. No es que no podía hacerlo, había que incluir de alguna forma. Tal vez las flores no florezcan. 7:21. No mires con lástima, mira con respeto. La discapacidad no disminuye la dignidad. La verdadera grandeza de una persona no está en lo que puede hacer físicamente, sino en el amor, en la dignidad y el valor que lleva en su corazón. Mira, yo te invito a que valores todo lo que tú tienes a tu alrededor. Quizá muchas veces tú te quejas de que tienes que ir caminando tanto, pero hay otras personas que no tienen esa dicha de poder caminar. ¿Por qué? Porque quizá por algún accidente, quizá por alguna situación, no lo pueden hacer. Miren, cuando uno ha pasado por alguna lesión, también una lesión física, uno queda en cierta forma impedido de hacer muchas cosas. No puede hacer con la misma forma en que la hacía antes. Y esto es muy duro. Haber pasado por una lesión física así fuerte, ustedes no se imaginan, uno quiere hacer cantidad de cosas, pero cada vez que quiere hacer se acuerda que le duele, ya sea es el pie, ya sea la pierna, y pues evita moverse. ¿Para qué? Para que llegue nuevamente ese dolor. 7:23. Sí, muchas veces cuando nosotros quizá estamos caminando, chocamos, ahí estábamos puestos unas sandalias y chocamos el último dedito que tenemos. Ahí estamos que nos quejamos. Y miren cuántas personas tendrán que pasar muchos dolores, muchos sufrimientos,
Y debemos ser más empáticos con ellos, comprenderlos, brindarles la ayuda. Si está a mi alcance, quizá ayudarle a cruzar la calle, pues adelante, hay que hacerlo, hay que ayudar. No solamente hay que encerrarnos en nuestros problemas, en nuestras dificultades, porque habrá otras personas que estarán pasando dificultades más grandes que uno. Y quizá tú solamente estás pensando en lo tuyo, y las personas que están a tu alrededor, quizá hasta te brindan una sonrisa, pero estarán pasando dolores más fuertes. Nos vamos a continuación a la siguiente pausa musical y ya volvemos.

Son las 7 de la mañana con 28 minutos. Escuchábamos la canción Lágrimas. Y ustedes dirán, ¿así se llama la canción? Sí, así se llama la canción. La canta Celinés y Shema. Y en este momento que estamos precisamente compartiendo este temita, yo quiero decirles que Dios no hace distinción de personas. Él nos ama a todos, nos da la misma dignidad, nos da el mismo respeto. Él no ve, a este le quiero más porque ha hecho esto. No, a todos nos tiene un amor único y especial. Así que si no lo sabías, hoy te lo digo, Dios te ama. Y a pesar de que muchas veces nosotros le hemos fallado, Él nos sigue amando, nos sigue mirando con el mismo amor desde el principio. Y esto de que Dios no hace distinción de personas lo puedes también encontrar en las Sagradas Escrituras. Está en Hechos capítulo 10, versículo 34. No es que la Nardita se esté inventando, no, puedes ir a la Biblia y buscarlo. Saludamos a Zulemita Tanguila. ¿Cómo está Zulemita? Zulemita debe estar preparándose ya para el Signe que se va a realizar en Muyuna. Así que si quieren participar también pueden comunicarse a número de Padre Braulio, que igual lo estaremos posteando ya en el transcurso de este día. Les estaremos compartiendo la información del Signe. Queridos hermanos, hermanas, el tema que hoy le estamos compartiendo, sí, es un poquito profundo, es realmente para que reflexionemos y examinemos cómo está nuestra conciencia y sobre todo la manera en que tratamos a las demás personas. Por eso quiero comenzar haciéndote estas preguntitas cortitas. ¿Cómo reaccionas cuando ves a una persona en silla de ruedas? ¿Qué haces cuando encuentras a una persona con discapacidad visual intentando cruzar la calle? ¿Cómo tratas a un niño que aprende, se comunica o se comporta de manera diferente? ¿Lo miras con respeto? ¿Le ofreces ayuda o simplemente lo observas con lástima, curiosidad o incluso indiferencia? Son preguntas que debemos hacernos. ¿Por qué? Porque muchas veces sin darte cuenta, quizá aquella palabra, aquella mirada, aquella actitud que tú tienes puede lastimar profundamente a la otra persona. Una persona con discapacidad no vale menos, no merece menos y no es menos capaz de amar, soñar, aprender o aportar a la sociedad. Su dignidad es exactamente la misma que la de otras personas. La dignidad humana es algo que nadie puede quitar. Cuando vemos quizá a alguna persona con discapacidad, lo primero que se te viene a tu pensamiento es ¡qué pena! ¡Qué tristeza! Pero detengámonos un poco. Pensemos y reflexionemos. ¿Quién nos ha dicho que esa persona vive triste? Puede ser hasta más feliz que uno. ¿Quién nos ha dicho que no tiene sueños? Muchas personas con discapacidad han estudiado, trabajan, forman familias, emprenden negocios, practican deportes, participan en sus comunidades y construyen proyectos maravillosos. También pueden verse en YouTube, pueden verse un testimonio de Tony Meléndez. Es impresionante la vida de él. Él no tiene manos, no tiene manos. Tiene, pues en este caso, pues esta discapacidad. Y ustedes dirán, pero ¿y qué hace? ¿Cómo trabaja? Sí, trabaja, conduce un vehículo. ¿Cómo lo hace? Un vehículo que fue adaptado para que lo pueda conducir. Y pues tiene sus piecitos también, tiene sus pies y con sus pies toca la guitarra, entona la guitarra. Y uno dirá, chuta, uno con todo no puede. A veces le queda viendo la guitarra y uno diría, ay, me gustaría sacar todas esas melodías, todas esas notas, pero no. Y Tony Meléndez lo hace.
con sus pies, con sus dedos de los pies. Y es impresionante esto, porque cuando yo escuché ese testimonio, cuando vi todo, dije, Dios mío santo, es que nos da dones especiales, nos da tanto Dios que hay que agradecerle. Quizá tú hoy te quejas por aquello que estás viviendo, pero quizá no sabes la situación que está pasando otra persona. También es bueno ponerse en los zapatos del otro, mirar más allá de nuestra realidad. Justo lo que les comentaba hace un momento en el bloque anterior, les decía, hay muchas personas que tienen que recorrer kilómetros para poder llegar a sus casas y son muy agradecidas con Dios. Y a veces quizá lo que tenemos que caminar hasta la parada, a veces uno ya está, ay, estoy cansada, ay, esto. Y las otras personas que han recorrido kilómetros, y miren cómo a veces no valoramos el mismo hecho, hasta que uno no pase por una situación de estas, a veces no aprende, no valora. No esperes, quizá alguna persona dirá, ay, pero es que yo cómo voy a ponerme en los zapatos del otro si nunca he pasado por esa situación. Es que no es que solamente hayas tenido que pasar por esa situación, sino que por humanidad, comprender, entender a la otra persona. 7 de la mañana con 35 minutos, llegando ya a la recta final de Amanecer Cristiano. Y te pregunto, ¿cómo miraba Jesús a las personas? Y miren que Jesús podía saber todo lo que uno ha hecho, todito. Él sabía absolutamente todo. Por eso, cuando estaban ahí juzgando, querían juzgarle ya de una vez ya a la mujer pecadora, ¿qué pasó? El que esté libre de pecado, que lance su primera piedra. ¿Alguien lanzó la piedrita para allá? No. Porque todos nos hemos equivocado. Todos hemos fallado. Pensemos en Jesús. En los evangelios encontramos numerosas ocasiones en las que Jesús se acercaba a las personas que eran apartadas de la sociedad, que eran rechazadas. Personas enfermas, pobres, excluidas por alguna situación, y Jesús nunca enseñó, escúchenme bien, nunca enseñó que una persona valiera menos por su condición. Por el contrario, reconocía su humanidad y su dignidad. Recordemos el hermoso pasaje bíblico en San Marcos, capítulo 10, versículo del 46 al 52. Jesús se encuentra con Bartimeo, un hombre ciego que estaba sentado junto al camino. Bartimeo comienza a gritar, «Jesús, hijo de David, ten compasión de mí». Muchas personas le ordenaban que guardara ya silencio, pero Jesús se detuvo. ¡Qué detalle tan importante! No pasó de largo, no, se detuvo. Y mientras otros querían hacerlo callar, Jesús lo escuchó. Y cuando Bartimeo se acercó, Jesús le preguntó, ¿qué quieres que haga por ti? Jesús no ignoró su voz, no lo trató como alguien más por ahí, ya, que se ponga ahí en orden y ya lo va atendiendo. No lo ignoró. ¿Saben qué hizo? Le preguntó qué necesitaba. Y qué gran lección para nuestras familias, para nuestras instituciones, comunidades cristianas. Antes de decidir por otra persona, debemos escucharla. Antes de suponer sus necesidades, debemos preguntarle. El Evangelio nos invita a comprender que la discapacidad no es un castigo de Dios ni una señal de menor valor espiritual, como hace muchos años se lo veían. Decían, ay, es que de seguro alguna generación hizo esto y por eso es que ahora están pasando por aquello. Ante Dios, toda la vida humana es sagrada, es digna, es valiosa, es merecedora de amor. La peor barrera puede ser, sí, nuestra indiferencia. Eso sí puede ser una gran barrera que le ponemos.
Así que muy atentos con las palabras que nosotros expresamos, con lo que nosotros decimos, porque quizá puede ser que estés ofendiendo a aquella persona. Muchas personas con discapacidad han estudiado, se han preparado. Otros quizá no lo han hecho. Pero te aseguro que tienen mucha paz en su corazón. Y a pesar de todos los dolores, de todos los sufrimientos que estén pasando, tienen a Dios presente en su vida. Y eso vale muchísimo. Amigos, amigas, hasta aquí Amanecer Cristiano, hasta aquí les acompañamos. Recuerden que el respeto comienza desde las pequeñas acciones. Desde nuestros hogares podemos enseñar a los más pequeños del hogar a construir una sociedad más inclusiva, no a burlarse de los demás. Puede ser que algún compañerito también tenga alguna discapacidad. No insultar, no hacer chiste, no hacer burla, no estar quizás haciendo los mismos gestos, movimientos que él está haciendo. Hablar directamente con la persona con discapacidad, no únicamente con quien lo acompaña. Preguntar antes de ofrecer la ayuda física. Respetar los espacios y los estacionamientos reservados. Y aquí mucha atención, queridos hermanos. Y es que no puede ser que los vehículos justamente se estacionen en esta parte donde está reservado ya para personas con discapacidad. Ahí también, amigos del transporte, a respetar mucho, porque imagínense si van en una silla de ruedas, cómo van a subir, digamos, hay graditas, pero hay una rampa en donde ellos puedan subir, dirigirse, pero si tú dejas tu vehículo ahí, ¿cómo va esta persona a acceder? Entonces es difícil, es complicado. 7:40 a.m. Enseñar a los niños que las diferencias humanas también merecen respeto. Promover la participación de las personas con discapacidad en la escuela, en la iglesia, en el trabajo, en la comunidad. Y algo muy, muy importante. Siempre antes escuchar y respetar es la mejor forma de ayudar. La inclusión comienza con algo tan sencillo como mirar a los ojos, saludar con naturalidad y tratar a cada persona como nos gustaría ser tratados. A ver, ¿cómo les gustaría a ustedes ser tratados? Yo creo que con la misma dignidad, con el mismo amor, con el mismo respeto. Entonces nosotros también tratemos con respeto a las demás personas, a aquellos que nos rodean. Porque también pasa de que a veces son muy amables con los de afuera, pero con los de casa no tanto. Así que si tenemos que mejorar en algo, hay que empezarlo desde ya, desde ahora. 7:42 a.m, se nos viene ya el informativo de la mañana. Dios les pague por la sintonía. Queríamos dejarles este mensaje muy profundo y empático también, de que respetemos a cada una de las personas, respetemos los espacios que han sido asignados para cada uno y sobre todo tengamos presente que todos tenemos el mismo valor, absolutamente todos, y debemos dar el mismo respeto. ¿Tú quieres ser respetado? Pues primero empieza por respetar a las demás personas. Que Dios les bendiga, bendecido día jueves, y hoy jueves eucarístico. Oremos por las misiones y por las vocaciones. Que Dios les bendiga, continuamos con nuestra programación.

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0: Siempre es un gusto encontrarnos en este espacio Ecuador en Contacto, primera emisión. En este jueves 8 de octubre de 2026, los acompañamos desde los estudios centrales de la Secretaría Ejecutiva de Corape, Sharina Santamaría en control de sonido y Rolando Ruiz García en la locución. Previo a comenzar, les enviamos un abrazo fraterno a la red de medios y radios comunitarias que en estos momentos se suman a la programación. Vamos con los titulares de las noticias destacadas. Economista destaca cambios al código tributario, pero exige transparencia en su ejecución. Concurso para designar al fiscal sigue en la mira del Colegio de Abogados de Pichincha. Este día en el espacio de entrevistas hablamos con Darío Palacios, jefe regional norte de FACES. Estos y otros temas en breve.
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0: Comenzamos. El economista Juan Carlos Sosa destacó la importancia de los cambios al Código Tributario aprobado recientemente por la Asamblea Nacional, entre ellos la reducción del IVA para el sector energético. Agregó que la medida podría incentivar la inversión, pero pidió transparencia al gobierno en su aplicación. Nicole Mendoza nos cuenta los detalles. 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
2: Y el país se integra. Tras la aprobación de la ley reformatoria al Código Tributario por parte de la Asamblea Nacional, el economista Juan Carlos Sosa destacó que los cambios se concentran en procedimientos tributarios y otros están relacionados con el IVA para el sector energético.
3: La parte medular es a cambios en los procedimientos que tiene el SRI en cuanto a reclamos, en cuanto a solicitudes que tienen los contribuyentes a la autoridad de control. Y solo topa un tema en la parte tributaria, que es la parte de servicios energéticos, que habla que la autoridad, que sería el SRI, el que normaría a través de un reglamento cómo se aplicaría una reducción posible del IVA a ese sector.
2: Aclaró que esta posible reducción tendrá un impacto en los ingresos fiscales del Estado, por lo que pidió transparencia en su aplicación.
3: Bueno, una reducción del IVA en un sector siempre impacta a la caja fiscal, ¿no es cierto? No sabemos a qué bienes y servicios se va a imponer esa reducción, entonces no podríamos cuantificar en este momento, pero digamos, si se va a generar un menor ingreso al fisco por ese componente, tendríamos que establecer cuánto por el lado de ingresos que se va a generar en la economía va a contribuir ese ahorro que van a tener las empresas con una mayor eficiencia y productividad en la parte energética. Pero sí debe ser muy claro el cómo lo van a lograr y hacia qué sectores y cómo se va a impulsar. Yo creo que ahí juega algo que es muy importante, la transparencia. El gobierno tiene que buscar siempre transparentar la información para que justamente no haya estos comentarios que de alguna manera pueden tergiversar una decisión que puede ser proactiva. O sea, estamos frente a una situación que se viene, tenemos que ser proactivos en el tema.
2: Respecto a las modificaciones en la gestión tributaria, el experto considera positiva la vinculación de las multas por infracciones tributarias con el salario básico unificado.
3: Hoy por hoy sí debería expresarse ya en la reglamentación cómo se van a calcular determinando de, en función de qué se está incumpliendo, cuánto se va a castigar, digamos, al contribuyente que no cumplió, pero buscando siempre, vuelvo y repito, esa racionalidad. O sea, hay que pensar en la economía del país. No es multar por multar y generar recursos al Estado por generarlo, sino simple y sencillamente promover el cumplimiento de la normativa con educación y si se incumple, cobrar lo que sea justo y racional al contribuyente.
2: En el texto aprobado por el Pleno Legislativo con 83 votos afirmativos, establece también que los reclamos administrativos deberán resolverse en un plazo de 120 días hábiles, con condiciones específicas para suspender ese plazo. Reportó Nicole Mendoza, Corape informa.
0: Y el país se integra. Gracias, Nicole, por el aporte. La Comisión Ciudadana de Selección del nuevo fiscal de la Nación descalificó a 21 de los 26 postulantes en el concurso para designar al nuevo fiscal general del Estado. Esta decisión, tomada tras la fase de impugnación ciudadana por motivos vinculados principalmente a la falta de probidad notoria, dejó fuera a los aspirantes que lideraban con los puntajes más altos en etapa de méritos, entre ellos Daniela Camacho, Inés Romero, Salomón Montesé y Walter Macías. Decisión que nos sorprende a Ciro Guzmán y agrega que desde un inicio el proceso tuvo serios cuestionamientos.
4: Se han cuestionado los concursos que ha llevado adelante el Consejo de Participación Ciudadana. Algunos han tenido que ser suspendidos o nulitados. Pero lo que ha ocurrido ahora en el concurso de fiscal es lo más inmoral, corrupto y aberrante. Discúlpeme que los califique así. Porque simplemente esta es una pantomima del concurso desde el inicio hasta el final. Usted recordará que el concurso nació absolutamente viciado cuando se nombró una comisión de selección que no tenía los más mínimos méritos para estar integrada como está, con una presidenta que fue la menos calificada, 17 sobre 50, una muchacha, una profesional que recién está empezando su carrera profesional y que nadie sabe cómo llegó ahí.
0: A raíz de estas exclusiones, la lista de habilitados sufrió un cambio drástico. Actualmente, solo 5 candidatos continúan en carrera hacia la fase de oposición, encabezados por el mejor tercer puntuado de la fase anterior, que es Carlos Leonardo Alarcón Argudo, actual fiscal subrogante encargado, con 46.5 sobre 50 puntos, seguido de Mario Fonseca Vallejo, con 37.75 sobre 50 puntos, Juan Guaño Costales, 37.75 sobre 50 puntos, Andrea Casar Villasís, 37 sobre 50 puntos, y Patricio Aro Aldión, con 34.5 sobre 50 puntos. Esto, señala Guzmán, sería como ya ratificar al fiscal subrogante en el cargo.
4: Casi le daría por firmado que se va a ratificar lo que ha hecho la comisión, porque lamentablemente todos los indicios, todos los elementos de lo que ha ocurrido en este concurso nos muestran que va a pasar lo que ya todos estamos preveyendo que pasará. Carlos Alarcón será el fiscal general del Estado por los próximos 6 años.
0: Los candidatos descalificados anunciaron que presentarían recursos de apelación ante el Pleno del Consejo de Participación Ciudadana y Control Social dentro de los 3 días posteriores a su notificación formal. El Pleno tendría la última palabra para ratificar o rectificar estas descalificaciones antes de dar el paso a las pruebas escritas y prácticas. Seguimos con más. Juan Antonio Cadena, representante de Unidad Popular de Pichincha, ratificó que varios sectores sociales se sumarían a la jornada de movilización convocada por las centrales sindicales para este día jueves contra las políticas del gobierno nacional.
5: Vamos a estar presentes a las 4 de la tarde en la Caja del Seguro para esta gran movilización con la Unidad Popular. Invitamos a todos de igual forma y nos sumamos e invitamos a todos los sectores de la sociedad. No podemos seguir aguantando más a un gobierno mentiroso, a un gobierno antipatria, a un gobierno que no da las soluciones y las alternativas al pueblo ecuatoriano. Por eso nos sumamos a esta convocatoria. El objetivo es llegar a Carondelet, es llegar precisamente a Carondelet, o en su defecto nos concentraremos en la Plaza de Santo Domingo. Hemos conversado nosotros con el Frente Unitario de Trabajadores, hemos conversado en efecto con las organizaciones sociales como la UNE, como la FEGO, la FESE, y nosotros como partido político de izquierda, en efecto nos sumamos a esta convocatoria.
0: Jornada de movilización en Quito, que será a partir de las 16 horas de este 8 de octubre y recorrerá varias calles de la capital. Apelar la decisión y que los ecuatorianos opten por el voto nulo en el proceso electoral de noviembre de 2026 es el objetivo del movimiento Rescatemos Ecuador de las Cenizas, RECU, que aglutina colectivos sociales de varias provincias y que hizo pública su postura este 7 de octubre por medio de una rueda de prensa. Wesley Merchan, a nombre de este colectivo, mencionó que esta opción se considera en el artículo 147 del Código de la Democracia de nuestro país, donde se establece y se declara la nulidad de las elecciones cuando los votos nulos superan a los votos obtenidos por la totalidad de candidatos o candidatas juntos o de las respectivas listas en una circunscripción determinada y para cada dignidad.
6: Que según el Código de la Democracia, en el artículo 147, que es legal, si el voto nulo es mayor que el total de los votos válidos de los candidatos, candidatas, hay nuevas elecciones con nuevos candidatos. Yo creo que el país está cansado de la misma clase de la partidocracia de siempre. Aquí no es porque me cae mal el candidato A o el B. Simplemente queremos que el país cambie con gente diferente, gente nueva, gente proba, ya no los mismos tradicionales de siempre.
0: Sostiene que los colectivos que apoyan esta iniciativa lo hacen al ver tanta división y enfrentamientos desde la clase política y más aún en tiempo de pre-campaña.
6: Ecuador está cansado, está quemado. Miren a su alrededor, ¿qué ven? Inseguridad, desempleo, migración, hospitales sin medicinas, jóvenes sin futuro. Esas son las cenizas. Por eso nació RECU, Reconstrucción Ecuatoriana Ciudadana Unida, que también significa eso.
0: Jesús Salvador Mejía Vélez, desde el Cantón Calceta, señala que este colectivo no busca retribución política, sino que la ciudadanía se pronuncie sobre la clase política, que hoy por hoy es cuestionada.
7: El voto que nos consideramos voto nulo para muchos que no lo estamos aquí exigiendo, voten por el voto nulo. No, pero hay que tener esto en memoria. Tenemos hijos, tenemos nietos, para dejarle un país mejor a nuestra familia.
0: Colectivo que mencionó que esperarán hasta el 9 de noviembre, donde se presenten las listas definitivas de los candidatos y ahí se tomará la decisión de hacer campaña por esta iniciativa o apoyar a otros movimientos que planteen lo mismo. El presidente Daniel Noboa anunció una nueva baja en el precio de las gasolinas Extra Ecopaís y diésel. La información se difundió este miércoles 7 de octubre a través de su cuenta en una red social. En el comunicado, el primer mandatario explicó que el mundo vive una situación difícil por el Medio Oriente. Sin embargo, el primer mandatario indicó que la economía de los ecuatorianos necesita el apoyo del Estado, así como de la empresa privada. En este marco anunció la baja del precio de Extra Ecopaís y diésel. Y dijo, bajaremos en beneficio de la ciudadanía el precio de los combustibles en 4 centavos. Además, enfatizó que es momento de salir adelante juntos como sociedad ante las amenazas reales que existen en este país, como el crimen organizado y la corrupción. Y vamos a la primera pausa publicitaria. Al regresar del corte, tendremos un interesante diálogo con el invitado de hoy en el espacio de entrevistas. Volvemos en breve.
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0: Estamos de regreso.

0: en zonas rurales. Para conocer cómo se está moviendo este sector y cuáles son las principales necesidades que enfrentan actualmente algunos microempresarios, conversaremos con Darío Palacios Palacios. Él es jefe regional norte de FESES Microfinanzas. Así que lo saludamos de inmediato. Señor Palacios, qué gusto tenerlo en este espacio. Bienvenido.
1: Estimada Elba, muchas gracias. Un gusto estar aquí en Corape. Es un honor.
0: Gracias a usted por acompañarnos. Y señor Palacios, un poco para tener como esa lectura general, iniciamos en este caso la entrevista para conocer desde el contacto que ustedes tienen directamente con pequeños negocios y productores, ¿qué está pasando hoy con los microempresarios? ¿Cuál es quizás o qué es lo que más les está costando sostener o hacer crecer para sus actividades?
1: Bueno, los microempresarios han tenido una afectación histórica que llega desde la informalidad, la falta de acceso a crédito, la falta de inclusión financiera y la exposición a las diferentes variables que tiene, por ejemplo, el sector, que son variables climáticas, son variables sociales. Es un sector sumamente vulnerable que, gracias al acompañamiento, gracias al acceso a crédito, poco a poco se está formalizando, pero aún queda un espacio y una brecha muy grande para trabajar.
0: Hablando acerca de estas brechas que usted ha mencionado, pero usted ha indicado en esta primera intervención que se enfrenta a diferentes variables, variables climáticas, sociales y vulnerables. Ahí ha también hablado acerca del rol de los créditos. ¿Un poco estas variables están a nivel nacional en todo el país o sobre todo tienen como mayor peso en alguna zona de Ecuador?
1: A ver, tenemos vulnerabilidad tanto en la zona rural como en la zona urbana. Por supuesto que en la zona rural hay mucha más vulnerabilidad, también hay mucho menos acceso a crédito, mucho menos inclusión financiera, pero tenemos problemas de informalidad en ambos sectores. La informalidad, lamentablemente, es una barrera grande para el sistema financiero tradicional y ahí es la parte donde nosotros intervenimos, para formalizar a nuestros clientes, para permitirles acceso a crédito formal y brindarles un apoyo y un acompañamiento para que sus negocios cada vez se vayan dinamizando.
0: Y sobre todo, ¿estas dificultades o estas brechas se notan más en hombres o en mujeres?
1: Bueno, históricamente FESES nació como una fundación de apoyo fundamental a la mujer. ¿Por qué? Porque hace muchos años que esto ventajosamente ha ido cambiando, la mujer tenía un rol secundario dentro de la economía familiar. Por ende, por lo general se interpretaba que el crédito o toda la administración financiera solo dependía del esposo. Por eso nosotros creamos uno de nuestros primeros productos que se llama ProMujer, que era un crédito destinado únicamente para mujeres, en donde se brindaba facilidades de pago, acceso al crédito sin la firma de cónyuge, porque lamentablemente, a más de que tenía un rol secundario la mujer, había mucho maltrato familiar, inclusive. Y este fue el primer crédito, uno de los primeros créditos del país, que no necesitaba la firma de su cónyuge para poder acceder a crédito.
0: Y ya que ha señalado este tema de que FESES Microfinanzas nació precisamente con esa mirada, dándole esa importancia sobre todo a la mujer y también a esta idea que a veces tenían de pequeños o medianos negocios un poco, precisamente ya que ha mencionado este crédito, ¿cuál fue el impacto? Y sobre todo, mujeres, ¿de qué zonas del país se acercaron precisamente a recibir esta guía, esta ayuda?
1: Sí, FESES nació principalmente en Loja, en el sur del país. Entonces, para hacer una referencia, nosotros siempre, o la gran parte de nuestra cartera está concentrada en mujeres. Más del 60% de nuestra cartera, que es una cartera de más de 75 millones, con más de 50 mil clientes, más del 60% son mujeres. Mujeres que hemos apoyado en diferentes sectores, principalmente en el sector rural. Pero no quiere decir que dejamos de trabajar con el sector urbano. Pero nuestra concentración y nuestro objetivo está mucho más enfocado en las mujeres y en el sector rural.
0: Usted ha hablado un poco de cómo nació FESES precisamente con esa intención de brindar acompañamiento, de brindar asesoría, de dar este movimiento en el sector y sobre todo para mujeres. Pero ¿cómo es también este análisis que ustedes tienen acerca de varias actividades, emprendimientos, negocios, que sobre todo se emprenden en Ecuador y ese sostenimiento que hay que dársele? ¿Cómo es ese camino también en un país como Ecuador con dificultades, como lo han señalado algunos analistas, económicas sobre todo?
1: Bueno, el emprendimiento y las microfinanzas cumplen un factor fundamental en el país. Es el sector probablemente menos atendido del país, el segmento menos atendido del país y el segmento que más deberíamos estar potenciando. ¿Por qué? Porque las microfinanzas principalmente están en la base, primero, en la base de la pirámide social. Son el sector más informal del país, el sector que tiene menos acceso a crédito,

0: Cuando hablamos de microfinanzas, no solo hablamos de otorgar un crédito a una persona que tal vez no ha tenido anteriormente acceso a crédito. El otorgar un crédito a un microempresario dinamiza en gran medida el sector, porque no solo es el crédito para esta persona, porque esta persona tiene hijos que va a poder ingresar a la escuela. Esta persona va a comprar, con acceso a crédito, va a comprar más productos dentro del entorno donde el cliente está. Esta persona va a poder contratar a más personas de su sector. Entonces, las microfinanzas, cuando hablamos de microfinanzas y de crédito y microfinanzas, hablamos de un efecto multiplicador, porque dinamiza la economía en todo el entorno donde el cliente se desempeña.
1: Ya que ha hablado de este efecto multiplicador y que se dinamiza la economía, quizás ustedes desde FACES tienen un balance de qué sectores ustedes han ayudado precisamente a que crezcan y a que se sostengan en el tiempo.
0: Sí, por supuesto. Nosotros principalmente, o nuestra estrategia institucional, está enfocada en atender los sectores donde tenemos mayores necesidades básicas insatisfechas. No estamos en las urbes más grandes, no estamos dentro de los sectores urbanos más con mayores accesos, sino principalmente nosotros estamos concentrados en las zonas donde mayores necesidades básicas insatisfechas hay, es decir, donde más pobreza existe. Estamos enfocados en este sector y, es más, nosotros cubrimos 9 provincias a nivel nacional, 280 parroquias con más de 256 colaboradores que están prestos justamente para atender y todos enfocados con esta misma misión.
1: Y hablemos un poco también de este elemento que se ha señalado, lo señalé al inicio de la entrevista, usted también lo ha venido reforzando a medida que ha dado cada una de sus intervenciones, y es el tema del acompañamiento y la capacitación. También, ¿cómo se maneja este aspecto en las microfinanzas? Algo que usted ha mencionado que debe de analizárselo de mejor manera, brindársele esa importancia. ¿Cómo viene ese tema de acompañamiento? ¿Cómo se brinda también?
0: Por supuesto, FACES no solo es una institución enfocada en otorgar un crédito, porque seríamos una más de las muchas que hay. Pero FACES se caracteriza porque nuestro crédito está acompañado siempre, siempre, siempre de acompañamiento al microempresario y de capacitación. Tenemos un temario de más de 250 temas, entre temas de capacitaciones, de técnicas sociales, financieras, que ayudan a que el cliente o el microempresario no solo crezca en su propia actividad, sino, por ejemplo, tenemos capacitaciones para que los microempresarios puedan tener más formalización con el SRI, tengan conocimiento de cómo hacer crecer su negocio, en temas sociales, por ejemplo, colación para las escuelas, una alimentación correcta. Todas nuestras capacitaciones son gratuitas. Y tanto nuestros clientes como las personas dentro del sector y de nuestra zona de jurisdicción están invitadas a nuestras capacitaciones.
1: Señor Palacios, yo revisaba un poco y ahí usted me corrige en este caso si no estoy haciendo alguna precisión, pero Fundación FACES nació ya hace muchos años, como usted lo mencionó, precisamente para atender a un sector vulnerable como las mujeres, para darles esta oportunidad de empleo, crecimiento, de fomentar también estas ideas, pero nació como una fundación. Se ha señalado que también en este caso es una organización sin fines de lucro que aparte de otorgar estos microcréditos también da esta asistencia. Nos cuenta un poco más tal vez de esas actividades que ustedes realizan desde la organización en aspectos precisamente como atender temas sociales o demás, para conocer también ese concepto de fundación.
0: Por supuesto, FACES inició como fundación, continúa siendo una fundación, vamos más de 35, ya cerca de 36 años en el país, y la misión siempre ha sido la misma. En estos 36 años, cerca de 36 años, no se ha perdido la esencia de la parte social. Siempre hemos interpretado que el crédito es una herramienta, no es el fin. La herramienta para dinamizar los diferentes sectores, para poder brindar mayor acompañamiento, y nuestra misión es combatir la pobreza. Entonces, el enfoque de la institución siempre ha sido esta, un enfoque principalmente social con sostenibilidad financiera.
1: Y en este enfoque social con sostenibilidad financiera también que ustedes han mantenido a lo largo de los años, ya lo he mencionado, más de 35 años, ¿cuáles han sido esos desafíos o esos obstáculos tal vez con los que se han encontrado en el camino precisamente para seguir sosteniendo este ideal que usted lo ha mencionado, en lo social, enfocándose en este tema también de brindar oportunidades? ¿Cuáles han sido esos desafíos?
0: Principalmente, siempre el desafío es mantener nuestra esencia como institución. Los desafíos siempre están en lograr expandirse y poder atender la mayor cantidad de segmentos y sectores desatendidos del país, porque lamentablemente aún sigue habiendo mucha, mucha brecha en acceso a crédito, mucha brecha de financiamiento, y el desafío siempre está en continuar creciendo y sin perder este enfoque social, sin perder el acompañamiento con nuestros clientes, porque nos diferenciamos justamente por eso, por no solo simplemente ser una institución que otorga un crédito, sino somos una institución que acompaña. Nuestra metodología está enfocada en estar participativamente, presencialmente, desde el día uno. Nuestro cliente no va a la institución. Nosotros vamos directamente donde el cliente para que no descuide su negocio y para entender cómo funciona su negocio. Al hablar de un sector más informal, probablemente ese sector informal no nos va a poder justificar documentos como cualquier otras actividades, sino que nosotros necesitamos entender y palpar la realidad para poder adecuar un producto que el cliente necesite y le sirva correctamente.
1: ¿Y este acompañamiento se mantiene hasta cuando el negocio ya está cristalizado, ya quizás tiene sus primeras ventas, sus primeros frutos, o cuándo termina ese acompañamiento?
0: El acompañamiento no termina. Cuando lo visitamos al cliente inicialmente, entendemos su negocio. Es crucial entender el negocio del cliente, cuáles son sus necesidades, cuáles son sus desafíos. Pero el acompañamiento no termina ahí. Luego de otorgar el crédito, enfocamos o intentamos que nuestros clientes puedan asistir a nuestras capacitaciones en diferentes temas. Porque quien nos pide las capacitaciones o quien determina qué capacitamos no somos nosotros. Son nuestros mismos clientes en sus sectores. Nos dicen, yo necesito una capacitación de esto, de esto, de esto, de esto. Y comenzamos a convocar a los clientes que necesitan, clientes y no clientes, que necesitan capacitaciones en diversos temas. Si no está dentro de nuestro temario, buscamos un capacitador para esto. Adaptamos nuestra capacitación a las necesidades de todos los sectores de influencia que nosotros tenemos.
1: Mirando hacia adelante, ¿cuál cree que es el principal desafío para que el financiamiento llegue a más pequeños negocios y productores del país, sobre todo de zonas rurales, que se sostengan en el tiempo y que realmente se conviertan en esa oportunidad de crecimiento?
0: Sí, el desafío, como lo comentaba, está principalmente en seguir llegando a estas zonas desatendidas, donde la banca tradicional probablemente no está llegando, nunca perder nuestra esencia institucional, nunca dejar de lado la parte social, que eso es lo que por lo que nacimos y para lo que seguimos laborando actualmente. Nosotros entendemos siempre que detrás de cada crédito no es un solo un crédito. Hay una persona, hay una familia, hay una aspiración de crecimiento, hay un negocio. Entonces, el reto está en nunca perder nuestra esencia y nunca dejar de lado la parte social.
1: Perfecto, señor Palacios. Le agradecemos por su tiempo para los medios comunitarios de Corape. Gracias por estar junto a nosotros.
0: Un gusto, Elba. Igualmente.
1: Y gracias a ustedes, amigos y amigas, por estar pendientes de cada uno de nuestros espacios.
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0: Minutos finales de esta jornada informativa. Como siempre, agradecer su sintonía a la red de medios comunitarios del país y hacer de este espacio uno de sus preferidos para informarse del acontecer nacional. Nos volvemos a escuchar en una próxima emisión. Hasta entonces, un abrazo fuerte.
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0: La radio te informa la hora. 8:22 minutos.
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10: La radio te informa la hora, 9:39 minutos.

quiero decirles una cosa del corazón. Nosotros, Maná, respetamos mucho al pueblo chileno. Latinoamérica sufre muchas cosas, aunque tenemos la misma historia, la misma lengua, los mismos sueños, los mismos ideales. Sufrimos de muchas cosas. Y creo que la peor de Latinoamérica es la corrupción. Quiero decirles que el país Chile es el país menos corrupto de toda Latinoamérica. Tenemos que aprender mucho de ustedes, todos los latinos. Que Dios bendiga a Chile, chicos.

quiero que nos apaguen las luces. Yo sé que este es un programa de televisión también, pero no importa. Apaguen las luces, sí. Gracias. Así mero. Gracias. Y quiero que ustedes, todo el monstruo, nos den una luz a nosotros. Una luz a ustedes y a Latinoamérica. Una luz de esperanza. Luz, por favor. Todos. Y los quiero ver más luz.

fuerza para nuestros países latinos. Esperanza para que aparezcan, aunque sea sus almas, los 43 estudiantes de México y de Chinapa. Esperanza, hope, para Venezuela. Esperanza para todos.

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0: Muy buenos días, queridos amigos y amigas que nos acompañan a través de la radio La Voz de Napo 88.5 FM. Hoy tenemos el agrado de recibir a nuestros invitados especiales que llegan para compartir conocimientos, experiencias nuevas y nuevas técnicas relacionadas, pues también con el mundo de la construcción, la pintura y los acabados arquitectónicos. Ferretería Aldaz Industrial Latina ha organizado una importante jornada de capacitación teórico y práctica dirigida a profesionales, maestros de obra, pintores, emprendedores y ciudadanía interesada en aprender nuevas técnicas para mejorar sus trabajos. Esta iniciativa representa una valiosa oportunidad para fortalecer los conocimientos, perfeccionar habilidades y promover mejores resultados en la construcción y el mantenimiento de nuestras viviendas. Vamos a conocer un poco más sobre esta capacitación a través de nuestros invitados. Muy buenos días, ¿cómo están?
1: ¿Qué tal? Muy buenos días. Bueno, Industria Latina el día de hoy se hace presente acá en la ciudad del Tena, gracias a Ferretería y Pinturas Aldaz, en donde, bueno, como ya lo mencionaban, vamos a hacer una pequeña jornada de capacitación dirigida para maestros, en donde aprenderán, verán y podrán palpar un poco más de cerca ciertos productos que Industria Latina comercializa. ¿Sí?
0: Muy bien. Para comenzar, pues, queremos darles una cordial bienvenida a la provincia de Napo. Desde qué ciudad o provincia nos visitan, qué institución representan, cuál es su experiencia como facilitadores.
1: Perfecto. Sí, mira, venimos desde la ciudad de Guayaquil. Ha sido un viaje bien largo realmente, pero la idea es dar a conocer un poco más de nuestro portafolio como tal para preparación y acabados de superficie, teniendo en cuenta de que vamos a conocer cómo tratar una superficie, siendo esto una pared, un tumbado, desde cero hasta darle un acabado, ya sea con una pintura mate tipo uno lavable o una pintura satinada, que es una de las de los productos estrella que comercializa el día de hoy Industria Latina.
0: ¿Es la primera vez que visitan la ciudad de Tena para desarrollar este tipo de capacitaciones? ¿O cómo ha sido su experiencia en nuestra Amazonía?
1: Sí, justamente esta es nuestra segunda vez. Bueno, hace 4 años más o menos se hizo una capacitación, pero esta de acá va más dirigida para los maestros, para que se especialicen un poco más en lo que es este apartado arquitectónico, ya que de un tiempo para acá Industria Latina ha sacado unos productos sumamente buenos, bonitos y baratos, que es lo que busca el mercado. Y sabemos de que acá, debido a la presencia de humedad, como lo entenderán, la Amazonía es un área muy húmeda. Siempre se presentan ciertos problemas, como cuando ves tu pared y se empieza a descascarar, se empieza a soplar. Vamos a dar ciertas solvencias para ese tipo de situaciones, ya que son situaciones cotidianas día a día. Y qué mejor manera que hacerlo de la mano de Ferretería y Pintura Aldaz para sus maestros como tal. Y hacemos la invitación para todos los oyentes que se mueven dentro de este rubro, dentro de esta labor cotidiana, al día a día, y poder capacitarse un poco más y especializarse más bien dentro de esta rama.
0: Qué importante, ¿no? ¿Y cómo nace esta iniciativa entre Ferretería Aldaz, Industria Latina, para realizar una capacitación dirigida aquí en la ciudad, a la ciudadanía del Tena?
1: Sí, de hecho, con Ferretería y Pinturas Aldaz llevamos trabajando muy buen tiempo. De hecho, ellos son nuestros aliados acá en el Tena, y realmente se ve la necesidad por parte de la clientela que ella tiene día a día, en donde surge la se puede decir la necesidad de capacitarse como tal. O sea, por eso más que todo estamos haciendo este evento, en el cual va a ser una tarde-noche, en donde vamos a regalar productos de Industria Latina, pinturas, empaste, vamos a regalar souvenirs. Dentro de eso también se va a sortear un televisor. Y tener en cuenta de que este apartado va dirigido a maestros del área arquitectónica. Tengan en cuenta del área de construcción, donde preparas y das un acabado de superficie. Y la idea es despejar todas las dudas dentro de lo posible, ya que sabemos que siempre en estos apartados se generan problemas y muchas veces no sabemos cómo darle solución. Y la idea de que Industria Latina se haga presente acá con Ferretería y Pintura Aldaz es esa, dar esa solvencia a ciertos problemas que nos aquejan, por decirlo así.
0: ¿En qué consiste esta capacitación teórica práctica? Nos estaba un poquito explicando, ¿no? Pero un poquito más, porque muchas veces no quedamos pensando qué será la palabra arquitectónica. Muchas veces, pues, para que nos dé a conocer un poquito cuál es el principal objetivo.
1: Perfecto, sí. Lo denominamos arquitectónica porque, bueno, toda estructura, toda construcción debe de tener un acabado y en este caso es arquitectónico. ¿Por qué arquitectónico y no industrial? Porque prácticamente es una vivienda, es una arquitectura, ¿sí?, que se empieza a construir y a darle un acabado, y lo ideal es hacerlo con productos de muy buena calidad. En este caso, entiéndase de que vamos a ver el desempeño de un sellador acrílico, vamos a ver el desempeño de un empaste monocomponente para interior y exterior, vamos a conocer también un poco de lo que son los morteros, que muchas veces los utilizamos en el día a día, pero bueno, un mortero es una mezcla de cemento con arena, puede ser cemento con carbonato, y cada uno de estos productos van destinados a un área, a un punto específico. También vamos a conocer un poco sobre los tipos de pintura, cuál es una diferencia de una pintura solo para interior, otra que se utiliza netamente para exterior, la diferencia entre los tipos, téngase en cuenta como pinturas tipo 1, tipo 2. Entonces vamos a conocer un poco más, vamos a especializarnos el día de hoy en esta capacitación un poco más sobre lo que son recubrimientos arquitectónicos o pinturas que utilizamos en el día a día en nuestra vivienda.
0: Qué interesante. Y pues también pueden participar personas que no tienen experiencia en pintura o construcción.
1: Sí, bueno, esta capacitación va dirigida para maestros, pero siempre es bueno instruirse, siempre es bueno conocer un poco más. Tengan en cuenta de que el día de hoy vamos a regalar premios, se va a intercambiar mucho conocimiento, que eso es muy importante. Y pues bueno, sí, no hay inconveniente en que si es una persona que quiere aprender un poco más, se me ocurre. Trabajan en el área metalúrgica y quieren conocer un poco más de los productos que tiene Industrial Latina, porque a ver, Industrial Latina es una empresa que ya en el mercado tiene más de 25 años, ¿sí? Se especializa en recubrimientos, tanto cauchos, que le denominamos la pintura base agua, o recubrimientos industriales como lo que son los esmaltes para pintar estructuras metálicas, para pintar, para fondear estructuras metálicas. Entonces nuestro portafolio no solo se enfoca en recubrimientos arquitectónicos, sino que ya va un poco más. Dentro de eso también vendemos y comercializamos perfilería, entiéndase techos, correas, materiales de ferretería. Y sí sería bueno que las personas que estén interesadas en conocer un poco más de lo que es la marca, pues puedan asistir.
0: ¿Qué importancia tiene la preparación de una superficie antes de aplicar pintura o cualquier tipo de acabado?
1: Mira, yo lo que siempre recomiendo y menciono es que si tú quieres que tu pintura dure en función al tiempo, tienes que invertir un poco más en lo que es la preparación de superficie. ¿A qué me refiero con la preparación de superficie? Utilizar un sellador de muy buena calidad, porque el sellador protege de humedad. Y no es oculto que acá en la Amazonía la humedad es bien agresiva. Entonces, teniendo desde ese punto de vista, si preparo bien mi superficie, evitaré de que mi pintura se sople, mi pintura se descascare, y obtendré así los colores al interior o al exterior de mi vivienda por mayor tiempo. Eso es muy importante. Siempre la preparación de una superficie antes de pintarla es lo que juega o determina el tiempo de vida de tu color o de tu pintura.
0: ¿Y cuáles serían los errores más frecuentes que se cometen al momento de pintar una vivienda y cómo podemos evitarlos?
1: Sí, mira, uno de los, para mí, de los errores más comunes es realizar un empastado sin antes haber sellado. Sí, comúnmente vemos que empastamos una pared, o bueno, realmente lo quiero hacer por mano propia, por decirlo así, pero empastamos sin tener en cuenta de que aplicar un primer o un sellador antes de es muy fundamental, porque esto de acá, aunque digamos sí, me puede costar un poco más, pero esto de acá te está jugando un papel muy importante en la inversión que estás haciendo. Por eso el día de hoy queremos demostrar y más que todo impartir el conocimiento de la importancia de una preparación para luego obtener un acabado de superficie arquitectónica.
0: Vivimos en una región amazónica caracterizada por la humedad y las constantes lluvias. ¿Qué recomendaciones nos darían para proteger nuestras paredes y conseguir una pintura más duradera?
1: Correcto. Sí, mira, creo que estoy siendo muy enfático con el sellador el día de hoy. Realmente, ¿por qué enfatizo esa parte? Porque un sellador te protege siempre y cuando, ojo, sea acrílico. Porque selladores pueden haber muchas variedades, muchas cantidades, pero si utilizas un sellador acrílico, este te ayuda a bloquear humedad, este te ayuda a bloquear alcalinidad, este te ayuda a bloquear el salitre muchas veces de la arena que utilizamos. Y sí, yo creo que el sellador acrílico en esta región amazónica jugaría un papel muy fundamental a la hora de querer proteger y preparar una superficie.
0: Sí, no, qué importante. Entonces también aquí no, muchas veces aparece en la pared con hongos, humedad y muy rápido el desprendimiento de la pintura. ¿Se puede pintar directamente o necesita un tratamiento previo?
1: No, mira, si de por sí ya estás teniendo problemas de hongos, de humedad, nunca es tapar el problema por encima, siempre es tratarlo desde la raíz. En este caso, si un problema ya lo estás viendo latente, lo ideal es utilizar una espátula, tratar de descascarar lo que más se puede el empaste. Posterior a eso, si ya vemos que hay presencia de hongo y moho, utilizar un ácido. Sí, que Industria Latina comercializa un producto que se llama limpiador, el cual te ayuda a desprender y a matar todo el hongo presente, y una vez que ya suceda esta preparación, se podría decir, ahí sí, esperar a que esta agua que utilizamos, porque lógicamente el ácido va diluido en agua, es como baldear una superficie, dejamos que se evapore y empezamos a tratar la superficie con un sellador, procedemos a empastar y de ahí volvemos a sellar, porque acá es muy necesario esa doble capa de sellador. Antes de empastar y posterior al empastado es muy importante, más que todo por la presencia de humedad que tenemos acá.
0: Aquí muchas familias buscan mejorar sus viviendas sin invertir demasiado dinero. ¿Qué recomendaciones les darían para obtener buenos resultados sin desperdiciar materiales?
1: Les diría que lo primero, utilicen la marca Industria Latina. Lo segundo, que siempre se asesoren bien, más que todo en el punto de compra. Porque, y hacer la acotación de cuál es el problema que quieren resolver. Porque muchas veces vamos y pedimos, deme un empaste que sea bueno, o deme un sellador que sea bueno, pero tenemos que decir qué es lo que vamos a tratar de resolver. Porque muchas veces la persona que te entrega el producto o te vende el producto no sabe cuál es la necesidad puntual que estás teniendo. Ese como segundo punto, informar qué es lo que vas a hacer. Y lo tercero, pues seguir el mano a mano de lo que recomienda el producto. En este caso podemos decir de un empaste. Primero el empaste se dosifica lo que son los líquidos y de ahí sobre los líquidos dosificamos el polvo. Y hacemos y damos mezcla hasta tener una mezcla homogénea. Porque si no, pues bueno, vamos a tener una mala preparación hasta del producto. ¿Sí?
0: Y hace ratito dijo el empaste, ¿no? ¿Qué productos de Industria Latina se presentarán durante esta capacitación y cuáles son sus principales beneficios?
1: Perfecto. Uno de los productos estrellas que lo estoy promocionando por el sector amazónico es nuestro sellador acrílico. Vamos a conocer también del empaste monocomponente, que ya al día de hoy, gracias a la tecnología, como viene avanzando, sus resinas ya vienen en polvo y no necesitan tener una resina externa para alcanzar la resistencia Este empaste se prepara solo con agua. Vamos a conocer también sobre las pinturas tipo 1, altamente lavables, que juegan un papel muy fundamental a la hora de querer tener un producto de acabado duradero en tu fachada o en el interior de tu casa. Recuerden de que uno de los mayores problemas de los que tenemos hijos en nuestros hogares es que cogen un marcador, empiezan a pintar o manchan las paredes, y lo ideal es que con un trapito tú vengas, cojas agua, jaboncito y querer sacar esa mancha. Al utilizar una pintura que no es tipo 1, estás perdiendo, por decirlo así, esa inversión de querer hacer una pintura lavable, ya que una pintura tipo 1, tú la manchas, la rayas, o bueno, con lápiz, tú coges un pañito húmedo, agua, ¿sí? Con jabón, limpias y no debe de pasar nada, mientras que una pintura de otra calidad, haces lo mismo y se te decolora. Yo creo que ese es uno de los grandes problemas también que tenemos a la hora de elegir una pintura, saber qué ventajas y beneficios nos puede dar una versus otra.
0: ¿Qué diferencia existe entre una pintura convencional y un producto especializado para determinados tipos de superficies?
1: Sí, mira, por ejemplo, hablemos de un producto muy puntual, un producto acabado mate. Industria Latina comercializa pinturas tipo 1 y tipo 2. Se denominan así según normativas, pues no, ya que Industria Latina trata de hacer sus productos en base a normativas vigentes. Y dentro de eso, sí, una pintura tipo 1 es altamente lavable versus una pintura tipo 3 que se comercializan en el mercado que no son para nada lavables. Y menciono la lavabilidad porque creo que si ya vemos una manchita en una pared, lo que esperamos es que la mancha salga y la pintura quede o el color quede y no que se decolore. Entonces esa sería una de las ventajas, por decirlo así, de ciertos productos que comercializa Industria Latina.
0: ¿Qué aspectos debe considerar una persona antes de comprar una pintura, selladores, empastes u otros materiales para su vivienda?
1: Correcto, uno de los principales aspectos que debe de considerar, yo creo, es justamente qué tanto quiere que dure este producto. Porque si bien es cierto, puedo pintar sobre una superficie como tal, pero recordemos algo, lo que estoy cubriendo y es un problema, eventualmente esto va a salir a la superficie y va a seguir usted invirtiendo, va a seguir gastando dinero, y la idea no es esa, la idea es que trabaje con productos de buena calidad y que perduren en el tiempo.
0: Y pues que estamos, ¿no?, en esta formación, ¿cómo puede esta capacitación contribuir al desarrollo profesional de pintores, maestros de obra y trabajadores de la construcción?
1: Sí, mira, a nivel nacional hemos hecho ya cerca de 60 capacitaciones a nivel nacional. Y dentro de estas capacitaciones nos damos cuenta de que hay información que llega al maestro, pero que muchas veces llega incompleta. Entonces, la idea es reforzar, si ya tienen conocimiento de cómo se pinta, de cómo se prepara, la idea es reforzar eso técnicamente. Porque, a ver, veámoslo desde el punto de vista técnico. Un pintor es un técnico, porque te hace la recomendación, te calcula rendimientos, te calcula consumo. Pero si bien es cierto, ya de por sí son técnicos, el día de hoy en esta capacitación van a salir con terminologías más técnicas, sabiendo de qué es una alcalinidad, de qué es el denominado salitre, cómo atacarlo, cómo darle más fijación a una pintura, qué le da, a qué le aporta resistencia o qué le quita resistencia a una pintura. Y son tecnicismos que se utilizarán día a día, y esto de acá más que todo aporta al área laboral, porque uno, como me pongo en el punto de un dueño de casa como cliente final, vemos que va un maestro, sí, deme esto, esto, esto, pero si le hablamos de un punto más técnico, el cliente final se va a sentir mucho más seguro a la hora de querer trabajar, y la idea es que esto genere también plazas de trabajo con conocimiento.
0: ¿Considera que aprender nuevas técnicas de pintura y acabados arquitectónicos puede abrir oportunidades de empleo y emprendimiento para los jóvenes de Napo?
1: Correcto, este apartado y bueno, Napo como tal para mí es un sector en donde está todavía en sumamente crecimiento. Y esto de acá, qué mejor manera hacerlo con con un crecimiento con conocimiento. Porque si bien es cierto, a veces escuchamos de, me dijeron esto, me comentaron esto, pero qué mejor manera que verlo, aprenderlo y censarlo de la mano de los técnicos de Industrial Latina para tener, y yo apuesto 100% de que aquí va a haber mucho intercambio de conocimiento, va a haber mucho intercambio de información, y esto aporta al desarrollo como tal profesional y personal de cada una de las personas.
0: ¿Qué consejo les daría a quienes quieren iniciar este oficio y convertirse en profesionales de la pintura?
1: Realmente el mejor consejo que yo les puedo dar es que se instruyan dentro del área técnica, del tecnicismo, porque esto de acá año a año va cambiando. Hace 4 o 5 años no utilizábamos un empaste monocomponente. Al día de hoy ya utilizamos un producto que solo le adicionas agua y alcanza una resistencia increíble. Las pinturas, hace 15 años, 20 años, tal vez no habían pinturas con la calidad y resistencia que al día de hoy. Entonces sí es importante que estudien, verifiquen, vean el mercado, tomen cursos, aprendan, porque esto de acá, día a día, la tecnología va avanzando. Y qué mejor manera que hacerlo que instruyéndose para ir a la vanguardia de la tecnología, como lo ha venido haciendo Industrial Latina. Y el día de hoy, pues, en esta capacitación queremos dar a conocer todos esos productos que hemos ido mejorando, se han posicionado ya en el mercado, no solo por precio, ojo, no, y aquí quiero aprovechar y decir, un producto que valga menos que un producto estrella en el mercado no quiere decir que es malo, sino que realmente hemos tenido ciertas ventajas, ya que Industrial Latina al día de hoy produce sus propias resinas, importan sus materias primas, tenemos una mano de obra interna, ingenieros, en donde día a día están en el desarrollo del producto. ¿Para qué? Para obtener un producto, como lo mencionaba del comienzo, bueno, bonito y barato, y que sea accesible al mercado, porque a ver, no todos tenemos la ventaja de querer adquirir un producto caro, en donde me dicen que es bueno. Sin embargo, la idea de Industrial Latina es llegar a todo el territorio ecuatoriano con precios accesibles y con productos de buena calidad.
0: Hoy, pues, en esta jornada de trabajo, ¿qué actividades prácticas o demostraciones podrán observar los participantes?
1: Sí, vamos a aprender un poco sobre el funcionamiento y desempeño de un mortero. Por ejemplo, para pegar cerámica, ¿qué mortero tengo que utilizar? Para pegar un porcelanato, ¿por qué tengo que utilizar otro mortero y no el convencional que preparo en casa con arena y cemento? Vamos a ver el desempeño de un sellador acrílico, vamos a ver el desempeño y acabado de un empaste monocomponente, vamos a ver la diferencia entre una pintura mate y una pintura satinada.
0: ¿La capacitación tiene algún costo?
1: No, realmente no tiene ningún costo. De hecho, en Pinturas Aldaz, el día de hoy están, en Ferretería y Pintura Aldaz, se están encargando de receptar las personas que van a asistir, las cuales con una volante que se está entregando en el punto tendrán las directrices del caso para poder asistir al evento.
0: Entonces, simplemente pueden acercarse al lugar.
1: Correcto, sí, pueden acercarse a Ferretería y Pintura Aldaz, en donde ahí les darán las directrices, horas, qué es lo que se va a hacer, cómo se va a hacer, dónde se va a hacer. Entonces sí, sería bueno de que se acerquen al punto y puedan pedir un poco más de información como tal.
0: También sabemos que hay sorteos, premios, ¿no? Entonces, ¿cómo podrán participar?
1: Sí, con esta volante que se va a entregar en Pinturas Aldaz, van a poder participar, van a hacer un registro, y la idea es que dentro de todo esto puedan participar por premios. Dentro de eso se va a sortear televisores como tal. En todo caso, hago hincapié para el área de la construcción, maestros, pintureros, preparadores, tal vez metalúrgicos, sería bueno la presencia de cada uno de ellos. Y va a ser una jornada de conocimiento, van a haber premios, sorteos, como ya los mencionabas, vamos a regalar pintura gracias a Ferretería y Pintura Aldaz, que se está haciendo presente, e Industrial Latina, el respaldo también que le está dando, para este tipo de eventos.
0: Finalmente, ¿qué mensaje desean compartir con nuestros oyentes para invitarlos a aprovechar esta oportunidad de aprendizaje?
1: Sí, bueno, los invitamos el día de hoy a esta jornada de conocimiento, en donde va a ser una jornada de intercambio técnico de conocimiento. Los invitamos para que aprendan un poco más, para que se especialicen un poco más y así poder generar, más que todo, acabados con confianza técnica. Que eso es muy importante acá, ya que no solo es decir voy a pintar y de aquí a mañana me van a llamar, sino es darle la confianza al cliente final de que ese producto va a perdurar, de que están trabajando con productos de alta calidad. Entonces, ¿qué mejor manera que hacerlo con productos de Industrial Latina y en compañía de Ferretería y Pintura Aldaz? Muy importante eso de ahí.
0: Muchísimas gracias a nuestros invitados de Industrial Latina por acompañarnos y compartir esta información tan importante para nuestros oyentes. Felicitamos también a Ferretería Aldaz e Industrial Latina por impulsar este tipo de iniciativas que contribuyen a la capacitación y el desarrollo de nuestra comunidad. Recordamos a toda la ciudadanía que hoy jueves 8 de octubre de 2026, a partir de las 17 horas y media, en la Plaza Cívica de Tena, se desarrollará esta capacitación teórico-práctica sobre la preparación de superficies y acabados arquitectónicos. No se pierdan esta gran oportunidad de aprender con especialistas, conocer nuevas técnicas y participar en las actividades programadas. Les acompaño con ustedes, pues, Padre Braulio, desde la radio La Voz del Napo. Muchas gracias.
1: Muchas gracias a ustedes.
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2: La radio te informa la hora. 10:43 minutos.

0: La radio te informa la hora. 11:07.
1: Hermoso.

0: La radio te informa la hora. 11, 39 minutos.
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0: se altera en casa y a veces he salido porque los dos niños no vean las discusiones. A veces pienso en marcharme por la tranquilidad mía y de mis hijos. Me siento agobiado, tanto hostigamiento. Muchas gracias, Padre. Sí, hay un error que se cometió aquí. Lamentablemente, esta muchacha, chica, bueno, te grabó y ese no es solamente el error, sino que lo publicó, alguien más lo encontró y ha habido maldad de por medio hasta que cometieron su objetivo, era hacerle llegar ese audio a tu esposa. Bueno, aquí hubo maldad de por medio, que obviamente te tienes que alejar de esta otra persona. La desconfianza en tu mujer existe, hay un amor muy grande para ti. Lamentablemente está desorientada en el sentido de que pienso yo que controlándolo de esta manera voy a saber si anda haciendo algo más con otras personas, que me imagino que ya le habrá dicho que no, pero está la desconfianza. Esto puede llegar a peor, de tal manera que es mejor buscar ayuda. No, aquí no. La solución del problema no es irte de casa. La solución del problema es ir a la raíz del problema. Por favor, busquen ayuda profesional. Ella debe ir, obviamente, junto a ti. Deben ir a un psicólogo familiar, a un psicólogo, para que ustedes expresen lo que están sintiendo y ella vuelva a tener confianza y seguridad, confianza en ti, seguridad en su relación de pareja y pueda llevar esto con mucha más paz. Caso contrario, habrá un hostigamiento, como usted mismo lo dice, sentirse prisionero y en ella también. La falta de confianza va a hacer que en algún momento tome decisiones equivocadas. Van a salir lastimados no solamente ustedes, sino también sus hijos. Esto hay que hacerlo pronto. Ya van 3 meses, tres meses, y ya ha pasado tiempo. Entonces, no es sano tener dudas, poner cámaras, poner cosas para yo saber en qué anda, sino buscar, vuelvo a repetir, ayuda profesional. Tenemos nuestra primera llamada. Buenos días.
1: Aló, buenos días.
0: Hola, buenos días.
1: Padre, ¿cómo está? Buenos días. María Fernanda le saluda. Un gusto saludarle nuevamente.
0: María Fernanda, qué gusto. ¿Cómo está usted?
1: Bien, gracias, padre. ¿Y usted cómo se ha encontrado? ¿Cómo está por allá Guayaquil?
0: Bien. Oh, un calororón como no tienes idea.
1: Uy, padre, por acá también estamos un poco complicados, en Quito los aguaceros, ayer tuvimos una fuerte lluvia nuevamente, pero ahí estamos avanzando, siempre poniendo en manos de Dios, ahora creo que es cuando más debemos pedir a Dios para que este clima no azote mucho al Ecuador, que está este fenómeno del Niño súper fuerte.
0: Sí, padre. Sí, yo estuve mirando por las redes sociales que en Quito, en la parte norte de Quito, hubo una granizada terrible.
1: Sí, las calles, es verdad. Sí, nosotros vivimos del norte, pero gracias a Dios no hemos tenido ningún inconveniente en base a este tema de las lluvias y todo. Padre, sabe que en cuanto al tema, pues el tema que han tratado hoy día, como siempre, temas muy interesantes, acordes a la familia, también quería hacerle un comentario. He conocido de casos que también hay situaciones en las que los padres no, ya están mayorcitos todo, pero no les gusta mucho recibir la visita de sus hijos, de sus nietos, uh-huh, o prefieren solo por ratitos. Entonces ese también es un caso, ¿no? Así como hay hijitos que tal vez se han olvidado de sus padres, también hay padres que tal vez por su forma de ser no tienen mucha predisposición para recibir a la familia. Entonces ese también es un caso importante para tratarlo y que así nos aconseje a los hijitos que siempre estemos con sus padres y también a los padres pues que también den la apertura respectiva a sus hijos, padre. Eso y como siempre, para finalizar, pues para, como siempre, padre, pedirle que envíe la bendición a mi familia. Familia Hernández Barahona, usted ya sabe, siempre estoy pendiente desde acá de Quito y sé que mi tía Glorita es fiel oyente de usted también, padre, así que un saludo para mi tía Glorita Barahona y envíele también usted la bendición, mi querido padre.
0: Claro que sí, querida Glorita, Dios te bendiga abundantemente, nos da mucha alegría que estés allí conectada escuchando este programa. Hermanos, también lo que dice María Fernanda es real. Hay padres de familia que no les gusta que los visiten. Les cierran las puertas y les niegan también incluso un abrazo. Qué doloroso es para un hijo buscar el cariño de sus padres y encontrar solamente rechazo, orgullo, resentimiento. Queridos padres, no permitan que las heridas del pasado les roben la oportunidad de reconciliarse. Cuando sean posible y seguro, por favor, la vida es corta y mañana puede ser demasiado tarde. No esperen a que llegue la muerte para abrir las puertas que hoy mantienen cerradas.
2: No, ¿para qué me vienen a visitar aquí? Si es que vienen con... que venga solo mi hijo, pero es que viene cargando esa señora que me caes más mal. Uy, no, esos muchachos que me des como coraje porque empiezan con esa pelota. Juegan con esa pelota dentro de la casa. Se van al jardín, tanto que yo tengo mis maticas, mis plantitas ahí bien arregladitas, y yo uno sale y esas plantas por el suelo porque andan con... No, mejor a mí no me vengan a visitar. No me vengan a visitar. Yo aquí no quiero tener a nadie. Yo no voy a sus casas a molestarlos. Yo no voy...
0: Así somos muchas veces. Tenemos otra llamada. Buenos días.
3: La bendición, Padre Danielito, buenos días.
0: ¿Cómo está? Buenos días. Bájale un poquito el volumen a la radio. Eso. Te escuchamos, estás al aire.
3: Ay, Padre Danielito, vengo a la carrera. Padre Danielito, sobre el tema yo quería indicar que con la bendición de Diosito tengo a mi papacito que va por los 95 años y a mi mamacita por los 87. Se nos ha hecho un poco complicado como hijos llegar al punto donde estamos ahorita, de hacer turnos, de cuidarles, de verles, pero con la bendición y amparados en la palabra del Señor y bien cogidos de lo que el Señor dice, honra padre y madre y serás bendecido, pero no por solamente en espera de la bendición que el Señor nos da como promesa, sino por el amor grande hacia nuestros padres, nos ha hecho que los hermanos, los que trabajan, los que no trabajamos, los sanos, los enfermos, nos hagamos eco de del evangelio, de la palabra del Señor, para coordinar y estar con nuestros papacitos lo más que podamos. Yo en este día doy gracias a Dios por mis padres que les tengo todavía vivos. Yo tengo 65 años y tengo padre y madre también. Entonces, Padre Danielito, le agradezco por el tema que dio ahora y me afirmo más en que el cuidado de los padres es una bendición para los hijos. Dios le pague, Padre Danielito, y de paso mis papitos ya cumplieron como 72 años de casados. Entonces me siento y somos una familia muy bendecida por ellos. Dios le pague, Padre Danielito, por escucharme. Que Dios le bendiga y que siempre, siempre el Señor... le dé esas palabras de alivio, de cariño, de confortarnos a sus feligreses y a sus seguidores. Le agradezco, Padre, y yo escucho la Radio María desde que comenzó la pandemia. Un poco tarde, pero la escucho. Dios le pague, Padre Danielito, una bendición.
0: Que Dios te bendiga abundantemente, mi querida hermana. Eres ya parte de nuestra querida y gran familia de Radio María. Un buen día de parte dice, buenos días, padrecito. Yo tengo un mensaje que algunas madres tienen ese error de tener un hijo favorito y no le importa lo que piensen los otros hijos y no les da la debida importancia a los demás y dicen, Dios me juzgará a mí y no a ustedes. Sí, mira, de todo. Es que cuando a mí me dieron este programa de familia, a mí me dio una felicidad enorme porque puedo hablar de todo un poco, parece que esto es interminable. Hay tantos temas que salen y que de hecho he hablado de muchos temas. He hablado de las suegras buenas, de las suegras malas, de las nueras lindas, de las nueras odiosas, de la creída, de la que no hace nada, de las hijas que creen que han venido de familia de reyes, de las suegras que le ponen sobrenombres a las nueras, de las nueras que detestan a sus suegras, de las peleas, de las rivalidades, de los celos, de las quitamadas. Uy, que no he hablado, mira. Y siguen saliendo temas. Hijos favoritos. Voy a algún momento, así que estarán pendientes para ver cuándo. Voy a compartir con ustedes en algún momento este tema. Hijos favoritos. ¿Será que existen los hijos favoritos? ¿Qué dicen ustedes? ¿Y qué dicen las mamás? No, padre, no. ¿Cómo se le ocurre, padre? Eso, todos los hijos son iguales para una madre, padre. Ah, pero ¿por qué los hijos dicen otra cosa? Así que prepárate, porque en algún momento lo voy a reflexionar junto con ustedes y vamos a descubrir si hay o no hay hijos favoritos. Un buen día de parte de Eduardo de Quito. Qué dolor me causa, ya son 23 años de fallecida mi madre y siento que me faltó más atención a ella en vida. Aunque sí lo hice, pero como que me quedó algún vacío y es por eso que hoy trato de ser más atento con mi esposa Olguita, a quien le mando mis saludos y mis bendiciones. Sí, siempre queda eso. No te preocupes, Eduardo. Quédate tranquilo. Hiciste lo que tenías que hacer. Lourdes desde Portobelo, El Oro. Buenos días, padre. Hermosos mensajes. Bueno.

hablara todas las lenguas de los hombres y de los ángeles y me faltara el amor, no sería más que bronce que resuena y campana que toca. Si yo tuviera el don de profecías, conociendo las cosas secretas con toda clase de conocimientos, y tuviera tanta fe como para trasladar los montes, pero me

0: siente servicial y sin envidia. No quiere aparentar ni se hace el importante. El amor nunca pasará. Pasarán las profecías, ganarán las lenguas y se perderá el conocimiento. Porque el conocimiento, igual que las profecías, no son cosas acabadas. Cuando yo era niño, hablaba como niño, pensaba y razonaba como niño. Pero cuando ya fui hombre, dejé atrás las cosas del niño. Del mismo modo, al presente vemos como en un mal espejo. Ahora solamente conozco en parte, pero entonces le conoceré a él, como él me conoce a mí. Ahora tenemos la fe, la esperanza y el amor. El amor.
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1: Son las 12 del día, 11 de la mañana, en las Islas Galápagos.
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1: Estimados oyentes de Radio María, desde el Monasterio Santa Clara de Santa María de los Ángeles, en la ciudad de Ibarra, les invitamos a compartir la oración del Ángelus y luego la liturgia de las horas con el rezo de sexta. Iniciamos. A María, Madre de Jesús y Madre nuestra, dirigimos ahora nuestra oración. En el nombre del Padre, y del Hijo, y del Espíritu Santo.
2: Amén.
1: El ángel del Señor anunció a María.
2: Y ella concibió por obra del Espíritu Santo.
1: Dios te salve María, llena eres de gracia, el Señor es contigo. Bendita eres entre todas las mujeres, y bendito es el fruto de tu vientre.

0: El Hijo de Dios se hizo hombre
1: y habitó entre nosotros.
0: Dios te salve María, llena eres de gracia, el Señor es contigo. Bendita tú eres entre todas las mujeres y bendito es el fruto de tu

0: Amén.
1: Infunde, Señor, tu gracia en nosotros, que por el anuncio del ángel hemos conocido la encarnación de tu Hijo, para que lleguemos por su pasión y su cruz a la gloria de su resurrección. Por nuestro Señor Jesucristo, tu Hijo, que contigo vive y reina en la unidad del Espíritu Santo y es Dios por los siglos de los siglos.
0: Amén.
1: Gloria al Padre y al Hijo y al Espíritu.

0: Gloria al Padre, y al Hijo, y al Espíritu Santo,
1: como era en el principio, ahora y siempre, por los siglos de los siglos. Amén.
0: Gloria al

0: Dios, santifica el momento de este ruido tenaz, de esta fatiga. Busquemos el aliento de tu presencia, amiga, que acreciente el esfuerzo y nos bendiga.
1: Amén.
0: Sosténme, Señor, con tu promesa y viviré. Salmo 118. Detesto a los inconstantes y amo tu voluntad. Tú eres mi refugio y mi escudo. Yo espero en tu palabra. Apartaos de mí los perversos y cumpliré tus mandatos, Dios mío.

0: Jerusalén y nadie la enterraba.
1: Fuimos el escarnio de nuestros vecinos, la irrisión y la burla de los que nos rodean.
0: ¿Hasta cuándo, Señor, vas a estar siempre enojado? ¿Va a arder como fuego tu cólera?

Dios de los ejércitos, mira desde el cielo y ven a visitar tu viña. Salmo 79. Pastor de Israel, escucha. Okay.

0: y Manasés.
1: Despierta tu poder y ven a salvarnos.
2: Oh Dios, restáuranos, que brille tu rostro y nos salve.
3: Señor Dios de los ejércitos, ¿hasta cuándo estarás airado? Mientras

Su sombra cubría las montañas y sus pámpanos los cedros altísimos. Extendió sus sarmientos hasta el mar y sus brotes hasta el gran río.

0: las alimañas.
1: Dios de los ejércitos, vuélvete, mira desde el cielo, fíjate, ven a visitar tu viña, la cepa que tu diestra plantó y que tú hiciste vigorosa. La

0: nombre. Señor Dios de los ejércitos, restáuranos, que brille tu rostro y nos salve.
1: Gloria al Padre y al Hijo y al Espíritu Santo,
0: como era en el principio, ahora y siempre, por los siglos de los siglos.

0: ¿Cuál de las naciones grandes tiene unos dioses tan cercanos como el Señor, nuestro Dios, siempre que lo invocamos?
1: Cerca está el Señor de los que lo invocan.
2: Y escucha sus gritos.
3: Oremos. Dios Todopoderoso y Eterno, ante ti no existe ni la oscuridad ni las tinieblas. Haz pues brillar sobre nosotros la claridad de tu luz, para que, guardando tus preceptos, caminemos siempre por tus sendas con el corazón jubiloso. Por Cristo nuestro Señor.
2: Amén.
3: Bendigamos al Señor.
2: Demos gracias a Dios.
3: Agradecemos a los oyentes de Radio María que rezó con nosotras el Ángelus y la liturgia de las horas con el rezo de sexta. Desde el Monasterio Santa Clara de Santa María de los Ángeles, en la ciudad de Ibarra. 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

0: anime el propio Cristo Jesús, nuestro Señor y Dios, nuestro Padre, que nos ha amado dándonos en su misericordia un consuelo eterno y una esperanza feliz.
1: Segunda carta a los Tesalonicenses, capítulo 2, versículo 16.

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¿Qué relación hay entre la gracia y la libertad del hombre? La gracia previene, prepara y suscita la libre respuesta del hombre. Responde a las profundas aspiraciones de la libertad humana, la invita a cooperar y la conduce a su perfección. Un tema muy importante, muy importante. ¿Qué relación hay entre gracia y libertad? La gracia de Dios y mi libertad. ¿Cómo conjugar eso de que Dios nos da su gracia para que actuemos, pero yo soy libre para actuar? ¿Eso cómo se conjuga? ¿Cómo se integra, no? Es una falsa, a veces hemos hecho como una dicotomía. O es la gracia de Dios la que me permite hacer las cosas, o si no, soy yo el que actúo libremente. Pero si está la gracia, no está la libertad. Si está la libertad, no está la gracia. Parece una dicotomía irresoluble. No es verdad, obviamente. Pero es un misterio cómo se integran. No es fácil hablar de esa integración de la gracia en la libertad. Hay un refrán, en el refranero castellano, que da para mucho. Hay un refrán que dice: a Dios rogando y con el mazo dando. Que ya os imaginéis que ese refrán viene a decir cómo integrar la gracia. Le pido a Dios, pero al mismo tiempo tengo que desarrollar mi esfuerzo en el ejercicio de mi libertad. ¿Cómo se integra ese a Dios rogando y con el mazo dando, no? ¿Cómo se integra eso? Existe un riesgo de decir, a ver, el equilibrio entre gracia y libertad, ¿cómo lo entendemos? ¿Qué es? ¿Un 80% la gracia de Dios y un 20% la libertad del hombre? ¿O un 20% de gracia y un 80% de libertad? ¿O 50% y 50%? Obviamente no se puede explicar en esas categorías. Habría que decir que las obras son 100% gracia de Dios y también las obras que realizamos son 100% fruto de la libertad del hombre. Son obras que la gracia de Dios nos permite realizar y son obras realizadas por el ejercicio de nuestra libertad. Las dos cosas tendríamos que ir solo al 100%. El problema está en cómo se integran esos dos 100%, cómo se integran, ¿no? Hay un personaje clave para poder abordar esta cuestión en la historia de la Iglesia, al que se le llama el Doctor de la Gracia, que es San Agustín. Y hagáis cuenta que es de los autores que más citamos a explicando el Catecismo. Es sin duda el padre de la Iglesia más citado por el Catecismo de la Iglesia Católica. Bien, dice que es el Doctor de la Gracia, porque tuvo que responder principalmente a las herejías de corte pelagiano, que no creían en la gracia de Dios. Entonces él hace todo un desarrollo de cómo integrar la gracia y la libertad del hombre. Leo un par de frases suyas que son muy, muy significativas, ¿no? Dice: por él, por su acción, comienza, por Dios, por la acción de Dios, comienza haciendo que nosotros queramos y termina cooperando con nuestra voluntad ya convertida. O sea, fijaros bien, dice, es decir, Dios es el que activa el querer hacer el bien. Porque nosotros diríamos, a ver, el querer hacer el bien es mío y luego Dios me ayuda a hacerlo. No, no es así. También el que tú quieras hacer el bien, también es gracia de Dios. Dice él, Dios activa, la gracia activa en ti el querer. Y luego termina cooperando con tu voluntad para que lo hagas. O sea que tenemos que rechazar eso de que yo quiero. Ahora, como no tengo fuerza, Señor, dame tu fuerza para llevar adelante eso que yo quiero. No, hasta el propio querer el bien ya es gracia de Dios. Pero al mismo tiempo también es libertad tuya. Y dice el otro de estos, San Agustín: ciertamente nosotros trabajamos también, pero no hacemos más que trabajar con Dios que trabaja. Es decir, claro que el hombre tiene que trabajar, pero estamos trabajando con Dios que trabaja. Trabajamos los dos al mismo tiempo. La gracia de Dios trabaja en nosotros y nosotros trabajamos también, sostenidos, iluminados por ella y movidos por ella, pero trabajamos nosotros. Ambas cosas están aconteciendo al mismo tiempo. Es difícil, este es un misterio en el que cómo Dios nos mueve y al mismo tiempo respetando nuestra libertad. Pues ambas cosas son así. Yo recuerdo intentando echar mano de una imagen, que todas las imágenes se nos quedan muy cortas, ¿no? Pues la imagen de cuando éramos niños y comenzábamos a aprender a escribir, como nuestros padres o nuestro maestro
Nosotros cogíamos el lápiz, entre los dedos, y nuestro maestro, nuestra maestra, cogía nuestros dedos entre los suyos y movía nuestros dedos, que no, al mismo tiempo nuestros dedos movían el lápiz, ¿no? Entonces eran unos dedos, o sea, el lápiz se movía por unos dedos que al mismo tiempo era movido por los dedos de la maestra. Soy consciente de que la imagen se queda corta, porque al final nosotros decimos, a ver, ¿quién está moviendo ahora? ¿Quién empuja el lápiz, tú o yo? Y es una imagen de la cual hay que tomar solamente el concepto. ¿Concepto de quién? Esto que dice San Agustín. Ciertamente nosotros trabajamos, pero no hacemos más que trabajar con Dios que trabaja. Claro. Es Dios el que realiza las obras y nosotros las realizamos, ¿eh? La gracia de Dios actúa y nosotros actuamos con nuestra libertad, con nuestra libre voluntad, movidas por la gracia. Este encaje de gracia y libertad, hay que entender que no es que la gracia sea algo que no tiene nada que ver con mis aspiraciones humanas, no, es que la gracia responde a las aspiraciones más profundas de la libertad del hombre. Por eso la gracia lo que hace es

suscitar en mí los mejores deseos y purificar esos deseos y ayudarme a que esos deseos humanos, ¿no?, puedan ser plenamente realizados. Porque la comunión con Dios no tiene que estar, tiene que ser libre, tiene que ser libre. Tú libremente tienes que tener comunión con Dios. No sería una verdadera comunión el que tenga una gracia que anule mi libertad y entonces yo, mi libertad está anulada y entonces yo voy uno con Dios. No, eso no es una verdadera unión con Dios. Por eso la gracia lo que hace es iluminar, lo que hace es suscitarnos los verdaderos deseos humanos y llevarlos a plenitud. La gracia es, pues, responde a las aspiraciones más profundas de la libertad humana. Hay una oración litúrgica que es maravillosa, que yo creo que la iglesia la reza de vez en cuando, pero lo dice todo. Y la oración es: Señor, que tu gracia inspire, sostenga y acompañe nuestras obras. Repito, que tu gracia inspire, sostenga y acompañe nuestras obras, para que nuestro trabajo comience en ti como su fuente y tienda siempre a ti como su fin. Es una oración de lo dice todo. Que Dios nos conceda la gracia de cooperar con la gracia, que nuestra libertad y la gracia se integren y sean una sola cosa en Cristo Jesús.

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jornada trae consigo una historia de fe, una vida entregada y un nombre que la Iglesia nos propone hoy, el Santo del Día. Estimados amigos de Radio María, este 8 de octubre, la Iglesia Católica destaca a Santa Pelagia, Virgen y Mártir de Antioquía. Fue una joven de 15 años, muy hermosa y cristiana, que murió durante la persecución de Diocleciano hacia el año 303. Según cuentan San Juan Crisóstomo y San Ambrosio, los soldados romanos fueron a buscarla a su casa para llevarla ante el tribunal, donde seguramente la obligarían a renegar de su fe y perder su pureza. Pidió un momento para vestirse, subió a la azotea de su casa y, para preservar su virginidad consagrada a Cristo, se lanzó al vacío antes que dejarse tocar. La Iglesia la venera como mártir por haber preferido morir antes que ofender a Dios. Es patrona de las vírgenes, de las jóvenes que quieren conservar su pureza. El 8 de octubre, la Iglesia Católica celebra a Santa Pelagia.

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0: Laudetur Jesus Christus. Estimados oyentes, sean bienvenidos a esta nueva edición del informativo de Radio Vaticana, Vatican News en lengua española, de hoy 8 de octubre, jueves de la 27ª semana del tiempo ordinario, día en el que la Iglesia celebra la memoria litúrgica, entre otros, de Santa Pelagia, Virgen y Mártir de Antioquía. Desde la Ciudad del Vaticano, reciban un cordial saludo en nombre de toda nuestra redacción, de quien les habla Álvaro Vargas Martino. Estos son nuestros titulares. El Papa exhorta a proclamar la belleza del plan de Dios para el matrimonio y la familia, así como su llamada al amor y a la ternura. León XIV invita a fomentar la unidad de la Iglesia en el seguimiento de Cristo y difundir el mensaje salvífico del Evangelio a todas las gentes. El Papa reitera la importancia del Santo Rosario e invita a rezar la oración mariana. A continuación, los detalles de la información de la Iglesia desde Roma para todo el mundo. Buena sintonía.
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0: Esta mañana, el Papa León XIV recibió en audiencias sucesivas al presidente de la República de Sierra Leona, Julius Maada Bio, acompañado por su esposa y su séquito, a Monseñor Anthony Colin Fisher, arzobispo de Sydney, Australia, con Monseñor Richard James Umbers, obispo auxiliar, a Sor Simona Brambila, prefecta del Dicasterio para los Institutos de Vida Consagrada y las Sociedades de Vida Apostólica, con Sor Tiziana Merletti, secretaria del mismo Dicasterio, a Monseñor Fortunato Morrone, arzobispo de Reggio Calabria Bova, en Italia, y a Monseñor Renato Tarantelli Baccari, vicegerente de Roma. Esta tarde a las 18, el Papa preside la Santa Misa con motivo de la inauguración del año académico de las Universidades Pontificias en la Basílica de San Pedro. Como pastores, hemos recibido la responsabilidad a tiempo y a destiempo de proclamar la belleza del plan de Dios para el matrimonio y la familia, así como su llamada al amor y a la ternura. Esto nos desafía a acompañar a las personas en su esfuerzo por vivir su vocación en las circunstancias concretas de sus vidas, recalcó el Papa León XIV en su discurso de apertura del encuentro con los líderes de las iglesias orientales y los presidentes de las conferencias episcopales, 10 años después de Amoris Laetitia, anunciar el Evangelio a las familias de hoy, que convocó con motivo del 10º aniversario de la exhortación apostólica del Papa Francisco. Escuchemos algunos apartes del discurso del Papa con la crónica de Joan Pacheco.
2: En mi mensaje del 19 de marzo, con motivo del 10º aniversario de Amoris Laetitia, recordé que hay en efecto lugares y circunstancias en los que la Iglesia no puede convertirse en sal de la tierra, sino a través de los fieles y laicos y en particular de las familias. De hecho, Amoris Laetitia nos invita a tomarnos en serio esta vocación y esta responsabilidad. Las propias familias participan en la misión de la Iglesia, en el tejido cotidiano de su vida, a través del amor y la fidelidad, el cuidado y el perdón, la educación de los hijos, el compromiso con la transmisión de la fe, la atención a los mayores y a las personas vulnerables, y las múltiples formas en que sirven a sus comunidades y a la sociedad. De todas estas maneras, las familias dan testimonio del Evangelio y contribuyen a la vida y a la misión de la Iglesia. Como pastores hemos recibido la responsabilidad a tiempo y a destiempo de proclamar la belleza del plan de Dios para el matrimonio y la familia, y su llamada al amor y a la ternura. Esto nos desafía a acompañar a las personas en su camino hacia la realización de su propia vocación en las circunstancias concretas de su vida. Este ministerio nos sitúa también en una escuela de escucha. La sabiduría del pueblo de Dios nos llega a través de nuestra fe común, que ilumina a todas las familias, incluidas aquellas marcadas por las dificultades, la soledad, y a veces incluso por aparentes fracasos. El propio Señor nos enseña con paciencia cuando nos tomamos el tiempo para escuchar. Y sin duda tenemos mucho que aprender de las familias. Sus vidas también nos plantean preguntas que merecen ser abordadas con valentía. En muchos contextos ha surgido una distancia cada vez mayor entre la forma en que se vive la sexualidad y la intimidad y la visión cristiana del matrimonio. Los jóvenes siguen anhelando el amor, la fidelidad y el sentido de pertenencia. Sin embargo, a muchos les cuesta comprender cómo esta visión del amor puede materializarse en su propia vida o creer que un compromiso para toda la vida sea la condición para alcanzar lo que desean. La inseguridad económica, la migración, la violencia, la soledad y otras formas de fragilidad emocional también influyen en las decisiones que toman las personas y en las posibilidades que logran imaginar para su futuro.
3: What are people truly seeking beneath these cultural changes?
2: Estas realidades plantean una serie de preguntas que debemos afrontar con valentía. ¿Qué buscan realmente las personas en medio de estos cambios culturales? ¿Qué nos revelan sus alegrías y esperanzas, sus dolores y sus angustias? ¿En qué ámbitos nuestro lenguaje y nuestras prácticas pastorales logran abrir un camino? ¿Y en cuáles no consiguen llegar al corazón de las personas ni apoyar sus esfuerzos por hacer el bien? ¿Qué nos enseña la experiencia vivida por las familias, una experiencia de la que aún no hemos aprendido plenamente? ¿Qué podemos ofrecer como formación para una vida familiar sana y santa? En particular, ¿qué podemos aprender de los padres que intentan acompañar a sus hijos y a los jóvenes en estos contextos? La fragilidad merece una atención especial, ya que puede moldear profundamente la forma en que las personas se ven a sí mismas y su futuro, e incluso su relación con Dios y con la Iglesia. La experiencia de la fragilidad nos lleva a preguntarnos si somos capaces de permanecer unidos unos a otros cuando la vida ya no se corresponde con lo que se había esperado. Y si logramos reconocer la obra de la gracia incluso en situaciones marcadas por limitaciones, heridas y aparentes fracasos. También en este aspecto, la experiencia de las familias tiene algo que enseñarnos a todos, ya que la fragilidad forma parte de nuestra condición humana común y, por tanto, también de la vida de la Iglesia. Todos conocemos la brecha que existe entre el bien que deseamos y lo que somos capaces de vivir. Necesitamos gracia, perdón y nuevos comienzos para cumplir la voluntad de Dios. Y aprendemos que la fidelidad es en sí misma una gracia que hay que recibir y un camino que hay que renovar poco a poco, a menudo a través de la prueba. El reconocimiento de este desafío compartido debería moldear la forma en que nos acompañamos mutuamente en la Iglesia. ¿Qué tipo de iglesia entonces encuentran las personas precisamente cuando son más frágiles? ¿Les ayudan nuestras comunidades a descubrir que aún tiene un lugar, una responsabilidad y dones que ofrecer? ¿Se puede encontrar la verdad que proclamamos a través de la paciencia, la cercanía y la misericordia de nuestra presencia pastoral? ¿Cómo podemos anunciarles la plenitud de la enseñanza del Evangelio sobre la familia? En estos días los invito a dar a estas preguntas toda su importancia. El Espíritu Santo suele hablar precisamente a través de las situaciones que nos ponen a prueba y nos ilumina para que podamos descubrir cómo la misericordia de Dios y la gracia salvífica de Cristo pueden llegar a nuestras familias hoy, especialmente en su debilidad y en su resiliencia, en sus esperanzas y en sus decepciones. en su deseo de comunión y en su búsqueda de sentido. Nuestra tarea, por tanto, no es solo interpretar estas realidades, sino dejar que nos interpelen y estimulen nuestra responsabilidad pastoral, para que la Iglesia pueda encontrar formas renovadas de anunciar el Evangelio, ofrecer las gracias sacramentales, acompañar a las familias y hacer visible la ternura con la que Cristo sigue caminando en medio de su pueblo.
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0: Este miércoles, en la memoria litúrgica de la Santísima Virgen María del Rosario, antes de concluir la audiencia general, el Papa León XIV reiteró la importancia del Santo Rosario e invitó a rezar la oración mariana.
4: La memoria litúrgica de hoy de la Santísima Virgen María del Rosario me brinda la oportunidad de recordar la importancia del Santo Rosario. Oración mariana tan querida por la tradición de la Iglesia. Los invito a recitarlo para experimentar el consuelo de nuestra Madre Celestial. Refugio seguro en medio de las dificultades de la vida. A todos mi bendición.
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0: En este año del centenario, el lema Uno en Cristo, Unidos en la Misión, nos invita a reflexionar sobre la tarea fundamental de fomentar la unidad de la Iglesia en el seguimiento de Cristo, especialmente con nuestra propia obligación y responsabilidad de difundir el mensaje salvífico del Evangelio a todas las gentes, indica el Papa León XIV en su videomensaje con ocasión de la 100ª Jornada Mundial de las Misiones, que se celebrará el domingo 18 de octubre. Escuchemos el informe de Joan Pacheco.
2: En ocasión del centenario de la Jornada Mundial de las Misiones, el Papa León XIV ha dirigido un videomensaje dando gracias a Dios por los frutos abundantes que ha derramado sobre la Iglesia, que mi predecesor dijo, el Papa Pío XI, estableciera esta celebración anual hace 100 años. El Papa recordó el deseo de Pío XI en cada diócesis y parroquia una comprensión más profunda de la gran importancia de la tarea misionera, una oración ferviente por la labor de evangelización, el impulso de la vocación misionera y el apoyo al trabajo de las obras misionales pontificias. En efecto, dijo el Papa León, la consecución del objetivo de Pío XI ha dado frutos en mi propia vida. Compartió el Papa su testimonio recordando su juventud. Las oraciones ofrecidas al Señor de la Mies ayudaron a preparar mi corazón para escuchar el llamado de Jesús a seguirlo como misionero agustino. Además, las oraciones y contribuciones de los fieles alentaron y sostuvieron mi labor misionera en Perú, dijo Prevost, así como la de innumerables personas en todo el mundo. Por esta razón quisiera expresar mi sentida gratitud a todos los que han apoyado el Domingo Mundial de las Misiones a lo largo de los años. El lema de la Jornada Mundial de las Misiones, que se celebra el 18 de octubre de 2026, es Uno en Cristo, Unidos en la Misión. El Papa afirma que es una invitación a reflexionar sobre la tarea fundamental de fomentar la unidad de la Iglesia en el seguimiento de Cristo. El Santo Padre destaca además el compromiso bautismal. Cada uno de nosotros se convierte en miembro del cuerpo de Cristo y adquiere un papel único en la contribución de la obra salvífica de Jesús. Luego reitera su invitación que hizo ya en el mensaje para el Domingo Mundial de las Misiones. Comprometámonos todos a contribuir, cada uno según su vocación, a los dones recibidos, a la gran misión evangelizadora, que es siempre obra del amor.
0: Termina así, estimados oyentes, el informativo de Radio Vaticano, Vatican News en lengua española. Les recordamos que en nuestra página web vaticannews.va pueden encontrar información detallada sobre el Papa y la Santa Sede. Gracias por estar con nosotros. Alabado sea Jesucristo. Laudetur Jesus Christus.
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1: Apreciada familia de Radio María, saludos fraternos. Les invito a escuchar a esta hora los avisos parroquiales, un espacio que le permite conocer y participar en las actividades que se realizan en su parroquia. Iniciamos. La comunidad Abba Pater, Siervos del Corazón del Padre, le invitan a su retiro espiritual El Mensaje de Fátima. ¿Queréis ofreceros a Dios? El sábado 17 de octubre de 8 a 19 horas 30 en la Quinta San Miguel en Guayabamba. Más información usted puede comunicarse al 099-5979-658 o al 098-7819-195. El Grupo Lazos de Amor Mariano Cumbayá en la ciudad de Quito le invita a participar de su retiro espiritual católico, que se llevará a cabo el próximo jueves 8 de octubre y terminará el domingo 11, en la Casa de Retiro Santa María Miraflores. Para mayor información usted puede comunicarse al 099-7628-853. El que había amado a los suyos que estaban en el mundo, los quiso amar hasta el extremo. La comunidad Familias con Jesús de la Renovación Carismática Católica de Quito le invitan a participar de su retiro para jóvenes de 17 a 25 años, el 23, 24 y 25 de octubre, en la Casa de Retiros ubicada en Uyumbicho. Más información usted puede comunicarse al 099-43-74-119. La Guardia de Honor del Sagrado Corazón de Jesús y el Monasterio de la Visitación Santa María le invita a participar de las fiestas en honor a Santa Margarita María de Alacoque, confidente del Sagrado Corazón de Jesús. El programa espiritual se llevará a cabo en la parroquia Nuestra Señora de Fátima, ubicado en las calles Teniente Manuel Serrano y Jorge Piedra, sector Andalucía, en la ciudad de Quito. El 13, 14, 15 de octubre, la Eucaristía Triduo Preparatorio a las 18 horas y el 16 de octubre Santa Eucaristía de Fiesta a las 18 horas con la consagración de fieles al Sagrado Corazón de Jesús. Más información usted puede comunicarse al 098-79-93-48 o al 022-25-77-72. Hasta aquí llegamos con nuestro espacio de avisos parroquiales. Puede visitar la página web de Radio María en Ecuador, www.radiomariaecuador.org, para más detalles de los avisos que escuchaste. Los avisos parroquiales se emiten por todas las frecuencias de Radio María de lunes a viernes a las 8 horas 45 y 12 horas 45, excepto cuando tenemos alguna transmisión o actividad especial. ¡Hasta pronto!
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0: radio te informa la hora. 12:52 minutos.
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0: La radio te informa la hora. 12, 55 minutos.
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Abre, Señor, nuestros corazones para que comprendamos las palabras de tu Hijo. Del Evangelio según San Lucas, capítulo 11, versículos 5 al 13. En aquel tiempo, Jesús dijo a sus discípulos: Suponga que alguno de ustedes tiene un amigo que viene a medianoche a decirle: Préstame por favor 3 panes, pues un amigo mío ha venido de viaje y no tengo nada que ofrecerle. Pero él responde desde dentro: No me molestes, no puedo levantarme a dártelos porque la puerta ya está cerrada y mis hijos y yo estamos acostados. Si el otro sigue tocando, yo les aseguro que aunque no se levante a dárselos por ser un amigo, sin embargo, por su molesta insistencia, sí se levantará y le dará cuanto necesite. Así también les digo a ustedes, pidan y se les dará, busquen y encontrarán, toquen y se les abrirá. Porque quien pide recibe, quien busca encuentra, y al que toca se le abre. ¿Habrá entre ustedes algún padre que cuando su hijo le pida pan le dé una piedra, o cuando le pida pescado le dé una víbora, o cuando le pida un huevo le dé un alacrán? Pues si ustedes que son malos saben dar cosas buenas a sus hijos, ¿cuánto más el Padre Celestial les dará el Espíritu Santo a quienes se lo pidan? Palabra del Señor.

0: amigos radioyentes de la radio La Voz del Napo, si ayer el Jesús les enseñaba al Padre Nuestro en el Evangelio la necesidad de orar, hoy les enseña sobre la insistencia, la oración confiada. Antes de ayer era la escucha de la palabra, ayer el Padre Nuestro, hoy pone unos ejemplos de la vida familiar, un amigo impertinente y un padre que escucha las peticiones de sus hijos. En ambos casos nos asegura que Dios escuchará nuestra oración. Si lo hace el amigo, al menos por la insistencia que le pide ayuda, de la misma manera que si lo hace un padre con su hijo, ¿cuánto más Dios nos hará con aquellos que le pedimos cosas? Jesús nos asegura, su Padre Celestial dará el Espíritu a los que se lo pidan. O sea, nos dará lo mejor, su Espíritu, la plenitud de todo lo que podemos pedir. Jesús invita a perseverar en nuestra oración. Y aquí es un problema, porque no somos muy perseverantes, tiramos la toalla, tenemos una oración y una vida cristiana chantajista, creo en ti si me das esto. O vamos a Dios, acudimos a Él a pedirle cosas, Diosito dame esto, lo otro, pensamos que es todo pedir. Y sobre todo es confianza, es abandono en sus manos. Esto es lo que tenemos que aprender de la oración. A veces rezamos el Padre Nuestro, a veces el Rosario. La repetición de una oración lo único que nos hace es el eco, el ritmo, la elevación. Pero sobre todo tiene que haber confianza, tiene que haber profundidad. Para que la oración sea eficaz y sea siempre escuchada, tenemos que pedir cosas buenas. Cuando uno es egoísta y piensa solo para mí, Diosito que me vaya bien, Diosito que tenga trabajo, Diosito que tenga dinero, esto es ser malcriado y ser egoísta. Dios lo escucha todo, Dios lo sabe todo. No necesita, por eso cuando les enseña a rezar les dice, no repitan, no se piensen que a base de repetir cosas me van a convencer. Lo importante es que hablen con el corazón. La eficacia es que Dios siempre escucha, que no es sordo ante nuestra oración, pero Dios funciona a otro ritmo que nosotros. Nosotros somos caprichosos, queremos aquí, ahora y ya. Y podemos pedir cosas buenas, sí, pero Él ya sabe lo que necesitamos y en cada momento nos da. A veces podemos rezar en todas partes, porque Dios está en todas partes, pero Dios está realmente en la Eucaristía, en el Sagrario. Por eso es bueno ir a la oración, a la iglesia, al encuentro personal con el Señor, porque Jesús está ahí, se ha querido quedar de esa forma tan particular en su cuerpo, que es presencia, que es alimento para la eternidad. Pero se puede rezar en una iglesia, se puede rezar en una capilla, se puede rezar en el trabajo. Dios está en los pucheros, decía Santa Teresa, en las cocinas. Uno tiene que santificar. Los sacerdotes, las religiosas o los monjes contemplativos santifican su vida con la oración constante. Y la oración nos tiene que acercar a Dios, nos tiene que transformar interiormente, nos tiene que hacer más buenos, más generosos, más implicados en nuestra tarea. Por eso, sí, se puede rezar en todas partes está Dios, pero la oración sobre todo tiene que ser confiada. Así vemos también, le pedimos que nos ayude, que vea que somos débiles. Incluso reconocemos muchas veces en nuestra oración, soy pecador, ayúdame a ser mejor. Pero sobre todo es la confianza de hijos. En el Padre Nuestro lo decimos en la primera palabra, Padre Nuestro. Es Padre mío, pero también de los demás. Y un padre quiere lo mejor para sus hijos. Y un hijo tiene que aprender de su padre. Y si el Padre es bueno, es como aquel evangelio que dicen, sean misericordiosos como su Padre es misericordioso. Si yo soy de los que no perdona, de los soberbios, de los altaneros, de los que dicen cosas feas y hacen cosas peores, no, esto no es así. La versión que hoy escuchamos de Lucas dice que nos concederá el Espíritu Santo. Y nos concederá el bien que nos prepara. No necesariamente lo que pedimos, sino lo que necesitamos. Hay veces que uno puede tener la debilidad, ¿no?, de no querer problemas. Jesús tuvo esa tentación, que pase este cáliz, pero si es tu voluntad, que se haga. Dios lo escucha todo. Igual que lo liberó de la muerte a su hijo, a nosotros nos libra de tantas cosas. Nuestra oración, sí, al final, que celebramos la semana pasada el Día de los Ángeles, Dios nos envía esas ayudas que necesitamos. No sabemos cómo cumplirá Dios nuestras peticiones. Lo que sí sabemos es que nos escucha, como un padre escucha a sus hijos. De la misma manera que nosotros cuando rezamos a Mamita Virgen, ahora que estamos en el mes de Rosario, sí, una madre se preocupa por los hijos y los enseña y los endereza también. ¿Qué tal que una madre dejara hacer a sus hijos lo que ellos quieren? No, enseña primero con el ejemplo y sobre todo con la propia vida. Y hay veces que a los hijos hay que mostrarles el camino. Que nuestra oración sea confiada siempre en el Señor. con la seguridad que va a ser escuchada, va a ser respondida.
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0: Muy buenas tardes con la estimada audiencia de Radio Voz del Napo. En este momento nos ponemos en la presencia de Papito Dios. Vamos a rezar la coronilla de la Divina Misericordia. Lo vamos a hacer con mucha fe, con mucha devoción. Lo vamos a poner las intenciones para nuestra familia, para nuestros seres amados. Y especialmente lo vamos a pedir por el Santo Padre. Pedimos por el Vicariato de Napo, por Monseñor, por todos los sacerdotes, por todos los religiosos y religiosas, por los enfermos que se encuentran en los hospitales, en las clínicas, en sus hogares y en todas las necesidades que necesitamos, pues, en cada familia, por los que no tienen trabajo y por todas las que necesitamos en cada uno de nosotros. Y lo decimos por la señal de la Santa Cruz de nuestros enemigos. Líbranos, Señor, Dios nuestro, en el nombre del Padre, del Hijo, del Espíritu Santo. Amén. Padre nuestro que estás en el cielo, santificado sea tu nombre. Venga a nosotros tu reino. Hágase, Señor, su voluntad en la tierra como en el cielo.
1: Danos hoy nuestro pan de cada día. Perdona nuestras ofensas como también nosotros perdonamos a los que nos ofenden. Y no nos dejes caer en tentación y líbranos del mal.
0: Dios te salve, María, llena eres de gracia. El Señor es contigo. Bendita tú entre todas las mujeres. Y bendito es el fruto de tu vientre, Jesús.
1: Santa María, Madre de Dios, ruega por nosotros pecadores, ahora y en la hora de nuestra muerte. Amén.
0: Gloria al Padre, al Hijo y al Espíritu Santo.
1: Como era en el principio, ahora y siempre, por los siglos de los siglos. Amén.
0: Creo en Dios Padre, Todopoderoso, Creador del cielo y de la tierra. Creo en Jesucristo, su único Hijo, nuestro Señor, que fue concebido por obra y gracia del Espíritu Santo y nació de Santa María Virgen, padeció bajo el poder de Poncio Pilato, fue crucificado, muerto y sepultado, descendió a los infiernos, al tercer día resucitó de entre los muertos. Desde el día de venir a juzgar a los vivos y a los muertos, creo en el Espíritu Santo, la Santa Iglesia Católica, la comunión de los santos, el perdón de los pecados, la resurrección de la carne y la vida eterna. Amén. Padre eterno, yo te ofrezco el cuerpo, la sangre, el alma y la divinidad de su amadísimo Hijo, nuestro Señor Jesucristo, en reparación de todos nuestros pecados y los pecados del mundo entero, por su dolorosa pasión.
1: Ten misericordia de nosotros y del mundo entero.
0: Por su dolorosa pasión.
1: Ten misericordia de nosotros y del mundo entero.
0: Por su dolorosa pasión.
1: Ten misericordia de nosotros y del mundo entero.
0: Por su dolorosa pasión.
1: Ten misericordia de nosotros y del mundo entero.
0: Por su dolorosa pasión.
1: Ten misericordia de nosotros y del mundo entero.
0: Por su dolorosa pasión.
1: Ten misericordia de nosotros y del mundo entero.
0: Por su dolorosa pasión.
1: Ten misericordia de nosotros y del mundo entero.
0: Por su dolorosa pasión.
1: Ten misericordia de nosotros y del mundo entero.
0: Por su dolorosa pasión.
1: Ten misericordia de nosotros y del mundo entero.
0: Por su dolorosa pasión.
1: Ten misericordia de nosotros y del mundo entero.
0: Por su dolorosa pasión.
1: Ten misericordia de nosotros y del mundo entero. Padre eterno, yo te ofrezco el cuerpo, la sangre, el alma y la divinidad de tu amadísimo Hijo nuestro Señor Jesucristo, en reparación de nuestros pecados y los pecados del mundo entero, por su dolorosa pasión.
0: Ten misericordia de nosotros y del mundo entero.
1: Por su dolorosa pasión.
0: Ten misericordia de nosotros y del mundo entero.
1: Por su dolorosa pasión.
0: Ten misericordia de nosotros y del mundo entero. Ten misericordia de nosotros y del mundo entero. Ten misericordia de nosotros y del mundo entero. Ten misericordia de nosotros y del mundo entero. Ten misericordia de nosotros

0: nosotros y del mundo entero.
1: Por su dolorosa pasión,
0: ten misericordia de nosotros y del mundo entero.
1: Por su dolorosa pasión,
0: ten misericordia de nosotros y del mundo entero.
1: Por su dolorosa pasión,
0: ten misericordia de nosotros y del mundo entero.
1: Por su dolorosa pasión,
0: ten misericordia de nosotros y del mundo entero.
1: Por su dolorosa pasión,
0: ten misericordia de nosotros y del mundo entero.
1: Por su dolorosa pasión,
0: ten misericordia de nosotros y del mundo entero.
1: Por su dolorosa pasión,
0: ten misericordia de nosotros y del mundo entero.
1: Por su dolorosa pasión,
0: ten misericordia de nosotros y del mundo entero.
1: Por su dolorosa pasión,
0: ten misericordia de nosotros y del mundo entero. Padre eterno, yo te ofrezco el cuerpo, la sangre, el alma y la divinidad de tu amadísimo Hijo nuestro Señor Jesucristo, en reparación de nuestros pecados y los pecados del mundo entero, por su dolorosa pasión.
1: Ten misericordia de nosotros y del mundo entero.
0: Por su dolorosa pasión.
1: Ten misericordia de nosotros y del mundo entero.
0: Por su dolorosa pasión.
1: Ten misericordia de nosotros y del mundo entero.
0: Por su dolorosa pasión.
1: Ten misericordia de nosotros y del mundo entero.
0: Por su dolorosa pasión.
1: Ten misericordia de nosotros y del mundo entero.
0: Por su dolorosa pasión.
1: Ten misericordia de nosotros y del mundo entero. Ten misericordia de nosotros y del mundo entero.
0: Por su dolorosa pasión.
1: Ten misericordia de nosotros y del mundo entero.
0: Por su dolorosa pasión.
1: Ten misericordia de nosotros y del mundo entero. Ten misericordia de nosotros y del mundo entero. Padre eterno, yo te ofrezco el cuerpo, la sangre, el alma y la divinidad de su amadísimo Hijo, nuestro Señor Jesucristo, en reparación de todos nuestros pecados y los pecados del mundo entero, por su dolorosa pasión.
0: Ten misericordia de nosotros y del mundo entero.
1: Por su dolorosa pasión.
0: Ten misericordia de nosotros y del mundo entero.
1: Por su dolorosa pasión.
0: Ten misericordia de nosotros y del mundo entero.
1: Por su dolorosa pasión.
0: Ten misericordia de nosotros y del mundo entero.
1: Por su dolorosa pasión.
0: Ten misericordia de nosotros y del mundo entero.
1: Por su dolorosa pasión.
0: Ten misericordia de nosotros y del mundo entero.
1: Por su dolorosa pasión.
0: Ten misericordia de nosotros y del mundo entero.
1: Por su dolorosa pasión.
0: Ten misericordia de nosotros y del mundo entero.
1: Por su dolorosa pasión.
0: Ten misericordia de nosotros y del mundo entero.
1: Por su dolorosa pasión.
0: Ten misericordia de nosotros y del mundo entero.
1: Santo Dios, Santo fuerte, Santo inmortal, ten misericordia de nosotros y del mundo entero. Santo Dios, Santo fuerte, Santo inmortal,
0: ten misericordia de nosotros y del mundo entero.
1: Santo Dios, Santo fuerte, Santo inmortal,
0: ten misericordia de nosotros y del mundo entero.
1: Oremos. Expiraste, Jesús, pero tu muerte ha hecho brotar un manantial de vida para las almas, y el océano de su misericordia inundó todo el mundo. Oh fuente de vida, insondable misericordia divina, inunda el mundo entero, derramando sobre nosotros hasta tu última gota. Oh sangre y agua, que brotaste del sacratísimo corazón de mi Jesús, como fuente inagotable de misericordia,
0: confiamos
1: en ti. Oh sangre y agua, que brotaste del sacratísimo

0: Oh corazón de mi Jesús, como fuente inagotable de misericordia,
1: confiamos en ti.
0: Oh sangre y agua que brotaste del sacratísimo corazón de mi Jesús, como fuente inagotable de misericordia,
1: confiamos en ti.
0: Sagrado corazón de Jesús,
1: en vos confío.
0: Sagrado corazón de Jesús,
1: en vos confío.
0: Sagrado corazón de Jesús,
1: en vos confío.
0: Dulce corazón de María,
1: sed la salvación del alma mía.
0: Jesús, confío en ti, en el nombre del Padre, del Hijo, del Espíritu Santo. Amén. Agradecemos a la estimada audiencia que rezó con nosotros la coronilla de la Divina Misericordia. Muy buenas tardes a todos y adelante estudios.
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0: Estimada audiencia de Radio María, damos inicio a nuestra oración mariana. En esta ocasión rezamos desde los estudios de Radio María en la ciudad de Quito. Les invitamos a participar con sus llamadas al 3731040. En este instante, nos unimos en oración con la audiencia de todo el Ecuador. En este Santo Rosario, oremos.
1: Por los sacerdotes, comunidades religiosas y vocaciones.
0: Por los voluntarios, benefactores, colaboradores y audiencia de Radio María.
1: Por la juventud, la niñez y por la ancianidad.
0: Por los migrantes y sus familias.
1: Por los privados de la libertad.
0: Por los enfermos y agonizantes.
1: Por los difuntos.
0: Por nuestra patria y sus gobernantes.
1: Por la paz en el mundo. Nos ponemos en presencia del Señor.
0: Por la señal de la Santa Cruz,
1: de nuestros enemigos, líbranos, Señor, Dios nuestro.
0: En el nombre del Padre, y del Hijo, y del Espíritu Santo. Amén.
1: Pedimos perdón por nuestros pecados y los pecados del mundo entero.
0: Yo, pecador, me confieso ante Dios Todopoderoso y ante ustedes, hermanos, que he pecado mucho de pensamiento, palabra, obra y omisión. Por mi culpa, por mi culpa, por mi gran culpa. Por eso ruego a Santa María, siempre Virgen, a los ángeles, a los santos y a ustedes, hermanos, que intercedan por mí ante Dios nuestro Señor.
1: Amén.
0: Dios Padre, en comunión con toda la Iglesia, te pedimos por el Santo Padre León XIV. Padre nuestro que estás en el cielo, santificado sea tu nombre. Venga a nosotros tu reino. Hágase tu voluntad en la tierra como en el cielo.
2: Danos hoy nuestro pan de cada día. Perdona nuestras ofensas, como también nosotros perdonamos a los que nos ofenden. No nos dejes caer en la tentación y líbranos de todo mal. Amén.
0: Dios te salve María, llena eres de gracia. El Señor es contigo, bendita tú eres entre todas las mujeres, y bendito es el fruto de tu vientre, Jesús.
2: Santa María, Madre de Dios, ruega por nosotros, pecadores, ahora y en la hora de nuestra muerte. Amén.
0: Dios te salve, María, llena eres de gracia, el Señor es contigo, bendita tú eres entre todas las mujeres, y bendito es el fruto de tu vientre, Jesús.
2: Santa María, Madre de Dios, ruega por nosotros pecadores, ahora y en la hora de nuestra muerte. Amén.
0: Dios te salve María, llena eres de gracia, el Señor es contigo. Bendita tú eres entre todas las mujeres, y bendito es el fruto de tu vientre Jesús.
2: Santa María, Madre de Dios, ruega por nosotros, pecadores, ahora y en la hora de nuestra muerte. Amén.
0: Gloria al Padre, y al Hijo, y al Espíritu Santo.
2: Como era en el principio, ahora y siempre, por los siglos de los siglos. Amén.
0: A esta hora, contemplaremos los misterios luminosos. Primer misterio, el bautismo de Jesús en el Jordán.
1: Bautizado Jesús, se abrieron los cielos y se escuchó una voz que decía: Este es mi Hijo amado, en quien me complazco. Del Evangelio según San Mateo, capítulo 3, versículos 16 y 17.
0: Padre nuestro que estás en el cielo, santificado sea tu nombre. Venga a nosotros tu reino. Hágase tu voluntad en la tierra como en el cielo.
2: Danos hoy nuestro pan de cada día, perdona nuestras ofensas, como también nosotros perdonamos a los que nos ofenden. No nos dejes caer en la tentación, y líbranos de todo mal. Amén.
0: Dios te salve María, llena eres de gracia, el Señor es contigo, bendita tú eres entre todas las mujeres, y bendito es el fruto de tu vientre, Jesús.
2: Santa María, Madre de Dios, ruega por nosotros, pecadores, ahora y en la hora de nuestra muerte. Amén.
0: Dios te salve, María, llena eres de gracia, el Señor es contigo. Bendita tú eres entre todas las mujeres, y bendito es el fruto de tu vientre, Jesús.
2: Santa María, Madre de Dios, ruega por nosotros pecadores, ahora y en la hora de nuestra muerte. Amén.
0: Dios te salve María, llena eres de gracia, el Señor es contigo. Bendita tú eres entre todas las mujeres, y bendito es el fruto de tu vientre Jesús.
2: Santa María, Madre de Dios, ruega por nosotros pecadores, ahora y en la hora de nuestra muerte. Amén.
0: Dios te salve María, llena eres de gracia, el Señor es contigo, bendita tú eres entre todas las mujeres, y bendito es el fruto de tu vientre, Jesús.
2: Santa María, Madre de Dios, ruega por nosotros pecadores, ahora y en la hora de nuestra muerte. Amén.
0: Dios te salve María, llena eres de gracia, el Señor es contigo, bendita tú eres entre todas las mujeres, y bendito es el fruto de tu vientre, Jesús.
2: Santa María, Madre de Dios, ruega por nosotros, pecadores, ahora y en la hora de nuestra muerte. Amén.
0: Dios te salve, María, llena eres de gracia, el Señor es contigo, bendita tú eres entre todas las mujeres, y bendito es el fruto de tu vientre, Jesús.
2: Santa María, Madre de Dios, ruega por nosotros, pecadores, ahora y en la hora de nuestra muerte. Amén.
0: Dios te salve, María, llena eres de gracia, el Señor es contigo. Bendita tú eres entre todas las mujeres, y bendito es el fruto de tu vientre, Jesús.
2: Santa María, Madre de Dios, ruega por nosotros pecadores, ahora y en la hora de nuestra muerte. Amén.
0: Dios te salve María, llena eres de gracia, el Señor es contigo, bendita tú eres entre todas las mujeres, y bendito es el fruto de tu vientre Jesús.
2: Santa María, Madre de Dios, ruega por nosotros pecadores, ahora y en la hora de nuestra muerte. Amén.
0: Dios te salve María, llena eres de gracia, el Señor es contigo, bendita tú eres entre todas las mujeres, y bendito es el fruto de tu vientre, Jesús.
2: Santa María, Madre de Dios, ruega por nosotros pecadores, ahora y en la hora de nuestra muerte. Amén.
0: Dios te salve María, llena eres de gracia, el Señor es contigo. Bendita tú eres entre todas las mujeres, y bendito es el fruto de tu vientre, Jesús.
2: Santa María, Madre de Dios, ruega por nosotros pecadores, ahora y en la hora de nuestra muerte. Amén.
0: Gloria al Padre, y al Hijo, y al Espíritu Santo.
2: Como era en el principio, ahora y siempre, por los siglos de los siglos. Amén.
0: María, Madre de Gracia y Madre de Misericordia,
2: en la vida y en la muerte, ampáranos, Madre nuestra.
0: Oh Jesús mío, perdona nuestros pecados, líbranos del fuego del infierno, lleva al cielo a todas las almas, especialmente a las más necesitadas de tu divina misericordia. Amén.

0: Segundo misterio, las bodas de Caná.
1: La madre de Jesús le dijo: "No tienen vino." Jesús responde: "Todavía no ha llegado mi hora." Y dice su madre a los sirvientes: "Hagan lo que él les diga." Del Evangelio según San Juan, capítulo 2, versículos del 3 al 5.
2: Padre nuestro que estás en el cielo, santificado sea tu nombre, venga a nosotros tu reino, hágase tu voluntad en la tierra como en el cielo.
1: Danos hoy nuestro pan de cada día, perdona nuestras ofensas, como también nosotros perdonamos a los que nos ofenden. No nos dejes caer en la tentación y líbranos del mal. Amén.
2: Dios te salve María, llena eres de gracia, el Señor es contigo, bendita tú eres entre todas las mujeres, y bendito es el fruto de tu vientre Jesús.
1: Santa María, Madre de Dios, ruega por nosotros pecadores, ahora y en la hora de nuestra muerte. Amén.
2: Dios te salve María, llena eres de gracia, el Señor es contigo. Bendita tú eres entre todas las mujeres, y bendito es el fruto de tu vientre, Jesús.
1: Santa María, Madre de Dios, ruega por nosotros pecadores, ahora y en la hora de nuestra muerte. Amén.
2: Dios te salve María, llena eres de gracia, el Señor es contigo. Bendita tú eres entre todas las mujeres, y bendito es el fruto de tu vientre, Jesús.
1: Santa María, Madre de Dios, ruega por nosotros pecadores, ahora y en la hora de nuestra muerte. Amén.
2: Dios te salve María, llena eres de gracia, el Señor es contigo. Bendita tú eres entre todas las mujeres, y bendito es el fruto de tu vientre, Jesús.
1: Santa María, Madre de Dios, ruega por nosotros pecadores, ahora y en la hora de nuestra muerte. Amén.
2: Dios te salve María, llena eres de gracia, el Señor es contigo. Bendita tú eres entre todas las mujeres, y bendito es el fruto de tu vientre, Jesús.
1: Santa María, Madre de Dios, ruega por nosotros pecadores, ahora y en la hora de nuestra muerte. Amén.
2: Dios te salve María, llena eres de gracia, el Señor es contigo. Bendita tú eres entre todas las mujeres, y bendito es el fruto de tu vientre, Jesús.
1: Santa María, Madre de Dios, ruega por nosotros pecadores, ahora y en la hora de nuestra muerte. Amén.
2: Dios te salve María, llena eres de gracia, el Señor es contigo. Bendita tú eres entre todas las mujeres, y bendito es el fruto de tu vientre, Jesús.
1: Santa María, Madre de Dios, ruega por nosotros pecadores, ahora y en la hora de nuestra muerte. Amén.
2: Dios te salve María, llena eres de gracia, el Señor es contigo. Bendita tú eres entre todas las mujeres, y bendito es el fruto de tu vientre, Jesús.
1: Santa María, Madre de Dios, ruega por nosotros pecadores, ahora y en la hora de nuestra muerte. Amén.
2: Dios te salve María, llena eres de gracia, el Señor es contigo, bendita tú eres entre todas las mujeres, y bendito es el fruto de tu vientre, Jesús.
1: Santa María, Madre de Dios, ruega por nosotros pecadores, ahora y en la hora de nuestra muerte. Amén.
2: Dios te salve María, llena eres de gracia, el Señor es contigo. Bendita tú eres entre todas las mujeres, y bendito es el fruto de tu vientre, Jesús.
1: Santa María, Madre de Dios, ruega por nosotros pecadores, ahora y en la hora de nuestra muerte. Amén.
2: Dios te salve María, llena eres de gracia, el Señor es contigo, bendita tú eres entre todas las mujeres, y bendito es el fruto de tu vientre, Jesús.
1: Santa María, Madre de Dios, ruega por nosotros pecadores, ahora y en la hora de nuestra muerte. Amén.
2: Dios te salve María, llena eres de gracia, el Señor es contigo. Bendita tú eres entre todas las mujeres, y bendito es el fruto de tu vientre, Jesús.
1: Gloria Santa María, Madre de Dios, ruega por nosotros pecadores, ahora y en la hora de nuestra muerte. Amén.
2: Gloria al Padre, al Hijo y al Espíritu Santo.
1: Como era en el principio, ahora y siempre, por los siglos de los siglos. Amén.
2: María, eres Madre de Gracia y Madre de Misericordia.
1: En la vida y en la muerte, ampáranos, Madre nuestra. Oh Jesús mío, perdona nuestros pecados, líbranos del fuego del infierno, lleva al cielo a todas las almas, especialmente a las más necesitadas de tu divina misericordia. Amén.

0: Tercer misterio. Jesús anuncia el reino de Dios.
1: Jesús fue a Galilea y empezó a proclamar la buena nueva de Dios. Decía: el tiempo se ha cumplido. El reino de Dios está cerca, conviértase y crean en la buena nueva. Del Evangelio según San Marcos, capítulo 1, versículos 14 y 15.
0: Padre nuestro que estás en el cielo, santificado sea tu nombre. Venga a nosotros tu reino. Hágase tu voluntad en la tierra como en el cielo.
2: Danos hoy nuestro pan de cada día. Perdona nuestras ofensas como nosotros perdonamos a los que nos ofenden. No nos dejes caer en tentación y líbranos del mal. Amén.
0: Dios te salve María, llena eres de gracia. El Señor es contigo. Bendita tú eres entre todas las mujeres, y bendito es el fruto de tu vientre, Jesús.
2: Santa María, Madre de Dios, ruega por nosotros pecadores, ahora y en la hora de nuestra muerte. Amén.
0: Dios te salve, María, llena eres de gracia, el Señor es contigo. Bendita tú eres entre todas las mujeres, y bendito es el fruto de tu vientre, Jesús.
2: Santa María, Madre de Dios, ruega por nosotros pecadores, ahora y en la hora de nuestra muerte. Amén.
0: Dios te salve, María, llena eres de gracia, el Señor es contigo. Bendita tú eres entre todas las mujeres, y bendito es el fruto de tu vientre, Jesús.
2: Santa María, Madre de Dios, ruega por nosotros pecadores, ahora y en la hora de nuestra muerte. Amén.
0: Dios te salve, María, llena eres de gracia, el Señor es contigo. Bendita tú eres entre todas las mujeres, y bendito es el fruto de tu vientre, Jesús.
2: Santa María, Madre de Dios, ruega por nosotros pecadores, ahora y en la hora de nuestra muerte. Amén.
0: Dios te salve María, llena eres de gracia, el Señor es contigo. Bendita tú eres entre todas las mujeres, y bendito es el fruto de tu vientre, Jesús.
2: Santa María, Madre de Dios, ruega por nosotros pecadores, ahora y en la hora de nuestra muerte. Amén.
0: Dios te salve María, llena eres de gracia, el Señor es contigo. Bendita tú eres entre todas las mujeres, y bendito es el fruto de tu vientre, Jesús.
2: Santa María, Madre de Dios, ruega por nosotros pecadores, ahora y en la hora de nuestra muerte. Amén.
0: Dios te salve, María, llena eres de gracia, el Señor es contigo. Bendita tú eres entre todas las mujeres, y bendito es el fruto de tu vientre, Jesús.
2: Santa María, Madre de Dios, ruega por nosotros pecadores, ahora y en la hora de nuestra muerte. Amén.
0: Dios te salve María, llena eres de gracia, el Señor es contigo. Bendita tú eres entre todas las mujeres, y bendito es el fruto de tu vientre, Jesús.
2: Santa María, Madre de Dios, ruega por nosotros pecadores, ahora y en la hora de nuestra muerte. Amén.
0: Dios te salve María, llena eres de gracia, el Señor es contigo. Bendita tú eres entre todas las mujeres, y bendito es el fruto de tu vientre, Jesús.
2: Santa María, Madre de Dios, ruega por nosotros pecadores, ahora y en la hora de nuestra muerte. Amén.
0: Dios te salve María, llena eres de gracia, el Señor es contigo. Bendita tú eres entre todas las mujeres, y bendito es el fruto de tu vientre, Jesús.
2: Santa María, Madre de Dios, ruega por nosotros pecadores, ahora y en la hora de nuestra muerte. Amén.
0: Gloria al Padre, y al Hijo, y al Espíritu Santo.
2: Como era en un principio, ahora y siempre, por los siglos de los siglos. Amén.
0: María, Madre de Gracia, Madre de Misericordia.
2: En la vida, ampáranos, Madre nuestra.
0: Oh Jesús mío, perdona nuestros pecados, líbranos del fuego del infierno, lleva al cielo a todas las almas, especialmente a las más necesitadas de tu divina misericordia. Amén.

0: Cuarto misterio, la transfiguración.
1: Mientras estaba orando, su rostro cambió de aspecto y su ropa se volvió de una blancura fulgurante. Del cielo llegó una voz que decía: Este es mi hijo, mi elegido, escúchenlo. Del Evangelio según San Lucas, capítulo 9, versículos 29 y 35.
2: Padre nuestro que estás en el cielo, santificado sea tu nombre. Venga a nosotros tu reino, hágase tu voluntad así en la tierra como en el cielo.
1: Danos hoy nuestro pan de cada día, perdona nuestras ofensas, como también nosotros perdonamos a los que nos ofenden. No nos dejes caer en la tentación y líbranos del mal. Amén.
2: Dios te salve María, llena eres de gracia, el Señor es contigo. Bendita eres entre todas las mujeres y bendito es el fruto de tu vientre, Jesús.
1: Santa María, Madre de Dios, ruega por nosotros pecadores, ahora y en la hora de nuestra muerte. Amén.
2: Dios te salve María, llena eres de gracia, el Señor es contigo. Bendita eres entre todas las mujeres y bendito es el fruto de tu vientre, Jesús.
1: Santa María, Madre de Dios, ruega por nosotros pecadores, ahora y en la hora de nuestra muerte. Amén.
2: Dios te salve María, llena eres de gracia, el Señor es contigo. Bendita eres entre todas las mujeres y bendito es el fruto de tu vientre, Jesús.
1: Santa María, Madre de Dios, ruega por nosotros pecadores, ahora y en la hora de nuestra muerte. Amén.
2: Dios te salve María, llena eres de gracia, el Señor es contigo. Bendita eres entre todas las mujeres y bendito es el fruto de tu vientre, Jesús.
1: Santa María, Madre de Dios, ruega por nosotros pecadores, ahora y en la hora de nuestra muerte. Amén.
2: Dios te salve María, llena eres de gracia, el Señor es contigo. Bendita eres entre todas las mujeres y bendito es el fruto de tu vientre, Jesús.
1: Santa María, Madre de Dios, ruega por nosotros pecadores, ahora y en la hora de nuestra muerte. Amén.
2: Dios te salve María, llena eres de gracia, el Señor es contigo. Bendita eres entre todas las mujeres y bendito es el fruto de tu vientre, Jesús.
1: Santa María, Madre de Dios, ruega por nosotros pecadores, ahora y en la hora de nuestra muerte. Amén.
2: Dios te salve María, llena eres de gracia, el Señor es contigo. Bendita eres entre todas las mujeres y bendito es el fruto de tu vientre, Jesús.
1: Santa María, Madre de Dios, ruega por nosotros pecadores, ahora y en la hora de nuestra muerte. Amén.
2: Dios te salve María, llena eres de gracia, el Señor es contigo. Bendita eres entre todas las mujeres y bendito es el fruto de tu vientre, Jesús.
1: Santa María, Madre de Dios, ruega por nosotros pecadores, ahora y en la hora de nuestra muerte. Amén.
2: Dios te salve María, llena eres de gracia, el Señor es contigo. Bendita eres entre todas las mujeres y bendito es el fruto de tu vientre, Jesús.
1: Santa María, Madre de Dios, ruega por nosotros pecadores, ahora y en la hora de nuestra muerte. Amén.
2: Dios te salve María, llena eres de gracia, el Señor es contigo. Bendita eres entre todas las mujeres y bendito es el fruto de tu vientre, Jesús.
1: Santa María, Madre de Dios, ruega por nosotros pecadores, ahora y en la hora de nuestra muerte. Amén.
2: Gloria al Padre, y al Hijo, y al Espíritu Santo.
1: Como era en el principio, ahora y siempre, por los siglos de los siglos. Amén.
2: María, Madre de Gracia, Madre de Misericordia.
1: En la vida y en la muerte, ampáranos, Madre nuestra. Oh Jesús mío, perdona nuestros pecados, líbranos del fuego del infierno. Lleva al cielo a todas las almas, especialmente a las más necesitadas de tu divina misericordia. Amén.

0: Quinto misterio, la institución de la Eucaristía.
1: Jesús tomó pan, lo bendijo y lo partió y lo dio a sus discípulos diciendo: tomen y coman, este es mi cuerpo. Después tomó la copa, dio gracias y se la pasó diciendo: beban todos de ella. Esto es mi sangre, la sangre de la alianza. Del Evangelio según San Mateo, capítulo 26, versículos del 26 al 28.
0: Padre nuestro que estás en el cielo, santificado sea tu nombre. Venga a nosotros tu reino, hágase tu voluntad en la tierra como en el cielo.
2: Danos hoy nuestro pan de cada día, perdona nuestras ofensas, como también nosotros perdonamos a los que nos ofenden. No nos dejes caer en tentación y líbranos del mal. Amén.
0: Dios te salve María, llena eres de gracia, el Señor es contigo. Bendita tú eres entre todas las mujeres y bendito es el fruto de tu vientre Jesús.
2: Santa María, Madre de Dios, ruega por nosotros pecadores, ahora y en la hora de nuestra muerte. Amén.
0: Dios te salve María, llena eres de gracia, el Señor es contigo. Bendita tú eres entre todas las mujeres, y bendito es el fruto de tu vientre, Jesús.
2: Santa María, Madre de Dios, ruega por nosotros, pecadores, ahora y en la hora de nuestra muerte. Amén.
0: Dios te salve, María, llena eres de gracia, el Señor es contigo. Bendita tú eres entre todas las mujeres, y bendito es el fruto de tu vientre, Jesús.
2: Santa María, Madre de Dios, ruega por nosotros pecadores, ahora y en la hora de nuestra muerte. Amén.
0: Dios te salve María, llena eres de gracia, el Señor es contigo. Bendita tú eres entre todas las mujeres, y bendito es el fruto de tu vientre Jesús.
2: Santa María, Madre de Dios, ruega por nosotros pecadores, ahora y en la hora de nuestra muerte. Amén.
0: Dios te salve María, llena eres de gracia, el Señor es contigo. Bendita tú eres entre todas las mujeres, y bendito es el fruto de tu vientre Jesús.
2: Santa María, Madre de Dios, ruega por nosotros pecadores, ahora y en la hora de nuestra muerte. Amén.
0: Dios te salve María, llena eres de gracia, el Señor es contigo. Bendita tú eres entre todas las mujeres, y bendito es el fruto de tu vientre, Jesús.
2: Santa María, Madre de Dios, ruega por nosotros pecadores, ahora y en la hora de nuestra muerte. Amén.
0: Dios te salve María, llena eres de gracia, el Señor es contigo. Bendita tú eres entre todas las mujeres, y bendito es el fruto de tu vientre, Jesús.
2: Santa María, Madre de Dios, ruega por nosotros pecadores, ahora y en la hora de nuestra muerte. Amén.
0: Dios te salve María, llena eres de gracia, el Señor es contigo. Bendita tú eres entre todas las mujeres, y bendito es el fruto de tu vientre, Jesús.
2: Santa María, Madre de Dios, ruega por nosotros pecadores, ahora y en la hora de nuestra muerte. Amén.
0: Dios te salve María, llena eres de gracia, el Señor es contigo. Bendita tú eres entre todas las mujeres, y bendito es el fruto de tu vientre, Jesús.
2: Santa María, Madre de Dios, ruega por nosotros pecadores, ahora y en la hora de nuestra muerte. Amén.
0: Dios te salve María, llena eres de gracia, el Señor es contigo. Bendita tú eres entre todas las mujeres, y bendito es el fruto de tu vientre, Jesús.
2: Santa María, Madre de Dios, ruega por nosotros pecadores, ahora y en la hora de nuestra muerte. Amén.
0: Gloria al Padre, y al Hijo, y al Espíritu Santo.
2: Como era en un principio, ahora y siempre, por los siglos de los siglos. Amén.
0: María, Madre de Gracia, Madre de Misericordia.
2: la vida y en la muerte, ampáranos, Madre nuestra.
0: Oh Jesús mío, perdona nuestros pecados, líbranos del fuego del infierno, lleva al cielo a todas las almas, especialmente a las más necesitadas de tu divina misericordia. Amén.

0: con la confianza en la intercesión de María, que alcanzará de la Santísima Trinidad por los méritos de Cristo en la cruz, las gracias y bendiciones necesarias para nuestra santificación. Concluimos este Santo Rosario rezando juntos una salve. Dios te salve, Reina y Madre de Misericordia, vida, dulzura y esperanza nuestra. Dios te salve, a ti clamamos los desterrados hijos de Eva, a ti suspiramos gimiendo y llorando en este valle de lágrimas. Ea pues, Señora, abogada nuestra, vuelve a nosotros esos tus ojos misericordiosos, y después de este destierro muéstranos a Jesús, fruto bendito de tu vientre. Oh clemente, oh piadosa, oh dulce siempre Virgen María.
1: Ruega por nosotros, Santa Madre de Dios, para que seamos dignos de alcanzar las promesas y gracias de nuestro Señor Jesucristo. Amén. Amén.
0: Oración de San Juan Pablo II por Radio María.
1: María, orienta nuestras opciones de vida, fortalécenos en la hora de la prueba, para que fieles a Dios y al hombre, afrontemos con humilde audacia los senderos misteriosos de las ondas radiales, para llevar a la mente y al corazón de cada persona el anuncio gozoso de Cristo Redentor del hombre.
0: María, estrella de la evangelización, camina con nosotros, guía a Radio María y sé su protectora. Amén.
1: María, unimos nuestro sí con el tuyo, para que Jesús con el Padre y el Espíritu Santo vivan en nosotros y lleven nuestro ser a la plenitud de Dios. Amén.
0: Pidamos la intercesión de la Santísima Virgen María. Contigo voy, Virgen pura, y en tu poder voy confiado, pues yendo de ti amparado, mi alma volverá segura. Dulce Madre, no te alejes, tu vista de mí no apartes. Ven conmigo a todas partes y nunca solo me dejes. Y ya que nos proteges tanto como verdadera madre, haz que nos bendiga el Padre, el Hijo y el Espíritu Santo. Amén.
1: Agradecemos a la audiencia de Radio María que rezó con nosotros el Santo Rosario desde los estudios de Radio María en la ciudad de Quito. Que Dios nos bendiga a todos. Muy buenas tardes. 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

0: nos anime el propio Cristo Jesús, nuestro Señor y Dios, nuestro Padre, que nos ha amado dándonos en su misericordia un consuelo eterno y una esperanza feliz.
1: Segunda carta a los Tesalonicenses, capítulo 2, versículo 16.

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0: volver a Dios.
1: Son las 4 de la tarde, 3 de la tarde, en las Islas Galápagos.
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0: Hola, ¿qué vuela? Qué alegría compartir con ustedes esta tarde con la compañía de Jesús, José y María. Estamos en la hora más feliz de Radio María, la hora feliz de la abuela que vuela. Buenas tardes, lagarto, contenta y feliz.
1: Volando sobre las nubes con Jesús, José y María. Buenas tardes, conejito, buenas tardes, abejitas de la hora feliz de la abuela que vuela. Estoy muy contento también, al igual que tú, de compartir con ustedes esta tarde. Contento y feliz porque la radio ha cumplido 28 años. Y ayer se realizó la Eucaristía y qué bonita Eucaristía. Y también escuchar y ver la bendición de la Virgencita de la Medalla Milagrosa, protectora de Radio María en el mundo. Buenas tardes, abuelita que vuela. Qué alegría también saber que usted estuvo con nosotros espiritualmente en la celebración de la Eucaristía por estos 28 años de Radio María. Y que todos oremos para que Radio María nunca apague su voz. Bienvenida a la hora feliz de la abuela que vuela.
2: Contenta y feliz volando sobre las nubes con Jesús, José y María, y muy feliz, muy contenta, porque realmente la misa estuvo, se la escuchamos y todo, y sabíamos que la iglesia, la basílica, estaba súper llena, porque eso es Radio María, atrae a las personas, convoca a las personas en la fe, y creo que la Radio María para mí es una voz que nunca debe apagarse, mi querido lagartito. Yo estoy muy bien, gracias a Dios. ¿Y ustedes cómo están, conejito y lagartito?
0: Estamos muy bien, abuelita que vuela. Buenas tardes, contentos de compartir esta tarde fría aquí en la ciudad de Quito, pero también con el corazón muy alegre porque Jesús siempre está en nuestra vida. Buenas tardes, tortuguita. ¿Cómo estás? ¿Contenta y feliz?
1: Volando sobre las nubes con Jesús, José y María. Buenas tardes, conejito. Buenas tardes, lagarto. Y buenas tardes, abejitas de la hora feliz de la abuela que vuela. Y usted, ¿cómo está, abuelita que vuela?
2: Bendecida por el Señor y tomada de la mano de María. Ya participamos en la Santa Eucaristía, participamos de la Hora Santa y también de todo lo que Dios puede darnos en la Eucaristía, su cuerpo, su sangre, su alma, su divinidad. Y de estos saludos también van para nuestras abejitas que ya, sin ninguna duda, se están uniendo a nuestro programa. ¿Cómo estás tú, tortuita? Te veo guapa, limpiecita.
1: Muy bien, abuela que vuela, y también ya lista para la enseñanza de esta tarde, abuelita que vuela. Cada tarde aprendemos en la hora feliz de la abuela que vuela, y eso nos llena de mucha alegría, abuelita, saber que aprendemos a conocer, amar a Jesús, a la Virgen también, y todas las historias que nos enseña y que encontramos en la Biblia.
2: Así es, mi querido lagartito, la palabra de Dios, tortuguita, perdóname, la palabra de Dios nunca, nunca va a cambiar. La palabra de Dios es eterna, es la misma de ayer, de hoy y de siempre, y la palabra de Dios para mí es lo más hermoso leer, porque nos hace conocer a Dios, nos exhorta, nos motiva, nos fortalece y sobre todo nos invita al cambio y a caminar con Jesús y por supuesto con María.
0: También tendremos nuestra oración, la enseñanza, como ya dijo la tortuga, y la participación de nuestras abejitas. Qué alegría compartir contigo esta tarde la hora feliz de la abuela que vuela. Quédate con nosotros porque empezamos ya. ¿Y cómo empezamos cada tarde, abuela que vuela?
2: Por supuesto, mi querido conejito, empezamos con lo más importante, con la oración.
0: Sí, por eso vamos a dar gracias a Dios en esta tarde con nuestra oración.
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0: nombre del Padre, y del Hijo, y del Espíritu Santo.
1: Amén.
0: Amén. Señor Jesús, gracias por esta tarde que nos regalas, por la familia, por los amigos, y por todas las cosas buenas que cada

0: la juventud y sobre todo cuida a cada una de la familia de Radio María, especialmente a sus oyentes, voluntarios, colaboradores y benefactores, de todos quienes apoyan para que Radio María nunca apague su voz.
1: Quédate con nosotros, Señor Jesús. Quédate con nosotros y con todas las personas que amamos, con los voluntarios, como dijo Conejito, benefactores y la audiencia de Radio María, porque tú eres nuestra fortaleza en las horas de debilidad, porque tú eres nuestra luz en los momentos de tinieblas, porque tú eres la salud en medio de la enfermedad, porque tú eres la paz en medio de la tormenta. Te damos gracias porque siempre estás con nosotros y que nuestra Madre Santísima siempre nos cubra con su bendición maternal. Todo esto lo pedimos en el nombre de Jesús. Amén.

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0: llevamos en la hora feliz de la abuela que vuela. Y esta tarde, ¿qué vamos a aprender? Porque ahorita que vuela usted siempre nos enseña muchas cosas sobre la Biblia que nos alegran mucho, abuelita.
1: Querido conejito, no te equivocaste, porque todas las tardes tenemos una enseñanza que la compartimos con ustedes y con nuestras abejitas que están sintonizando. Queridas abejitas, una vez más es una alegría inmensa encontrarnos en esta tarde. Y hoy vamos a conocer la historia de un hombre que amaba mucho a Dios y que tuvo que vivir momentos muy difíciles. Y su nombre, tal vez lo sabes, conejito. Su nombre era... ¿Cómo era?
0: Panchita, la señora de la tienda, de la abuelita también, la otra señora que hay en la tienda. En mi casa hay muchas tiendas, abuela.
1: No. Estamos hablando de un...
0: Panchita, tiene muchos problemas. Se fue el esposo, también uno de sus hijitos estaba enfermo. Luego la despidieron del trabajo porque tenía que cuidar a su hijo.
1: Ajá.
0: Y ella también nos contó que iba en el transcurso a coger el bus. Le mordió un perro.
1: Ay, pero se le fue completo el problema. Pero sí, ¿sabes qué?
0: Panchita.
1: ¿Sabes qué, conejito? Como que lo que tú acabas de conversar.

0: familiar se relaciona muy bien con la historia de este gran personaje de la Biblia y se llama Job. ¿Quieres escuchar? ¿Quieres conocer? Abejitas quieren conocer quién fue Job, quién fue este gran personaje del Antiguo Testamento que nos deja una enseñanza y un mensaje que nos fortalece y nos levanta frente a los problemas más graves que tengamos. ¿Quieres saber?
1: Sí, abuelita.
0: Bueno, entonces, tal vez alguna vez te ha pasado que algo no salió como esperabas, te enfermaste, perdiste algo, algo que tú querías mucho, tuviste un problema en casa o sentiste mucha tristeza. Y aquí hago un paréntesis con lo que conversó y narró el conejito. A la señora Panchita le pasaron esas cosas como las que estamos narrando en esta enseñanza. En esos momentos entonces podemos preguntarnos, ¿dónde está Dios? La historia de Job nos ayuda a descubrir que Dios nunca nos abandona, incluso cuando no entendemos qué es lo que nos está pasando. Muy bien, entonces abramos el corazón y escuchemos con atención. Hoy aprenderemos que confiar en Dios no significa que nunca tendremos dificultades, significa saber que Él siempre permanece con nosotros y que podemos hablarle con sinceridad. Conozcamos a Job. ¿Quieres darlo a conocer, conejito, o lo doy a conocer yo?
1: No conozco mucho de Job, abuela, qué bueno.
0: Bueno, entonces ahorita vas a conocerlo conmigo, con las abejitas, con lagarto y tortuguita. Muy bien. La Biblia nos cuenta que Job era un hombre muy bueno, honrado y respetuoso de Dios. Él tenía una familia, muchos bienes y una vida tranquila. Sobre todo, procuraba vivir haciendo el bien y poniendo a Dios en el centro de su vida. Pero un día comenzaron a llegar dificultades muy grandes. Job perdió sus bienes, sufrió la muerte de sus hijos y después se enfermó gravemente. En muy poco tiempo, su vida cambió por completo. Imaginen cómo se pudo sentir Job, triste, confundido, cansado y con muchas preguntas. ¿Y la Biblia? No nos dice que Job fingió estar contento. Él lloró, expresó su dolor y habló con Dios. Y miren lo que dijo Job. El Señor me lo dio, el Señor me lo quitó. Bendito sea el nombre del Señor. Está tomado del libro de Job, capítulo 1, versículo 21. Ajá. Estas palabras no significan que Job no estuviera triste. Significan que, en medio de su dolor, todavía reconocía que su vida estaba en las manos de Dios. Vamos a hablar sobre los amigos de Job. Tres amigos fueron a visitar a Job. Al principio hicieron algo muy bueno. Se sentaron junto a él y permanecieron en silencio, acompañándolo en su dolor. A veces, cuando una persona está triste, no necesita muchas explicaciones. Necesita que alguien esté cerca, como lo decimos en algunas enseñanzas, esté cerca, lo abrace, una palabra de aliento. Bueno, después, sin embargo, comenzaron a decirle que seguramente había hecho algo malo y que por eso estaba sufriendo. Pero eso no era verdad. No todo sufrimiento es un castigo de Dios. No todo sufrimiento es un castigo de Dios, queridas abejitas, conejito, lagartito, tortuguita. Esta es una enseñanza muy importante. Nunca debemos decirle a una persona enferma o que está pasando una dificultad que Dios la está castigando. Jesús nos enseña a acercarnos, consolar, ayudar y rezar por quien está sufriendo.
2: Abuelita, ¿qué huela?
0: Dígame, lagartito.
2: Job tenía muchas preguntas. No entendía por qué le estaban ocurriendo tantas cosas. Entonces habló con Dios con mucha sinceridad. Le contó su tristeza, su cansancio y, por supuesto, también sus dudas. Porque luego de lo que usted nos cuenta, seguramente no le quedaron una, dos, tres, sino muchas dudas. Pero sabían también que nosotros podemos hablar así con Dios. Podemos decirle, Señor, estoy triste, tengo miedo, no entiendo esto, ayúdame. La oración no consiste solamente en decir palabras bonitas, también podemos contarle a Dios lo que realmente sentimos, abuela, que abuela, y que a veces no nos atrevemos a contarle, tal vez a un compañero, a un amigo, abuela, que abuela.
0: Y por ejemplo, Lagartito, gracias por tu sabiduría, Lagartito, pero yo te pregunto, tú dices también podemos contarle a Dios lo que realmente sentimos. Por ejemplo, en medio del dolor, en medio de la angustia, de los problemas como Job, ¿qué es lo que Job pudo haberle dicho lo que sentía él? Por ejemplo.
2: Por ejemplo, señor, ¿decirle o preguntarle?
0: Decirle.
2: Ah, ya dices. Uh-huh. Decirle de lo que estaba pasando, pero que a pesar de eso, no perdía la fe en Dios, que él seguía confiando. Le contó lo que le estaba pasando. Así como cuando nosotros hacemos la oración, Señor, tengo dudas de esto, guíame, ¿cómo puedo hacer esto? Enséñame, derrama sobre mí tu Santo Espíritu para tomar una decisión correcta.
1: Sí. Oye, conejo. En la oración, Señor, mañana tengo un examen. Bueno, no mañana, el lunes tengo un examen. No sé si estudiar o no estudiar. Ayúdame a tomar una decisión.
0: Muy bien.
2: No, yo creo que no, abuela, que abuela.
0: Sí, está bien, porque le va a responder Dios, conejo, tienes que estudiar. Ay. No me hagas esa pregunta que si tienes que estudiar o no, porque tú sabes que tienes que estudiar. Pero Lagartito, escúchame algo que quiero preguntarte. Y si yo le digo a Dios, Dios, ¿por qué me pasa a mí esto? ¿Por qué no estás conmigo? ¿Por qué te alejas? ¿Por qué tengo que yo sufrir esto? Está mal dicho eso, ¿no es cierto, lagarto? ¿O conejo? ¿O
2: claro,
0: tortuguita?
2: El por qué no, sino, claro, ¿para como qué? Que está reclamando, abuela, que abuela.
0: Exactamente, para que es estar bien clarita yo y entender, porque aquí me gusta lo que dice, también tú lo dijiste, también podemos contarle a Dios lo que realmente sentimos. Entonces yo, Señor, me siento triste, me siento impotente porque no siento tu presencia. Por ejemplo, algo así, ¿o no?
2: Claro, abuela.
0: Porque eso lo que sentimos. Muy bien, entonces, Lagartito.
1: ¿Y luego qué? ¿Qué le dijo Job, abuela, que abuela?
0: ¿Sabes qué le responde Dios a Job? Escucha, conejito. Al final Dios responde a Job. No le explica cada detalle de lo ocurrido, pero le muestra algo mucho más grande. ¡Qué hermoso! Dios conoce toda la creación, cuida de ella y su sabiduría es mucho mayor que la nuestra. Job comprendió que no podía entenderlo todo, pero sí podía confiar en Dios. Descubrió que Dios había estado presente incluso durante los momentos más difíciles, ajá. ¿Y de ahí qué le dice Lagartito o Tortuguita?
2: Le dice, yo sé que tú lo puedes todo.
0: Uh-huh. ¡Qué hermoso! Entonces ya está clara mi pregunta que le hice a Lagarto. Él siempre está presente en las buenas y en las malas. Dios nunca se aparta de nosotros. Pero bueno, después de todo lo vivido, la vida de Job fue restaurada y volvió a experimentar muchos bienes. Pero el mensaje principal no es que Dios siempre nos dará cosas materiales después de sufrir. La enseñanza es más profunda. Dios siempre permanece fiel, escucha nuestra oración y nos invita a confiar plenamente en Él.
2: Qué bueno. Por eso de esta enseñanza podemos tomar 5 lecciones, abuela, qué bueno.
0: A ver, compártelas, Lagartito. Te escuchamos.
2: La primera, la segunda, la tercera, la cuarta y la quinta.
0: No.
2: Empezamos con la primera.
0: Ya, muy bien. Ya, muy bien.
2: De esta lección de Job aprendemos lo siguiente. Primero, que podemos confiar en Dios en los días buenos y en los días difíciles. La fe nos sirve solamente cuando todo va bien.
0: ¡Ay, qué lindo!
2: Sí, la segunda, que podemos contarle a Dios lo que sentimos. Si estamos tristes, enojados o confundidos, podemos hablarle con sinceridad.
0: Muy bien.
2: La tercera, que no debemos juzgar a quien sufre. En lugar de buscar culpables, debemos acompañar y ayudar.
0: ¡Qué genial!
2: La cuarta sería que a veces no tendremos todas las respuestas. No entender algo no significa que Dios nos haya abandonado.
0: ¡Uy, qué belleza!
2: Y la quinta enseñanza de Job, la esperanza, nos recuerda que Dios siempre puede sacar un bien, incluso de las situaciones difíciles. Podemos aprender a amar, a confiar y también a ser más solidarios, abuela, que abuela.
0: ¡Qué lindo, mi querido Lagartito! ¡Qué hermoso mensaje y qué hermosa reflexión! Ya lo sabemos, entonces. 5 pasos muy importantes.
2: Que aprendemos de Job, sí.
0: Que aprendemos y debemos imitarlos,
2: ¿no?
0: La
2: primera, que podemos confiar en Dios. En los días buenos y más, en los días difíciles.
0: Muy bien.
2: Segundo, contarle a Dios lo que sentimos. Así como dentro de lo más íntimo de nuestro corazón, decirle lo que nos está pasando, lo que sentimos, qué es lo que queremos, qué anhelamos, que Él nos oriente, nos dirija, nos guíe. Tercero, que no debemos juzgar a quien sufre, más bien procurar acompañar y ayudar.
0: Muy bien.
2: La cuarta, que no vamos siempre a tener todas las respuestas. Pero si algo no entendemos, no significa que Dios no nos escucha o que Dios no nos ha abandonado. Recordemos esta enseñanza de que algún día ya la contamos, este cuentito, esta historia de las huellas. Recuerda que como que la persona decía que se sentía solo, que Dios nunca le escucha, que Dios nunca le ha abandonado. Cuando vio este par de huellas, solo había unas huellas. Y Jesús les dice, no es que yo te dejé solo. Esas huellas que viste en la arena es porque yo te cargué.
0: Ay, qué lindo. Mira cómo es Jesús. Ay, nos toma en sus brazos. Sí. Y qué lindo. Muy bien.
2: Y la quinta enseñanza de Job nos enseña que debemos tener esperanza. Que Dios siempre tiene un propósito. Que Dios siempre obra a tiempo y en su tiempo. Y que de ahí, de esas cosas que a veces vemos que son como difíciles, nos preocupan, de ahí Dios puede sacar un bien. Y de ese bien también podemos aprender a amar, a confiar, a ser más solidarios. Por ejemplo, una persona la despiden del trabajo. Y ahí parecería que se acaba todo. Me despiden del trabajo, yo creo que si le despiden, es abuela que vuela un sinónimo de que, ¿y ahora qué voy a hacer? Las deudas, las tarjetas, la leche de mi hijo, el pasaje y tantas cosas que uno puede preguntar, pero en fe podemos comprender que de ese pesar de ya salir de un trabajo, pues Dios puede nuevamente sacar algo bueno.
0: Muy bien. Dios sí se vale de los grandes males para sacar buenísimas obras. Muy bien, lagartito. Me ha quedado muy clarito. Conejito, te estoy viendo que me estás mirando y que alzas la manito, la patita. A ver, ¿qué quieres?
1: Yo solo quería decirle a Jesús que hoy hemos conocido la historia de Job. Y por eso le damos gracias, porque esa historia nos recuerda que no estamos solos, que cuando tengamos miedo, Jesús siempre nos ayuda a confiar en Él. Que cuando estemos tristes, también Jesús nos enseña a hablar con Él. Y que cuando un amigo sufra, le pedimos que nos dé un corazón bueno para acompañarlo. Y especialmente, también, que Jesús cuida a los niños enfermos, a las familias que están pasando dificultades y a todas las personas que necesitan esperanza. Y que la Virgencita María en este mes de octubre, que es el mes del Rosario, también nos enseña a permanecer cerca de Jesús, aún en los momentos difíciles. Y que recordemos que familia que reza el Rosario
0: será bendecida y permanece unida.
1: Familia que reza el Rosario no le hace falta lo necesario.
0: Ay, ya, bueno, conejito, ya, muy bien, ya. Ya casi se enoja mi conejito, porque no le hace falta lo necesario, me dijo. Ya, mi conejito, muy bien, estamos de acuerdo. Familia que reza el Rosario nunca le va a faltar lo necesario. Ya puedo, conejito.
2: Sí, abuela, qué abuela. De esta historia, ya para terminar, hoy Job nos ha enseñado que la fe no significa tener una vida sin problemas, sobre todo los adultos. Significa saber que Dios camina con nosotros y que podemos confiar en Él, incluso cuando no entendemos todo, abuelita que abuela.
0: Así es, mi querido conejito. Pues ya saben, entonces, la moraleja o la enseñanza nos deja un... ¿Qué podría decir yo, la tortuguita? Esta enseñanza nos deja algo grande en el corazón, como una moraleja. ¿Cuál sería la moraleja, tortuguita, de esta enseñanza?
3: La moraleja es si algo te preocupa, no te quedes solo. Habla con tus padres o con un adulto de confianza. Pide ayuda, reza, porque Dios nos acompaña también a través de las personas que nos quieren, abuelita que abuela.
0: Muy bien, conejito. ¿Y tú qué más tienes que decirnos? ¿Hay algo más que puedas compartir con nosotros?
1: Claro, abuela que abuela.
0: A ver, dinos.
1: ¿Puedo compartir qué? No perdamos la esperanza, que confiemos mucho en Dios y que Él tiene para cada uno un propósito.
0: ¿Y cuál es ese propósito?
1: El ser felices, el amar a los demás y no perder la esperanza.
0: Muy bien.
1: Porque Jesús, podemos decirle, Jesús, esto me preocupa, te lo entrego y confío en ti.
0: Ajá, qué lindo, muy bien, conejito. Mira lo que dice Conejo. La otra, dice otra moraleja.
1: Jaculatoria puede ser.
0: Bueno, jaculatoria.
1: Jesús, esto me preocupa, te lo entrego y confío en ti.
0: Muy bien, Jesús, estoy triste, pero tú eres mi fuerza, mi alegría y me pongo en tus manos. Muy bien.
1: Niñito de Belén, bendice estos alimentos, amén.
0: Amén, muy bien, conejito. Bueno, entonces hemos terminado nuestra enseñanza y nos toca compartir con nuestras abejitas.
1: Sí, abuela, qué abuela. Ha terminado la enseñanza de esta tarde y ahora es el momento para que nuestras abejitas también se animen a participar esta tarde en la hora feliz de la abuela, qué abuela, y nos cuenten algo acerca de Job. Y usted tal vez ha recordado un momento de su vida, la historia de Job, abuela, qué abuela. Tal vez recuerde que en algún momento, como dice el padre Charlie, todo me va mal, todo me va mal. Aquí un perrito se me acerca y el padre dice, si estás cansado, si estás agobiado, ponte de pie en fe. No, señor. Primero rompe las cadenas y luego me levanto. Así no sirve.
0: No.
1: Si estás angustiado, si estás agobiado, si estás reventado, ponte de pie en fe.
0: En fe.
1: ¿Eso? Enseña al padre Charlie en una de sus enseñanzas.
0: Sí, sí, yo lo escucho, yo siempre lo he escuchado. De hecho, yo me iba a confesar con él en San Juan Eudes y el padre Charlie tiene unas frases muy lindas. Bueno, es muy sabio, tiene mucha sabiduría. Y yo también me acuerdo que el padre Charlie alguna vez me dijo, no le digas a Dios temblando tus problemas. Diles a esos problemas que tiemblen frente a la grandeza de Dios. Mira, cosas que realmente te llegan al corazón y no te vas a olvidar nunca jamás. Porque generalmente nosotros los seres humanos, cuando se nos presenta un problema, una dificultad, una situación, nos angustiamos, perturbamos nuestro corazón, nuestra mente y lloramos, es porque nos falta la fe. Como dijo, me levanto en fe y pido a Dios que Él, que el es todopoderoso, pongo yo en sus manos, como lo hizo Job, y así Él dará solución, porque frente a 1,000 problemas que hayan, Dios tiene 1,000,000 de soluciones para darnos, mi querido conejito, y el tortuguito y lagartito y abejitas, ya lo sabemos. Frente a un problema, entreguémosle a Dios, porque con la grandeza y el poder de Dios, Él todo lo resuelve. Y siempre tenemos que ser perseverantes en la oración, perseverantes en nuestro cambio de vida, y sobre todo esperar, pacientes, que el plan de Dios y su tiempo son perfectos.
2: Así es, abuela, que abuela. No mires solo la fuerza de la tormenta. Recuerda, ¿quién va contigo en la barca?
0: ¡Ay, qué lindo! No midas solo la fuerza de la tormenta. Recuerda, ¿quién va contigo en la barca? ¿Quién va conmigo en la barca?
3: Sí.
0: Tortuguita.
3: Pedro, Jesús.
0: Jesús.
3: Cuando el camino parezca imposible, recuerda que para Dios nada es imposible.
0: Para Dios nada es imposible.
3: Otra que escuchamos el martes pasado, que no basta hacer el bien. Hay que hacerlo
0: bien. Muy bien, tortuguita. Miren qué lindas enseñanzas, ¿no? Bien, tortuguita.
2: No permitas que el miedo sea más grande que tu confianza en Dios.
0: No permitas que el miedo sea más grande que tu confianza en Dios. Pero también para eso tenemos que estar muy fuertes en la fe, querido lagartito. Y a veces sí nos falta la fe. Por eso yo leí algo maravilloso del Padre Pío, de Pietrelcina, me parece que es. Leí que cuando él recibía la comunión, tenía unas frases hermosas, que yo aprendí algunas tresitas que ya las dije. Dice, quédate, Señor, conmigo, porque tú eres mi fortaleza frente a mi debilidad. Mire, entonces uno tiene que siempre leer la historia de los santos, que nos ayuda muchísimo a imitar esa santidad para nosotros también caminar como ellos. ¿Qué dices, lagartito?
2: Claro, abuela, que abuela. Quédate, Señor, conmigo. En cada paso, sé mi abrigo.
0: Sé mi abrigo. Muy bien. Ese abrigo perfecto, porque Él con su amor nos abriga y
1: claro,
0: con su bendición nos
1: protege. Entonces, que es con rima y yo sé otro.
0: A ver.
1: Quédate, Señor, en mi corazón, sé mi fuerza, mi paz y mi canción.
0: ¡Ajá! ¡Qué lindo! A ver, no sé si a mí me sale otro en rima.
2: A ver, quédate, Señor, a mi lado. Contigo nunca estoy abandonado.
0: ¡Qué lindo! Quédate, Jesús, de mi alma conmigo, porque no me salió la rima, pero sé que se va a quedar conmigo. Conejita,
1: ayúdame. Quédate, quédate, Señor, junto a mí, que cada día viva para ti.
0: ¡Ay, qué lindo! Consígeme, Unita, escríbeme ahí, Unita, conejito, porque soy mal para la rima.
1: Este puede ser.
0: A ver.
1: Quédate, Señor, en mi camino. Guía mis pasos hacia mi destino.
0: No.
1: Claro, quédate, Señor, en mi camino. Guía mis pasos hacia mi destino.
0: Ay, sí, bueno,
1: la oración, por ejemplo, de un conductor.
0: Ah,
1: pero su bus, ahora que ya mañana es un día libre de feriado por la independencia de Guayaquil.
0: Muy bien.
1: Hay muchas personas que van de viaje, otros que son los conductores. El conductor puede decir, cuando ya va a empezar a manejar, a conducir, quédate, Señor, en mi camino. Guía mis pasos hacia mi destino.
0: Ya, ahorita me corriges otra, pero que no escuche la audiencia para yo decirla. Ya. Pero yo sé esta, verás, me salió ahorita. Quédate, Señor, a mi lado y así estaré bien acompañado.
1: Sí, está bien.
0: Ah, ya. Bravo, Unita me salió ya. Ya me salió Unita. Muy bien.
1: Ya. Quédate, Señor, a mi lado cuando me chupe un helado.
0: No, bueno, también para que Jesús va a tener ganas de tu heladito y le tienes que dar, conejito, qué lindo.
1: Como aquel niño que se compró un mote, pero ya era hora de la Eucaristía. Una fundita de mote, como ya era la Eucaristía, no sabía que se esconde el mote. Y allí, antes de entrar a la iglesia, había un lugarcito donde dejó guardado su fundita de mote con chicharrón.
0: Ajá.
1: Y cuando ya estaba en la Eucaristía, en la homilía, el padre recuerda que Jesús está en todas partes.
0: Ajá.
1: Y él se puso triste porque pensó que Jesús se iba a comer su mote.
0: Pero Jesús no se lo comió, más bien le cuidó el motecito al niño. Muy bien, conejito, qué lindo eres,
1: o
0: conejito.
1: Aquel niño también que estaba triste llorando,
0: uh-huh,
1: porque a alguien se le robó su pan.
0: Ya.
1: Y una señora se acercó y le preguntó, ¿qué le pasa, niño? ¿Por qué llora? Es que se robaron mi pancito.
0: Ay,
1: y está solito y estaba solito. Y el niño dice, no, con quesito.
0: Ay, qué lindo.
1: Pero la señora le preguntó si el niño estaba solo, no con
0: solo,
1: qué estaba el pan.
0: No con qué estaba el pan. Ay, pero bueno, los niños son inocentes y a veces tienen respuestas precisas o a veces también respuestas infantiles. Muy bien, tus historias muy lindas, conejito. Y bueno, voy a seguir pensando otras ejaculatorias que me salgan en rima porque tú has dicho muchas, el lagarto también. Pero la tortuguita no ha dicho ni una y yo quiero escucharla.
3: A ver, una ejaculatoria. Quédate, bueno, ya no quédate, sigan conmigo. Otra, Jesús, en ti confío. Guía siempre mi camino.
0: No estaba mucha rima, pero bueno. No estaba mucha rima, pero...
3: María, madre querida, acompáñame toda la vida.
0: Yo te acolito con otra. María, madre querida, sé mi amparo noche y día. Eso, ya me salió trita. Gracias, tortuguita, por inspirarme. Muy bien, ya.
3: Sí, Señor, dame tu paz y ayúdame a confiar.
0: Más.
3: Más.
0: ¿Eh? Muy bien, tortuguita. Estás inspirándome a mí también. Muy bien, bravo, tortuguita, ¿ya? Ya estamos iguales con el conejo y el lagartito. Muy bien.
1: Creo que sí, pero a mí me gustó más, Señor, quédate conmigo cuando no sienta abrigo.
0: También.
1: ¿Sí?
0: Sí.
2: Bueno, puede haber muchas calculatorias, pero ahora vamos a compartir con nuestras abejitas.
0: Muy bien, muy bien.
2: ¿Quién como Dios?
0: Nadie como Dios.
2: Saludos para el conejo, la tortuga, el lagarto y la abuela que vuela. Nos dice que debemos ser muy solidarios con el que sufre y saber que en la oración Dios siempre responde sí, no y espera.
0: Ah, muy bien. Tres, hay tres entonces. Sí, a ver, siempre...
1: Sí, no y espera. Estas son las respuestas de Jesús en la oración.
0: Sí, sí, no y espera.
1: Y espera.
0: Ajá. Bueno, pues entonces sabemos que nosotros tenemos que esperar en el plan de Dios y en su voluntad. Por eso siempre tenemos que decir, en tus manos me pongo, que se haga tu voluntad y todo lo acepto con amor. Muy bien, conejo.
1: Sí, pues muchas gracias a nuestra viejita Pedro, que se comunica con nosotros
0: desde Guayaquil.
1: La ciudad de Guayaquil. Uh-huh. Y también aquí... Vamos a escuchar a nuestras abejitas que participan con la hora feliz de la abuela que vuela.
2: Claro, Jesús siempre responde. A veces dice sí, otras veces no. Y muchas veces nos dice, espera.
0: Ajá, pero tienes que aclarar, lagartito, cómo, cuándo nos dice sí, cómo, cuándo nos dice no, y cómo y cuándo nos dice un espera, no sé. ¿Cuándo nos dice sí? Tal vez cuando hay mucha oración, cuando ya estamos medio en los caminitos de él, no sé.
1: Cuando él sabe que eso nos conviene, abuela, qué bueno.
0: ¡Ah! Porque muchas veces pedimos cosas que no conviene y él tiene mejores cosas para darnos. Muy bien, conejo.
1: Nos dice no.
0: Ajá, y conejito. Perfecto, conejo.
1: Uh-huh. Buenas tardes, contento y feliz.
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1: Buenas tardes. ¿Es nuestra abejita, abuela que vuela?
0: Nuestra abejita, conejo.
1: Es nuestra abejita Martina.
0: Hola, abejita Martina. Bienvenida.
2: No, no es Martina. Es nuestra abejita Fiorella.
0: Abejita Fiorella. Conejito, corrígeme bien. Hola, abejita Fiorella. Bienvenida a nuestro programa. ¿Escuchaste la historia de Job?
4: No.
0: Bueno, conejito, tú compártele un poquito. Tú que eres muy inteligente.
1: Claro, está bien. Mira, abejita Fiorella, esta tarde en la enseñanza de la hora feliz de la abuela que vuela, hablamos sobre Job, la historia de Job que nos enseña a confiar. Job era un hombre bueno que amaba mucho a Dios y un día le comenzaron a suceder cosas muy difíciles. Perdió muchas cosas importantes y también sufrió mucho, pero aunque estaba triste y no entendía lo que pasaba, no dejó de hablar con Dios. A veces, nosotros también, o a nosotros nos puede pasar lo mismo, cosas que no entendemos. Una enfermedad, una pelea con un amigo, una mala nota, la pérdida de un ser querido, tal vez de una mascotita, o algún problema en nuestra familia. Y en esos momentos podemos sentir tristeza o preguntarnos, ¿por qué me pasa esto? Pero Job nos enseñó que podemos hablar con Dios con sinceridad, que podemos contarle lo que sentimos, incluso cuando estamos enojados o tristes, y Dios no se aleja de nosotros cuando sufrimos. Eso era parte de la enseñanza de Job, que nos enseña a aprender a confiar en Dios.
0: Muy bien, conejito, está clarito. Ya escuchaste a abejita Fiorella. Entonces, ya lo sabes, que debemos ser perseverantes en oración y esperar el tiempo de Dios. Muy bien, abejita.
1: Abejita Fiorella, ¿y qué oración preparaste para esta tarde?
4: El Dios, el Padre Nuestro.
0: Rezamos contigo, abejita.
4: En el nombre del Padre, del Hijo, del Espíritu Santo.
0: Amén.
4: Padre.
1: A ver. Padre Nuestro. Dios te salve, María. Padre nuestro,
4: Padre nuestro que estás en el cielo, santificado sea tu nombre. Venga a nosotros tu reino. Hágase tu voluntad en la tierra como en el cielo. Danos hoy nuestro pan de cada día. Perdona nuestras ofensas como también nosotros perdonamos a los que nos ofenden. No nos dejes caer en la tentación y líbranos del mal.
0: Amén. Muy bonito. Ahora, ¿qué tienes preparado para compartir con nosotros?
4: Un juego, una adivinanza.
0: Y lo super bueno,
4: no sé si verían el video que les mandé ayer.
0: Conejito.
1: El video que nos mandaste ayer. Claro, Fiore.
4: Sobre la independencia de Guayaquil.
1: Sí, mañana es la independencia de Guayaquil, abejita Fiorella. Sí. Y tú grabaste este video indicándonos de lo que se celebra el día de mañana, Fiore.
0: Uh-huh. Muy bien.
1: ¿Y cuánto te puso la profesora?
4: Me puso 10. Hoy día nos tocó el momento cívico porque mañana no tenemos clases.
0: Muy bien.
4: Por la independencia.
1: Claro.
0: Y te fue súper bien en el minuto cívico. Perfecto, abejita Fiorella.
1: Uh-huh. Sí, ahí nuestra viejita nos explicaba.
4: Yo tuve que hacer la cartelera.
0: Pusiste,
4: yo tuve que hacer la cartelera.
0: Tú hiciste la cartelera. Uh-huh.
1: En la coctelera y también. ¿Y todos tuvieron que grabar el video o solo te designaron a ti para grabar el video?
4: No, yo grabé solita de aquí de mi casa.
1: Ah, ya. ¿Pero todas tus compañeras tuvieron que grabar el video o solo tú?
4: No, yo quise.
1: Ah, tú quisiste.
0: Muy bien.
1: Bien, parece que en un momento va a ser política porque en su video siempre levantaba la mano.
0: Ajá. Ah, muy bien. Bueno, si levanta la manito también pensemos que puede ser una gran oradora. Muy bien, abejita. Entonces, vamos a jugar. ¿Qué te gustaría jugar?
4: Me gustaría jugar las palabras encadenadas.
0: Muy bien, ahí tienes tres personajes para jugar, lagarto, tortuga y conejo.
1: Sí, palabras encadenadas, vamos entonces a jugar en este momento. A la una, a las dos y a las tres, está bien. Carlos.
4: Serpiente.
1: Ecuador.
4: Ecuador. Ramírez. Ramírez.
1: Zapatero a tus zapatos.
0: Solo una palabra, conejo.
1: Zapatero.
4: Oso.
1: Oto.
0: Rino.
1: Oto son el Hosner.
2: Conejito, una palabra.
0: Una palabra, conejo, no compuestas.
1: Otorrinolaringólogo.
0: Abejita, corre tiempo.
4: Ortografía.
1: Ortopédico.
0: Te equivocaste, conejito.
1: Ah, no, perdón. Avestruz.
4: Zapato,
1: abuela, que vuela.
0: Está bien, zapato, muy bien.
1: Zapato, pero ¿zapato izquierdo o zapato derecho?
0: Bueno, no importa si es el izquierdo, pero es con Z.
1: Bueno, abejita, entonces, eso quiere decir que tienes que recibir aplausos de la hora feliz de la abuela que vuela. Felicitaciones, abejita. Abejita Fiorella, ¿puedes, por favor, enviar tus súper saludos?
4: También les iba a decir felicidades por sus 28 años de vida de Radio María.
0: Gracias, abejita.
1: Y de los 28 años, ¿sí?
4: Y también un viva para mañana de la independencia de Guayaquil.
0: También, que viva Guayaquil y que viva Radio María. Muy bien, abejita.
1: Sí, a ti también te enviamos un fuerte abrazo, abejita. Que tengas una linda tarde.
0: Y una linda fiesta mañana.
1: Y un lindo feriado. ¿Y recuerda?
0: Que te queremos mucho. ¡Chao, chao!
1: Y también, abuela que abuela, ya se acerca el momento de esa tradición muy bonita de saborear la deliciosa colada morada con las guaguas.
0: ¡Ah, qué rico! Tradición ecuatoriana, muy rica la colada morada y las ricas guaguas de pan rellenas de mermelada, de manjar o de piña. Muy bien, conejito.
1: O de queso, abuela, qué guay.
0: O de queso, pueden ser también las guaguas, aunque no he probado de queso las guaguas de pan, pero deben ser ricas. Muy bien, conejito.
1: ¿Cómo eran las guaguas cuando usted, las guaguas de pan cuando usted era pequeña, abuela, qué abuela?
0: No, ya no me acuerdo. En mi tierra no había esa tradición. Esa tradición es más de la Sierra Centro, mi querido Norte, Sierra Centro y Sierra Centro. De ahí son muy típicas las guaguas de pan y también, lógicamente, en Quito.
1: ¿Qué hacía cuando era noviembre, abuela, que abuela?
0: En noviembre nos íbamos a visitar al cementerio a nuestros familiares, eso sí hacíamos.
1: Qué bien. Buenas tardes, contento y feliz.
5: Volvamos con Jesús, José y María.
1: Hola, viejita, buenas tardes. ¿Cómo te llamas, viejita?
5: Sebas.
1: Hola, nuestra viejita Sebas, Sebastián. Bienvenido a la hora feliz de la abuela que vuela. Viejita, Sebastián, cuéntanos, ¿cómo estás?
5: Bien.
1: Bien. ¿Qué tal está en la escuela?
0: Viejita Sebastián, ¿cuántos años tienes?
5: Ocho.
0: ¿De qué sector nos llamas? ¿Norte, centro o de otra provincia?
5: Sur.
0: Del sur. Muy bien.
1: Del sur
0: de la capital. Del sur de la capital. Muy bien, abejita Sebas.
1: Sí, cuéntanos, abejita, acerca de ¿Tal vez escuchaste la historia de Job?
5: No.
1: No escuchó.
5: Sí, estaba haciendo deberes y recién acabo.
0: Bueno, pues estaba haciendo deberes. Ya, pues Diosito le dio la oportunidad de que se una a nosotros y comparta. Muy bien.
1: O sea que mientras tú haces las tareas, ¿no puedes escuchar la radio?
5: Sí, pero estábamos investigando. O sea, sí podía escuchar, pero estábamos investigando.
0: Muy bien, ya te explico, conejito. Para la próxima él va a estar muy atento.
1: Claro, solo quiero decirte que Job es un personaje bíblico. Que le pasaron muchas cosas difíciles. Perdió muchas cosas, pero a pesar de que perdió muchas cosas, nunca dejó de confiar en Dios. ¿Y luego qué pasó, abuela, qué abuela?
0: Luego que...
1: Dios le bendijo o le bendició.
0: Le bendijo, dándole nuevamente una vida plena, porque él confió mucho en Dios y no renegó. Tú me lo diste, tú me lo quitaste. Desnudo nací del vientre de mi madre y así volveré. Eso dijo Job.
1: Ah, ya. Entonces esta historia de Job nos enseña a confiar en Dios.
0: Así es, plenamente.
1: A pesar que estemos en los peores momentos, que tal vez papá esté triste, que mamá esté enferma, que la abuelita esté enojada, que el abuelito esté lejos.
0: Muy bien.
1: A pesar de tantas cosas,
0: nunca Dios nos abandona y debemos confiar en Él. Muy bien.
1: Escuchemos la oración que preparaste para esta tarde.
5: El ángel de la guarda.
1: Adelante con el ángel de la guardia. Guarda.
5: Ángel de la guarda, mi dulce compañía, no me desampares ni de noche ni de día, hasta que me pongas en paz y alegría con todos los santos, Jesús, José y María. Si me desamparas, ¿qué será de mí?
0: Ruega Dios por mí. Amén. Muy bien. Ahora,
1: ¿tú ya recibiste a Jesús en tu primera comunión? No, no. ¿Cómo sabe, abuela, que abuela usted vive con él? ¿Vive cerca de su vecino, abuela, que abuela?
0: ¿Y por qué me preguntas, conejito? Yo no he dicho nada. Te estás preguntando.
1: Yo dije, movió la mano.
0: Abejita, qué lindo que es el conejo. Por eso lo amamos, ¿no es cierto, abejita? Abejita Sebas, es hermoso el conejo. Algún rato ya lo vienes a conocer. Abejita, ¿ya hiciste tu primera comunión?
5: No, recién entré al catecismo.
0: Ah, ya, muy bien. Hoy, de 8 años entran, conejito. De 8 años entran, antes era de 7, hoy entran de 8. Muy bien, te deseo lo mejor, que Dios te bendiga y el Espíritu Santo te ilumine para que seas un excelente catequizando y que te toque una buena catequista. Muy bien, vamos, conejo.
1: Ya. ¿Qué preparaste para jugar esta tarde?
5: ¿Aló?
1: Sí o no, está bien. A la 1... ¿A las 2? ¿Y a las 3? ¿Sí o no, abejita? ¿Y de qué materias tenías las tareas?
5: De mate.
1: ¿Y de mate? ¿Y mañana tienes clases?
5: No.
0: Ay, abejita.
1: Se perdió.
0: Mira, ya enseguida caíste con el conejito.
1: Perdiste en el juego del sí o el no. Tenías que evitar decir sí o evitar decir no.
0: Muy bien.
1: Pero, ¿has perdido, abejita? Puedes enviar tus super saludos.
5: Y súper saludos a mi papi, que está trabajando, a mi mami, a mi abuelito, a mi abuelita, a mis tíos, y a ustedes, y a todos los de Radio María.
0: Gracias, abejita. Sí. Para ti también vayan nuestras bendiciones, nuestros abrazos y saludos, y recuerda que...
1: Te queremos mucho.
0: ¡Chao, chao!
1: Se va terminando el tiempo.
0: Y también
1: hoy, nuestra hijita Dani Daniel se ha comunicado con nosotros. Nos ha enviado una nota de voz. Vamos a escucharla.
0: Muy bien.
1: Sí, vamos entonces a escuchar a nuestra hijita Dani Daniel. Abijita, queremos escucharte. Esta tarde... en la hora feliz de la abuela que vuela. Pero a veces no se escucha el mensaje, abuela que vuela. ¿Qué podemos hacer en ese caso?
0: Esperar para el otro programa poderlo escuchar.
1: No. Debe ser hoy, abuela que
0: vuela. Ya, entonces intenta, conejito, con tu sabiduría y con tu magia para que entre pronto y podamos escuchar ese audio. Muy bien.
1: Sí, abuelita que vuela, vamos a intentar en este momento escuchar el audio de nuestra viejita, Dani Daniel. Escuchemos.
0: No. Está a mucha revolución, está más pausadito. Por favor, conejito.
1: Está bien, abuela, que ahora sí.
6: Dani, por lo veo no puedo contactarme con ustedes, no sé por qué, pero ya les estoy llamando y no me responden las llamadas. Nada, solo para desearles muchas felicidades en su aniversario de Radio María y que nunca apague su voz. Yo estoy para viajar a Oruro, Bolivia. A La Paz, perdón. Yo estoy en Oruro. Estoy para viajar el día de mañana. Voy a viajar con Orlando Andia y que todo me vaya bien en este viaje de 4 horas para celebrar el nuevo lanzamiento con el grupo. Y también para dar capacitación acerca de la inteligencia artificial y cómo evolucionan los intercambios y cómo nos puede ayudar la inteligencia artificial a realizar todas nuestras cosas en el día a día. Muy buenas tardes y hasta el martes con ustedes.
1: Hasta el martes, querida viejita de la hora feliz de la abuela que vuela, pero por algún motivo no podemos escuchar correctamente el audio, abuela que vuela, pero hemos entendido bien y deseamos muchas bendiciones a nuestra viejita Dani Daniel. Abuela, ajá, que vuela, ha llegado el tiempo de despedir.
0: Así es, mi querido conejito, bendiciones para Dani Daniel en su viaje, que todo les salga bien, y para todas nuestras abejitas, sus familias, para nuestra patria, para todos los que sintonizan Radio María, benefactores, con esa generosidad que siempre están pendientes de que Radio María siga con su voz maravillosa de la Madre Bendita. Les damos gracias y les mandamos bendiciones, abrazos y nuestras oraciones. Y por supuesto, para nuestros seres amados, que Dios los bendiga.
1: Sí, y que tengan un buen descanso. Abejitas, recuerden que las... Sí.

llegado el final de Tu Juego con la Abuela que Vuela. Pero no olviden, mis angelitos, que estoy con ustedes de lunes a viernes, esperando sus llamadas a Radio María. ¡Nos vemos mañana! ¡Chao! ¡Chao, chao, chao!

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1: Son las 5 de la tarde, 4 de la tarde, en las Islas Galápagos.
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0: familia de Radio María. Buenas tardes de Dios. Qué alegría el poder estar nuevamente con cada uno de ustedes en este su programa Tejiendo el Manto de la Virgen. Mi nombre es Rocío Varas y hoy vamos a seguir compartiendo esas puntaditas a nuestra Santísima Virgen María, que nos ama tanto. Y alegres también con este motivo de aniversario de los 28 años de Radio María. Gracias, Virgencita, por esos 28 años que nosotros tenemos en esta misión aquí en nuestro país. Alabado sea mi Señor Jesucristo y bendita sea nuestra Madre Santísima, la Virgen María. Queridos hermanos y hermanas, reciban cada uno de ustedes ese abrazo fraterno, lleno de cariño, de fe y esperanza. Bienvenidos a este programa, un espacio donde nos encontramos como familia, donde nuestras voces se unen en oración y donde a través de las ondas de Radio María queremos llevar el amor de Dios a cada hogar. Hoy, hermanos, nuestro corazón se llena de alegría y gratitud porque celebramos con gozo los 28 años de nuestra Radio María. Una historia de fe, de entrega, de servicio y de evangelización. 28 años llevando la palabra de Dios, acompañando a los enfermos, fortaleciendo a las familias, consolando a los corazones heridos y anunciando que Cristo vive y camina con nosotros. Damos gracias al Señor por cada sacerdote, cada misionero, cada colaborador, cada voluntario, cada hormiguita, cada benefactor y cada oyente que ha hecho posible que esta obra de evangelización siga adelante. Y de manera especial ponemos este aniversario bajo el manto amoroso de nuestra Madre María, para que continúe guiándonos hacia su Hijo Jesús. Y vamos a decirle: ¡feliz aniversario, Radio María! Que sea muchos años anunciando el Evangelio y llevando esperanza a cada corazón. Bienvenidos a cada uno de ustedes, mis queridos hermanos. Vamos a abrir nuestra línea telefónica para que se pueda comunicar con nosotros al 37 31 040, y si está fuera de la provincia de Pichincha, anteponer el 02, y sus mensajes al WhatsApp de la radio al 098 434 56. Vamos a llamar, vamos a escribir esos mensajes de felicitaciones también por nuestra Radio María, que es de gran bendición. En la palabra de Dios, en el Salmo, nos dice, en este Salmo tan bonito que nos enseña el Señor, el Salmo 126:3, el Señor ha estado grande con nosotros y estamos alegres. Hoy podemos, mis queridos hermanos, mirar hacia atrás y recordar cuántas bendiciones hemos recibido en estos 28 años de nuestra Radio María. Detrás de cada programa, de cada oración, de cada rosario, de cada Eucaristía escuchada, de cada mensaje de esperanza, hay personas que han dicho sí al Señor, y uno de ellos es mi papacito. Bendito sea, gracias Dios por Radio María, por ser ese instrumento de evangelización, por llegar a los corazones de cada oyente, a cada persona, por convertir nuestros corazones. Radio María no es solamente una emisora, hermanos, es una misión tan bonita, una misión evangelizadora, una voz que nos acompaña cada día, al que está solo, al que está triste, al que está enfermo, y anima al que está perdiendo la esperanza, y que renueve, y que siempre renueva nuestros corazones con amor hacia Jesús. Gracias, Virgencita. Gracias, así que esperamos, mis queridos hermanos, esos mensajes, esas llamadas que nos lleguen acá a nuestra Radio María. Esta radio tan bonita que nos ha llenado nuestro corazón, que siempre nos ha acompañado en todo momento, en la mañana, en la tarde, en la noche. Yo sabía decir, Radio María no duerme, como Papito Dios no duerme, viendo qué hacer por nosotros. Y Radio María ahí, muchos oyentes, diciendo, Radio María para mí es mi compañera. Radio María es algo grande para mí porque yo la escucho todo el día. Duermo con mi Radio María. Qué bonito. ¿A usted cómo se siente con Radio María? Y por eso, mis queridos hermanos, hoy no celebramos únicamente los años transcurridos. Celebramos las vidas que han sido tocadas por las palabras, las lágrimas que se han convertido en oración y los corazones que han vuelto a acercarse a Jesús. Mamita María, qué gratitud tan grande y enorme para ti, Virgencita, por estos 28 años de nuestra Radio María. Gracias, Virgencita. Gracias, Madre Buena, por guiarnos, por ayudarnos. Gracias, Señor, por todos estos 28 años y que María siempre nos acompañe a seguir diciendo, hágase en mí según tu palabra. Gracias por estos 28 años de Radio María. Gracias porque a través de esta emisora tu palabra ha llegado a tantos hogares, a hospitales, comunidades, corazones necesitados de tu amor. ¿Cuántas personas no se han levantado escuchando Radio María con esos mensajes de fe, de esperanza, de amor? Bendice a quienes trabajan cada día para que esta misión continúe. Fortalece a sus directivos, Virgencita, a nuestros sacerdotes, a los locutores, a los voluntarios, a los colaboradores, a los benefactores, a las hormiguitas. Bendice, Madre Buena, también a cada oyente que nos escucha en su casa, en su trabajo, en el camino o de una cama de un hospital. Vamos a nuestra primera llamada, tejiendo el manto de la Virgen. Buenas tardes de Dios, ¿con quién hablamos?
1: Buenas tardes, mi hermanita linda. Está hablando con doña Anita de aquí de Riobamba.
0: Qué gusto, Anita. Bienvenida. ¿Cuáles son sus puntaditas?
1: Y mire, Anita, porque pidiéndole para una hormiguita que colabora aquí en la urna que tengo yo aquí de la Radio María, colabora todos los meses. Y

0: Gusto, bienvenida.
1: Ven aquí con frío, divada. Está muy frío. Y yo sí me siento en mi salud. Mi salud bien, ya no me baja presión baja. Más que yo quiero tener, no quiero tener ira con Lorín, con mi hijo Francisco, con mi hermana Elena también, que con veces yo no le digo nada, me pone nerviosa. Yo quiero pedir una puntadita ahora, 8 de octubre, por mi prima Sarita Rosada, que cumple ahora, que pasó lindo con la tía Bertita, con sus hijos, que vino Steve y Marquito, que pasó lindo, Sarita. No le llamé, no me contestó. Y por todos los sacerdotes, al monseñor el René Cova, que le doy pésame por nuestro padre Manuel, por la rueda me murió. Le trajo el martes un mes del padre Jimmy. Voy a la misa, ya no me voy allá, ya me voy a ir a acompañar al padre Jimmy y mi tía Nancy también a las 4 en el San Francisco un mes. Y mi familia, que le dé fuerza para la otra semana a la tía Michita, que cumple feliz cumpleaños, que le diga yo estoy aquí en la casa, no tengo trabajo y le estoy ayudando a mi mamá, ya me estoy portando bien. Le voy a decir a que me escuche mi tía Michita, estoy portando bien con mi mamá, está haciendo, yo ayudo, no la hago, es que mi mami se bien, que no tengo trabajo. Mi mami comprende que no quiere trabajar. Yo, Elena, María Elena, yo no quiero trabajar, por eso me está ayudando por mi papá, que de seguro y que pone juez y a todo, me va a ayudar a mí. Y a mí me eso, y a mí no sale el juicio, solamente el papá se fue a Quito. Y por la alma de la mamá de Elenita, que se murió un día en la maestra, y Rayo María, que viva, y viva Rayo María ayer, y hermano Kiki y hermana Marita y Sarita, no me escuchan, ni la Eñecita, que me dé salud a mí. Voy a hacer esta mañana para el lunes, que tengo trocito, deme una puntadita por mi para hacer yo un examen para ver qué tengo, ¿no? El que
0: con todo gusto tengo. Mi preciosa, Dios te bendiga, unidos en oración por ti, por tu salud, que te recuperes, que los exámenes salgan con la bendición del Señor. Oramos por toda tu familia, por los cumpleañeros, por tu hijito también. Y recuerda que la ira no viene de Dios. Más bien tenemos que pedir al Espíritu Santo para que nos ayude a controlarnos, a estar tranquilos. Y le pedimos a la Virgencita que te envuelva en ese manto precioso para que puedas conseguir un trabajo. Madre del Cielo, te pedimos por tu hija amada, por un trabajo, interceda ante tu hijito amado. Bendiciones para toda la familia y que sean unidos todos en unidad, fraternidad y amor. Eso es bonito, unirse como hermanos, como hijos, como padres, a estar bien en el hogar. Gracias por estar junto a nosotros. 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

0: 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Qué hermoso, mis queridos hermanos, todos invitados a ser parte de esta bendición de Dios. Vamos a una llamada, tejiendo el manto de la Virgen. Buenas tardes de Dios, ¿con quién hablamos?
1: Buenas tardes, hermanita Rocío, le saluda Magdalena de Cumbayá.
0: Bienvenida, mi hermana Magdalena, Dios le bendiga. ¿Cuáles son sus puntaditas?
1: Puntaditas es de la, primeramente por agradecer a todos el cuerpo del principal de la Radio María, que son los directores, pidiendo por la salud de ellos y que les dé más sabiduría para que vengan más hijos de María Santísima a ser corona, a pedirle las bendiciones y ella que nos da al instante. Ha sido un día maravilloso porque la Virgencita, ella como madre, me oyó y todos mis exámenes salieron sin novedad, hermanita. Es una cosa maravillosa que me hace mi Virgen Santísima. Por eso yo nunca le he dejado. Y agradezco también por el nuevo año de vida de la Radio María, a todo el personal, especialmente a las personas que hacen los programas, que llenan el corazón, ese espíritu que tienen, esa voluntad que nos contagia a nosotros también. Cada hermanita tiene un don especial y que sigan en adelante. Y estas puntaditas también es en agradecimiento que da esta oportunidad para que estar más cerca de la Madre Santísima, es por la salud de doña Olejita, don Aurelito, doña Olguita, por todas las monjitas de las mesedarias, mis padres salvatorianos, que tengan siempre ese don especial de ser misioneros, en especial por el Padre principal, que es el padre párroco. Y también pido, hermanita, en especial por usted, que con esa valentía, ese cariño que nos tiene, nos abre nuestros corazones y compartimos con los demás. Que Diosito les bendiga a todos los que hacen a Radio María.
0: Dios le pague, mi hermanita Magdalena, Dios le pague por sus oraciones, por nuestra Radio María y por todos quienes hacemos la radio. Que Diosito le bendiga. Gracias por eso, ¿no? Por ese granito de arena, de orar por todos, por toda esta emisora, por todos los que hacemos la radio. Oramos por su familia, oramos. Bendito sea Dios. Gracias, Virgencita, porque todos los exámenes salieron con tu santa bendición y de tu hijito amado. Oramos por Alejita, Aurelio, Olguita, por todas las mercedarias, los padres salvatorianos. Oramos por todos con la bendición de Papito Dios y nuestra Virgencita, que siempre sigan adelante y unidos todos en oración. Vamos a otra llamada, tejiendo el manto de la Virgen. Buenas tardes, ¿con quién tenemos el gusto?
2: Buenas tardes, hermanita, Rosito. Mi llamadita es por tejiendo el manto de la Virgencita María por el cumpleaños de mi persona, que cumplo mañana el 9 de octubre. Y eso, pido oracioncitas por mi persona, también unas puntaditas para mis hijitos Franklin, William, Judith, que Dios bendito bendiga en sus hogares, con sus esposas, sus hijitos. Hermanita, le ruego por favor que me lo ore por mi familia, por mi esposo, por la salud especialmente, y también por usted, hermanita Rocío, y por todo el personal de Radio María, y que mucho tiempo nos viene orientando la Radio María a hacernos felices, a salir de estas tinieblas que vivimos. Más que todo porque yo más antes no escuchaba, pero desde cuando escuché vivo feliz escuchando la radio y vivo feliz también en las manos de Dios, porque todo he puesto en las manos de Dios, todas mis dificultades, mis dolencias, mis heridas, y confío en el Señor. Gracias, hermanita Rocío, que pase un bonito día feriado que es mañana.
0: No me dio su nombre.
2: María, María desde el sur de Quito.
0: María, qué gusto. Bueno, vamos a decirle a la Virgencita, gracias por este cumpleaños de nuestra querida hermana, que Diosito le bendiga por su cumpleaños el día de mañana, 9 de octubre, que siga adelante, acompañada de nuestra querida Radio María y siempre cubierta por el manto de nuestra Virgencita. Oramos por usted, por su familia, su esposo, sus hijos, que el Señor siempre les bendiga y en todas sus necesidades, que la Virgencita les protege y les cuide. Sigan adelante escuchando Radio María, porque el Señor nos habla a través de su palabra y nos da siempre la esperanza para seguir adelante. Tejiendo el manto de la Virgen, buenas tardes. ¿Con quién tenemos el gusto?
3: Aló, buenas tardes, hermanita. Está hablando desde Loja Blanca.
0: Blanquita, buenas tardes de Dios. ¿Cuáles son sus puntaditas? Bienvenida.
3: Gracias, hermanita. Agradezco a Papá Jesús, a Mamita María y a San Josecito y a usted que me ayuda a pedir a Dios y me tiene paciencia para que me ayude a pedir a Diosito por mis dos pulmones, por mi corazón, mis dos senos que a veces me molestan, ese mareo que tengo, se me empaña la vista, ese malestar feísimo que me tengo. Y que Diosito haga que mi operación esté bien, que no me vaya a volver la infección que tenga. Pido por la salud de mis cuatro hijos, trabajo para mis cuatro hijos. Pido de necesito a mis cuatro hijos y puedan ayudar a que mis nietos puedan estudiar, mis nietos y mis nietas, y paguen lo que también ayúdenme a pedir a Diosito. Yo sé que Dios me va a ayudar. Yo sé que Dios es grande. A usted hay que pedir, usted está más cerca, Diosito, que me ayude.
0: Con todo gusto, Blanquita, que la Santísima Virgen María le bendiga a usted, a su hermosa familia, a sus hijos, que les conceda el favor de darles ese trabajo que necesitan para salir de las deudas, también para sustentarse, para todas sus necesidades. Que siga usted recuperándose, tenga fe en el Señor y sobre todo al médico y a la medicina, seguir los tratamientos y cuidarse. Siempre hay que cuidarnos para poder recuperar de nuestra salud. Gracias por estar junto a nosotros, unidos en oración por sus nietos, por todas sus intenciones. Que Dios le bendiga. Siempre. Vamos a otra llamada. Tejiendo el manto de la Virgen. Buenas tardes, Dios.
4: Buenas tardes, hermanita Rocío. Me llamo Josefina, llamando por pedirle a la Virgen Santísima, a usted y a Dios, unas puntaditas para todos mis hijitos, que mis hijos están sin trabajo, el Franklin, Edison, por también muchas puntaditas para todo, Lidia, Norma, Yesenia, y principalmente por Jocelyn, que está a punto de derrumbarse ese matrimonio. Dios, hermanita Rocío, por favor, pidiendo estas puntaditas también. Y por las deudas que tienen. Eso, hermanita Rocío, felicitando por participar en Radio María y nos da mucha fuerza, ánimo. Eso es, hermanita, le agradezco. Siga adelante. Gracias, hermanita.
0: A usted, mi querida hermana Josefina, Dios le pague. Gracias por estar junto a nosotros, unidos en oración por usted, por su familia, por sus hijos. Virgencita, intercede ante tu hijo amado por el trabajo que necesitan todos tus hijos, madre mía. Ayúdales, concédeles esa gracia y sobre todo que tengan fe, que confíen en tu hijo y en ti, Virgencita. Auméntales la fe, madre buena, para que sientan confianza y crean en nuestro Señor. Ayúdales en todo lo que ellos necesitan, sobre todo a Jocelyn, madre buena. Ayúdale para que ella pueda buscar ayuda y pueda restaurar su matrimonio. Ayúdale a ser una mujer sabia que edifica la casa, Señor. Virgencita, Cúbrela con tu manto bendito en ella, en Jocelyn, en su matrimonio y en todos los matrimonios que tienen dificultades, para que puedan ser mujeres prudentes y sabias que edifiquen su casa, Madre Buena. Ayúdales, Virgencita, intercede, por favor, Madre Buena, y también decirle que vayan a buscar ayuda, dígale a su hijita que busque, vaya a una parroquia, donde un sacerdote que le puedan orientar, o algún matrimonio que le pueda ayudar también, porque siempre tenemos que buscar ayuda. Dios le pague, gracias por estar junto a nosotros. Vamos a leer unos mensajes que nos llegan al WhatsApp de la radio al 098-434-56, luego sus llamadas al 37-31-040. Buenas tardes, saludos para todos los que hacen Radio María en sus 28 años. Solicito unas puntaditas para mi hija Fabiola, que se está recuperando del cáncer de estómago. Y estoy muy agradecido de mi Dios y la Virgen María, porque me la tienen con vida todavía, con la fe que no la pierdo. Gracias. Gracias a usted, mi querida hermana, por su mensaje, unidos en oración, por su hija, que sigan adelante, que no desmayen en la fe. Gracias que nos escribe desde el empalme. Gracias, Carlos. Adelante. No desmayen en la fe, confíen en el Señor y solo entrega a su hija al Señor, es de Él, y solo nos presta a nuestros hijos, nuestro Señor, para cuidarlos, para hablarles de Él, háblele del Señor, de la Virgencita, que ella se entregue también a nuestro Señor y a nuestra mamita Virgen, que ella aumente la fe y que ella también puede escuchar Radio María. Que Dios le bendiga a Carlos, que el manto de la Virgencita cubra a toda la familia, que Dios les bendiga en todo momento y que ese cáncer, si es la voluntad de Dios, sea derretido y que todo se haga de acuerdo a su voluntad. Otro mensaje nos dice: buenas tardes, hermanita Rocío, gracias por su labor. Pido unas puntaditas por Carlos Pacheco, que está en cuidados intensivos, para que se haga la voluntad del Señor. También pido por su hijo Luis, para que el Espíritu Santo le fortalezca en tan duros momentos. Gracias. Soy Narcisa de Cuenca. Gracias, Narcisa, por su mensaje. Unidos en oración por Carlos. Madre Buena, ayúdale. Está en cuidados intensivos, Virgencita. Y en él te ponemos también a todos los que están en cuidados intensivos. También pongo por mi cuñado Manuel Bayas, Madre Santísima, ayúdales, ayúdales para que puedan salir adelante. Intercede, Virgencita, para que puedan salir de esos cuidados intensivos. Señor Jesús, todo en tus divinas manos, haz tu voluntad maravillosa y perfecta. Bendice a todas las familias que están pasando estas situaciones difíciles. Danos fortaleza, sabiduría para seguir unidos en oración ante estos momentos duros de cada familia que está delicadita de salud. También oramos por Luis, que el Espíritu Santo le fortalezca en estos momentos difíciles que está pasando. Que su hijo pida tanto a Dios y sobre todo que le ayude a tener fe, que es muy importante que se fortalezca en el Señor Luis. Y con su ayuda también, Narcisa, gracias por estar también ayudando a interceder. Otro mensaje nos dice: buenas tardes, Radio María, me siento bien escuchando. Dios les bendiga. Pido oración por la salud y trabajo. Atentamente, Ángel. Gracias, Ángel, por su mensaje. Unidos en oración por usted, por su trabajo, por su familia, por sus proyectos, por su anhelo de su corazón. Gracias por seguir escuchando Radio María, que eso nos ayuda y nos edifica mucho a cada uno de nosotros. Saludos, hermana Rocío. Soy Pablo desde USA. Por favor, unas puntaditas a la Virgencita por mi mamá y su tratamiento de quimioterapias. Por el sobrino de Lisette, Virgencita, limpia sus pulmones de esas flemas y que se recupere pronto junto a su tía Lisette. Por los recursos que ella necesita, que salgan pronto por ustedes, por sus familiares y muchas gracias por su tiempo. Dice, bueno, mis queridos hermanos, vamos a pedir a nuestra Madre del Cielo siempre a tener esa fe y esa confianza, mi querido Pablo. Gracias por estar junto a nosotros y vamos a seguir poniendo a su mamacita para que ella siga recuperándose con ese tratamiento que está realizando. Oramos por el sobrino también para que pueda limpiar sus pulmones, por el trabajo también, por todo lo que necesitan. Gracias, Virgencita, y por usted, Pablo, por su trabajo, por su familia, por todo lo que está haciendo, que el Señor les provea para seguir adelante, unidos siempre en oración, en fe y en confianza, Pablo. Entreguemos a nuestros familiares a Dios, que somos de Él, y Él hará su obra bendita. Lo importante es creerle, confiar en el Señor y en nuestra Madre. Vamos a estos momentos a una pausa musical y regresamos con su programa Tejiendo el Manto de la Virgen.

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0: Y regresamos con esta canción tan bonita que escuchamos. Que Dios tan bueno, los padrecitos. Qué hermosa canción. Cuando nos habla de que Él es bueno, generoso y misericordioso. Que Él me busca siempre. Él me busca. Me hace. Y es bonito cuando Jesús, en esa ovejita perdida, en su palabra, que nos busca. Él deja todas las 99 por buscarnos y nos lleva y nos coge en sus brazos. Y eso es lo que el Señor hace con nosotros. Y por cada personita que cambiamos, que nos convertimos, hay fiesta en el cielo. Y eso es algo tan bonito que el Señor nos da. Gracias, Señor, por tu amor, por tu misericordia, por perdonar nuestros pecados. Te entregamos todas nuestras fallas, nuestros errores. Gracias, Señor, por estar siempre a nosotros, junto a nosotros. 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Así que no se pueden perder, mis queridos hermanos, estos programas que vamos a tener, estas enseñanzas que vamos a tener con nuestra querida hermana Nancy de Cabrera, en vivo y en directo aquí en Quito y en todos los lugares que hemos mencionado, en Cayambe, en Santo Domingo, en Puerto Viejo. Así que todos cordialmente invitados. Vamos a leer unos mensajes que nos llegan al WhatsApp de la radio al 098-434-56. Buenas tardes, hermanita. Soy Rocío desde el Valle, agradecida con Dios por los 28 años de Radio María. Pido a la Virgencita María por todas las necesidades corporales y espirituales de mi familia Mejía Ruiz y Nolivos Hidalgo, por mi hijo Kevin, por su conversión, por mi hermanito Marcelo, que pronto se mejore, por todas las madres que sufrimos y lloramos por nuestros hijos, y que en todo se haga la voluntad de nuestro Dios. Bendiciones, hermanita. Amén. A usted, mi querida hermana Rocío, Dios le bendiga. Unidos en oración por usted, por su familia, por su hijo, por su conversión, por la conversión de su hijo. No desmaye en la oración, como Santa Mónica. Orar a tiempo y a destiempo. Y gracias por esas felicitaciones, por el cumpleaños, por nuestro aniversario de Radio María. Que Dios le bendiga. Y qué bonito cuando dice que se haga la voluntad de Él, siempre la voluntad del Señor. Otro mensaje nos dice: buenas tardes, apreciados hermanos de Radio María. Dios les bendiga. Les saluda Henry de Nariño, Colombia. Por favor, oración por la paz en el mundo entero, por la santificación de todos los sacerdotes, por la salud de todos los enfermos, por todas las familias que sufren a causa del adulterio, por su conversión y sanación. Gracias, mi querido hermano Henry, que nos escribe desde Nariño, Colombia. Dios le bendiga. Gracias por estar junto a Radio María, por sus oraciones, por la paz. Y le ponemos aquí también a nuestra Madre Santísima, que sea cubierto con su manto bendito todo el mundo. Que haya paz, que haya comprensión y que empecemos desde nuestros hogares, desde los lugares donde nos encontremos. Porque si desde la familia comenzamos a dar paz, a transmitir paz, a perdonarnos, pues poco a poco el mundo tendrá paz. Desde nosotros, unidos siempre. Oramos por nuestros sacerdotes, por nuestro Papa León XIV, por todos nuestros obispos, que la Santísima Virgen María les cubra con su manto bendito en todos los momentos, en sus sufrimientos, en sus enfermedades, que les bendigas, Virgencita. Gracias por orar por todas las familias también y por todas las personas en los hogares que están en adulterio. Ayúdales, Madre Buena, para que tengan esa conversión, para que sanen sus corazones, para que restauren sus hogares, Virgencita. Gracias, Mamita del Cielo. Confiamos en ti, Madre Buena, y que sobre todo sean topados esos corazones, de tanto del esposo como de la esposa, para que puedan tener un nuevo corazón, un corazón de carne, un corazón sensible, un corazón amoroso a la familia. Y ese anhelo de huir de las tentaciones, de huir del pecado, como lo dice en la palabra de Dios, huyan de las tentaciones, huyan. Y tenemos que huir de esas tentaciones, correr, eliminar y decir, apártate de mí, Satanás, y no caer en esas tentaciones que destruyen nuestra vida, denigra nuestra familia y no nos permite ser feliz. Así que todos a confiar en el Señor, a tener esa conversión y ser felices en cada uno de nuestros hogares. Otro mensaje nos dice, buenas tardes con todos los hermanitos de la Radio María. Soy Anita de Ibarra. Quiero agradecer mucho a Dios y a mi Virgencita María, porque ya son 15 años escuchando la radio las 24 horas al día. Y deseo felicitar a todas las hormiguitas, colaboradores que hacen su buena labor de conducir sus mensajes para toda la audiencia que escuchamos. Que Dios les siga bendiciendo. ¡Feliz aniversario! ¡Qué bonito, mi Anita! Gracias por esas bendiciones. ¡Qué bonito! Que Diosito le bendiga. Y 15 años usted escuchando Radio María. Y tampoco duerme. ¡Qué bonito! Gracias, Señor, por todos nuestros oyentes de Radio María, que son fieles, fieles. Y sobre todo, son intercesores. Y también siguen adelante, levantándose. Están en las buenas y en las malas y siguen teniendo esa conversión para tener un nuevo corazón, un corazón de Dios, un corazón amoroso para seguir adelante junto a nuestra familia. Vamos a una llamada. Tejiendo el manto de la Virgen, buenas tardes. ¿Con quién tenemos el gusto?
1: Buenas tardes, hermanita. Que el Señor me la bendiga. Gracias por salirme la llamadita. Y que Dios también le bendiga al joven que me contestó. Qué amable, qué lindo. Hermanita, yo le pongo bajo el manto de María, de nuestra Madre Santísima, que nos ha bendecido tanto con nuestros hijitos. Mi hijita justo nació también el día que han fundado la radio. Ella tiene 28 años. Le puse María de los Ángeles a mi preciosita. Entonces ahora está un poquito mal de salud, trabaja mucho. También le pongo bajo su manto a mi hijito Michael Jonathan se llama. Él está recuperándose también del problema de alcohol. Entonces, que el Señor me los bendiga. Y a mí, a mi esposo y a mí, que siempre nos mantengamos juntos. Ya estamos más de 40 años juntos a misa, así también escuchando la Radio María. De mañana escuchamos la misa, la Santa Misa, el Rosario, rezamos juntos. Y que estemos siempre así, pues que mi Señor nos quiere tanto, nos ama. La Virgencita, los arcángeles Miguel, Gabriel y Rafael. Y feliz aniversario. Que el Señor les bendiga. Gracias, hermanita.
0: A usted, mi preciosa, Dios le pague, Dios le bendiga. Unidos en oración por toda su familia. Y qué bendición de su hija cumplir también 28 años como nuestra querida Radio María. 28 años de bendición. Y el nombre que le puso, María de los Ángeles. Bendito sea el Señor. Que Él siempre le bendiga, derrame todas esas bendiciones a usted y a toda su familia. Que la Virgencita les cubra con su manto precioso a cada uno de ustedes y le conceda los anhelos de sus corazones. Y seguimos diciendo que viva Radio María, de gran bendición para cada uno de nosotros. Unidos en oración, mis queridos hermanos, por nuestra radio, por nuestra familia, por todos quienes de una u otra manera escuchamos nuestra Radio María, que a través de ella sentimos esa presencia de la divinidad, de nuestro Señor Jesús, de nuestra Madre Santísima, que nos habla en los precisos momentos cuando necesitamos. Vamos a otra llamada. Tejiendo el manto de la Virgen, buenas tardes. ¿Con quién tenemos el gusto?
2: Le habla Rosita de Azontaki, de Imbabura. Soy del movimiento Juan 23. Le escucho la Radito María. Cumplí 10 años en agosto después de escucharle lo hermoso, lo lindo que es escuchar Radio María. Yo me levanto, primerito la Radio María, para irme a acostar, ahí sí le apago, hermanita. Y qué lindo que cumplió 28 años. Y que Diosito siga cumpliendo, y porque todo lo que dice ahí, le llevo cada día un pedacito, un mensajecito en mi corazón. Y Dios le pague a toda la Radio María. Y Dios le pague, papito Dios y mamita santísima. Que viva Radio María, que viva los 28 años que cumplió y siga cumpliendo muchos años para esos mensajecitos que escuchamos, hermanita Rosito. Dios le pague. Hasta mañana.
0: Amén, amén, mi Rosita querida, qué bendición y esa alegría que transmite también a toda nuestra audiencia de Radio María, de sentirse acompañada de nuestra radio, 10 años de gran bendición, de tener también esa transformación en nuestra familia, en nuestros hogares, en nuestra vida personal. Gracias por esas felicitaciones para nuestra bendita Radio María. Contamos siempre con sus oraciones, que nos ayuda a cada uno de nosotros a seguir escuchando esta voz de nuestra madre a través de nuestra Radio María. Vamos a una última llamada, tejiendo el manto de la Virgen. Buenas tardes, de Dios.
3: Buenas tardes, hermanita Rocío. ¿Cómo estás? Soy Mariolita, de acá de la provincia de Imbabura.
0: Mariolita, qué gusto, bienvenida. ¿Cuáles son sus puntaditas?
3: Mis puntaditas son, Rocito, pidiendo por mi salud, por mi mami, por toda la familia. Pidiendo las puntaditas, pidiendo la salud, hermanita Rocío.
0: Con todo gusto a mi querida hermana Marielita, Dios le bendiga. Seguimos unidos en oración por usted, por toda su familia, por el trabajo, por la salud de su mamacita, de todos los que están junto a usted. Que la Santísima Virgen María les envuelva en su manto divino y precioso. Gracias a cada uno de ustedes, mis queridos hermanos, por estar siempre unidos, unidos con nuestra Radio María.
4: Un saludo muy especial de parte de la Asociación Vía Pachis para la Voz del Lago.
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6: Un saludo muy especial para todos los que nos escuchan y nos ven. 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
7: Buenas tardes. 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
10: Buenas tardes, un saludo.
11: La radio te informa la hora, 17:53 minutos.
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Buenas tardes. Un saludo muy especial de parte de la asociación.

0: tardes.
1: Te informa la hora. 5:41 minutos.
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Acto de contra.

consagración a la Virgen. 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

0: Abre, Señor, nuestros corazones para que comprendamos las palabras de tu Hijo. Del Evangelio según San Lucas, capítulo 11, versículos 5 al 13. En aquel tiempo, Jesús dijo a sus discípulos: supongo que alguno de ustedes tiene un amigo que viene a medianoche a decirle: préstame por favor tres panes, pues un amigo mío ha venido de viaje y no tengo nada que ofrecerle. Pero él responde desde dentro: no me molestes, no puedo levantarme a dártelos porque la puerta ya está cerrada y mis hijos y yo estamos acostados. Si el otro sigue tocando, yo les aseguro que aunque no se levante a dárselos por ser un amigo, sin embargo, por su molesta insistencia, sí se levantará y le dará cuanto necesite. Así también les digo a ustedes: pidan y se les dará, busquen y encontrarán, toquen y se les abrirá. Porque quien pide recibe, quien busca encuentra, y al que toca se le abre. ¿Habrá entre ustedes algún padre que cuando su hijo le pida pan le dé una piedra, o cuando le pida pescado le dé una víbora, o cuando le pida un huevo le dé un alacrán? Pues si ustedes que son malos saben dar cosas buenas a sus hijos, ¿cuánto más el Padre Celestial les dará el Espíritu Santo a quienes se lo pidan? Palabra del Señor.
1: Gloria a ti, Señor Jesús.

Si ayer Jesús les enseñaba al Padre Nuestro en el Evangelio la necesidad de orar, hoy les enseña sobre la insistencia, la oración confiada. Antes de ayer era la escucha de la palabra, ayer el Padre Nuestro, hoy pon unos ejemplos de la vida familiar, un amigo impertinente y un padre que escucha las peticiones de sus hijos. En ambos casos, nos asegura que Dios escuchará nuestra oración. Si lo hace el amigo, al menos por la insistencia que le pide ayuda, de la misma manera que se lo hace un padre con su hijo, ¿cuánto más Dios nos hará con aquellos que le pedimos cosas? Jesús nos asegura, su Padre Celestial dará el Espíritu a los que se lo pidan. O sea, nos dará lo mejor, su Espíritu, la plenitud de todo lo que podemos pedir. Jesús invita a perseverar en nuestra oración. Y aquí es un problema, porque no somos muy perseverantes, tiramos la toalla, tenemos una oración y una vida cristiana chantajista, creo en ti si me das esto. O vamos a Dios, acudimos a Él a pedirle cosas, Diosito dame esto, lo otro, pensamos que es todo pedir. Y sobre todo es confianza, es abandono en sus manos. Esto es lo que tenemos que aprender de la oración. A veces rezamos el Padre Nuestro, a veces el Rosario. La repetición de una oración lo único que nos hace es el eco, el ritmo, la elevación, pero sobre todo tiene que haber confianza, tiene que haber profundidad. Para que la oración sea eficaz y sea siempre escuchada, tenemos que pedir cosas buenas. Cuando uno es egoísta y piensa solo para mí, yo siento que me vaya bien, yo siento que tenga trabajo, yo siento que tenga dinero, esto es ser malcriado y ser egoísta. Dios lo escucha todo, Dios lo sabe todo, no necesita. Por eso cuando les enseña a rezar les dice, no repitan, no se piensen que a base de repetir cosas me van a convencer. Lo importante es que hablen con el corazón. La eficacia es que Dios siempre escucha, que no es sordo ante nuestra oración.

religiosos o los monjes contemplativos santifican su vida con la oración constante. Y la oración nos tiene que acercar a Dios, nos tiene que transformar interiormente, nos tiene que hacer más buenos, más generosos, más implicados en nuestra tarea. Por eso, sí, se puede rezar en todas partes hasta Dios, pero la oración sobre todo tiene que ser confiable. Así vemos también, le pedimos que nos ayude, que vea que somos débiles. Incluso reconocemos muchas veces en nuestra oración, soy pecador, ayúdame a ser mejor. Pero sobre todo es la confianza de hijos. En el Padre Nuestro lo decimos en la primera palabra, Padre Nuestro. Es Padre mío, pero también de los demás. Y un padre quiere lo mejor para sus hijos. Y un hijo tiene que aprender de su padre. Y si el padre es bueno, es como aquel evangelio que dicen, sean misericordiosos como su padre es misericordioso. Si yo soy de los que no perdona, de los soberbios, de los altaneros, de los que dicen cosas feas y hacen cosas peores, no, esto no es así. La versión que hoy escuchamos de Lucas dice que nos concederá el Espíritu Santo. Nos concederá el bien que nos prepara. No necesariamente lo que pedimos, sino lo que necesitamos. Hay veces que uno puede tener la debilidad, ¿no?, de no querer problemas. Jesús tuvo esa tentación, que pase este cáliz, pero si es tu voluntad, que se haga. Dios lo escucha todo. Igual que lo liberó de la muerte a su hijo, a nosotros nos libra de tantas cosas. Nuestra oración, sí, al final, que celebramos la semana pasada el Día de los Ángeles, Dios nos envía esas ayudas que necesitamos. No sabemos cómo cumplirá Dios nuestras peticiones. Lo que sí sabemos es que nos escucha, como un padre escucha a sus hijos. De la misma manera que nosotros cuando rezamos a Mamita Virgen, ahora que estamos en el mes del Rosario, sí, una madre se preocupa por los hijos y los enseña y los endereza también. ¿Qué tal que una madre dejara hacer a sus hijos lo que ellos quieren? No, enseña primero con el ejemplo y sobre todo con la propia vida. Y hay veces que a los hijos hay que mostrarles el camino. Que nuestra oración sea confiada siempre en el Señor, con la seguridad que va a ser escuchada, va a ser respetada.

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1: La radio te informa la hora, 6.

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0: La radio te informa la hora, 6:07 minutos.

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Masima Pani, Vatican News, porque las actividades del Papa son noticia. Kushin Kepurama, Papa, una iglesia unida al mundo en busca del bien común. El 14 en la familia sigue siendo la clave de una fraternidad universal. Recemos el rosario, consuelo de María en las dificultades de la vida. La belleza despierta los deseos más nobles del corazón, abriéndolo a Dios. León 14, es nuestra responsabilidad difundir el mensaje del Evangelio. Junto al Papa, contra la discriminación de personas con problemas mentales. Papa León exhorta a los líderes católicos a renovarse en la fe. El Papa, el amor es un sí profundo a la otra persona, no una emoción pasajera. Vaticano y Mariman. Kayajer, en Pakistán, por los 75 años de relaciones con la Santa Sede. Santa Sede, prioridad de educación, alimentación, sanidad, no a gastos militares. Kobakat. La fraternidad es la única arquitectura posible para un futuro sostenible. Amor y Leticia, mirar los desafíos de las familias para redescubrir el Evangelio. Balestrero, gobernar la IA para combatir el hambre en el mundo. Iglesia y Marima que programa. Las hermanas dominicas en el diálogo intercultural de Buriatia. Se exponen por primera vez juntos en Asís los breviarios de Francisco y Clara. Yucat, Love Forever, una guía para los jóvenes. Chat, la misión de las combonianas donde la diversidad es fraternidad. El Papa León en Asís, 40 años después del encuentro querido por Botila. Mundo y Mariman Kaiporama. Israel, 17 de octubre, cronología del conflicto. Sudán, atacan a un convoy del... ¡Ay, muere un niño! España, Sánchez convoca elecciones anticipadas para el 29 de noviembre. 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
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La organización señala que reúne 25 comunidades ancestrales, principalmente del pueblo quichua amazónico, junto con hermanos huaorani, shuar y otras nacionalidades. La organización actual se constituyó en el 2022 como continuidad de procesos organizativos anteriores como FOSIN. ¿Qué hace? Entre sus principales objetivos están defensa del territorio y la naturaleza, fortalecimiento de la organización comunitaria, defensa de la identidad y cultura ancestral, soberanía alimentaria y agroecología, recuperación de saberes ancestrales, turismo comunitario, defensa de derechos colectivos y medicina y conocimientos tradicionales. Para que haya una batalla, cumbira yanun, tiene el honor de invitarme a usted a participar las actividades programadas en el marco de nuestro fortalecimiento organizativo y cultural. Agenda. Y por esta batalla que hay María Marianón, sábado 24 de octubre, sábado 24 de octubre de 2026, lugar en Comunidad de Raíces Ancestrales de San Pablo de Uxpallacunin, a las 3 de la mañana, Guayusupina, a las 5, elección de la Ñusta Napocam, del 26-2030. 9 de la mañana, misa de acción de gracias. 10 de la mañana, mesas institucionales. 11 y media de la mañana, primer congreso de Napoca 2026. Ya que ponen, ya. 2 y media de la tarde, almuerzo con las comunidades. 3 de la tarde, juegos ancestrales. Y 19 horas, programa social. Presencia fortalece nuestra lucha y nuestra cultura. 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

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Ay, que si ya, beatos, beatos en Ambrosio, Ambrosio, con 8 de octubre, recushion, recushion. Fue compañero de Santo Tomás de Aquino en París. Y enseñó con él en las escuelas dominicanas de Colonia. Se dedicaba a la predicación y a la pacificación, de manera que fue solicitado por los políticos de su tiempo. Incluso el Papa fue uno de los misioneros del grupo que se dedicó a la evangelización de Hungría. Muy joven en la orden, siendo discípulo de Santo Tomás en París y profesor en Colonia con San Alberto Magno, a la vez sabio y sencillo ejerció el ministerio de la predicación junto con su trabajo catedrático, haciendo todo con gran perfección y trabajando intensamente por la paz. Murió repentinamente en Siena el 20 de marzo de 1987, según se cree a consecuencia del ímpetu con que predicó un sermón contra la usura. Su cuerpo se venera en la iglesia de Santo Domingo. Su culto fue confirmado en 1622. 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La piña se llegó en el semáforo de Caipanón, sucta seilla, sucta seilla, quince chungas, sucta chinilla, sucta seilla, quince chungas, sucta chinilla, la quiche que viene a la rinchisha. 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Ya llamamos a la noche que te equiva, los caifanes, una charilla.

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